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3: Oyentes que os recreáis en el recuerdo, en la memoria, que os martilleáis con los tiempos pasados, con aquellos recuerdos estupendos que guardáis en lo más profundo de vuestro corazón, no os desconectéis en la próxima hora, porque a continuación aquí en Onda Vasca es el momento, llega el momento de echar la vista atrás, mirar por el retrovisor y volver a nuestra infancia y adolescencia. Bienvenidos a todos a una nueva edición de Cosecha del 67. Ya les voy avanzando, muy florida, llena de colores, llena de olores florales, los que siempre llevan encima las flores. Sí, la cosa hoy va de ese mundo de la hortofruticultura, las flores y su traslado a la música con la que crecimos.
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3: Fernando Lorenzo, ¿cómo estás?
5: Muy buenas, da gusto en primavera.
3: Oye, que la canción no llevaba dedicatoria, ¿eh? Ha sido simplemente una
5: coincidencia. Da gusto ir a Nat King Cole, yo me quedo.
3: Aunque ¿cómo te gusta a ti Nat King Cole, eh?
5: Me gusta, yo creo que es de los de... Hay que recuperarlos, de los de da alegría. Verle y oírle, por supuesto.
3: Bueno, ¿y a ti las flores te gustan? ¿Se
5: mucho,
3: te dan bien?
5: Mucho.
3: ¿Tienes buena mano?
5: No, pero estoy cerca de gente que las cuida y que sabe cuidarlas muy bien, como mi ama, que da gusto el jardín que tiene, el balcón que tiene, como tiene pues todos los sitios. Es tener mano y da gusto cómo embellecen las estancias.
3: O sea que tú no eres el padre mundina de Derio.
6: Que no falten en sus casas las flores, las plantas, la pequeña decoración, que todo ello contribuye a hacer... No sé, a dar un mayor calor al hogar.

0: hay que llevar flores, hay que regalar flores, hay que tener muy contentas a las floristas. Yo tengo la fortuna de contar con Liliac. ¡Qué maravilla! ¡Qué juegos!
1: ¡Hombre, si son de mi pueblo! ¡Amaya, una máquina! Amaya, su madre, que es florista, Clarita, sí, que es un encanto de mujer.
0: Le gusta ganar.
1: Muy buenos profesionales.
0: Los escaparates que hacen las floristerías, que son artistas. Para mí no es solo entender de flores, saber cuidarlas, sino luego el saber hacer el mejor de los ramos, ¿no? Y para eso hay que tener mucha mano. Como el padre Mundina, que era muy gracioso.
1: Oye, era un poco pájaro espino, ¿no? Un tío así, apuesto, dandy, con aspecto, ahora que se puede trivializar sobre estos temas.
0: Y triunfó en los años 70, 80, estaba ahí, vamos.
1: Bueno, triunfó, pero nunca tanto como esta canción.
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1: Bueno, aquí hemos hecho un poco de trampa, porque esta canción cuartelera efectivamente no iba dedicada a las Margaritas, sino a una chica enamoradiza, claro. Margarita Rodríguez Garcés. Oye, hasta los dos apellidos.
0: Es así, para contentar al suegro y a la suegra.
1: Bueno, sí. una película de los años 60, bueno, claro, hoy nos parecería rancia, pero tuvo su cosa.
0: El tema carcelario del recluta, del joven recluta que va a la mili, que pues eso, de que tiene a su amor fuera y pues eso, daba mucho de sí. Es verdad que nos vamos a encontrar con el tema de las flores, muchos nombres de mujer.
1: Claro,
0: muchos
1: claro.
0: nombres de mujer, pues relacionados evidentemente con las flores y van a ser recurrentes. Que nos hablen de ellas, pues iremos viendo.
1: Bueno, pues el programa de hoy, ya les voy avisando, 688-854-852 va a estar regado de exitazos de otro tiempo, cuyos estribillos todos los oyentes van a recordar. Un recorrido cronológico, así que las primeras, lógicamente, van a ser de esas que van a emocionar, sobre todo, a nuestros mayores.
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1: El primo lejano de Pep Guardiola.
0: Es verdad.
1: Pepe Guardiola.
0: José Guardiola, qué voz. Pero es curioso que siempre decimos, ¿no? José Guardiola, Periquito y Pep Guardiola, pues vamos, un culé de pura cepa, ¿no? Da gusto esa
1: Hasta
0: voz.
1: Hasta las mejores
0: esa,
1: familias pasa eso, ¿eh?
0: La música de José Guardiola era muy aterciopelada y la verdad que pues cualquier tema que tocaba y cantándolo así, la verdad que con esas cuerdas y todo, pues una preciosa flor.
1: Bueno, pues menudo guateque sesentero nos va a quedar en esta primera parte del programa, Fernando, el último en apuntarse a esta fiesta llena de mirinda. ¿Qué tomaban nuestros ancestros? ¿Con qué se...? ¿Un bittercass, no?
0: Un bittercass, no sé.
1: Eso toman hoy, con las rabas. Claro. Pero nuestros haitites amaban, nuestras madres, nuestros padres. ¿Qué tomaban cuando había que tomarse un piscolabis?
0: No sé qué tomarían.
1: Pues
0: no
1: un
0: sé.
1: Cuba libre. Vamos a tomarse un Cuba libre aquí.
0: Minoquina.
1: Mira, eso está bien.
0: Por ejemplo.
1: Dale.

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1: Tenemos devoción por Nat King Cole, reivindicamos pancarta en mano a Antonio Machín.
2: Era una machín, ciertamente. Y sí, es el chiste fácil, pero, sí. Pero todo fíjate, lo que tocaba se convertía en éxito en aquellos años.
1: Qué bolerazos, ¿no? Y esas dos gardenias que hoy ya no puede regalar solamente una gardenia, hay que regalar de dos en dos.
2: Qué menos, ¿no?
1: Sí, sí.
2: Y lo mismo pasa con los cacahuetes. De uno en uno, no. Por lo menos un cucurruchito de maní.
1: De maní.
2: Vamos a hacer trampa también aquí, porque creo que la canción El Manisero se refiere precisamente al que repartía el maní. Pero el manisero también es el nombre de la. Del árbol del que se extrae, claro. Bueno, del árbol no, de la planta de la que se extrae el cacahuete.
1: Es verdad.
2: Dale a Wikipedia, anda.
1: Vamos.

0: Bueno, si hay alguien especialista en el universo de los manises, de los cacahuetes, que nos llame. Yo, la verdad que no me importa confesar mi absoluto desconocimiento. Yo solo me los como.
1: Yo sí te encontré que me encontré una manisera en Santiago de Cuba y me encantó pues la humildad, el darme en ese cucurucho en papel de periódico y la sorpresa de que fuera tan infinitamente barato, no sé si era un peso, lo que le cogí 10 paquetes. Dije, esto no puede ser.
0: Y todos para todos la Andorra.
1: Fueron ahí repartiéndose. Sí, pero bueno, lo que decimos, el panisero, la persona que vende el maní o la propia planta.
0: Bueno, pues ahí queda confirmado para aquellos estudiosos y puristas que también, y además están en su derecho, nos sacan punta cada día. Como en cada edición de Cosecha del 67. Sí. Ahora otro súper clásico, este más propio de las canciones de Tuna. Así que sacamos la capa, las cintas, un pose arrogante y chulapo. Lo de la conquista de las chicas de la universidad, no sé si es tan sencillo. Uf. Pero cantar sí, ¿no? Dale, cantar, venga. Sí.

0: Estaba pensando yo que lo de la conquista de las chicas de la universidad, no, pero las de la universidad de la experiencia dentro de muy poco, ¿no? Las aulas de la experiencia. Sí, ahí, ¿verdad? Volveremos a sacar la tuna.
1: Ahí estará. Sí, la tuna, que es casi una flor marchita de los géneros musicales, ¿no? Están muy vilipendiados.
0: No somos muy tunantes nosotros.
1: Somos muy tunantes. Yo creo que, bueno, que hay que estar dentro, ¿no? De ese ambiente universitario maduro y pícaro para entender un poco.
0: Sin embargo, las canciones, algunas de ellas son del cancionero popular de toda la vida, y a todos nos suena.
1: Es también un clásico para cantar en viajes, en excursiones, y pues la gente veterana lo agradece.
0: Mira, nos vamos a ir ahora también en homenaje a nuestros mayores con Las Leandras. ¡Qué revista! Las Leandras, efectivamente. Ahí había un argumento muy relacionado con las flores, ¿no? Los nardos.
1: Qué musical. ¡Qué maravilla!
0: ¿Y quién cantaba la famosa Por la calle de Alcalá? ¿Tú te acuerdas?
1: Conchita Velasco.
0: Una de ellas fue Conchita Velasco.
1: Y la grandísima Sara Montiel.
0: Y la grandísima Sara Montiel, que fue la precursora. Por la calle.

0: Ay, Sara Montiel, chica para todo en el mundo del
1: Pero
0: artisteo, ¿no? Buena actriz,
1: marcó una
0: músico,
1: época,
0: cantante,
1: sí.
0: ¿no?
1: La precursora de incluso poner la media delante de la cámara para disimular y suavizar esas facciones, ¿no? Yo creo que Sara Montiel, pues eso, una gran diva. Y cantaba, pues eso, esta canción de revista Los Nardos de las Leandras, pues como nadie.
0: Mira, pues a Sara
1: Y aparte de ser
0: Montiel.
1: un estribillo, la de Pongas,
0: Sí, sí,
1: Nardos
0: sí,
1: Caballero.
0: sí, sí, sí. Hoy en día el concepto del nardo yo creo que ha cambiado, ha evolucionado,
1: Sí,
0: se
1: sí.
0: encuentran muchos sinónimos bizarros. Nosotros, que no
1: Sí.
0: controlamos de flores, pero sí algo más de lengua y
1: Sí.
0: literatura, pues efectivamente, ¿cómo cambian los tiempos,
1: ¿Cómo
0: eh?
1: cambian?
0: Entonces, hablar de los nardos efectivamente
1: Sí, pero en la
0: era.
1: revista se llevaba mucho el tema de las flores, del regalo de flores, la mujer con el ramo, etcétera, etcétera,
0: Claro,
1: ¿no?
0: pues de ese chicle vamos a seguir estirando,
1: Sí,
0: porque
1: sí.
0: mira, dejamos los nardos, pero seguimos con Sara Montiel ahora mismo con un cestito lleno de violetas.
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0: muy grande Sara Montiel. Hay que
1: ya no lleva nadie una violeta en el ojal, ¿no?
0: No, yo creo que...
1: ¿Y en Hinojal?
0: Ha quedado... Seguramente sí. Ha quedado muy para los dandies, para ese tipo de personas únicas, exclusivas, elegantes. Y yo creo que una flor... De hecho, nadie renuncia a seguir portando una flor en un traje de boda, por ejemplo. Y,
1: hombre, que las flores la son maravillosas, ¿eh? Te gusten o no, seas o no alérgico, sí. Cada flor tiene su historia. No digamos ya
0: el aroma que desprende cada una, pero por belleza hay que reconocer que la naturaleza supera con creces cualquier creación humana en belleza.
1: Bueno, está apareciendo el programa de hoy, al menos en estos primeros minutos, una nueva edición de Cine de Barrio, pero no. Aunque también va a aparecer... alguien que ha participado en muchas películas y seguro que banda sonora de muchos recuerdos, sí. Luis Mariano, Carmen Sevilla, juntos hicieron una película,
0: sí,
1: con una canción central también inspirada en una flor, en las violetas. ¡Qué violetas!

0: el Irundarra Universal, Luis Mariano, cantando en francés, porque el éxito principal lo tuvo en Francia. Y luego lo que decimos, ¿no? Pues es el grandísimo galán que fue a mediados de siglo.
1: El amor platónico de Carmen Sevilla.
0: Sí, era muy elegante, era también un poquito pelín golfo, Luis Mariano, pero hay que reconocerle que cantaba, pues bueno, tenía una voz única y tuvo el gran acierto, ¿no? De saberse acompañar muy bien.
1: Desde luego, nuestro príncipe de la opereta, el Irundarra más internacional, con un chorro de voz absolutamente brutal, como se puede comprobar en esta otra canción, Flower Power, sesentera. En esta ocasión, la inspiración, el destino de sus cantos, las amapolas.

0: Pues sí, la cantaron muchos. Alfredo Kraus la cantó, Andrea Bocelli la cantaron, pues muchos tenores, y era uno de esos temas también bellos. Con el tema de una flor por medio y brindando amor y ofreciendo flores.
1: Amapola, amapola, lindísima amapola. Y seguimos con flores. Ahora toca vals, vals peruano, de los años 50. A este le han cantado, pues prácticamente todos, de Lola Flores a Plácido Domingo, Rafael,
0: es verdad,
1: por supuesto,
0: sí.
1: Julio Iglesias, que perpetra todo lo que se encuentra, que hay una canción popular que triunfa, hay versión de Julio Iglesias, también de esta canción estupenda, La Flor de la Canela. Nosotros, ¿a quién crees que hemos invitado para acompañarnos?
0: Hombre, ha venido María Dolores Pradera, seguro.
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0: Qué bien suena la música hispanoamericana en la voz de María Dolores Pradera, que decimos también que es
1: que
0: de
1: es
0: estas...
1: madrileña, que era madrileña,
0: claro,
1: por cierto,
0: y que en cambio nos trae, pues en este caso, una canción peruana, ¿no? Y con ese aire de vals y lo bien que le ha hecho luego cantándola con otra gente, ¿no? Y como decíamos, y otra gente siendo muy lista y cogiendo ese testigo dejado por María Dolores, como decías tú bien, pues Julio Iglesias y compañía.
1: No nos vamos de los años 60, ahora le vamos a poner un tono sajón a la música, un poquito de inglés, para ver si se nos actualizan los conocimientos. Hablo por mí, seguro que tú estás un buen poquito más arriba en el escalón.
0: I don't know.
1: Peter, Paul y Mary, de 1962, el trío folky neoyorquino, se preguntaba a dónde se habían ido las flores. Where have the flowers gone?

0: para ir de fiesta no, pero bueno, no, para la sobremesa,
1: para la hora del María Hostis,
0: perfectamente, perfecto, menuda, sí, sí. Menuda cuadri Peter que podían Ball haber Mary. Hecho y sí. Cecilia, por ejemplo, también
1: yo
0: luego
1: les
0: la escucharemos.
1: Una guitarra cerca, había que haberle metido una guitarra eléctrica. Sí, pero bueno, pero tuvo su
0: pero muy buena momento, voz, ¿eh? Muy ¿cómo, buenas, cómo se hacían estos grupos corales, qué bien. Sí.
1: Era Flower Power, luego surgiría sí, sí. El Flower Power, realmente dicho, pero también con base de este tipo de canciones.
0: Venga, vamos a cambiar de tono, pero no de década. Y seguimos vale. En 1962 con Bobby Vinton, el abanderado wow. De los Blue Velvet, aquella canción.
1: Sí, we're well, Blue with the Kiss, recordemos.
0: Sealed with the Kiss. Bueno, pues también se arrancó con otra canción muy de los 60, con un título absolutamente obvio. Una rosa es rosa. Roses are red.

0: Este iba en la parte de atrás del coche de Peter, Paul y Mary, ¿no?
1: Sí, sí, sí.
0: Perfectamente
1: sí.
0: Podía
1: ir. Tampoco era la alegría de la huerta, ¿eh? Este Bobby Vinton era muy meloso.
0: Esa
1: y...
0: canción melódica se estilaba mucho en los 60,
1: sí,
0: también,
1: sí,
0: ¿no?
1: Mucha parte, fíjate que el sonido, ¿no?, profundo, el sonido ahí...
0: Buena voz.
1: Una muy buena voz, Bobby Vinton.
0: Pues Bobby Vinton también tuvo su momentazo floral con este tema, Roses Are Red. Ya estamos tardando en pautar una canción hecha y promocionada en 1967.
1: ¡Hombre!
0: Estamos en la cosecha del 67 y Reyes de aquel año y de muchos años posteriores, precisamente los Beatles, que nos llevaron a un campo de fresas florido,
1: ¡hombre!,
0: y delicioso. ¡Qué gran canción!
1: Quizá la mejor.
0: ¿La mejor? Para ti
1: de
0: sí,
1: las
0: ¿eh?
1: Flores. Sí.

0: Ay, un campo lleno de fresas. Hombre, flores, las fresas también tienen flores.
1: Sí, recomendabilísima la película de Javier Cámara, de David Trueba, en la que rememora la estancia de John Lennon de los Beatles en Almería, y es donde suena ese Strawberry Fields Forever, y que es ese profesor de escuela de la España franquista que le pide a John Lennon que por favor meta la letra de las canciones en sus vinilos, y a partir de entonces todos los discos en castellano de los Beatles, todos los discos de los Beatles, perdón, incluyeron las letras.
0: Bueno, pues nos hemos metido una buena dosis de fresa. ¿Tú eres de fresa, de frambuesa?
1: Sí,
0: Mira, las fresas y los Beatles nos encantan, ambos productos, sí. La canción estupenda, y la que viene también, también estrenada en 1967, sin duda carne de banda sonora para cine, para televisión o publicidad, un tema absolutamente tarareable, de muy buen rollo este, Build Me Up, Buttercup.

0: Y muchos dirán, ¿dónde aparece la flor en esta canción? Pues resulta que Buttercup es un tipo de flor, claro. La ranúncula, flores, por cierto, venenosas y amarillas.
1: Sí, pero es...
0: De esas que nos encontramos cuando vamos común, a coger grillos, la flor, esa vamos, flor amarilla que hay en las campas de Euskadi.
1: Claro, eso es... Yo la descubrí en Irlanda, curiosamente, a raíz... Fíjate qué curioso, de la película o libro La princesa prometida, porque la protagonista, y lo decíamos antes, muchas mujeres tienen nombres de flores. La protagonista de La princesa prometida es Buttercup. Es la princesa prometida, realmente dicho. Pues es una flor amarilla, lo que tú decías, la utilizada cuando vamos a coger grillos.
0: Sí, sí, sí, la más común. Aparte, siempre suelen coincidir la flor, la ranúncula y los agujeros, los refugios de los grillos. De ese mismo año es otro exitazo contundente de... Mira, lo escribieron los Mamas and the Papas, pero lo llevó al éxito Scott McKenzie. La canción conocida como San Francisco también lleva un apellido, un segundo apellido. If you go to San Francisco, be sure to wear flowers in your hair.

0: Esto es como Follow Me. Es como Follow Me.
1: El pelo.
0: Si vas a San Francisco, lleva, claro, flor, lleva unas flores en el, para lleva identificarte. Ya estás. Esto sí que es Flower Power.
1: Flower Power pura. Parece que nos estamos acercando ya a la costa oeste americana, a San Francisco, probablemente dicho, donde siempre luce un precioso sol.
0: Sí, sí, si tiramos del repertorio. Qué cosas, qué recuerdos y qué bien envejecen estas canciones, ¿eh?
1: Qué bien. Yo, es que envejecen muy bien y rejuvenecen muy bien en cada primavera.
0: Sí, sí, yo me voy a quedar con esa reflexión tuya. A ver si al final del programa te ha quedado la misma reflexión. No nos vamos todavía de 1967, nuestro año fetiche. Bien. Aute escribió una canción para que al final la terminara cantando
1: Rosa León.
0: Rosa León y también, sí, una jovencísima chica de voz absolutamente, hombre, cañera y contundente, Massiel.
1: Sí, sí, sí.
0: El tema hablaba de la flor romántica por antonomasia, claro, la rosa, sí. Rosas en el mar, sí, pero no iba de eso la letra. Era como siempre jugando un poco con la censura, era un canto al poder rojo de los rojos, de los izquierdosos, de esos que estaban absolutamente en la clandestinidad en tiempos de Franco. Nos vamos con esa canción,
1: Rosas en el mar.

0: Pues sí, canción libertaria, canción en la línea, evidentemente, de todo lo que hacía Luis Eduardo Aute.
1: Qué bien esquivaba el peligro, ¿eh?
0: Sí, era. A mí me encanta cómo la canta Massiel, porque hay que reconocer, Massiel hacía muy grandes las canciones de otros. En el caso de de Serrat, defendiendo la Eurovisión, y en el caso, evidentemente, de este Rosas en el Mar, de Luis Eduardo Aute. A mí me encanta, sobre todo por esa primera impresión que nos produce la letra. Rosas en el Mar, tú ves una imagen icónica, pero luego te va soltando temas de libertad y vas viendo que esta canción tiene un pozo muy importante.
1: A mí me encanta esta canción, cantada por Aute, por Rosa León.
0: Sí, Aute era muy humilde en el fondo y prefería que el triunfo le rozara, ¿no? Prefería ver triunfar a Massiel con el tema que no él, pues ya ha alcanzado.
1: Yo creo que la primera línea, así como a otros les atrae y es su perdición, en el caso de Aute.
0: Lo hemos hablado en muchos casos, Diego Vasallo y Vince Clarke de Depeche Mode. En el mundo de la música es muy habitual, en el mundo del artisteo, el encontrar personas que se encuentran muy a gusto creando, pero que rehuyen de la masa.
1: Pues mira, vamos a irnos con otro muy, muy, muy buen ejemplo de alguien que, bueno, pues no se prodiga mucho en los medios de comunicación, disfruta más en la soledad del estudio de grabación, o cuando se dedicaba al mundo de la orfebrería y de la joyería, pues a ese silencio que se encuentra uno cuando tiene que ser tan meticuloso con las piezas para montar un reloj o hacer una pulsera de oro, ¿no? Estamos hablando de Benito Lerchundi.
0: Hombre.
1: Un hombre, pues eso.
0: Nuestro gran bardo.
1: El bardo de Orio. También tiene una canción muy conocida de los años 60, de 1967, dedicada precisamente a una flor. Lorecho A, una canción, bueno, pues
0: qué
1: también
0: maravilla.
1: En un tono muy, muy suave, muy estilo, muy...
0: Y que ya es de todos.
1: Benito Style, pero sí, que es de todos, efectivamente. Y luego escucharemos una versión más moderna que también hicieron los Esquisú.

0: Pues una bonita canción. ¿Qué
1: parece dicción? Mentira que tenga 53 años esta canción.
0: Sí, sí, sí, no ha perdido vigencia, ¿verdad?
1: Puede haber sido grabada el año pasado, tranquilamente.
0: Pues Benito Lerchundi, porque no pierde su estilo, ha sido absolutamente fiel a su forma de interpretar y de cantar y de componer.
1: Sí, sí,
0: y
1: sí.
0: Por eso yo creo que pasan los años y sigue
1: tan
0: siendo
1: tan recomendable el último disco de Benito como el primero, ¿no?
0: Sí,
1: y,
0: sí.
1: Y es de esto que es atemporal. Y es fijarte en la letra, en la bella composición que tiene, ¿no? Con lo cual decimos, el grandísimo bardo que es, pues ahí se refleja.
0: La serenidad, la tranquilidad, este ritmo cadencioso que se escucha en la versión de 1967, nada que ver con la que
1: vamos con
0: en Esquizu. Los 90 interpretaron los guernicueses Esquizu. Antes de ser Gatibu, Alex Arduy,
1: ¿verdad?,
0: era la voz de Esquizu y se atrevió a versionarla con unos ritmos muy potentes y un resultado estupendo.
1: A ver.

0: Yo reconozco que me encantan los el acercar buenas canciones a otros géneros. ¿Por qué? Porque ganamos en adeptos y ganamos a las nuevas generaciones o a gente que puede luego profundizar en el tema y encontrar esos covers, esas versiones, esas formas de reinterpretarla que seguramente también enganchan.
1: Pues mira, vamos a tener otro ejemplo de algo parecido a lo que hemos visto con la versión Lorechoa de los 60 y la versión Lorechoa
0: de Esquizú,
1: de los
0: ¿verdad?
1: 90 con Esquizú y Alex Arduy. Mira, nos situamos en 1970, el año de mi cumpleaños, con Lynn Anderson, que arrasó con un pegadizo tema, Rose Garden, melodía country, inolvidable, maravillosa, que sin duda traerá muchos recuerdos y muchas reminiscencias de aquellos tiempos pasados a los oyentes. Vamos a irnos al Rose Garden con Lynn Anderson.

0: I beg your pardon. Nunca te prometí una rosa. Un jardín de rosas. Qué bonita. Lynn Anderson. Un tema que también es que no envejece. O sea, es que sigue sonando bien. Yo creo que es.
1: Es que el country tiene
0: es,
1: eso, ¿no?
0: Es verdad. Los estándares del country.
1: No han cambiado.
0: No.
1: No han cambiado. No ha habido revolucionarios que hayan dicho.
0: Sigue surgiendo nuevos talentos. Apareció,
1: sí, pero las bases son las mismas. Buena guitarra.
0: Sheryl Crow. Van apareciendo nuevos talentos. Pero todos recuperan a esos temas de Dolly Parton, de Lynn Anderson. Y ahí los vamos recuperando, ¿no? Este Rose Garden pues fue un exitazo en aquellos tiempos y sigue sonando muy bien, con lo cual recuperémoslo, nos alegra el día porque son de esos temas
1: de buen rollo,
0: como un buen ramo de flores o un jardín de flores, como decía ella, y paso está.
1: Jardín de flores, jardín de rosas,
0: sí.
1: Pues mira, esta canción fue la inspiración que necesitó,
0: claro,
1: Duncan Dhu en el 86 para adaptarla a su repertorio. No estamos descubriendo nada, ¿eh? Yo no creo que todo el mundo sabe que la canción que adaptó Diego Vasallo,
0: claro,
1: no solo la letra, él adaptó el ritmo, porque
0: ¿sí?
1: decidió quitar, digamos que el decalaje country,
0: sí, sí,
1: e
0: sí,
1: introducir unos ritmos más modernos,
0: más, popero, sí,
1: más poperos.
0: Sí, sí.
1: El resultado, estupendo,
0: precioso.
1: Una de las mejores canciones de Duncan Dhu.
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0: Este es el Un Candú primigenio, ¿no?
1: Con sí, Diego Basayo, y da gusto. Yo
0: Juan
1: tuve
0: Raviles,
1: suerte.
0: El, Miquel Erenchu.
1: Y es una maravilla. Yo el año pasado tuve la suerte en el homenaje a One Herrera, al indispensable One Herrera. Oír a Miquel Erenchu en su concierto homenaje cantar esa canción, ¿no? Y sigue sonando fresca. Sigue siendo una canción de que nos da, nos trae una sonrisa a la cara que a veces nos hace falta. Y muy bien tocada. Soy el dueño del
0: viento y el mar. Pues es el momento de recuperar en esta cosecha florida a los Simon & Garfunkel con un tema suyo no tan conocido, de 1968. A aquella canción la titularon Flowers Never Bend With The Rainfall. Las flores nunca se rinden cuando llega el aguacero. Vamos, es una bonita metáfora, ¿no?
1: Sí, sí,
0: que
1: sí.
0: Llega la tormenta. ¿Cómo es eso de si llueve, aprende a bailar? ¿Cómo es la frase?
1: Claro,
0: el refrán este de...
1: Y siempre que llueve escampa.
0: Sí, sí, sí. No, aquí, es que hay una frase... Cuando llueva no te apartes, aprende a bailar bajo la lluvia o algo así. Una de estas, esto es coaching de primer, primer curso de coaching, ¿no?
1: Lo dijo muy bien,
0: ante
1: Crosby,
0: las adversidades.
1: Lo dijo bien, también.
0: Si te se pone la cosa complicada, pues échale una sonrisa.

0: Qué voces, da gusto los solistas norteamericanos, en este caso Art Garfunkel y Paul Simon, en esa simbiosis de canción del año 68, que aparte, como bien decías, no es de las más conocidas, pero es de estas que suenan atemporales.
1: Ay, ya no sé qué podríamos hacer si no tuviéramos internet, porque nos surgen entre canción y canción preguntas de estas.
0: Es verdad, es
1: Es que lo
0: verdad.
1: fiamos todo a la memoria y la memoria,
0: A veces nos
1: perdone
0: falla.
1: usted,
0: Yo
1: nos
0: decía,
1: falla de vez en
0: claro, yo
1: cuando.
0: decía, jo, Gene Kelly es el que podrá llover, pero nunca me apartaré, yo lo
1: Singing in
0: bailo.
1: the Rain, pero claro, yo pensaba que era
0: Sí.
1: también Fred Astaire, ¿eh? Al final, claro,
0: Sí, sí,
1: hace
0: sí,
1: mucho que no
0: sí,
1: la programan por televisión, ¿eh? Yo creo que es
0: Pero
1: por
0: sí es verdad
1: eso.
0: que cuando, como decían muy bien los de Simon & Garfunkel, cuando llueve o cuando hay tormenta, pues bueno, hay que saber, como tú ya decías, hay que saber bailarlo
1: Sí,
0: y estar ahí y
1: adaptarse,
0: sortearlo.
1: porque todas las tormentas escampan.

0: Importantes los limones y los limoneros, hombre, porque si no, no habría rodajitas para el gin tonic, ¿eh?
1: Es que nos ha venido la misma imagen a la cabeza, ¿no?
0: Porque yo creo que empieza a haber un poco de necesidad de... Pero bueno, claro. Ya...
1: Yo, para empezar, yo lo que veo es que, primero, es una canción claramente de verbena o de fiesta o de... Ya hemos cambiado de registro, ¿no? Nos hemos metido en las canciones más animadas que nos hablan de esos frutos de otra manera, ¿no? Y es verdad que luego se ha convertido en indispensables acompañantes de los combinados.
0: Oye, que le puedes echar una rodaja de limón a la Coca-Cola, también. A la Fanta, a la Mirinda o al Nestí, también. ¿Eh?
1: O a un buen besugo, que le viene de perlas.
0: Sí, sí, mira, oye, qué bien traído. Bueno, esta canción la cantaba un venezolano de nombre absolutamente anglosajón, Henry Stephen, pero luego la cantarían otros, como claro. Luis Aguilé y un montón de gente, ¿no?
1: Sí, sí, Luis Aguilé es el que casi más recordamos.
0: Sí, es una canción muy, muy, muy representativa de los años 60. ¿Dónde seguimos? Estamos en 1969. Esta seguro que la recuerdas no por ti, sino porque probablemente en tus miles de discos hay alguno de tus padres.
1: Puede ser.
0: Alguno del famoso Sandro, el gitano argentino.
1: Buah.
0: Tuvo un par de temas de muchísimo éxito en aquella época. Uno de ellos tenía nombre de mujer y nombre de flor, ¿eh? Rosa. En realidad, Rosa Rosa, que es el título, ajá, de la canción, se refería a la empleada doméstica con la que el gitano argentino Sandro, que era un dandy... Ya me he encargado de echarle un vistacito a algún vídeo en YouTube, que están subidos muchos, sí, de su trayectoria. Pues debía ser un poco seductor. Se enamoró de la empleada doméstica, que se llamaba Rosa. Él en público dijo que Rosa era solo una analogía entre la mujer y la flor, pero efectivamente la canción iba dedicada a aquel amor que no terminó bien. Rosa Rosa con Sandro.

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1: Sí, decíamos la letra de Aute, que solía andar con recovecos y orillar el tema. Este es muy explícito, vamos, Rosa, sí, sí, sí. Se ha dado por enterada a la primera.
2: yo creo que sí. Pero bueno, claro, en el 69 pues te preguntan en las revistas.
1: Oye, no será porque tienes un empleado ya, que se llama Rosa.
2: Y
1: no,
2: qué pregunta más recurrente y poco original que hacemos a veces los periodistas, ¿no? ¿Y esta canción es biográfica? ¿Y esta canción tiene algo que ver con una experiencia tuya, vivida?
1: Eso claro.
2: Esas preguntas las hacemos siempre.
1: Sí, sí, sí. Sí.
2: Igual hay que hacerlas, ¿eh? Porque son de perogrullo, pero claro.
1: Sí, yo creo que también es bonito, ¿no? El que a veces juega. A mí yo prefiero quedarme con Aute o con Silvio Rodríguez o con gente que no me lo deja tan claro, o con un Manolo García, que no con esos que son tan sumamente simples.
2: Hombre, ¿sabes lo que pasa? Que cuando descubres de repente que algo que has estado cantando tiene un significado diferente al que le dabas 20, 30, 40 años atrás...
1: Claro.
2: Ahora hay gente que se da cuenta antes, ¿no? Pero claro, con la madurez y con las experiencias de la vida, pues vas descubriendo,
1: también,
2: ¿no?
1: Pero también yo creo que
2: el propio autor... Los dobles sentidos y triples sentidos.
1: Pero a veces el propio autor se congratula de que haya podido ser tomada también en otro sentido y dice, bueno, pues quizás sí. Quizás yo he querido dar un... No he sido tan certero en dejarlo tan evidente o haber acertado a la primera, ¿no? Y bueno, y que tenga nuevos sentidos, también son nuevos tiempos para entender.
2: Mira, pues nos vamos ahora con un súper temazo. También tiene de hecho un montón de versiones. En el año 1971, pues mira, quien se cansó de recoger flores marchitas fue Mick Jagger. Bueno, ambos, Mick Jagger y Keith Richards. Yo no sé de dónde venían las flores, si es que a ellos se les ponían, se les estropeaban. Sí, puede ser el polen.
1: Se les sacaban las hojas.
2: En aquellos años, pues mira, igual hay metáfora también. En esta canción extraordinaria, qué musicón, sonido Rolling Stones, pelín country, en este mítico Dead Flowers, las flores marchitas.

0: Me encantan las flores marchitas que rejuvenecen y que reviven con los Stones.
1: Sí. Bueno, es que estos no. Bueno, algún día morirán, pero su música no pierde vigencia. No. Es siempre contemporánea.
0: A mí lo que me gusta de cuando traemos al Cosecha, traemos canciones de los grupos míticos, es que nos damos cuenta de los necesarios que son
1: tan grandes, ¿no?
0: Y lo bueno que es volver a recuperar esas canciones, esos discos, y decir, joder, esto sonaba bien y sigue sonando muy bien.
1: Pues mira, de unos grandes a la más grande. Wow. La más grande. ¿Quién es la más grande? Pues claro, ella. Ay, y solo ella, ¿no?
0: Rocío Jurado.
1: Rocío Jurado en 1972. Pues fíjate tú, qué canción, qué single, titulado Un clavel, arrasó. Ella era no muy conocida. Triunfó con esta canción en aquel programa matinal del fin de semana, Gente Joven.
0: Gente Joven, ¿verdad?
1: Gente
0: sí.
1: Joven.
0: Ahí hubo muchos, sí, que salieron por primera vez.
1: Pues mira, de ese programa es esta grabación de una canción coplera que seguramente muchos recordarán. Un clavel.

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1: Ahí la Chipionera, qué buena, qué temas. Fíjate que no era un bellezón. A mí no me lo parecía, me parecía...
2: Pues mira, es un término que voy a usar, que no quiero que se considere micromachismo, pero ajá, como se hablaba en la época, una sí, mujerona.
1: Una mujerona.
2: Una
1: sí,
2: mujer pero voluptuosa.
1: Es que la voz que tenía...
2: Pero bueno, tenía su atractivo.
1: Tuvo su incursión en el cine, la última en La Loa se va a los puertos, con Pepe Sancho, en la que es muy recomendable el tema Solita en mi balcón. Y yo creo que cuando se acercaba la copla y cuando hacía flamenco puro, era única. Tú decías, la más grande. Yo creo que ahí tenía una voz privilegiada. Y nos dejó este tema, fíjate, de este año 72. Y qué bien suena, casi 50 años después, ¿eh? Han pasado 48 años, ¿eh?
2: Tampoco hay aquí alcanfor, ¿eh? No,
1: no, no, no,
2: se
1: no,
2: nota.
1: No.
2: Ni en esta canción de otro tipo así, grande, muy grande, con una voz inmensa. Tampoco era, mira, este no era muy atractivo, ¿eh? Tenía el pelo larguito, como se llevaba a los 70, pantalón de tergal bien pretito.

0: En karaoke hasta que termine la canción.
1: Es que
0: ¿no?
1: se nos fue muy pronto, Nino Bravo, ¿no? Y pero fíjate qué vozarrón, fíjate qué temazo. Y una canción inmortal. Yo creo que es de estas que se van a seguir sonando. Hay una versión muy bonita de Seguridad Social y mucha gente que la ha vuelto a cantar, ¿no? Pero como Nino Bravo, esa voz y lo bien que suena, ¿no? Y el mensaje incluso que tiene.
0: Pues mira, de un vozarrón a una vocecilia.
1: Es verdad.
0: ¿Te ha gustado el chiste?
1: Sí, sí, sí, sí, me ha gustado, me ha gustado.
0: En 1975 nos quedamos con Cecilia.
1: Ramito, es verdad.
0: Coincidían lamentablemente en el modo en el que fallecieron ambos en un accidente de tráfico. Y ambos tenían carreras por delante muy, muy esperanzadoras, ¿no? Muy prometedoras. Sí, sí, sí, ¿no? Sí. Era cantautora, Cecilia, ella escribía sus canciones, tenía una imagen cándida que cautivó al público de los 70.
1: Muy flower power.
0: Y una canción, luego tendría más versiones, escucharemos alguna de ellas, pero la que realmente le llevó al éxito fue una que tiene que ver también con las flores, con un ramito
1: de violetas.
2: ¿Quién la escribía versos? Dime quién era.

0: la mandaba un ramito de violetas.
1: Me encanta porque, mira, en voz de
2: sutil,
1: de Cecilia,
2: ¿eh? Sutil, ¿eh?
1: Claro, era muy sutil. Y la voz de Cecilia, igual que a mí me pasaba lo mismo que con Maritini. Me eran muy veraces, me creía la forma de interpretar. Por eso me chocó y me parece que también fue un éxito y un acierto el que el grandísimo Manzanita, que tuvo su éxito y su público, cogiera el guante de esta canción y haría una versión muy curiosa del mismo tema, que suena también, yo creo que también muy lindo.
2: Sí, es más, aflamencada, sí. Lo hizo 8 años después.
1: Claro, claro.
2: Pero
1: claro.
2: Un poquito.
1: Espera.
2: Pero tiene su estilo, ¿eh? Porque Manzanita, por eso, pues era
1: aprovecha,
2: muy
1: claro,
2: racial, ¿no?
1: Y aprovecha ese estilo que le daba, esa rumba, ese atraer nuevo público a una gran canción.

0: pues sí, ya hemos fallecido, es Cecilia y Manzanita, que nuestra no está Ramito de Violetas. Yo creo que es un buen tema, un tema que, sobre todo el mensaje que tiene, ¿no? Esos desamores, esa injusticia de incluso violenta que aparenta y que, o que nos trae esta canción, este Ramito de Violetas.
1: Un bonito tema que no olvidamos, ¿eh? Yo creo que esto también ha traspasado generaciones y seguramente ha hecho que muchos de nuestros oyentes se estén tarareando en casa en este momento. Esta canción que escuchamos ahora no fue tan popular, es del año 80, con Manolo Escobar, tierno y padre ejemplar, porque le costó muchísimo tener
0: a Vanessa.
1: Descendencia a Vanessa. Para ella iba esta canción que tituló, dedicatoria directa, incluso directa. Alusión a la niña, Mi Pequeña Flor.

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1: ¿Qué tendrá nuestros críos y nuestros niños y nuestras
2: niñas? Sacan lo
1: niñas
2: más tierno y lo más, nos... y la ira mayor, ¿eh? Que un crío es capaz de sacar de ti lo
1: sí,
2: mejor
1: luego,
2: y lo peor, ¿eh?
1: Hay momentos en los que te salen estas canciones que cualquiera las hubiéramos firmado, ¿no? Porque tú dices, joque ñoño, sí, pero tiene un crío. Tiene una niña
2: ahí
1: o un crío
2: estoy contigo.
1: Y ahí aparece...
2: Claro, a un adolestente no le vas a cantar
1: no,
2: esta, pero a una niña de
1: no,
2: 3, 4, 5...
1: No, le tiras la maceta.
2: No, le llamas capullito, capullito sí, pero no en el sentido...
1: Capullazo de
2: no el capullito de mi jardín. Sí, sí, sí, a un niño de 4, 5, 6 años es maravilloso. Son... Tienes que comértelo, claro.
1: Sí, sí, sí. Yo tengo suerte que tengo dos en casa y soy el jardinero más feliz del mundo.
2: Desde luego, los niños crecen y los sigues queriendo muchísimo, pero hay una época, pues hemos sido también adolescentes, en la que hay un cierto distanciamiento, ¿no?
1: Sí, sí, sí.
2: Y hay, pues no somos tan, no hay un ambiente tan flower power en,
1: no,
2: en
1: yo
2: casa,
1: creo que
2: ¿no?
1: No. Pero que viene bien, ¿eh? Yo creo que ellos son listos y es el momento en que regalan flores a sus amachus para recuperar afectos.
2: De eso va el programa de hoy. Lo estamos pasando estupendamente bien, recuperando canciones que tienen algo que ver con el mundo amplísimo y colorista de las flores. Y este es otro tema muy flower power del año 82. Una alemana ganaba el Festival de la Canción de Eurovisión. La dulce damisela

jovencísima, rubia, cándida, se llamaba Nicole. Y nos cautivó a todos con una canción que se tituló Un poco de paz. Los primeros versos de esta canción hacían alusión precisamente a una flor. Una flor que se estaba estropeando, que se estaba marchitando. Un poco de paz.

0: ¿Dónde quedaron los triunfos de Alemania, de España, de Francia, de Italia en Eurovisión? Las cinco grandes y Gran Bretaña, evidentemente, ¿no? Que ya no se comen un colín. No se traen flores marchitas. En aquella época sí, pues.
1: Eurovisión ha cambiado mucho, ¿eh?
0: Ha cambiado mucho y ahora.
1: Ahora es Frikivisión, ¿no?
0: Sí, ¿no? Hay un componente visual muy importante. Mira, primaría mucho un tema florido. Pero, pues sí, Nicole nos trajo en esos primeros 80 esta canción. Con olor a flores.
1: Una bonita canción que yo sí, sí que recuerdo en mi preadolescencia con mucho cariño, ¿no? Una canción que me trae muy buenos recuerdos de buenos olores, de texturas, de la infancia, que es, sí, es maravillosa, ¿eh? Uno se hace mayor y esos recuerdos de los primeros pasos pues han dejado también, no sé, una huella imborrable, ¿no? Y hay que quedarse también con esa, sí, sensación. Y del año 82 también, otra canción, esta la escuché yo porque a mis hermanas mayores pues también les iba ese rollito mexicano que llegaba desde el otro lado del Atlántico, una tal Yuri, trajo una, hombre, canción muy pegadiza, muy melosa, muy primaveral, la época en la que se produce la explosión de las flores, es la primavera, aunque a esta no le pilló bien la primavera. De hecho, la bautizó con aquel título de la maldita primavera.

0: nunca llueve a gusto de todos, ¿no? Y a Yuri le tocó eso, ¿no? Pues sí, maldita primavera también.
1: Se ve que no le alteraría la primavera como correspondía, ¿no?
0: A veces hay que rechazar ramos de
1: flores.
0: Hombre,
1: si eres alérgico y en la primavera, las gramíneas, tal, es un poco peñazo, ¿eh?
0: Es un poco así, pero hombre, reconozcamos que un campo de flores, un campo de tulipanes o de amapolas o, no sé, o de lavanda es una maravilla.
1: Desde luego, yo soy más de primavera, soy muy de primavera.
0: El otoño.
1: Y de otoño, sí.
0: El toque otoñal también tiene otra, pero mucho más, no sé, más de nostalgia, yo creo, es el toque, ¿no? El primavera es la eclosión, es la alegría, es lo nuevo, por lo nuevo que nace, y ese es el aroma que debe de predominar.
1: Pues mira, vamos a dejar la melaza de Yuri, esas canciones bueno, pues romanticonas y que tenían ese puntito para adolescentes, sí, para jóvenes, y nos vamos con algo un poquito más rockero de 1988, los melenudos Poisson sacaron al mercado una balada, una canción muy de agarrarse en la discoteca, Every Rose Has Its Thorn, todas las rosas tienen sus espinas. Seguro que te acuerdas y que agarraste a no poco. Bueno, cada uno que recuerde lo que le traiga este temazo de los años 80.

0: Resulta curioso, ¿no? Y peculiar que estos que pensábamos que eran tan fuertes, tan rudos,
1: los Hombre, Paulson, melena larga y claro, rizosa tenían,
0: que de repente canten estas canciones que ahora suenan pues hasta suavecitas, ¿no?
1: Pelín blanditas, ¿eh?
0: También es verdad que a mí me gusta mucho el toque de que toda rosa tiene sus espinas. A mí yo también hay una frase que me encanta que es la rosa no sería tan bella sin sus espinas. Y yo sería incluso de hacer como hacía el grandísimo John Bon Jovi, de dormir en una cama de rosas.

0: The Bed of Roses. Bueno, eso es un clásico cuando tú vas a Latinoamérica, a estos hoteles de playa.
1: Es verdad.
0: Y te llenan. Bueno, si eres recién casado, un honeymooner, te ponen los pétalos de rosa por ahí, en todas partes, ¿no? En la bañera, en el lavabo.
1: Sí, y la toalla hecha un cisne.
0: En la cama. Es que son... Y la toalla hecha un cisco, no, un cisne.
1: Un cisne.
0: Oye, bueno, qué lejos tenemos también nosotros ya esa parte de nuestra vida, ¿no?
1: Bueno, en mi casa pasa una década, yo no sé, lo recuerdo con alegría, ¿no? Yo creo
0: sí,
1: que,
0: claro, hombre, eso desde luego.
1: Son viajes y se lo trabajan, yo creo que los pétalos se me quedan muy bien. No he sido, mira, también hay mucha gente que le gusta o le pone mucho, acuérdate.
0: La pulserita, ¿no?
1: No, American Beauty, el baño con pétalos de rosas.
0: Qué peliculón, qué peliculón, y pasados los años.
1: Qué durísima.
0: Pasados los años,
1: sí.
0: Con la que le ha caído al prota,
1: sí.
0: Todavía adquiere más otra morbo dimensión. Más morbo la historia que se narra en American Beauty.
1: Dura,
0: no vamos a hacer spoiler, ¿eh?
1: Y hay una imagen en la bañera de la jovencita.
0: Si no la han visto, es una película fantástica.
1: Se puede ver, señores.
0: Bueno, pues mira, vamos a ir con un poquito de rumbita flamenca, ¿eh?
1: ¿Sí?
0: Que también en ese terreno se metió Mecano, nada menos que en su disco I Da Lie.
1: Y con toque rumba, es
0: y
1: verdad.
0: Y seguimos con las rosas, porque una rosa.
1: Una rosa. Una

0: Yo creo que, en cierta manera, la música de Mecano se va marchitando, ¿no? Vamos ahondando en esas letras.
1: ¡Qué bien
0: letras,
1: traído, chiquitín!
0: Sí, son letras muy simplonas. Pero es verdad que tenía su gracia, ¿no? Era un muy buen videoclip. Estaban en pleno apogeo con este Aida Lai.
1: La letra y la música de José María Cano.
0: Sí, pero...
1: Para ti el más talentoso, ¿no?, de los hermanos.
0: Los dos tienen talento y no reniego el talento. Por ejemplo, el de José María Cano hizo el grandísimo Lía para Ana Belén, por ejemplo, y eso hay que darle todos los honores, ¿no? Yo creo que sí tenían talento, pero es verdad que había cierta simpleza en las canciones, aunque nos hablaran de rosas y que una rosa es una rosa.
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0: Y para Rosa Trascendente nos quedamos con Manolo García.
1: Buena rima, ¿eh? Manolo García y la Rosa de Alejandría.
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0: Pues otra bonita canción, sí, y otra buena y otra muestra, ¿no?
1: De, claro, ahora ya es muy normal que otro Manolo en los conciertos le regalen rosas y alguien lleve pues rosas amarillas, ¿no? Al concierto de Manolo. Y porque las letras de Manolo pues dan mucho juego, dan para...
0: Oye, ¿cuánta complicidad para hay entre Manolo y sus acólitos y en los conciertos?
1: Yo
0: ¿no?
1: creo que sí, porque son muchos años. Yo, a ver...
0: De
1: yo
0: fidelidad recuerdo, absoluta.
1: Claro, sí, recuerdo ya Manolo García.
0: De los burros.
1: Claro, que es que son muchas décadas, ¿no? Llevan desde los años 70 girando y ofreciéndonos sus buenas letras.
0: Mira, pues mira, hoy no habíamos escuchado todavía al jefe,
1: al boss.
0: The Boss, que tiene canciones para todo tipo de temáticas, sí, también.
1: Pero es un romanticón también, sí. y sabe cómo hacerlo.
0: Pues vamos a contarles lo que él encontró en un jardín secreto de Secret Garden.

0: Saliendo un poco del patrón de música de Bruce,
1: ¿sabes,
0: ¿no?,
1: dónde está ese Secret Garden? Y apostaría por ello en Donosti. Sabemos que Bruce es, tiene sí, sus zonas preferidas.
0: Es un retiro espiritual,
1: es
0: un retiro, ¿no?
1: Y aparte, es que es un
0: y aquí
1: tipo,
0: no abrumamos mucho, perdona, a las celebridades,
1: es,
0: ¿no?
1: Es un tipo tan íntegro y le adoramos tanto que yo creo que él también nos tiene cierto cariño. Por eso, porque se puede ir a la Concha tranquilamente a pegarse un baño y que la gente no lo abrume, ¿no? Y yo creo que encima es un tío fiel, Patty Chelfa, su mujer, que la acompaña de gira en gira tocando con él, pues da fe de ello.
0: Sí, pero la acompaña de gira en gira siempre su mujer, porque es fiel o porque que va sí, de que Rottweiler un controlando.
1: No, no, hombre, no. Es parte chiste, de su banda. Es muy bueno. Pero Bruce es muy de banda. Y la incluyó a Patty desde el principio, a Patty
0: vale,
1: Chalfa.
0: Vale.
1: ¿No?
0: Bueno, pues
1: y
0: yo me salgo de este jardín en el que me había metido.
1: Secreto, siempre que oigo a Bruce me recuerda a Donosti. Porque a veces, pues eso, los conciertos que ha habido allí. Porque le disfrutamos de la cercanía que tiene.

0: lo mismo que decíamos antes de Mi Limón, Mi Limonero, sí, de Luis Aguilé, sí, oye, pues también, ¿no? Esto nos recuerda que en cualquier momento podemos tomarnos una buena hormigonera.
1: Es verdad,
0: y con sus hielitos, su toniquilla.
1: Que al limón ha sonado, he dicho, este tema está cervecero. De anuncio de cerveza podría ser tranquilamente.
0: Sí, sí.
1: Y nos habla de Lemon Tree, es una canción popera, nos recuerda a estos finales de los 80, divertidos, informales.
0: Fools Garden, alemanes, sí, yo no sabía que eran alemanes.
1: Sí, sí, sí, sí, sí. Alemania ha tenido, para el tema del pop, ha tenido mucho acierto. Hemos hablado muchas veces de Nena, de Alphaville. En este caso, Fools Garden, los locos del jardín, nos traían este Lemon Tree.
0: Y aquí un grande que llega desde el Reino Unido, Michael Field, también tuvo su canción, wow, en el disco 17º de su carrera. Hacía una inmersión en la música con mensaje ecologista, que es uno de sus claims, uno de sus tótems.
1: Sí, sí, sí.
0: Y aquí hay una canción preciosa, Flowers of the Forest, las flores del bosque, estupenda, sí, que llena de gaitas, que es algo también que muy frecuente en su discografía,
1: traído,
0: ¿no?
1: Sí, sí, sí.

0: Yo recomiendo Mike Oldfield escucharlo en plena naturaleza. Cualquiera de los dos Oma Downs, el primero Oma Down o el Return of to Oma Down, son álbumes muy de naturaleza, muy de disfrutar del entorno. Y como tú decías, pues a veces se refugia mucho en el ambiente escocés, de castillos, de flautas, de gaitas. ¿Por qué es eso? Una exuberante naturaleza, y ahí está Mike Oldfield para darle. También nos la enseñó la naturaleza desde su retiro en Ibiza y esas vistas del disco Voyager, por ejemplo.
1: Sí, él canta, pero poco, ¿no? Aparece, hace cameos de vez en cuando en algunas canciones, en algún
0: cantando
1: estribillo.
0: Nunca, porque está o su hermana Sally, sí, o Tira de Maggie Reilly, o Rosa Cedrón de Luar na Lubre en su día, o tantas y tantas, o incluso Bonnie Tyler, ¿no? Uh-huh. Utilizando las buenísimas vocalistas que
1: encuentra. Hace buenos castings de voz, eso es evidente.
0: Es muy exigente y tiene, los discos son muy preciosistas. Yo creo que Mike Oldfield, pues bueno, pues tiene la carrera cimentada y también asentada por la calidad que nos ofrece.
1: Bueno, estamos terminando, nos quedan dos canciones, uh-huh. Se nos han quedado muchas fuera, seguramente, y bueno, pues le decimos a los oyentes que nos digan
0: inmenso musical.
1: ¿Cuáles son las que han echado de menos en el 688-854-852? O si quieren sugerirnos un tema, uh-huh. Pues también nosotros estamos a su entera disposición. Decía que vamos a ir terminando en euskera con toques reggae y ska de la mano de José Ripiao, Íñigo Muguruza y compañía, ¿verdad? Aquel grupo maravilloso. En 1996, su Flor, que en realidad era el nombre de una chica, Margarita, es un tema de estos que animan mucho, mucho y nos traen otra vez a esa necesidad de fiesta, ¿no? Que nunca desaparece. Ay, Margarita.

0: triple significado, ¿no?
1: Claro. Es que
0: el margarita puede ser el margarita que te estás tomando,
1: claro,
0: bien
1: claro,
0: fresquito,
1: claro.
0: Margarita, una buena amiga que te lo sirve o que a la que se lo sirves tú, ¿no?
1: Sí.
0: O la margarita que vas deshojando, ¿no? Me quiere,
1: sí,
0: no me quiere, me quiere,
1: Floridita,
0: no me quiere.
1: Al típico.
0: Ay, el Floridita de La Habana, qué rico.
1: Ay, qué maravilla.
0: Ay, Oma, qué rico.
1: Sí.
0: Bueno, pues nos tenemos que marchar y nos vamos a ir con otro. Mira, aquí, como hemos intentado llegar a todas las flores, para no equivocarnos, hemos dicho a Sole Jiménez que nos acompañe.
2: Todas las flores que salen a embrujar los amores y despiertan.
0: Pues una de las mujeres que son sositas, pero tiene una voz fantástica y una dicción impresionante.
1: Yo la recomiendo cantando en euskera con Kepa Junquera. No se la pierdan. Es una grandísima flor. Elegante. Hay que huirla.
0: Bueno, pues nos vamos, ya digo, que no con una, ni con dos, ni con tres.
1: Con todas las flores.
0: Con todas las flores. Fernando Lorenzo, hasta la próxima.
1: Un placer.
0: Es que ricasco también a todos los oyentes. En cualquier momento volvemos a aparecer.

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Ongi etorri, bienvenidas, bienvenidos, un domingo más a este programa, kilómetro cero de Onda Vasca. Os saluda Imanol Arruti, como cada domingo, al frente de este espacio en el que hablamos del producto local, del producto de cercanía y de calidad, del producto kilómetro cero. Tenemos, como siempre, una hora por delante para repasar las cuestiones más interesantes que nos ha dejado la semana, para saludar a protagonistas, para contaros proyectos y para hablaros también de las azocas que siempre nos rodean, sobre todo en esta época del año tan bonita, la primavera, donde tenemos el campo en pleno esplendor. 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La Comisión Europea ha comenzado a ceder sus pretensiones sobre su propuesta de la PAC y en el inicio del debate ya ha asumido algunos cambios en su plan inicial. El más destacado, que el 10% del fondo de los programas nacionales y regionales, en los que se encuentran los fondos de la PAC, se dedique a un objetivo rural, eso sí, aún por perfilar. Así lo ha confirmado el ministro de Agricultura, Pesca y Alimentación, Luis Planas, quien ha señalado que ya se está discutiendo esa PAC post-2027, unas conversaciones que no han hecho más que empezar y que son complicadas y difíciles. En este sentido, Planas ha afirmado que la Comisión Europea ha hecho un par de modificaciones a la propuesta inicial de julio y una de ellas indica, os lo he dicho, que el 10% del fondo de los programas nacionales y regionales, en los que se encuentran esos fondos de la PAC, se tenga que dedicar a un objetivo rural, si bien aún no hemos definido qué es objetivo rural, dice Luis Planas. Bueno, habrá que pelear todavía, pero como decíamos, parece que se han dado pasos adelante. Buenas noticias para el sector agrícola. Una escapada desde el propio Bilbao. Así se presenta de nuevo la segunda edición de Chin Chin Fest, este evento que está reuniendo este fin de semana a una veintena de bodegas de Chacolí en el Arenal. La cita combinará las experiencias propias de una feria dedicada al sector vitivinícola con actividades tan variadas como música en directo, pasacalles de gigantes y talleres infantiles con el objetivo de reforzar el carácter familiar de esta cita, según han valorado desde Bizkaiko Txakoliña. En su faceta más empresarial, los promotores hacen hincapié en la magnitud de un encuentro de estas características, un escaparate casi infinito que servirá para mostrar la diversidad del sector y al mismo tiempo reconocer el trabajo de nuestras bodegas, que forman parte de la identidad de Vizcaya. De ello ha hablado Isabel Viñas, presidenta de la denominación de origen Bizkaiko Txakoliña. De este modo, el pulmón verde del Bocho se ha transformado este fin de semana en una gran bodega al aire libre. En este escenario, el público que se acerca hasta el Arenal, los que se acercaron ayer y los que vayan hoy, podrán descubrir los chacolís de esa veintena de bodegas y más de 60 referencias en rotación, reflejo de la diversidad y evolución del sector. Tras el éxito de su primera edición, el festival regresa con el propósito de consolidarse como una cita destacada en el calendario y reforzar el posicionamiento del Chacolí como expresión de territorio, cultura y forma de vida y poner en valor el trabajo de viticultores y bodegas que se sostienen en este sector. Chin Chin Fest se consolida como una cita abierta al público que reúne al sector vitivinícola de Vizcaya en un entorno accesible y participativo, acercando el Chacolí tanto al público local como visitante. Como digo, este fin de semana en el Arenal, con la denominación de origen Bizkaiko Txakoliña, que agrupa a 35 bodegas y 167 viticultores, compuesta por 433 hectáreas de pequeños viñedos repartidos entre valles y zonas montañosas.

0: Además, la portavoz del PNV en el Senado, Estefanía Beltrán de Heredia, preguntó el pasado martes en el Senado al ministro de Agricultura, Pesca y Alimentación, Luis Planas, si cree necesario rebajar el actual grado de protección del lobo debido al impacto que está causando sobre la sostenibilidad de la ganadería extensiva. Beltrán de Heredia reclamó al ministro Planas que concrete su posición respecto a este cánido incluido en el listado de especies de especial protección. La portavoz jeltzale considera que debe excluirse de ese listado porque no es una especie amenazada y sus ataques a la ganadería se siguen incrementando también en Euskadi, poniendo en riesgo el futuro de muchas explotaciones. Es necesario actuar con todo rigor científico y técnico para preservar la especie, pero con el mismo rigor técnico se deben definir medidas para proteger a las explotaciones de ganadería extensiva y no poner en riesgo su viabilidad, considerando además que son un actor fundamental para la preservación de la biodiversidad y la conservación de los montes, defiende la senadora del PNV. 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Eta ganadua zari garela, ya que estamos hablando de ganado, destacar que el valor generado en 2025 por la producción de carne de vacuno en España se sitúa en torno a los 5.000 millones de euros, mientras el sector disfruta de una mejora en los precios en origen al ganadero, situándose por encima de la media de la Unión Europea. Estos son dos de los aspectos principales que se han abordado este jueves durante la celebración de la Mesa Sectorial del Vacuno de Carne entre el Ministerio de Agricultura y representantes del sector. Hablamos de un contexto favorable que se refuerza con la aparente estabilización de los costes de alimentación del ganado. No obstante, el Ministerio mantiene una monitorización constante sobre los precios por el posible impacto derivado de la situación geopolítica y en particular de la guerra de Oriente Próximo. Además, el grupo Eroski cerró el pasado año con un beneficio neto de 47 millones, un 33% menos que el ejercicio anterior, debido al gasto asociado a su proceso de reordenación financiera culminado el pasado año. Mientras, la facturación se elevó a más de 6.000 millones de euros, lo que supone un incremento del 3,3% en sus ventas brutas. Tanto la CEO de Grupo Eroski, Rosa Carabel, como el director financiero de la cooperativa, Josu Mugarra, subrayaron que el ejercicio anterior se culminó, la normalización de su estructura financiera. A juicio de Carabel, 2025 fue un año extraordinario para Eroski, puesto que sus negocios han seguido creciendo al mismo tiempo que la reordenación de la deuda ha sido un paso clave que va a facilitar el camino para los próximos años. Para este año, Eroski confía en obtener un crecimiento moderado. Además, Rosa Carabel, CEO de Eroski, señaló que hasta el momento no se está percibiendo un aumento de la inflación que provoque un incremento de precios en la cesta de la compra, pero señaló que la subida de costes energéticos sí va a tener una repercusión muy relevante en las cuentas internas. Lo dicho, la facturación de Eroski alcanzó los 6.081 millones de euros en 2025, lo que supone casi 200 millones más que un año antes. Además, en términos operativos, Eroski mantiene una evolución positiva con un beneficio de 252 millones, un 3% superior al ejercicio anterior. Seguimos hablando de consumo porque la llegada de una partida de pollo congelado procedente de Brasil ha desencadenado una alerta sanitaria en Grecia tras detectarse salmonela en aproximadamente el 80% de las muestras analizadas. El incidente, dado a conocer en rueda de prensa por la Federación Panhélica de Ingenieros Geotécnicos Públicos, se ha producido a los pocos días de la entrada en vigor provisional de ese acuerdo comercial entre Unión Europea y Mercosur. El episodio griego no es el único incidente sanitario vinculado a importaciones cárnicas desde países del Mercosur registrado en los últimos meses. A principios de 2026, la Autoridad Holandesa de Seguridad de Alimentos rastreó 6 cargamentos de vacuno procedentes de Brasil en los que el ganado había sido tratado con estradiol, una hormona promotora del crecimiento que está prohibida en la Unión Europea. De hecho, la eurodiputada polaca Ewa Hernik, del grupo Conservadores, se ha hecho eco del caso griego en declaraciones públicas en redes sociales y lo encadenó con otros incidentes que, a su juicio, ilustran un patrón de fallos en los controles sanitarios sobre productos del Mercosur. Además del lote de pollo con salmonela, mencionó envíos de girasol argentino con residuos de pesticidas y vacuno uruguayo con niveles de progesterona por encima de la normativa europea. Al final es lo que vienen denunciando nuestros ganaderos, ¿no? Que allí los controles sanitarios no son tan estrictos como los que se tienen que cumplir aquí. Y de ahí que muchas veces la carne o los productos que nos llegan desde Mercosur sean bastante más baratos, ¿no? Claro, luego no cumplen los requisitos sanitarios y podemos tener consecuencias como las que han sufrido, por ejemplo, en Grecia, como decíamos, con ese brote de salmonela en pollo brasileño. 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

0: seguimos haciendo camino en este programa Kilómetro Cero de Onda Vasca y os queremos hablar de una iniciativa que presentó este pasado jueves la Diputación Foral de Guipúzcoa, que presentó, como digo, este pasado jueves una nueva línea de ayudas pionera dirigida a reconocer y compensar la función ecosistémica que desempeñan las explotaciones agrícolas, ganaderas y forestales del territorio. Ahí estuvieron la diputada general Eider Mendoza y el diputado de Equilibrio Territorial Verde, Xavier Arruti, explicándonoslo. Se trata de una medida estratégica impulsada desde el ente foral que marca un cambio de paradigma en las políticas públicas dirigidas al primer sector. Por primera vez, Guipúzcoa pone en marcha una ayuda que no solo apoya la actividad productiva, sino que reconoce de forma explícita el valor que generan agricultores, ganaderos y agentes forestales para el conjunto de la sociedad. Su trabajo contribuye de manera directa al mantenimiento del territorio, la conservación de la biodiversidad, la gestión sostenible de los recursos naturales y el equilibrio ambiental. Siempre hacemos hincapié en esta idea, pero ahora el reconocimiento llega también en base a algo concreto, a estas ayudas que recibirán algunos de nuestros productores. Esta iniciativa, que responde a una de las propuestas recogidas en Herritarren Batzarra, da respuesta así a una demanda trasladada por la propia sociedad y avanza en la puesta en marcha de medidas solicitadas por la ciudadanía para reforzar el reconocimiento y la sostenibilidad del primer sector. Una ayuda que no reconoce la propiedad de la tierra, sino la actividad productiva, la gestión que se realiza sobre ella. No basta con disponer de tierras, ganado, masa forestal, sino que se valora cómo se trabajan y cómo se cuidan esos recursos. Así se tienen en cuenta aquellas prácticas y condiciones de las explotaciones que contribuyen al mantenimiento activo del territorio y la ayuda se dirige, por tanto, a aquellas explotaciones cuya actividad y gestión aportan un valor real al territorio y al conjunto de la sociedad. El diputado foral de Equilibrio Territorial Verde, Xavier Arruti, ha señalado que durante años estas aportaciones han sido invisibles desde el punto de vista económico, a pesar de ser imprescindibles para el equilibrio del territorio, y con esta ayuda van a dar un paso decidido para ponerlas en valor y reconocerlas de manera tangible. La ayuda se articula en torno a tres grandes subsectores del primer sector, el ganadero, el agrícola y el forestal, y cada uno de ellos, bueno, deberá cumplir unos requisitos específicos vinculados a su actividad y a su contribución a la función del ecosistema. La convocatoria cuenta con un presupuesto de 500.000 euros y se estima que beneficiará alrededor de 700 explotaciones de Guipúzcoa. El importe y las posibles personas beneficiarias se calcularán de oficio a partir de los datos disponibles en los registros de la Diputación y de Euskadi. Y como referencia se establece una ayuda base de 550 euros por subsector, que podrá ajustarse mediante coeficientes en función de las características de cada caso. Con esta iniciativa, la Diputación Foral de Guipúzcoa refuerza su apuesta por un modelo de territorio verde y equilibrado en el que el primer sector desempeña un papel clave, no solo desde el punto de vista económico, sino también social y ambiental. Por lo tanto, esa ayuda, esa labor que hacen en el mantenimiento de nuestras montañas, de nuestros ecosistemas, va a tener una ayuda. Lo explicaron en rueda de prensa esta semana el diputado de Equilibrio Territorial Verde, Xavier Arruti, también la diputada general de Guipúzcoa, Eider Mendoza, eta hain zuzen Eider Mendoza, prentsaurreko horretan entzungo dugu, ba programa berri hau azaltzen.
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0: La semana pasada en este programa Kilómetro Cero os hablábamos de Achea Guiñé, la nueva variedad de patata que el Centro Tecnológico Neiker ha inscrito en el registro de variedades comerciales y la Oficina Comunitaria de Variedades Vegetales. Un hito, un resultado después de un proceso de investigación largo. Y os queremos hablar de Achea Guiñé, de esta nueva variedad de patata que, bueno, pues la verdad, va a tener una, esperemos que así sea por lo menos, una integración en el mercado, creemos que muy buena. La verdad que, bueno, las propiedades que trae esta nueva patata son verdaderamente positivas y por eso hemos querido saber un poquito más de Achea Guiñé, de esta nueva variedad de patata que el Centro Tecnológico que Neiker ha creado, como decíamos, y por eso nos vamos a ir hasta allí para hablar con Nacho Ruiz de Galarreta, que es investigador del Departamento de Producción y Protección Vegetal de Neiker. Nacho, kaixo egunon.
1: Kaixo egunon.
0: Bueno, creo que un éxito, ¿no?, la consecución finalmente de esas certificaciones que pone en el mercado Achea Guiñé.
1: Bueno, pues eso esperamos, que sea un éxito. Esto es producto ya de un programa que empezamos hace varios años, de variedades de pulpa de color, y esta concretamente, pues eso, tiene la idea de introducirla en el mercado para patata frita, ¿no?, para chips.
0: Bueno, al final lo que se ha conseguido ahora es superar las pruebas oficiales de distinción, homogeneidad y estabilidad. Ahora permite, bueno, pues que esta innovación llegue al mercado a través de esas licencias de explotación. Cuéntanos, Nacho, ¿cómo surge este proyecto? Porque creo que son 7 años de investigación, ¿no?, para lograr este resultado final.
1: Sí, normal. Nosotros en el programa de obtención de nuevas variedades de patata que llevamos ya realizando desde hace varios años, el proceso para obtener una nueva variedad más o menos tarda ese tiempo, ¿no? Tanto en esta variedad como en otras que hemos registrado anteriormente. El proceso, pues, es un proceso natural que empieza con un cruzamiento entre dos parentales, ¿no?, un padre y una madre, y luego pues la selección en lo que es la descendencia, ¿no?, los clones que vamos obteniendo. Y a partir de ahí, pues, durante ese periodo de tiempo lo que se hace son pruebas tanto agronómicas como de calidad, hasta que pues vemos que uno de los clones pues resulta apropiado para poder lanzarlo al mercado.
0: Bueno, háblanos de Achea Guiñé, de esta nueva variedad de patata, piel morada, carne púrpura y blanca, ¿qué características podríamos destacar?
1: Sí, como digo, esta variedad está pensada un poco para los chips de colores, ¿no? Uh-huh. Para dar abrir un poco un nuevo nicho de mercado que, bueno, en otros países ya se está funcionando bastante bien, y esperamos que aquí en el estado, pues, a nivel estatal, incluso a nivel europeo, pues pueda funcionar, ¿no? Es unas características también, bueno, pues con un contenido de antioxidantes muy elevado. Por

0: esa coloración de carne que tiene púrpura, y un contenido muy bajo de azúcares reductores, que eso lo que le da es una aptitud para el frito, que tras la fritura pues hace que no se oscurezca, ¿no? Lo que es la patata.
1: O sea que podríamos decir que este nivel de azúcares lo que asegura es una textura crujiente y además evita el oscurecimiento, la aparición de esos sabores amargos, ¿no? A veces cuando se quema un poco, cuando se tosta demasiado.
0: Eso es. Sí, amargos y a veces también dulces. O sea, cuando a veces tenemos esa sensación de dulzores, por eso, porque estos azúcares, pues es un contenido elevado y también, pues eso, comercialmente el oscurecimiento, pues no es bien recibido, evidentemente.
1: Bueno, creo que más allá de sus aptitudes industriales y culinarias, además esta variedad destaca por su perfil nutricional, ¿no?
0: Sí, como digo, principalmente eso es un, queremos que además pues sea un alimento funcional, que no sea un alimento simplemente pues como una patata, sino que añada un valor añadido, y en este caso pues esa concentración tan elevada, además un 30% de antioxidantes, lo que hace principalmente pues como sabemos está relacionado pues con el retraso del envejecimiento celular, ¿no? Lo cual es muy positivo pues a nivel funcional y a nivel del organismo.
1: Bueno, desde la perspectiva de la producción agrícola, creo que también son buenas noticias porque parece que esta variedad presenta además resistencia natural al mildiu y al virus Y, que creo, si no corrígeme, Nacho, que son las principales patologías que afectan al rendimiento del cultivo, ¿no? Y a la calidad de la semilla.
0: Sí, porque no solamente vale con que una variedad pues tenga buenas aptitudes culinarias, etcétera, sino también tiene que comportarse bien agronómicamente, ¿no? Y en este caso, esta variedad tiene una alta resistencia tanto al virus Y como al mildiu, lo hemos comprobado en campo, y esto lo que hace principalmente es bueno, pues que se pueda cultivar de una forma más sostenible, más segura, y que esto también pues se deriva en una rentabilidad elevada para el agricultor.
1: Claro, al final esto se traduce en que esos tratamientos fitosanitarios que hay que aplicar a veces, pues se disminuye su uso, ¿no?
0: Sí, claro, evidentemente el mildiu en este caso es un hongo fitopatógeno el más importante, ¿no? Y las aplicaciones como estamos ahora en esta época misma de unas temperaturas bajas, elevada humedad, etcétera, pues hay que comenzar a hacer tratamientos casi semanalmente, ¿no? Y esto, bueno, pues implica, aparte de un gasto elevado, pues al medio ambiente, evidentemente, pues en la aplicación de fitosanitarios pues siempre no es bien recibida.
1: Es perjudicial, desde luego. Bueno, pues todos son ventajas, ¿eh? Si disminuye los costes para el agricultor y mejora la sostenibilidad ambiental, pues desde luego que son buenas noticias. El proceso de floración de la semilla, de la patata, ¿es igual que el de otras especies locales? En este caso, ¿necesita las mismas condiciones para desarrollarse? ¿Lleva el mismo proceso? ¿Cómo se desarrolla la variedad Acheguiñe?
0: Sí, la variedad Acheguiñe es una variedad como otras cualquiera, en el sentido de que es un ciclo vegetativo intermedio, y bueno, tanto el proceso de floración como de maduración pues está acorde con otras variedades, ¿eh? No es una variedad que tenga un ciclo más elevado ni, o sea, más largo en este caso, sino que bueno, está dentro de los patrones un poco de un ciclo medio más o menos, en torno a los 90 días para poder cosecharse.
1: Una vez recolectada, para garantizar que sus cualidades se mantengan intactas, ¿cómo hay que conservarla? ¿Cómo ha de guardarse esta variedad?
0: Bueno, esta variedad, en principio, si está pensada para la industria, lo que hay que hacer, evidentemente, es conservarla a una temperatura que no sea mayor de 10 grados, entre 8 y 10 grados es lo ideal para luego, como he dicho antes, no tengamos un contenido de azúcares de reductores elevado. A partir de temperaturas más bajas de 8 grados, evidentemente pues ya comienzan los azúcares a producirse, y eso pues implica en que el proceso de fritura pues no es el adecuado, ¿no? Como hemos comentado anteriormente.
1: Bueno, pues gracias a este proyecto, al desarrollo de Acheguiñe, pues Neiker ha posicionado en el mercado esta patata frita embolsada como chips de colores. Está pensada sobre todo para eso. Bueno, pues ya está a disposición de la industria del frito y para los productores también una materia prima para bueno, pues elaborar productos diferenciados. Este tiempo desde que se acepta hasta que empezamos a verla en el mercado, ¿cuánto suele ser? ¿Qué perspectivas tenéis, Nacho?
0: Sí, todavía, a ver, todavía ahora estamos en contacto ya, pues evidentemente la acabamos de lanzar, entonces ahora el siguiente paso es que haya un interés por parte de productores, principalmente de la industria, y en ese sentido, pues bueno, pasa un tiempo relativo, podemos hablar de durante este año se empezará a producir, y si hay interés, pues entonces esperamos verla pues pronto, pero vamos, todavía faltan unos meses para verla, sí.
1: Estaremos atentos y seguro que están riquísimas. Bueno, nos lo has venido contando, Nacho, al final en Naker, en este ámbito contáis con un amplio recorrido que bueno, pues son transferencias al sector primario y, por ejemplo, habéis obtenido ya varias variedades de patata anteriormente, ¿no? Como Miren, Gorbea y Leire, o sea que venís muchos años trabajando en este camino.
0: Sí, bueno, estas tres variedades y recientemente más, pues la variedad Belcha, la variedad Edurne, que la hemos transferido ya al sector, porque nuestra idea es esa, evidentemente, que esto sea un bien para el sector, un aumento de rentabilidad de este cultivo, ¿no? Buscando también, como digo, pues nuevos nichos de mercado que posibilite pues que este producto, la patata en sí, que a veces es complicado, ¿no? Por sus vaivenes de precios, etcétera, pues encuentre una salida más adecuada.
1: Al final, bueno, se trata de revalorizar, ¿no?, las especies vegetales propias aquí de Euskadi, que igual se han dejado de cultivar por su menor productividad o por cambios en las demandas del mercado también, ¿no?
0: Sí, las demandas del mercado evidentemente cambian y influye mucho, sobre todo, la competencia exterior, ¿no? Todos los usos de mercado que nos viene principalmente de países como Francia, por ejemplo, el buen aspecto de la patata, que la ve bien, que sea un aspecto muy muy agradable, etcétera, pero claro, eso también hay que compensarlo un poco con que luego podamos producirlas aquí y tengamos también, pues, un valor añadido, y por eso buscamos estos pequeños nichos y que además estén adaptados a nuestras condiciones de cultivo, concretamente aquí.
1: Bueno, decíamos que Achaguiña al final tiene unas características que, bueno, pues son más saludables, y parece que precisamente lo que demanda el mercado es eso, ¿no? Una alimentación más saludable, y que hay que innovar en esa dirección.
0: Sí, la patata, sobre todo, pues hace unos años pues ya se segmentó bastante, ¿no?, el uso de lo que se, tanto para frito como para cocido, etcétera. Ahora lo que se busca es una patata que de alguna forma valga un poquito para todo, ¿no? Concretamente en este caso, pues lo que intentamos es, como digo, abrir nuevas vías de mercado, pues para darle pues eso, ese valor añadido, ¿no? Y por eso estamos trabajando con estos chips de colores o con estas patatas de diferentes colores de carne, para que tenga, como digo, pues un aumento de la rentabilidad de este producto, ¿no?, de la patata en sí.
1: Bueno, pues Achaguiña ya está entre nosotros. Previamente otras variedades como la que nos ha mencionado Nacho, Edurne, la Belcha. Bueno, al final se trata en el Centro Tecnológico Naker de crear herramientas reales, ¿no?, para mejorar la competitividad del sector de la patata, y entiendo que a partir de ahora también no paráis aquí, Nacho, y hay que seguir trabajando en este sentido, en esta dirección.
0: Sí, seguimos trabajando, el programa en las variedades continúa y siempre buscando un poco, como digo, innovación y nuevos productos, ¿no?, en este sentido.
1: Bueno, pues hoy nos apetecía hablar de Achaguiña, esta nueva variedad de patata que el Centro Tecnológico Naker ha inscrito ya en el registro de variedades comerciales, y bueno, pues tras una investigación larga de 7 años ya está este tubérculo entre nosotros, como decíamos, con unas aptitudes industriales y culinarias que bueno, pues son muy destacadas, sus valores, su perfil nutricional, y por eso, bueno, pues creemos que va a ser un éxito y esperamos poder disfrutar de ella también pronto en nuestros mercados, en este caso, bueno, sobre todo con la idea de disfrutarlas como chips de colores. Nacho Ruiz de Galarreta, investigador del Departamento de Producción y Protección Vegetal de Naker, te agradecemos un montón que hayas estado esta mañana de domingo con nosotros en Onda Vasca contándonos cómo se ha elaborado Achaguiña, así que lo dicho, es que ricasco, y nada, seguro que tenemos más ocasiones de charlar en el futuro.
0: Sí, por supuesto, es que ricas con vosotros.
1: Y es que, agur.
0: Vale, agur.
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1: Entramos ya en la última champa de nuestro programa, y antes de despedirnos queremos recordarte cuáles van a ser las ferias, las azocas que se van a celebrar en Euskadi durante los próximos días. En Araba, hoy domingo, se celebra la 30 edición de la Feria de Primavera en Campezu. Concurso, degustación, venta de miel y productos artesanos. La 30ª Feria de Primavera en Campezu. Y también hoy domingo en La Guardia, Feria de San Isidro. Exposición y degustación de productos relacionados con el vino. Exposición de animales, maquinaria kilómetro cero y música. En La Guardia, Feria de San Isidro. También en Araba, las citas de todas las semanas. En Laudio, Mercado de Productores Locales, el jueves y el sábado. Y el viernes, Mercado Basarritarras en Amurrio. En Vizcaya, hoy tenemos la 29 edición de la Feria de Alimentación de Derio, con exposición y venta de productos agrícolas. Animación, actividades infantiles, hoy en Derio. Tenemos hoy además Feria de Ganado en Munguía. Ganado vacuno, lanar, caballar y caprino, maquinaria y útiles agrícolas. Exposición y venta de productos del caserío, hoy en Munguía. 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Día de productores locales, exposición y degustación, cata de diversos caldos de productores locales, acompañados de pinches, de pinchos, ambiente euskaldún. En Zalla, Ardo Eguna. Y como todos los domingos, también tenemos hoy la Feria de Flores y Plantas en los Tinglados del Arenal, en Bilbao. Esta semana tendremos también, como siempre, en la Plaza del Solar en Portugalete, el jueves y el sábado, Mercado de Aldeanas. El viernes, Mercado Basarritarra en Munguía. Y el viernes arranca, os lo hemos comentado en este programa Kilómetro Cero, la Arraña Azoka, que llega a su 32 edición. 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Eta datorren asteburuan baita ere, larun batean, el próximo sábado, el gure lurreko merkatuak, los Tinglados del Arenal en Bilbao. Recordamos además que en Guipúzcoa se está celebrando este fin de semana el Pasaia Itxas Festivalado desde este pasado jueves hasta hoy domingo. Encuentro internacional de embarcaciones tradicionales de valor patrimonial, gastronomía, cultura, música, muchas actividades más. Hoy domingo acaba el Itxas Festival en Pasaia. Además, hoy domingo se celebra el Illarreguna en Astigarraga, Día del Guisante. Exposición y venta de productos de los caseríos de Astigarraga. Con exposición de ganado también, ¿eh? 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La 43 edición del Sagardo Eguna en Usurbil, Gipuzkoako Sagardoen dastaketa, itzaldiak, ikastaroak, lehiaketa, gaur Sagardo Eguna Usurbilen. Tenemos hoy, como siempre, también mercado artesanal en La Brecha. Y en Donosti, en la Plaza Irurezoro del barrio de Eguía, mañana Eguiako Azoka Txikia, mañana lunes. 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El próximo sábado en Gipuzkoa, Mercado Itinerante, Mercado Ibiltaria en la Plaza Cataluña de Gros. Mercado de productores locales, el próximo sábado, Plaza Cataluña en Gros. Y además la feria de todos los sábados en la calle San Pedro de Hondarribia. Feria de verduras en la Plaza Urdanibia de Irún. 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Gracias, como siempre, por haber conectado con Onda Vasca, con Kilómetro Cero, un domingo más. Eskerrik asko de quien nos habla, de parte de Imanol Arruti, gracias por habernos elegido un día más. Os espero el próximo domingo de nuevo con esta cita que tenemos con el sector agrícola, con el primer sector en Euskadi, con nuestros productos, con los productos de cercanía y de calidad. 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

Egunon, ¿cómo estáis? ¿Qué tal? Las 8 en punto de la mañana, aquí comienza el magazín de Onda Vasca, aquí comienza el magazín del fin de semana, en este domingo día 17 de mayo. Ongi etorri a todas y a todos, y gracias por conectar un día más con nosotros, con Onda Vasca. Kaixo berriro a todos los que nos venís acompañando desde tempranito con el programa Kilómetro Cero. Como siempre, arrancamos nuestros domingos y le damos continuidad con este magazín del fin de semana, en el que os vamos a contar, como siempre, toda la actualidad. Vamos a hablar de diversos temas y espero que juntos podamos disfrutar de una agradable mañana de radio. Así que, como siempre, estáis invitadas e invitados a continuar con nosotros. Un cordial saludo de parte de quien os habla, de parte de Imanol Arruti. Hemos tenido un amanecer tranquilo en Euskal Herria, un amanecer fresquito, eso sí, sobre todo en el este. A esta hora tenemos, por ejemplo, solo 4 grados positivos en Pamplona, un amanecer frío en la capital navarra, 7 en Gasteiz, 10 grados marcan los termómetros en Donosti y 13 en Bilbo. Un día donde de momento amanecemos con poquitas nubes o sin nubes, pero va a llegar un frente muy debilitado, eso sí. Durante la mañana veremos cómo aumenta la nubosidad y que para mediodía se nos queda el cielo bastante encapotado con bastantes nubes. Se podrían escapar algunos chubascos a última hora de la mañana, a mediodía. Chubascos que en cualquier caso van a ser ocasionales, no va a estar toda la tarde lloviendo. Y según avance esa tarde, bueno, tenderán a remitir y ya para última hora del día nos quedaremos con una situación tranquila. Así que lo dicho, llegará un frente debilitado que nos va a dejar algún chaparroncito. Va a ser bastante casual, así que nada, tranquilidad, que en general el domingo va a ser tranquilo y preludio de una semana que se presenta con aumento de temperaturas y soleada. Bueno, pues le damos la bienvenida a este domingo, a este día 17 de mayo, un domingo muy cargadito, un domingo con bastantes temas, así que nada, poquito a poco iremos compartiendo camino juntos aquí en tu magazín del fin de semana en Onda Vasca. Egunon.

0: Qué bonito canta Sian Ducrot y esta preciosa balada All For You, que nos permite arrancar de manera dulce esta mañana este camino que compartimos en la sintonía de Onda Vasca. 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En Onda Vasca te contamos siempre cuáles son los titulares del día. Diario Deia destaca este domingo que el PNV tacha de mercadeo las propuestas tardías de Bildu en vivienda. Jeltzales y PSE critican las campañas publicitarias de los de Otegi para afrontar la crisis habitacional. Ochandiano plantea ahora movilizar y construir 60.000 viviendas en 10 años. Además, hoy Andalucía libra el asalto final antes de la Moncloa. Juanma Moreno roza la mayoría absoluta. Diario Deia también destaca en su portada que suspenden un vuelo en Loyu por un brote vírico entre estudiantes. Varias ambulancias evacuaron a los menores a Basurto y Cruces. Además, en portada, Lander Martínez, diputado de Sumar en el Congreso, entrevistado por los diarios de Grupo Noticias, dice: hacemos muchos esfuerzos para la unidad de la izquierda, pero hemos llegado a un punto que es impepinable. Nos cuenta también de ella en portada que los interinos tienen que litigar para ser fijos o indemnizados. El desafío es especialmente crítico en Euskadi, con alta tasa de temporalidad. Además, en portada, Sofía e Ian, talento vizcaíno. De ella junta a Sofía Otero e Ian Cortegoso, jóvenes intérpretes vizcaínos, para hablar de cine y las experiencias que están viviendo. También es noticia una vez más Donald Trump, que amenaza a Irán con represalias si rechaza el pacto. Mientras tanto, Teherán endurece sus exigencias que Estados Unidos ve inaceptables. Y por último, en portada, deportes, el Athletic, que vivirá hoy el veredicto de San Mamés. Valverde confiesa que es un partido especial para él y que espera no emocionarse mucho en su homenaje. A las 7 de la tarde, Athletic Celta. Además, hoy partido importante para el Surne, que visita Valencia en busca de un triunfo vital. El objetivo de los de Ponsarnau es mantener posiciones de playoff en las tres jornadas que quedan para acabar la temporada. Y también en portada, la Itzulia Women, que vibra en Vizcaya en una dura etapa. La polaca Slodarczyk, que conquista la segunda etapa de la carrera que domina Bredewol. Ostolaza es sexta. Hoy concluye la Itzulia Women. Diario de Noticias de Álava destaca este domingo que Osakidetza refuerza la atención a la salud bucodental infantil en Rioja Alavesa. La participación en el programa de atención dental infantil de la comarca es inferior a la media vasca. Además, el PNV hace a Bildu que llegue tarde a las políticas de vivienda. Noticias de Álava, que ha entrevistado a Juan José Rodríguez este domingo, jefe de Relaciones Humanas de Talgo, en Ribabellosa. Dice: hay mucha búsqueda de perfiles industriales y una escasez de candidatos. Además, en portada, el Festival de Música Bat Batean, al calor de la música en Mendizabala. Miles de personas, sobre todo jóvenes, acompañan al festival, Bat Batean. También nos cuenta Noticias de Álava que Armentia quiere recuperar un palacio del siglo XVI, ahora abandonado. Por último, en portada también deportes, una victoria imprescindible, titula Noticias de Álava. El Alavés busca el triunfo en Oviedo, un triunfo que le daría virtualmente la salvación. Miramos también a Nafarroa, Diario de Noticias. Destaca que crecen las alertas por intercambio de pornografía infantil en Navarra. Las plataformas tecnológicas reportan un aumento significativo de actividad. En 2025 y 2026 se ha detenido a 16 personas por este sentido, por la difusión de pornografía infantil en la comunidad foral. Los pedófilos saltan de la dark web a las redes sociales. Además, Uxue Barco reitera la apuesta por gobiernos progresistas. La senadora de Geroa Bai defiende trabajar por el interés general y marca las dos premisas clave: calidad educativa y defensa del euskera. Todo tras una semana convulsa en el gobierno navarro. Además, investigan a un jesuita de Iruña por abusar de un joven mayor de edad. Nos cuenta además Diario de Noticias que muere un varón de 78 años en Mendavia en un accidente de quad. Diarios de Grupo Noticias han entrevistado este domingo a Daniel Innenariti, catedrático de Filosofía Política, investigador y ensayista. Dice, muchas veces el catastrofismo es una disculpa para no hacer nada. Y por último, en la portada de hoy del Diario Navarro, mucho deporte, el partido de Osasuna, todo en juego. Osasuna necesita derrotar al Español para sellar la permanencia de manera definitiva, que se le ha complicado en las últimas semanas, el duelo a las 7 en el Sadar. Además, en portada, baloncesto, Osés gana y peleará hoy por el ascenso. Fútbol sala, el Xota se salva y enlaza 29 años en primera. Y en pelota, Artola deja a Lasso sin final del manomanista. Un Iñaki Artola que también es portada este domingo en Noticias de Guipúzcoa. La foto principal del diario guipuzcoano es para él, para el de Alegui. Hizo ayer un partidazo. Artola finalera. Alegiako aurrelaria Lasori gailendu zaio eta buruzburuko bere bigarren finala jokatuko du. 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Partidu zoragarria jokatu zuen eta 22-13 irabazi zion Unai Lasori. Además, en portada, trabajo, inspecciona cada día 55 empresas en la comunidad autónoma vasca. La reciente sentencia del Supremo, que limita las inspecciones sorpresa, genera inquietud en la administración. Más de 80 inspectores y subinspectores realizaron casi 21.000 actuaciones el pasado año, 117 por denuncias anónimas. Noticias de Guipúzcoa, que también trae esa portada, esa entrevista con el catedrático de Filosofía Política, Daniel Innenariti. Los oligarcas tecnológicos, la nueva extrema derecha, son superdotados, dice, pero analfabetos en antropología. Además, en portada, la familia de Josu Zabala, que reclama dignificar su memoria. Además, han sido detenidos dos menores por la agresión a un taxista de Irún. Y nos hablan noticias de Guipúzcoa del fallecimiento ayer de un británico tras caer desde el Monte Urgul en Donostia. Y precisamente hablando de Donostia, esta semana el alcalde ha abierto el debate sobre la conveniencia de ser o no sede del próximo Mundial de Fútbol. Ser sede del Mundial tiene un precio. Ciudades que acogerán la cita este próximo verano desembolsan entre 97 y 425 millones por tareas de seguridad, transporte, sanidad o las zonas para aficiones. Y además, en portada, más deportes, el Sanse salvado. El filial Txuri-Urdin consigue la permanencia tras un empate a 2 en casa ante el Mirandés. En portada también la Real, sin nada en juego, la Real se despide de Anoeta en el adiós de Aritz Elustondo. Recibe esta tarde al Valencia. Noticias de Guipúzcoa, que también trae a portada las palabras del técnico de la Real Femenina, Arturo Ruiz. Dice, seguir entrenando en la Real me motiva mucho, tenemos retos exigentes e ilusionantes. Son estas las noticias principales que nos trae este domingo, este 17 de mayo. Son las portadas de los diarios de Grupo Noticias que, como siempre, te contamos, te resumimos aquí en la sintonía de Onda Vasca. Vamos también a conocer cuál es el parte meteorológico para hoy.
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0: Y para eso nos vamos hasta Euskalmet. Miriam Ruiz, egunon.
1: Kaixo, bueno, hoy llegará un nuevo frente, pero llega muy debilitado, por lo que traerá muchas nubes, pero poca lluvia. Según avance la mañana, irán llegando nubes más compactas que nos dejarán algo de lluvia, principalmente al mediodía y por la tarde, cuando se producirán algunos chubascos dispersos. Hay que destacar que estas precipitaciones estarán repartidas de forma irregular y habrá zonas donde apenas caerán 4 gotas. El viento se fijará del norte en torno al mediodía y las temperaturas máximas serán ligeramente más altas que las de ayer. Hoy rondarán los 16 o 18 grados.
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0: Y en lo que respecta al tráfico, tenemos hasta ahora una incidencia en la Vizcaya 10 en Bilbao, más o menos, para que os hagáis una idea, a la altura de Recalde, en dirección Donostia hay un camión averiado, está ocupando el carril derecho, así que, bueno, pues precaución en este punto, está la grúa en el lugar, nos informan, así que mientras retiran ese camión podréis encontraros ahí con alguna dificultad, Vizcaya 10. En Bilbao, en el barrio de Recalde, en dirección Donosti, ese camión averiado que en estos momentos obstaculiza el carril derecho. Es la incidencia de la que os damos cuenta cuando son las 8 y casi 18 minutos de la mañana. 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Como siempre, un fin de semana más ofreciéndote compañía. Espero que buena compañía en Onda Vasca. En la radio de aquí, donde siempre es... encuentras toda la actualidad de Euskal Herria, mirando al mundo y preocupado siempre por lo que nos ocupa, por lo más cercano, por lo de casa. Así somos en Onda Vasca, encantados de acompañarte un fin de semana más, Egunon.

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0: 8 y 22 minutos de la mañana, todos los domingos en este magazine del fin de semana en Onda Vasca te ofrecemos un informe semanal. ¿Cuáles son las noticias más destacadas que nos ha dejado esta semana? Como siempre, amanecemos cada día con la información por bandera en el programa matinal de Onda Vasca, encabezado por Chema Gutiérrez, y con todos nuestros compañeros que nos mantienen al día de todo lo que sucede en el mundo, pendientes, como siempre, de la actualidad, sobre todo en Euskadi. Esta semana hemos visto al Lendakari en el Vaticano, recibido por el Papa León XIV.
1: Visita del Lendakari al Vaticano que nos deja una imagen potente de fuerte carga simbólica justo cuando el Papa León XIV cumple un año de mandato, marcado por sus continuos mensajes pacifistas en plena escalada bélica mundial. De ahí que Imanol Pradales haya acudido con tres regalos que no estaban escogidos al azar. Dos de ellos guardaban relación con el Guernica de Picasso como símbolo universal contra las guerras, y el tercer obsequio un poema redactado en euskera y traducido al quechua, lengua minorizada que aprendió el propio León XIV en su etapa en Perú como misionero. El Lendakari le ha regalado el libro Guernica, Pablo Picasso, escrito por Juan Larrea, una reproducción de una pintura que hizo José Luis Zumeta en 1999, reversionando el Guernica de Picasso, y esa poesía en euskera y quechua de John Sarasúa, en euskera como reivindicación de una lengua minorizada en Europa y en quechua como gesto de respeto y hermandad hacia una lengua amiga. Pero Pradales no se quedaba ahí, en esos tres obsequios. El Lendakari ha invitado formalmente al Papa a visitar Euskadi el año que viene, para participar en la conmemoración del 90 aniversario del bombardeo de la Villa Foral.
2: El Papa conoce Guernica y conoce el significado del Guernica como símbolo de paz y como símbolo de denuncia de la barbarie de la guerra, y además como un símbolo universal. Y también le he solicitado que la Santa Sede nos pueda acompañar en esta conmemoración el próximo año, ya que será un momento importante para el pueblo vasco, pero también para todos los lugares del mundo en los que se sufren guerras y barbaries.
1: Bueno, evidentemente encuentro de gran valor simbólico e institucional que el Lendakari ha destacado como una oportunidad para reforzar la relación entre Euskadi y el Vaticano. Posteriormente, Pradales tuvo una audiencia privada con el segundo del Papa, el secretario de Estado del Vaticano, el cardenal Pietro Parolin, y ambos analizaron el momento en el que se encuentra Europa y la necesidad de reforzar los valores humanistas.
0: Una semana en la que vamos a terminar en lo político pendientes de Andalucía y en la que hemos estado mirando al Parlamento de Navarra tras una bronca sin precedentes entre los socios de gobierno, por lo menos desde que María Chivite está al frente en 2019. Hemos visto un choque importante entre el Partido Socialista de Navarra, Geroa Bai, y Contigo, Zurekin.
1: Tras dos días de negociaciones intensas, se confirma la ruptura de los socios de gobierno de Navarra en materia educativa. El Parlamento Foral ha aprobado la ley impulsada por UPN, que prorroga los conciertos educativos, impidiendo así el cierre de 14 aulas de la red concertada por un año. Una moratoria ante la que se han abstenido Geroa Bai y Bildu, y rechazada por PSN y Contigo, Zurekin. Veremos, Lorena Vega, hasta dónde llega esta crisis de gobierno foral abierta, al menos en este asunto.
3: Sí, vamos a ver, porque el vicepresidente primero del gobierno de Navarra, Javier Remírez, convocaba inmediatamente después del debate en el Pleno a los socios de gobierno PSN, Geroa Bai y Contigo, Zurekin, a una reunión para valorar y, en su caso, ratificar el compromiso político de aquí al final de la legislatura.
4: Este gobierno tiene una agenda política clara, pero esta agenda exige y requiere compromiso de todos los partidos políticos que forman parte del gobierno hasta el final de la legislatura e incluso más allá.
3: Una declaración sin preguntas en la que afirmaba que el gobierno de Navarra manifiesta su compromiso con un acuerdo programático. El portavoz de Geroa Bai, Pablo Azcona, por su parte, emplazaba a la propia presidenta, María Chivite, a que lidere esta situación.
5: Creemos que la gravedad exige que la presidenta se involucre. Desde luego, lo que queremos es que entiendan que no están gobernando solos, que gobiernan en coalición.
3: Desde Contigo, Zurekin, el portavoz parlamentario Carlos Guzmán aseguraba que se ha quebrado la confianza que tenía con uno de los socios, con Geroa Bai.
6: Que en estos momentos se ha quebrado la confianza que esta coalición mantenía en uno de los socios de gobierno. Geroa Bai tiene que saber que, por supuesto, hay que saber gobernar en coalición, pero sobre todo hay que cumplir los acuerdos firmados y los acuerdos alcanzados verbalmente. Y en este caso no está siendo así.
3: La ley aprobada incluye la prórroga de unidades concertadas y la bajada general del ratio máximo de alumnado por unidad escolar a consecuencia de las variaciones que se están dando por la bajada en la natalidad. La norma incorpora la derogación expresa de la resolución de educación que regulaba la renovación de los conciertos educativos para infantil y bachillerato en el curso 2026-2027, una de las medidas más cuestionadas por las familias. En el transcurso del debate se han debatido hasta 8 enmiendas, de las que han prosperado 4, la de UPN, que se traslada en esa esa moratoria de un año la reducción de ratios, y tres de H. Bildu, que han sido apoyadas únicamente por Geroabai, porque PSN y Contigo Zurekin han votado en contra de todas las enmiendas.
0: Además, esta ha sido una semana de juicios, duros. Empezamos por el de Lucas Aguirre. Hemos estado muy pendientes de esas comparecencias de testigos, acusados, en la audiencia de Guipúzcoa, y la verdad es que algunos testimonios han sido desgarradores. Este joven de Hernani, que fue asesinado una mañana de Navidad por un navajazo cruel, un caso que por lo duro y por lo cercano nos está, bueno, pues afectando mucho, ¿no? Los testimonios, desde luego, que son desgarradores. Así lo hemos contado esta semana en Onda Vasca.
1: Bueno, nos quedamos ahora en la audiencia de Guipúzcoa. Allí continúa el juicio por el asesinato de Lucas Aguirre, ya saben, el joven apuñalado en Donostia a la salida de una discoteca la mañana de Navidad de 2022. Y la sesión de ayer nos dejaba la desgarradora declaración de la madre de Lucas. Suriñe Izco relataba cómo conoció la noticia, ha descrito las consecuencias que ha tenido este asesinato en su familia y pide que los acusados tengan una condena justa, Esther Fernández.
7: Sí, Suriñe Izco ha respondido como testigo a las preguntas de su abogado, que ejerce una de las acusaciones particulares. Lo ha hecho entre sollozos, sin la presencia de los acusados en la sala, pero con el respaldo de amigos y familiares que han acudido al juzgado para arroparla. Ha explicado que Lucas era cariñoso, que nunca le dio problemas y que le gustaba el arte, un chico con planes de futuro.
8: Tenía novia, tenía ahorros porque era muy ahorrador. De hecho, fue muy duro que heredar de tu hijo. Tenía planes, claro que sí, de comprarse algún día una casa y de ser padre. Le encantaban los niños y siempre me vacilaba con los niños. Y siempre pensé que iba a ser el primero en dar nietos.
7: Ha recordado el momento en que le comunicaron la muerte de su hijo.
8: Recuerdo ver a los amigos de Lucas fuera, a un montón de gente, y alguien me dijo, lo han asesinado, a Lucas lo han asesinado, Suri. Y, en ese momento pegué el grito más desgarrador que alguien pueda dar. Se tuvo que oír de todo Donosti. No me lo podía creer, no me lo podía creer. ¿Cómo alguien puede ser capaz de hacer algo así?
7: Dice que el asesinato de Lucas Aguirre dejó una familia destrozada, que tanto ella como su exmarido y sus otros dos hijos han necesitado y necesitan atención psicológica. Para los acusados, pide una condena justa.
8: Me gustaría que estos, que pues estas dos personas que hicieron lo que hicieron, cumplan una condena justa, y lo que me gustaría sobre todo sería que pudieran también deshacerse de esa violencia y ese odio que tienen dentro, que ha causado tanto daño a tanta gente, a nosotros, a nuestro entorno, a todo a quien quería a Lucas, a la ciudadanía, porque esto a todo el mundo, pero a ellos mismos, a sus familias.
7: Suriñe Izco ha agradecido todas las muestras de cariño que ha recibido, dice, por parte de amigos, familia, la Asociación Bideguin y los vecinos de su localidad, de Hernani.
0: Es el testimonio desgarrador, como os decíamos, de Zuriñe Izco, de la madre de Lucas Aguirre. La verdad es que se pone un nudo en la garganta escuchándole y el dolor insoportable de una madre de un hijo asesinado. Una semana en la que también hemos estado pendientes en Gasteiz del juicio por el asesinato de Maialen Mazón. El jurado popular considera ya probado el asesinato de Maialen. El asesino ha sido declarado culpable a la espera de la condena que le fije la jueza que instruye el caso.
1: El veredicto lo hemos conocido esta pasada medianoche. El jurado popular ha declarado culpable de asesinato con alevosía, con la agravante de parentesco, al asesino de Maialen Mazón. El veredicto considera probado que este hombre acabó voluntariamente con la vida de la joven alavesa. El jurado también le considera culpable de la muerte de las dos mellizas que esperaba la víctima y también de abandonar a la hija menor de ambos, de tan solo 2 años, tras cometer el crimen. No aprecia el jurado ni eximente ni atenuante. Tras conocerse el veredicto, todas las acusaciones mantienen sus peticiones de pena, a Asier Vera.
9: El Tribunal Popular, que deliberaba este jueves, daba a conocer su veredicto al filo de la medianoche. En el caso del delito de asesinato, ha sido declarado culpable por 8 votos a favor y 1 en contra, mientras por unanimidad, lo han declarado culpable de dos delitos de aborto y de un delito de abandono de menor. Asimismo, se ha considerado que existe alevosía, pero no ensañamiento. Al mismo tiempo, se han considerado no probadas todas las eximentes solicitadas por la defensa y la agravante de género, mientras se ha apreciado la agravante de parentesco y no la atenuante de consumo de alcohol. Tras conocer el veredicto, las acusaciones han mantenido sus peticiones de 45 años de cárcel, tal como solicitaron durante el juicio que arrancó el pasado 4 de mayo en la Audiencia Provincial de Álava y quedó visto para sentencia este pasado miércoles. La Fiscalía, las acusaciones particulares ejercidas por la familia de Mayalen y el Consejo del Menor de Álava y la acusación popular, representada por la Asociación Clara Campoamor, pidieron para el procesado 45 años de prisión. De ellos, 25 son por asesinato, 8 años por cada uno de los dos abortos y 4 por el abandono de la hija de 2 años que permaneció sola durante 18 horas junto al cadáver de su madre tras ser abandonada por su padre. Por su parte, la defensa del acusado solicitó su libre absolución por la eximente completa de responsabilidad criminal al alegar que en el momento de los hechos sufría una desconexión brusca de la realidad en un episodio disociativo o automatismo zombie.
0: Bueno, pues los argumentos de la defensa que lógicamente no han sido estimados por el jurado popular. Nos vamos a la espera de la resolución final del caso de Mayalen Mazón. Y terminamos el repaso a la actualidad que nos ha dejado esta semana, en este caso mirando a lo que viene, porque estamos a las puertas de una nueva semana de huelga en Osakidetza, en todo el estado, una nueva semana de huelga de médicos.
1: Aquí en Euskadi, el sindicato médico ya ha hecho oficial la convocatoria de la huelga de la semana que viene. Otra semana entera de huelga de médicos y llevamos ya varias, ¿eh? Porque empezaron el pasado mes de febrero con todo lo que ello conlleva, principalmente con listas de espera que siguen subiendo. El gobierno vasco dice que sigue hablando con los sindicatos médicos, que en la medida de sus posibilidades está negociando, pero que eso no va a evitar la huelga, porque ya saben que principalmente esta huelga médica es por el Estatuto Marco, que es de negociación estatal, Asier Vera.
9: El Departamento de Salud reconoce que hay negociación y conversaciones con el Sindicato Médico de Euskadi y con los Médicos Unidos por sus derechos, pero el consejero ha sido claro respecto a la huelga de la semana que viene y la que está convocada para junio. Por muchos acuerdos que se firmen en Euskadi, no evitarán que haya paros, ya que los médicos quieren un estatuto propio y es una competencia exclusiva del Ministerio. Ahora bien, admite que estudian las peticiones en las que Euskadi tiene competencia, como por ejemplo el pago de las guardias.
10: Nosotros tenemos una serie de reivindicaciones, no sé cuántas son exactamente, 10, 12, los que sean, hay algunas que tienen que ver con el pago de hora de guardia, no tanto con las consideraciones de estatuto marco, sino con elementos más de otro tipo, económicas. En esa parte estaremos negociando, estaremos viendo cuáles son las posibilidades.
9: El consejero recuerda que las huelgas están teniendo una afección directa en las listas de espera, que han pasado de 54 a 74 días, y por ello pide al Ministerio que se retomen las negociaciones. Mientras tanto, por segundo año consecutivo, Osakidetza ha puesto en marcha el programa de rejuvenecimiento y fidelización para intentar retener a los médicos internos residentes que acaben su formación y atraer talento foráneo. Este año pagará casi 60.000 euros anuales, 2.565 euros más que el año pasado. Por ejemplo, el sueldo de una persona que trabaje en el hospital y lleve más de un año superaría los 61.800 euros anuales con el pago de los pluses. A ello se sumaría el reciente acuerdo entre los sindicatos y Osakidetza por el que los años de residencia computarán a la hora de cobrar.
10: Las condiciones económicas son una parte del atractivo, también lo es las condiciones laborales, la conciliación, los destinos que se plantean. Casi hacemos una acción a la carta.
9: Además del sueldo, este programa incluye 28 días de vacaciones, más 6 por asuntos propios, facilidades para la conciliación, retribuciones íntegras en incapacidad temporal y acceso a la EPSV y CHAR.
0: La actualidad siempre en primera página en Onda Vasca, cada mañana de lunes a domingo. Nosotros te lo resumimos en este informe semanal que hacemos cada domingo, en este magazine del fin de semana. Las 8:37, nos relajamos ahora con Coti, que viene con su guitarra otra vez.
11: Tengo dos canciones.
0: Como siempre, encantados de acompañarte en el amanecer de este domingo 17 de mayo, en ese primer café que seguro ya ha aromatizado toda tu cocina, tu casa. O si nos escuchas desde la calle, camino a algún lugar, desde el coche. Siempre, en cualquier caso, todas y todas sois más que bienvenidos a esta familia que formamos en Onda Vasca.

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2: Ocho y 41 minutos de la mañana, vamos con más noticias que nos deja esta jornada, este domingo día 17 de mayo, pendientes de las elecciones en Andalucía, que cierra hoy el ciclo electoral que comenzó a finales del pasado año en Extremadura y que tras tocar Aragón y Castilla y León encara su último viaje antes de las elecciones generales de 2027. Una campaña que ha sido un tanto extraña en la que parece haber un ganador que nadie discute desde el minuto uno, el Partido Popular, que sin embargo no se da por satisfecho con la victoria, necesita más. Una victoria arrolladora para escampar los nubarrones que se han ido sucediendo sobre Génova, que ha visto cómo su estrategia para desgastar a Pedro Sánchez ha terminado por hacerlo al propio Alberto Núñez Feijóo, atrapado por la prioridad nacional que le ha impuesto Santiago Abascal. La mayoría absoluta está al alcance, según barajan las encuestas que maneja el equipo de Juanma Moreno, que les dan entre 56 y 59 escaños. Con 55 diputados ya no necesitarían a Vox en el Parlamento andaluz. Moreno y el propio Feijóo en su campaña paralela han puesto todo su empeño en revalidar la mayoría absoluta que ya consiguieron en 2022 cuando obtuvieron 58 diputados. Mientras tanto, Sánchez pidió a aquellos que le votan a él en las elecciones generales que depositen este domingo su papeleta en favor de María Jesús Montero. La petición es del todo razonable porque entre las generales de 2023 y las autonómicas de un año antes hubo una diferencia de casi 500.000 de votos. Y ahora ese 500.000 de votos, según las encuestas, no aparecen. El socialismo andaluz busca desesperadamente a esos votantes que se sienten cómodos con el Sánchez de Madrid, pero que parecen seducidos por la gestión tranquila de Moreno en San Telmo. Un total de 6.812.000 personas están llamadas hoy a las urnas en Andalucía. Además nos cuenta Diario Deia que suspenden el despegue de un vuelo desde Bilbao por un brote vírico en estudiantes. Un avión de Air Europa que debía despegar desde el aeropuerto de Bilbao ayer al mediodía con destino a Lanzarote tuvo que ser suspendido después de que se detectase un brote vírico a bordo en un grupo de niños. En total, una docena de estudiantes de entre 11 y 12 años que forman parte de un viaje organizado habrían comenzado a encontrarse mal en el interior de la aeronave, lo que encendió las alertas sanitarias. Durante la espera previa al embarque, varios de ellos comenzaron a presentar vómitos y sensación de mareo, lo que motivó la rápida activación de los servicios de ambulancias de Osakidetza. De hecho, la situación obligó a activar un amplio dispositivo sanitario en las instalaciones de Loyu. Varias ambulancias se desplazaron hasta el propio aeropuerto. Finalmente, estos menores fueron trasladados a los hospitales de Cruces y Basurto. Los servicios de urgencias pediátricas estuvieron realizando las valoraciones correspondientes y no se descartaba un posible origen vírico alimentario del cuadro. El vuelo, que debía haber partido desde el aeropuerto de Bilbao, quedó finalmente suspendido. Bueno, pues un susto, ¿no?, teniendo en cuenta cómo andamos últimamente con los brotes víricos y de enfermedades, pero bueno. Quedó en anécdota, pero desde luego que un susto se llevaron los que andaban ayer en Loyu, que vieron llegar tantas ambulancias. Además nos cuenta noticias de Guipúzcoa que el presidente del club de rugby de Igorre ha quedado en libertad sin fianza. El presidente del equipo Arrático Zekorrak Rugby Taldea de Igorre, detenido el viernes tras recibir 132 denuncias por el impago de participaciones premiadas de la Lotería de Navidad, quedó ayer en libertad provisional tras prestar declaración ante el juez. El arresto del responsable del club deportivo de 53 años se produjo en la tarde del viernes en Durango por su presunta relación con esos hechos que pueden constituir delitos de estafa y administración desleal. Tras pasar a disposición del juez, este acordó la libertad provisional y sin fianza del arrestado con la obligación de comparecer en el juzgado cuantas veces sea llamado. Además, muere un hombre tras caer desde Urgul. Un hombre murió ayer en Donostia tras caer desde el monte Urgul, según informó el Departamento Vasco de Seguridad. Los hechos sucedieron sobre las 11 de la mañana.

cuando los servicios de emergencia fueron alertados por un ciudadano de la presencia de un cuerpo en la zona del Paseo Nuevo, en Donosti. Los servicios de emergencias trasladados al lugar no pudieron hacer nada para salvar la vida de este hombre de nacionalidad británica, cuyo cadáver fue trasladado al Instituto Vasco de Medicina Legal para practicarle la autopsia.

es el único suceso luctuoso que ha tenido lugar en nuestra tierra en los últimos días. Y es que un hombre de 78 años, vecino de Mendavia, falleció el pasado viernes a última hora como consecuencia de las graves lesiones que había sufrido el día anterior en una calle de la misma localidad. El hombre circulaba con un ciclomotor quad cuando, por causas que investiga la Policía Foral, se produjo una salida de vía del vehículo que terminó con el impacto contra una valla de madera. Fue trasladado al hospital de Estella, sin embargo, las heridas resultaron ser de tal gravedad que provocaron su fallecimiento. Con esta muerte ya son 9 las personas que han perdido la vida este año en siniestros de circulación en las carreteras navarras. Son menos, en cualquier caso, que las 17 del año pasado, y es que el 2025 fue un año fatal, el peor desde 2007 en carreteras navarras, con un total de 49 muertes. Además, investigan a un sacerdote jesuita de Pamplona por abuso sexual a un joven mayor de edad. La Compañía de Jesús ha comunicado que un sacerdote jesuita está siendo investigado en Pamplona por un presunto delito de abuso sexual contra un joven mayor de edad. La orden religiosa ha señalado que, por respeto a la presunta víctima y al principio de presunción de inocencia del denunciado, no realizará valoraciones sobre el caso mientras continúe la investigación. Asimismo, la organización ha informado de que ya ha aplicado medidas cautelares internas al jesuita investigado. En su comunicado, la orden religiosa ha insistido en su compromiso con la transparencia y la justicia y ha animado a denunciar ante las autoridades cualquier posible situación de abuso o maltrato relacionado con sus instituciones.

0: Además, se está investigando la muerte de una guardia civil, de un guardia civil, su mujer y su hijo en Alicante. Investigan el suceso como un posible caso de violencia machista. La delegación del Gobierno contra la violencia de género investiga como presunta violencia machista ese suceso ocurrido este sábado en el cuartel de la Guardia Civil de Dolores, en Alicante, donde fueron hallados los cuerpos sin vida de una mujer, su marido y el hijo de ambos, de 24 años. El caso se encuentra bajo análisis tras el hallazgo de los tres cadáveres por parte de la Guardia Civil en este municipio alicantino. Fuentes próximas a la investigación apuntan a que la principal hipótesis es la de un triple crimen en el ámbito familiar. El guardia civil habría disparado supuestamente contra su esposa, contra su hijo, antes de suicidarse con el arma reglamentaria. Y terminamos con crónica internacional, porque la ultraderecha y los pro-Palestina tensionaron ayer Londres. La capital británica vivió una jornada de conflicto con miles de manifestantes y 31 detenidos. El centro de Londres se convirtió ayer en el escenario de dos grandes manifestaciones de signo opuesto. Hasta el mediodía de ayer, las fuerzas del orden confirmaban más de una treintena de arrestos por distintas infracciones, mientras que ambas marchas transcurrieron por sus recorridos previstos de forma mayoritariamente pacífica. Bueno, pues fiel reflejo de la polarización que está viviendo el Reino Unido. Son estas algunas de las noticias que nos deja este domingo, este día 17 de mayo, y que te contamos aquí en la sintonía de Onda Vasca. Enseguida, las efemérides que nos deja el domingo.
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Hoy domingo, día 17 de mayo, se celebra el Día Internacional contra la Homofobia, la Transfobia y la Bifobia. Un día que se celebra para denunciar la discriminación de la cual son objeto las personas con preferencias sexuales diferentes a las convencionales. En este día se conmemora además una fecha histórica, la decisión de la Organización Mundial de la Salud, de la OMS, en 1990, de eliminar la homosexualidad de la clasificación internacional de enfermedades. Hasta 1990 era considerada la homosexualidad una enfermedad. Por eso, cada día 17 de mayo se celebra este Día Internacional contra la Homofobia, la Transfobia y la Bifobia. También hoy es el Día Mundial de la Hipertensión Arterial. Una efeméride que desde el año 2013 ha mantenido vivo el mismo lema: conozca sus cifras de presión arterial. La intención de esto es que muy pocas personas saben a ciencia cierta cuál es su tensión en estado normal. Obviamente existe una cifra estándar que es la famosa 12-8, pero como cada individuo es único, pues hay personas que por naturaleza son hipotensos, su tensión normal es o bien más alta o más baja. El lema del Día Mundial de la Hipertensión en 2026 es controlando la hipertensión juntos, que pone el énfasis en la importancia de la colaboración para prevenir y controlar la hipertensión arterial, que puede ser un asesino silencioso, debido a que muchas veces no presenta síntomas evidentes. Así que importante, siempre estar al tanto de nuestra tensión, que, bueno, pues lo dicho, puede darnos información vital. Además, un 17 de mayo en 1935, la República nombró al general Francisco Franco jefe de Estado Mayor. Al año siguiente, como bien sabéis, lideraría el golpe de Estado que dio inicio a la Guerra Civil en España. Franco, que fue nombrado jefe del Estado Mayor Central del Ejército por el gobierno de derechas de la Segunda República, ocupó este cargo clave hasta febrero del 36, entonces, cuando ganó la izquierda el Frente Popular. Lo mandaron para Canarias porque ya lo veían peligroso, aunque esto no fue impedimento para que consumara su golpe militar en julio de 1936. Además, en 1973, un 17 de mayo, en el Senado de los Estados Unidos, en Washington, comenzó el proceso del Watergate, que echaría de la presidencia a Richard Nixon. Ya sabéis que este caso del Watergate desveló una trama de espionaje en la administración Nixon que terminó forzando la dimisión del presidente y se convirtió en un hito de la historia del periodismo. Bueno, pues el proceso Watergate comenzó un día como hoy, en 1973, en el Senado de Estados Unidos. Además, en este 17 de mayo cumple años el actor cantante estadounidense Daniel Curtis Lee. Hoy cumple 35 años. Y en este 17 de mayo también nos vamos a quedar con la cantante irlandesa Enya, que cumple hoy 65. Veces nos habremos relajado con ella, con su música. Así que le damos la bienvenida también a este magazine del fin de semana en Onda Vasca. Enya, que la cantante irlandesa que hoy cumple 65 años. Rumbo a las 9 de la mañana en Onda Vasca, Egunon.

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2: Las 9 en punto de la mañana, sintonía de Onda Vasca, Egunon. Estos son los titulares que ocupan hoy las portadas de los diarios de Grupo Noticias. Diario Deia destaca que el PNV tacha de mercadeo las propuestas tardías de Bildu en vivienda. Jeltzales y PSE critican las campañas publicitarias de los de Otegi para afrontar la crisis habitacional. Ochandiano plantea ahora movilizar y construir 60.000 viviendas en 10 años. Además, Andalucía libra el asalto final antes de la Moncloa. Juanma Moreno roza la mayoría absoluta. Diario Deia también trae a portada una entrevista con Lander Martínez, diputado de Sumar en el Congreso. Dice, hacemos muchos esfuerzos para la unidad de la izquierda, pero hemos llegado a un punto que es impepinable. Además, en portada, los interinos que tienen que litigar para ser fijos o indemnizados. El desafío es especialmente crítico en Euskadi, con alta tasa de temporalidad. Suspenden un vuelo en Loiu por un brote vírico entre estudiantes. Varias ambulancias evacuaron a los menores a Basurto y Cruces. Y también en portada, Deia trae a Sofía e Ian, talento vizcaíno. De ella junta a Sofía Otero e Ian Cortegoso, jóvenes intérpretes vizcaínos, para hablar de cine y las experiencias que están viviendo. Y también en portada, Donald Trump, que amenaza a Irán con represalias y rechaza el pacto. Teherán endurece sus exigencias que Estados Unidos ve inaceptables. Por último, en la portada de Deia, también deportes, el Athletic, que vivirá hoy el veredicto de San Mamés. Valverde confiesa que es un partido especial para él y que espera no emocionarse mucho con su homenaje. A las 7 de la tarde, Athletic Celta. También en portada el Surne, que visita Valencia en busca de un triunfo vital. El objetivo de los de Ponsarnau es mantener posiciones de playoff en las 3 jornadas que quedan para acabar la temporada. Y es noticia también la Itzulia Women, que acaba hoy. Una Itzulia que vibra en Vizcaya en una dura etapa. La polaca Slodarczyk, que conquista la segunda etapa de la carrera, que domina Bredewol. Ursúa Ostolaza es sexta. Diario de Noticias de Álava destaca este domingo que Osakidetza refuerza la atención a la salud bucodental infantil en Rioja Alavesa. La participación en el programa de atención dental infantil de la comarca es inferior a la media vasca. Destaca también el diario Alavés que el PNV afea a Bildu, que llega tarde a las políticas de vivienda, y trae aportado una entrevista con el jefe de Relaciones Humanas de Recursos Humanos de Talgo, en Ribabellosa, Juan José Rodríguez. Dice, hay mucha búsqueda de perfiles industriales y una escasez de candidatos. Además, en portada, el festival Bat Batean. Miles de personas, sobre todo jóvenes, acompañan al festival al calor de la música en Mendizabala. Y destaca también Noticias de Álava que Armentia quiere recuperar un palacio del siglo XVI, ahora abandonado. También hoy pendientes del Deportivo Alavés. Una victoria imprescindible. El Alavés busca el triunfo en Oviedo. Busca 3 puntos que le puedan asegurar la permanencia en primera. partido también, por supuesto, a las 7. Diario de Noticias, Noticias de Navarra, destaca que crecen las alertas por intercambio de pornografía infantil en Navarra. Las plataformas tecnológicas reportan un aumento significativo de actividad. En 2025 y 2026 se han detenido a 16 personas en la comunidad foral por este delito. Los pedófilos saltan de la dark web a las redes sociales. Además, Uxue Barco reitera la apuesta por gobiernos progresistas. La senadora de Geroa Bai defiende trabajar por el interés general y marca las dos premisas clave: calidad educativa y defensa del euskera. Los diarios de Grupo Noticias han entrevistado este domingo a Daniel Innerarity, catedrático de filosofía política, investigador y ensayista. Dice: muchas veces el catastrofismo es una disculpa para no hacer nada. Destaca también Diario de Noticias este domingo que investigan a un jesuita de Iruña por abusar de un joven mayor de edad. Además, muere un varón de 78 años en Mendavia en un accidente de quad. Y también noticias de Navarra, pendientes del fútbol, pendientes de Osasuna, que esta tarde a las 7 recibe al Español en el Sadar. Osasuna, que necesita derrotar al conjunto periquito para sellar de manera definitiva una permanencia que se le ha complicado en las últimas semanas. Todo en juego. Además, en fútbol sala, el Xota se salva y enlaza 29 años en primera. En baloncesto, Osés gana y peleará hoy por el ascenso. Y en pelota, Artola deja al Laso sin final del manomanista. Un espectacular Iñaki Artola, que también es portada en Noticias de Guipúzcoa. La foto principal del diario guipuzcoano es para el de Alegui. Artola finalera. Alegiak aurrelaria Lasori gailendu zaio eta buruz buruko bere bigarren finala jokatuko du. 22 eta 13 irabazi zuen atzo Donostiako Artoan 3. Destaca además Noticias de Guipúzcoa que Trabajo inspecciona cada día 55 empresas en la comunidad autónoma vasca. La reciente sentencia del Supremo, que limita las inspecciones sorpresa, genera inquietud en la administración. Más de 80 inspectores y subinspectores realizaron casi 21.000 actuaciones el pasado año, 117 por denuncias anónimas. Noticias de Guipúzcoa, que también trae a portada esa entrevista con Daniel Innerarity, catedrático de filosofía política. Dice: los oligarcas tecnológicos, la nueva extrema derecha, son superdotados, pero también analfabetos en antropología. Además, la familia de Josu Zabala reclama dignificar su memoria. Dos detenidos, además, dos menores por la agresión a un taxista de Irún. Noticias de Guipúzcoa, que también nos habla del fallecimiento de un británico tras caer ayer desde el Monte Urgul. Y en Donostia, el debate sobre el Mundial de Fútbol, sobre ser o no sede del próximo Mundial, del Mundial de 2030, está encima de la mesa después de las palabras del alcalde Jon Insausti esta semana. Destaca Noticias de Guipúzcoa que ciudades que acogerán la cita este próximo verano desembolsarán entre 97 y 425 millones por tareas de seguridad, transporte, sanidad o las zonas para aficiones. Ser sede del Mundial tiene un precio. Y seguimos con deporte, porque el Sanse, el filial Txuri-Urdin, está salvado. Consigue la permanencia tras un empate a 2 en casa ante el Mirandés. Qué campañón del Sanse, que el año que viene también jugará en segunda división. Además, sin nada en juego, la Real se despide a Noeta en el adiós de Aritz Elustondo. La tarde a las 7 recibe al Valencia. Y Noticias de Guipúzcoa, que se hace eco de una entrevista con el técnico de la Real, Arturo Ruiz, de la Real femenina. Dice: seguir entrenando en la Real me motiva mucho. Tenemos retos exigentes e ilusionantes. Son estas algunas de las noticias que nos deja esta jornada de domingo, este 17 de mayo. Noticias que te contamos aquí en la sintonía de Onda Vasca. Pendientes también del tiempo que vamos a tener hoy.
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2: Nos vamos a por ese parte desde Euskalmet. Miriam Ruiz, egunon.
3: Kaixo egunon, hoy llegará un nuevo frente, pero llega muy debilitado, por lo que traerá muchas nubes, pero poca lluvia. Según avance la mañana, irán llegando nubes más compactas que nos dejarán algo de lluvia, principalmente al mediodía y por la tarde, cuando se producirán algunos chubascos dispersos. Hay que destacar que estas precipitaciones estarán repartidas de forma irregular y habrá zonas donde apenas caerán 4 gotas. El viento se fijará del norte en torno al mediodía y las temperaturas máximas serán ligeramente más altas que las de ayer. Hoy rondarán los 16 o 18 grados.
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2: Eta trafikoari dagokionez, lasaitasuna nagusi, destacar que tenemos ya solucionada esa avería de ese camión que estaba en Recalde, en Bilbao, en el barrio de Recalde en sentido Donosti, y que bueno, pues la grúa ya soluciona el problema, así que bueno, pues en estos momentos no tenemos incidencias, cuando son las 9 y 10 minutos de la mañana sin problemas para circular por la red principal de nuestras carreteras. Vamos, como siempre, a saludar a nuestra audiencia que conecta con nosotros a través del WhatsApp, a través del número del fin de semana, 638-052141. Nos saludan desde el barrio de Abechuco, en Vitoria-Gasteiz, Egunon y Manol, y amanecer frío, 5,6. Pues un amanecer verdaderamente frío también el que han tenido en Vitoria-Gasteiz, también en Iruña. Y temperaturas, desde luego, bueno, pues para estar ya 17 de mayo, bastante frías, ¿eh? Como decíamos, los termómetros poco a poco van a ir recuperándose día a día en la próxima semana y ya a finales de semana vamos a tener temperaturas bastante templadas, ¿eh? No viene una ola de calor ni nada parecido, pero van a ser ya temperaturas propias de la época y vamos a poder quitarnos la chaqueta que algunos tenemos ganas. Nos saludan también desde Sestao, desde Galindo, nos dicen con 13 grados, Egunon y Manol, siempre con onda vasca, eskerrik asko. También nos saludan desde Cegama, nos mandan una foto de la salida de la Cegama Iscorri. ¡Ánimo a todos! Pues enseguida nosotros vamos a conectar con la carrera, con la organización de esta Cegama Iscorri que se está celebrando, ya ha arrancado la carrera hace 10 minutos. Así que nada, enseguida vamos a estar contando cuáles son los aspectos más destacados de esta Cegama Iscorri. Hemos estado muy pendientes del tiempo, de esa nieve que aparecía en Iscorri y en nuestras cumbres más altas el pasado viernes. Y bueno, pues afortunadamente la carrera ya está en marcha y bueno, pues nuestra prueba de montaña más emblemática, nuestra maratón de montaña más emblemática ya está en marcha, la Cegama Iscorri. Nos dicen por aquí también, Egunon y Manolo, este equipo, Eguraldi ona daukagu momentuz, aprovecha tu eta ondo pasa, aurrera. Saiatuko gara, lasi izan dadila. Nos saludan también desde Nafarroa, desde Campanas. Nos dicen, camino a saborear el memorial Manolo Azcona, la clásica de Estella de Juniors. Suerte a nuestro Ander Iñarra en la Cegama Iscorri, buen domingo. Aquí también nos dicen, Enya la solía llevar para viajar, ¿eh? Hemos escuchado antes a la cantante irlandesa que hoy cumple 65 años y la verdad es que es una buena compañera de viaje, sí señor. Nos manda John también un vídeo de su choco de pensar, nos dice, mira qué preciosidad con estas lluvias. Pues la verdad es que le alabamos el gusto porque esos riachuelos, esas errecas que traen ese agua fresca desde la montaña son maravillosos, esos bosques de hoja caduca, esos bosques húmedos que, bueno, son el auténtico pulmón de Euskal Herria y uno de nuestros grandes tesoros. Nos saludan también desde Oñati, Egunon y Manol. 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Nos saludan también desde el barrio de San Ignacio, desde Bilbo, con 13 grados, según Oni Manuel de Euskadi. 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Nos saluda también Jorge Gunon Arruti con un precioso amanecer. Desde una de nuestras playas, no acierto a saber cuál, pero desde luego qué precioso el amanecer que hemos tenido también en nuestra costa en este domingo, día 17. Por aquí nos dicen, yo he visto 30 grados la semana que viene, eso es verano. Pues sí, pues prácticamente, es que estamos ya a las puertas de junio, ¿eh? Y junio es meteorológicamente verano, así que bueno, pues nos acercaremos en algunos lugares a los 30 grados. Ahora con 10, desde luego que el contraste térmico va a ser importante, pero lo dicho, no va a ser de repente, vamos a ir poquito a poco, día a día, subiendo coscas, y lo dicho, sobre todo a partir del miércoles esperamos ya días bastante despejados y días que seguro alguno aprovecha para irse a la playa, que ya sé de gente que anda con ganas. Nos dicen por aquí también, haga frío o calor, Onda Vasca es la mejor, Pues mira qué bonito el pareado, es que ricasco, Egunon y Manol, estupenda temperatura hoy. Bueno, es que ricasco de Ney, Burekin Conecta Chagati, gracias a todos y a todas por conectar con nosotros. Os seguimos leyendo en el 638-052141, 638-052141. Las 9 y cuarto de la mañana, lo dicho, está en marcha ya la Segama Izkorri. Nosotros enseguida nos vamos a ir por Segama para que nos cuenten cómo transcurre esta Segama Izkorri, que es una carrera emocionante y que ha traído hasta nuestras montañas a los mejores atletas del mundo.
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¿Cuántos recuerdos, verdad, con este Laute ya today, Deutsch? Nos dicen por aquí con la lágrima. A la mamá le encantaba esta canción que le cantó mi hermano en su incineración. Betiko gurekin, ama. Bueno, pues me alegro de que os evoque buenos momentos y momentos, recuerdos de la gente que queremos. Nos saludan también desde Burlada, con 7 grados, egunón. Y con cielos también, con bastantes nubes bajas, ¿eh? Desde Burlata, con la Catedral de Iruña al fondo.

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0: 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Como bien sabéis, este domingo se está celebrando ya la carrera de montaña más famosa de todo el estado, la Zegama Aizkorri. 500 participantes que han tomado ya la salida en Zegama a las 9, hace un ratito, y bueno, pues en un tiempo límite de 8 horas van a tener que realizar esos 42 kilómetros con 195 metros, van a tener que superar un desnivel acumulado de más de 5.400 metros, y bueno, pues atravesando el macizo de Aratz van a vivir una experiencia inolvidable, porque desde luego bueno, son muchos los que quieren estar hoy aquí y no hay dorsales para todos, y la verdad es que los que participan son unos auténticos afortunados. Es una edición especial porque estamos en la 25 edición, en las bodas de plata de esta Zegama Aizkorri. Ya está siendo especial durante todo el fin de semana, y bueno, pues por eso nos vamos hasta la carrera ahora mismo para hablar con una miembro de la organización que ha sacado un ratito para poder estar con nosotros. Maialen Arizkorreta, kaixo egunon.
1: Egunon.
0: Bueno, pues como digo, un día muy especial, ¿eh? Por fin todo el trabajo y han salido los corricalares, y como digo, este año 25 edición, que hoy es una cifra redonda, ¿no? Especial.
1: Sí, las bodas de plata, pues hay que celebrarlas, y como no sabemos cuántos años más estaremos nosotros aquí, pues hemos intentado celebrarlo por todo lo alto.
0: Sí, porque creo que ayer sábado, bueno, ya hubo un acto conmemorativo, bueno, con 24 de los 30 chapeldunes que estuvieron compartiendo sus experiencias, y además en el parqueche de Anduetza de Zegama está visitable, ¿no?, la exposición de este Mendi Maratoia de Zegama Aizkorri.
1: Eso es. Al fin y al cabo, nosotros cuando empezamos ya a organizar la edición, esta edición, que empezamos muchos meses antes, dijimos, hombre, es la 25ª, tenemos que hacer algo, y entre ese algo, pues lo que nos hacía más ilusión era poder traer a todos los chapeldunas, hombres y mujeres que han pasado la línea de meta de Zegama en esa primera posición, y invitamos a todos. No todos han podido venir al acto de ayer, pero bueno, la invitación se envió a todos, a los 30 ganadores de estas todas las ediciones que tenemos, y eso es, 23 participantes estuvieron ayer en Zegama, dieron la cara y nos enseñaron ese amor que tienen todavía con nuestra carrera, ¿no? Y bueno, eso nos emocionó mucho.
0: Sí, sí, la verdad que, bueno, además de esos ganadores, todos los participantes, lo que decía antes un poquito, ¿no? Si han corrido alguna vez la Zegama Aizkorri, dicen, yo estuve allí, yo he corrido una Zegama Aizkorri, eso queda para siempre.
1: Sí, esa emoción sí que queda para todo el mundo, y por eso también la idea de hacer el museo, de que todo el mundo, pues bueno, pudiera ver, pues bueno, todas las camisetas de los corredores, por ejemplo, que hemos sacado, o bueno, distintos dorsales, la señalítica, y recopilando toda esa información, pues con Jorge Marcorra, que es un escaparatista excelente, pues hemos hecho una exposición de los 25 años que está en el parqueche de Zegama, en Andueza, y todavía, que el que no ha podido verlo hasta ahora, tranquilos, que está otros 3 meses por lo menos, estará en Zegama, o sea que es una excusa para venir a Zegama y ver esa exposición.
0: Pues desde luego que merece la pena. Entiendo, Maialen, que en estos 25 años ha cambiado mucho la carrera, porque empezó, bueno, pues como una pequeña locura, y hoy en día fíjate lo que se ha convertido.
1: Sí, bueno, empezó siendo una locura y ahora se ha convertido en una locura mundial, sí, digamos, ¿no? Empezó siendo una cosa del pueblo, ¿no? Una carrera local para que la gente que de alrededor pudiera participar. Y tal como ha cambiado la sociedad, pues ha cambiado la carrera mismo, ¿no? Hoy en día, pues eso, hay 11.500 solicitudes para esos 500 dorsales, y la repercusión que causa la carrera, pues es gigante.
0: Desde luego que sí. Bueno, de hecho, tengo por aquí un dato. El pasado enero, cuando visteis las solicitudes para el sorteo, para la petición dorsal, creo que hubo 11.529 solicitudes y solo había 225 dorsales disponibles. O sea que fíjate la locura.
1: Sí, eso es, ¿no? Al fin y al cabo, pues sí, llegamos a esas cifras, pero nosotros no podemos subir el número de dorsales que sacamos. Al fin y al cabo, la seguridad es lo primero. Con estos tiempos que estamos teniendo, además estos días, pues no nos podemos la jugar. Entonces, pues bueno, al sorteo siempre van 225 dorsales, ahí todo el mundo, pues bueno, puede optar a por ellos, y luego ya en carrera pues estamos en los 500 dorsales, pero bueno, pues algunos son pues dorsales de compromisos que nosotros tenemos, otros dorsales son de mejores tiempos en las dos últimas ediciones y cosas de esas.
0: Claro, sí, sí. Los atletas de élite también tienen que tener su espacio porque indiscutiblemente también son grandes protagonistas. Bueno, pendientes del tiempo, Mayalen, porque, menos mal que libramos lo del viernes, que incluso, bueno, Zuritu egin zuen Aizkorri, vimos nieve en la cima del Aizkorri el viernes y bueno, afortunadamente ya desde ayer parece que el tiempo está dando una mejoría, barro sí, niebla, bueno, pero afortunadamente parece que entre comillas ha habido suerte, porque esto tenía mala pinta, ¿eh?
1: Sí, bueno, suele ser la última semana nuestro quebradero de cabeza, el tiempo, mirar pronósticos, hablar con gente, hablar con meteorólogos, ese es nuestro día a día los últimos días, pero bueno, sí, parece que hemos librado. Es verdad que el viernes, pues bueno, cayó la de Dios, pero bueno, y ya hoy, pues bueno, estamos mejor, habrá barro, que también es necesario en Cegama que haya barro, que es lo que la gente necesita y la gente en los corredores, pues lo quieren, ¿no?, porque es también algo distinto a lo que en todo el mundo encuentran. Y bueno, ya vamos, poquito a poco.
0: Bueno, hablaba de esos profesionales, es una prueba de muchísimo nivel. No hay que olvidar que la Cegama Aizkorri, más allá de ese carácter popular, inaugura el calendario de las Golden Trail World Series y bueno, pues es un espectáculo deportivo de primerísimo nivel, por mencionar algunos nombres. Bueno, el de Kilian Jornet, 11 victorias, el atleta más laureado de la prueba, ganó en 2007 y 19 años después, pues aquí sigue, porque dice que Cegama es una carrera única. Y luego también en féminas, pues Sara Alonso, ¿no?, una de las nuestras que va a buscar la historia ganando su segunda chapela, la número uno del ranking actual, la sueca Tove Alexandersson va a estar también, o está también ya en la carrera. Malen Osa, que bueno, pues ha estado dos veces en el podio y también viene hacia arriba. Como digo, participación vasca de élite, participación mundial, más no se le puede pedir a la prueba.
1: No, más no se le puede pedir a la prueba. Al fin y al cabo, pues bueno, ¿no?, el carácter popular ese, pues bueno, sí que ha quedado en un segundo plano y sabemos que, bueno, hoy en día Cegama es la que es por esa élite que viene, pero no nos debemos olvidar que de esa carrera popular han salido, pues, la Madenosa, han salido Sara Alonso, ¿no? Al fin y al cabo hacemos cantera y esa es nuestro objetivo número uno, ¿no?, que en Euskal Herria haya carreras de altísimo nivel para que todo el mundo vea que el nivel que tienen los corredores de aquí.
0: Bueno, pues lo dicho, ya está la carrera en marcha. Bueno, a las 10:30 es el turno de la Junior Trail, 10 kilómetros y 1000 metros de desnivel, pero bueno, los atletas, los profesionales ya están en marcha. Bueno, pues lo dicho, atravesando el macizo de Aratz, la Sierra de Aizkorri, las cuatro de las cimas más altas de Euskadi, como siempre, y bueno, pues Santi Espíritu, que volverá a ser la subida más icónica, ¿no?, en esa pared con pendientes del 30% y ese pasillo humano donde solemos ver muchas veces incluso a los atletas emocionados, llorando por todo lo que se crea allí, ¿no? Bueno, entiendo que habrá gente que habrá subido ya desde primera hora de la mañana al monte, pero otra mucha gente igual tiene previsto acercarse hasta Cegama dentro de un ratito, porque, bueno, acaban de salir los corredores y entiendo que ya a lo largo de toda la tarde irán llegando poco a cuentagotas, algunos ya bien entrada la noche, o casi.
1: Bueno, no, tenemos en una franja horaria que hasta tienen 8 horas para completarla. Entonces, para las 5 de la tarde. Eso es, para las 5 de la tarde estarán aquí todos los que finisher, por lo menos. Pero tranquilos, que en Cegama a las 5 de la tarde todo empieza otra vez. Y aquí estamos para desmontar y luego para celebrar esta edición.
0: Sin duda. Bueno, recordamos que se puede seguir la carrera por diferentes plataformas, en ETV BAT, en Teledeporte, en Eurosport. Creo que bueno, prácticamente en todo el mundo va a poder seguirse y bueno, pues no hay excusa para no poder seguir la Cegama Aizkorri. Quien tenga envidia y diga, pues yo no puedo subir al monte, que hay mucho barro o no puedo, muchas maneras de poder seguir la carrera también.
1: Sí, eso es. Todos los años intentamos, ¿no?, que el que no pueda venir a Cegama también sea parte de la Cegama. Y bueno, este año, pues con la colaboración de Golden Trail World Series y la Warner Ross Discovery, pues todas las retransmisiones del circuito serán producidas por Eurosport y serán difundidas en todos sus canales. Eso quiere decir que, bueno, llegaremos a... estarán viendo entre China, Polonia, en México, en todos los sitios, y bueno, eso también es de enorgullecer, ¿no? Que espectadores de todo el mundo estén pendientes de un pueblo de 1.500 habitantes del Goierri.
0: Desde luego que sí. Pues estamos nosotros orgullosísimos de nuestra carrera de la Cegama Aizkorri y la verdad que agradecidos también por todo el trabajo que realizáis desde la organización Maialen. 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
4: Nueve y 34 minutos de la mañana, te recordamos cuáles son algunas de las noticias más destacadas que nos deja este domingo 17 de mayo. Andalucía libra el asalto final antes de la Moncloa. Andalucía cierra hoy el ciclo electoral que comenzó a finales del pasado año en Extremadura y que tras tocar Aragón y Castilla y León encara su último viaje antes de las elecciones generales de 2027. La campaña ha sido un tanto extraña. Parece que nadie discute que hay un ganador desde el minuto uno, el Partido Popular. Sin embargo, no se da por satisfecho con la victoria. Necesita más. Una victoria arrolladora para escampar los nubarrones que se han ido sucediendo sobre Génova, que ha visto cómo su estrategia para desgastar a Pedro Sánchez ha terminado por hacerlo al propio Alberto Núñez Feijóo, atrapado por la prioridad nacional que le ha impuesto Santiago Abascal. La mayoría absoluta está al alcance, según barajan las encuestas que maneja el equipo de Juanma Moreno, que le dan entre 56 y 59 escaños. Con 55 diputados ya no necesitarían a Vox en el Parlamento andaluz. Moreno y el propio Feijóo en su campaña paralela han puesto todo su empeño en revalidar la mayoría absoluta que ya consiguieron en 2022 cuando obtuvieron 58 diputados. Por otra parte, Pedro Sánchez pidió a aquellos que le votan a él en las elecciones generales que depositen este domingo su papeleta en favor de María Jesús Montero. La petición es del todo razonable porque entre las generales de 2023 y las autonómicas de Andalucía un año antes hubo una diferencia de casi 500.000 de votos. Según las encuestas, ese medio millón de votos no aparecen ahora para el Partido Socialista, de ahí esa petición del presidente del Gobierno español. El socialismo andaluz que busca desesperadamente a esos votantes que se sienten cómodos con el Sánchez de Madrid, pero que parecen seducidos también por la gestión tranquila de Moreno en San Telmo. Un total de 6.812.821 personas están llamadas hoy a las urnas. Además, nos cuenta Diario Deia que suspenden el despegue de un vuelo desde Bilbao por un brote vírico en estudiantes. El avión de Air Europa, que debía despegar desde el aeropuerto de Bilbao ayer al mediodía con destino a Lanzarote, tuvo que suspender la maniobra después de que se detectase un brote pírico a bordo en un grupo de niños. En total, una docena de estudiantes de entre 11 y 12 años que forman parte de un grupo de un viaje organizado habrían comenzado a encontrarse mal en el interior de la aeronave, lo que encendió las alertas sanitarias. Durante la espera previa al embarque, varios de ellos comenzaron a presentar vómitos y sensación de mareo, lo que motivó la rápida activación de los servicios de ambulancias. De hecho, la situación obligó a activar un amplio dispositivo sanitario en las instalaciones del OIU. Varias ambulancias se desplazaron hasta el propio aeropuerto. El revuelo que se generó fue importante. Y estos menores de edad fueron trasladados a los hospitales de Cruces y Basurto. Los servicios de urgencias pediátricas estuvieron realizando las valoraciones correspondientes y no se descartaba un posible origen vírico alimentario del cuadro. Los monitores que acompañaban al grupo se encontraban asintomáticos, no se encuentran enfermos. Bueno, así las cosas, el vuelo que debía haber partido desde el aeropuerto de Bilbao quedó finalmente suspendido con el revuelo, como decíamos, que se generó en el aeropuerto de Loyu. Estamos muy sensibles con el tema de las enfermedades después de lo que ha sucedido con el antivirus en el crucero y con ese crucero que también ha sufrido un brote de gastroenteritis esta semana y que ha arribado a Euskadi. En fin, como decíamos, el susto que se llevaron ayer estos chavales que afortunadamente están bien en el aeropuerto de Loyu. A Además, el presidente del club de rugby de Igorre ha quedado en libertad sin fianza. El presidente del equipo Arratiko Zekorrak Rugby Taldea de Igorre, detenido el viernes tras recibir 132 denuncias por el impago de participaciones premiadas de la Lotería de Navidad, quedó ayer en libertad provisional tras prestar declaración ante el juez. El arresto del responsable del club deportivo de 53 años se produjo en la tarde del viernes en Durango por su presunta relación con hechos que pueden constituir delitos de estafa y administración desleal. Tras pasar a disposición del juez, acordó este la libertad provisional y sin fianza del arrestado, con la obligación, eso sí, de comparecer en el juzgado cuantas veces sea necesario. Además, nos cuenta Noticias de Guipúzcoa que muere un hombre tras caer desde el Monte Urgul. Un hombre murió ayer en Donosti tras caer desde el Monte Urgul, según informó el Departamento Vasco de Seguridad. Los hechos sucedieron sobre las 11 de la mañana, cuando los servicios de emergencia fueron alertados por un ciudadano de la presencia de un cuerpo en la zona del Paseo Nuevo de Donostiarra. Los servicios de emergencia trasladados al lugar no pudieron hacer nada para salvar la vida de este hombre de nacionalidad británica, cuyo cadáver fue trasladado al Instituto Vasco de Medicina Legal. Allí se le practicará la autopsia. Es el único suceso luctuoso que ha sucedido este fin de semana en nuestra tierra, porque muere un varón de 78 años tras sufrir un accidente con un quad en Mendavia. Un hombre de 78 años, vecino de Mendavia, falleció este pasado viernes como consecuencia de las graves lesiones sufridas en un accidente de tráfico que había sufrido el día anterior en una calle de la misma localidad. El hombre, que circulaba con un ciclomotor quad cuando, por causas que investiga la policía foral, se produjo una salida de vía del vehículo que terminó con el impacto contra una valla de madera. Tras el accidente fue trasladado al hospital de Estella, donde falleció al no poder superar las heridas que sufrió en el accidente. Con su fallecimiento ya son 9 personas las que han perdido la vida este año en siniestros de circulación en Navarra. Son menos que las 17 que ya habían muerto a estas alturas del año, en 2025. Y es que el año pasado fue un año negro en las carreteras navarras, con 49 muertes. Fue el peor año desde el año 2007. Además, investigan a un sacerdote jesuita de Pamplona por abuso sexual a un joven mayor de edad. La Compañía de Jesús de España ha comunicado que un sacerdote jesuita está siendo investigado en Pamplona por un presunto delito de abuso sexual. La orden religiosa ha señalado que, por respeto a la presunta víctima y al principio de presunción de inocencia del denunciado, no realizará valoraciones sobre el caso mientras continúe la investigación. Eso sí, la organización ha informado de que ya ha aplicado medidas cautelares internas al jesuita investigado. Entre ellas figura la prohibición de mantener cualquier tipo de contacto con la supuesta víctima,

0: Como presunta violencia machista, el suceso ocurrido este sábado en el cuartel de la Guardia Civil de Dolores, en Alicante, donde fueron hallados los cuerpos sin vida de una mujer, su marido y el hijo de ambos, de 24 años. Fueron hallados en el interior de una de las viviendas del acuartelamiento. El caso se encuentra bajo análisis tras el hallazgo de tres cadáveres a media mañana en el puesto de la Guardia Civil de este municipio alicantino. Fuentes próximas a la investigación apuntan a que la principal hipótesis es la de un triple crimen en el ámbito familiar. El guardia civil habría disparado supuestamente contra su esposa de 51 años, contra su hijo, antes de suicidarse con el arma reglamentaria. Las mismas fuentes detallan que la mujer fue encontrada muerta en una habitación, el hijo en otra, mientras que el cuerpo del presunto autor de los hechos apareció en un pasillo con un disparo en la cabeza y junto a una pistola. Terminamos mirando a Londres, donde la ultraderecha y los pro-Palestina tensionaron ayer una jornada en la que se dieron cita en las calles londinenses miles de manifestantes. La capital británica vivió una jornada de conflicto con miles de manifestantes y 31 detenidos. El centro de Londres, como decíamos, se convirtió ayer en el escenario de dos grandes manifestaciones de signo opuesto. Hasta el mediodía de ayer, las fuerzas del orden confirmaban más de una treintena de arrestos por distintas infracciones, mientras que ambas marchas transcurrieron por sus recorridos previstos de forma mayoritariamente pacífica. El operativo policial estima una asistencia de unas 50.000 personas en la marcha de ultraderecha y otras 30.000 en la concentración pro-palestina. La marcha de extrema derecha estuvo convocada por Tommy Robinson, que es un conocido, conocido influencer por sus posiciones islamófobas, anti-inmigración y su discurso radical anti-islámico, al considerar que una persona musulmana no puede ser inglesa y que el Islam es una amenaza. Los asistentes, muchos desplazados desde fuera de Londres, portaban banderas británicas e inglesas y carteles con lemas como detener los botes y deportar a los invasores. Por otra parte, decenas de miles de personas secundaron la manifestación pro-palestina para conmemorar el día de la Nakba, la tragedia o el éxodo de la población palestina en 1948, coincidiendo con la creación del Estado de Israel. Pues como decíamos, después de las elecciones que tuvieron lugar el pasado fin de semana, la polarización parece que ha llegado hasta el Reino Unido y eso, bueno, pues quedó patente ayer en las calles de la capital en Londres. Las 9 y 44 minutos de la mañana son algunas de las noticias que nos deja esta jornada de domingo, este día 17 de mayo. Te lo contamos como siempre aquí en la sintonía de Onda Vasca.
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1: Las 9:45 minutos de la mañana vamos a hablar, hemos hablado hace un ratito de uno de los eventos, de los grandes eventos de este domingo de las de Gama Aizkorri, y vamos a hablar de otro evento que está siendo un verdadero éxito en su segunda edición, el Chin Chin Fest, que se está celebrando este fin de semana en Bilbo, en el Arenal. Un evento gastrocultural que celebra la simbiosis entre Bilbao y Bizkaia con Txakoliña. Un evento, el Chin Chin Fest, que une gastronomía, txakoli, cultura y, lo dicho, en un espacio tan emblemático como el Arenal de Bilbao. Más que un festival, el Chin Chin Fest es un homenaje a nuestras productoras y productores y también ese esfuerzo para preservar nuestras raíces y transmitir nuestra identidad. Por todo ello, hemos invitado a nuestro programa a Maider Zalduondo, que es responsable de Bizkaia con Txakoliña. Maider, ¿cómo estás? Egunon. Bueno, como la primera edición fue un éxito, habéis dicho, había que volver a organizarlo.
2: Sí, así es. Al final nos faltaba como una fecha, ¿no? En la que celebrar nuestro Txakoliña Eguna Grande con el público en general.

0: Y el año pasado iniciamos la primera edición de Chin Chin Fest, coincidiendo un poco con las celebraciones del 30 aniversario de la denominación de origen, que comenzaron justo el año anterior. Y la verdad es que fue muy bien, la acogida fue súper bonita, la gente tenía mucho interés en conocer, en descubrir y en compartir con nuestros productores. Y bueno, pues hemos hecho una apuesta y este año hemos vuelto aquí al Arenal. Y la verdad que ayer también fue un día súper bonito con una acogida estupenda.
1: Eso te iba a preguntar por el día de ayer, porque creo que a eso de las 12 presentasteis la nueva añada de la mano de David Edalamico, que es sommelier del restaurante Mina de Bilbao, bueno, ganador del 26 Campeonato de Sumilleres de Euskadi, también a nivel estatal creo que quedó segundo, bueno, uno de nuestros
0: Sí.
1: mejores sommelieres, y bueno, pues como digo, se presentó la nueva añada, ¿qué tal fue?
0: Pues muy bien, la verdad, siempre todos los años contamos con sumilleres de aquí de Vizcaya para poder hacer ese primer descorche, ¿no? Y exactamente ayer contamos con David, y como decías, muy chulo, fue un momento bonito en el que, pues, además de hacer ese descorche, presentamos también a la mesularia, en este caso de la añada. Y muy bien, la verdad, con ello dimos el pistoletazo de salida al día de ayer. Y la verdad que fue un placer poder contar con Davide, que bueno, es un crack. Él tiene sus orígenes italianos, ¿no? Pero defiende muy bien y de una forma muy bonita también todos los productores que tenemos aquí, ¿no? Al final está en el restaurante Mina y todos los sumilleres que tenemos en nuestro entorno, pues son embajadores de nuestro Chacolí, ¿no? Y él, pues es un embajador estupendo.
1: Desde luego que sí. Bueno, nos lo has dicho, Maider. Ayer también presentasteis a la Mezulari de la nueva añada, de esa añada de 2025. Es un título que se otorga a personas, entidades vinculadas a Vizcaya que promueven, bueno, pues nuestra gastronomía, nuestra identidad, nuestra lengua. Cuéntanos, ¿quién es esta Mezulari de esta nueva añada?
0: Mira, pues ayer nombramos a Fariba Seyhan como Mezulari, a la actriz guernicesa, que tiene orígenes vascos iraníes, y ella ha sido la Mezulari de esta añada 2025. Como decías, nombramos a personas para agradecer el trabajo que hacen en llevar más allá, ¿no? De nuestra casa, nuestra cultura, nuestra lengua, nuestra identidad también, ¿no? De alguna forma, porque eso es lo que nosotros también queremos hacer con nuestro chacolí. Al final, lo consumimos aquí en casa también, ¿no? Pero fuera de aquí también es un poco seña, ¿no? De lo que somos. Y muchas veces cuando viajamos fuera o cuando recibimos a algún amigo en casa, ¿no? Que viene de fuera, pues abrir una copa de chacolí también es abrir una parte, ¿no? De nuestra cultura. Y con el carácter o con el nombramiento de Mesulari, lo que queremos es eso, ¿no? Agradecer ese trabajo que mucha gente hace, simplemente desarrollando su trabajo, pero con una pasión diferente por detrás, y que junto a ellos nosotros llegamos a otras muchas partes de este planeta, ¿no? Además, pues Fariba está también involucrada en muchos movimientos sociales, y luego pues ahora está grabando, creo que enseguida salen dos películas también, ya va a estar interpretando en euskera, ¿no? Y creemos que es importante darle valor a eso y también al talento joven, que a veces nos olvidamos y siempre homenajeamos a la gente ya casi casi a título póstumo, ¿no?
1: Sí.
0: Y bueno, dar valor también a este talento joven creo que es algo muy bonito.
1: Desde luego que sí, pues me parece acertadísima la decisión de distinguir así como Mezulari a Fariba Sheikhan. Estuvimos hablando con ella aquí en Onda Vasca, bueno, pues hace 2 o 3 meses con motivo de su papel en la serie Salvador, que está
0: Sí.
1: estupenda y bueno, la verdad que estamos muy orgullosos de ella y bueno, pues de origen persa, como decíamos, pero
0: Sí.
1: Euskaldun Gernikarra y la
0: Pues
1: verdad que creo
0: sí.
1: que va a ser una gran Mezulari. Bueno, como decimos,
0: Correcto.
1: es la Mezulari de esta nueva añada 2025. ¿Cómo es esta añada? ¿Qué características tiene esta añada de Vizcaya Cochacoliña?
0: Bueno, pues las últimas añadas vienen siendo un poco difíciles en cuanto a climatología, ¿no? Llevamos sobre todo afectando a lo que es la cantidad, pero sí que hemos tenido una merma en las dos últimas añadas porque el clima no nos lo está poniendo nada fácil. Hay mucha inestabilidad y eso no responde bien, ¿no? No es positivo para nuestras vides. Pero bueno, los viticultores ahí están a tope trabajando con ello. Y la última añada, pues es una añada fresca. La verdad que Ayer el chacolí que probamos es el chacolí más clásico, vamos a decir, porque ya sabréis que también tenemos chacolís Beresia, que tienen una crianza sobre Elías, pero que todavía los de la última añada no están calificados. Entonces yo creo que la añada de ayer, la verdad es que tuvo muy, muy buena acogida y bueno, que seguro que podemos disfrutarla con cualquier aperitivo o en nuestras barras o también en casa, ¿no? Y va a ser una añada muy chula también para poder disfrutar y transmitir, ¿no? Ese carácter atlántico que tenemos también en nuestros vinos.
1: Desde luego que sí. Bueno, pues se está celebrando este fin de semana el Chin Chin Fest. Ayer fue la primera jornada. Hoy también tenemos un montón de actividades. Y bueno, pues lo dicho, el público que se acerque hasta el Arenal va a poder descubrir esos chacolís. Creo que hay una veintena de bodegas, más de 60 referencias en rotación. Y bueno, pues lo dicho, hoy es un día fantástico para poder acercarnos, por ejemplo, a esa zona de bodegas y poder disfrutar, creo que hasta de 20 bodegas, ¿no? De Vizcaya Cochacoliña.
0: Sí, ayer tuvimos a, bueno, hoy estarán aquí 11, ayer también hubo otras 11, porque las repartimos en 2 días, y luego tenemos también un espacio de catas, donde impartimos catas temáticas, tanto durante todo el día de ayer como hoy, y hoy aquí hasta las 4 podrán disfrutar de muchísimas referencias y como te digo, pues degustar diferentes chacolís, ¿no? Quizás cosas que no tenemos en mente, porque pues tenemos chacolís tintos o chacolís fermentados en barrica o otros estilos, así que yo creo que es una oportunidad súper bonita para venir y descubrir más allá de lo que ya conocemos del chacolí.
1: Sí, señora. Bueno, también hay catas para el que quiera. Hay que reservar plaza, eso sí, pero bueno, hoy va a haber tres catas. Creo que a las 12:15 hay una. Mira que eres Bereci. A la 1:15 otra. Chacolí blanco, rosado y tinto. Los conoces. Y a las 2:15 la tercera y última. Chacolís parcelarios. Vamos a hablar de viñedos singulares con queso de Idiazábal además. O sea que quien quiera, bueno, el coste de todas las catas es de 9 euros. Puede reservar plaza y acercarse y disfrutar de una de estas catas que vamos a tener hoy.
0: Así es, así es. Quedan muy poquitas plazas, o sea que os animo a que lo miréis en la web y que os acerquéis por aquí y en estas catas con diferentes sumilleres de Vizcaya, lo que intentamos es eso, ¿no? Transmitiros un poquito el secreto y sobre todo mostrar a lo que no estamos habituados, ¿no? O sea, eso es, pues como hablabas tú, ¿no? De chacolís parcelarios o los rosados y tintos que no son conocidos. Y a través de ello, pues yo creo que siempre, ¿no? Nos abre una ventana más a eso que no conocíamos.
1: Bueno, y luego más allá de las catas, que igual hay gente que dice, ah, pues yo una cata, yo lo que quiero es ir allí a picar algo y a tomar unos chacolís. Está la zona gastro, que esto es ideal para esto.
0: Sí, tenemos una zona gastro muy chula. El año pasado ya comenzamos con esta idea de homenajear a un poco también esa figura de los antiguos chacolís que antes poblaban la villa de Bilbao y que hoy ya pues quedan muy muy poquitos, ¿no? Y tenemos una zona gastro que le hemos denominado Chacolí Areacha, donde se pueden probar algunos pinchitos también de producto local, como de jamón basacherry o bonito de Bermeo y nuestra Gilda también, ¿no? Pero también los platos de siempre, con alubias, bacalao, callos y morros, menestra o empanada de carne y hasta un toque dulce con un pastelito vasco.
1: Joder, qué bueno.
0: Y tenemos una carpa muy chula también con unas mesas así corridas, pues haciendo ese homenaje, ¿no? A los antiguos chacolís donde allí o bien se comía lo de allí o cada uno también llevaba lo suyo, ¿no? Y en un ambiente festivo pues se celebraba el fin de semana junto a familiares y amigos, ¿no? Y como esa figura también del chacolí está ya casi perdiéndose aquí en Vizcaya, nos parecía bonito también pues homenajear un poco todo eso y más allá del típico talo que también solemos consumir, ¿no? En las ferias, darle una vuelta y venir con otra idea, ¿no? De mostrar esa gastronomía de siempre que tenemos aquí, que además es tan rica.
1: Ya lo creo. Bueno, pues va a haber un ambientazo, porque además va a haber música en directo todo el día, con los Rascalean, con Euskorleans. Hay un chiquichoco también para los chavales de 12 a 2, o sea que hay que darse una vuelta por el Arenal, al Chin Chin Fest.
0: Sí, aquí os esperamos. La verdad es que es un plan de día. Hasta las 4 estaremos aquí. Yo creo que para este domingo venir aquí al Arenal, estar un ratito, comer y luego ya subirnos para ver al Atleti es un plan estupendo.
1: Pues yo creo que inmejorable. O sea que, mira, ya tenemos el plan para este domingo. Bueno, pues Baider Zalduondo, responsable de Vizcaya Cochacoliña, te agradecemos un montón que hayas sacado este ratito para atendernos en directo en Onda Vasca, por invitarnos al Chin Chin Fest. Y nada, pues a seguir trabajando por Vizcaya Cochacoliña. 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

Bueno, pues si no tenéis plan para este domingo, ya sabéis, en el Arenal de Bilbao, este Chin Chin Fest, para disfrutar de la gastronomía, de nuestra gastronomía y de nuestro chacolí, pues mira, os invitamos a acercaros al Arenal, que os lo vais a pasar súper bien. 3 minutos para llegar a las 10 de la mañana. Ha estado con nosotros en directo Maider Zalduondo, responsable de la denominación de origen Vizcaya Cochacoleña. 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
3: Las 10 en punto de la mañana, sintonía de Onda Vasca, Egunon. Te contamos a esta hora por dónde va la actualidad, cómo están las portadas de los digitales de nuestro grupo, los digitales de Grupo Noticias al pie de la actualidad y mirando también a lo que nos ocupa en este domingo, día 17 de mayo. Abren los colegios electorales en Andalucía con la incógnita de si Moreno revalidará la mayoría absoluta. Más de 6,8 millones de andaluces podrán votar este domingo en las elecciones autonómicas, un 2,5% más que en 2022. Lo dicho, Andalucía afronta este domingo 17 de mayo sus 13.ª elecciones autonómicas con el Partido Popular como claro favorito en todas las encuestas y la incógnita de si repetirá o no la mayoría absoluta lograda hace casi 4 años, para lo que volverá a ser clave la participación en las urnas, siempre más baja en convocatorias en solitario. Los andaluces decidirán si optan por el tercer gobierno sin presencia socialista en más de 40 años de autonomía, tras el segundo mandato del popular Juanma Moreno. Después de que las 3 últimas citas electorales en el Estado español, Extremadura, Aragón y Castilla y León, hayan abocado a Partido Popular, pues acuerdos de gobierno con Vox en dichas comunidades para desbloquear la investidura, aún pendiente de cerrar el caso de Castilla y León. Por otra parte, el PSOE busca recuperar la junta perdida por primera vez en 2018 de la mano de María Jesús Montero, con todos los pronósticos demoscópicos en contra, ya que las encuestas le auguran en los mejores escenarios igualar el resultado obtenido en junio de 2022. Mientras tanto, a la izquierda del PSOE persiste la división entre la coalición Por Andalucía, constituida para los comicios del 19 de junio de 2022, y bueno, se ha vuelto a sumar in extremis a Podemos junto a Izquierda Unida y Sumar, con otra fuerza de izquierda, Adelante Andalucía, con un proyecto de obediencia exclusivamente andaluza, liderado por José Ignacio García. Un proyecto más nacionalista, como decíamos, Adelante Andalucía. Bueno, pues el resultado electoral de este domingo, de este 17 de mayo en Andalucía, tendrá inevitables lecturas en clave nacional. Nosotros, por supuesto, en Grupo Noticias estaremos atentos a esta jornada electoral que ya está en marcha tras la apertura de los colegios a las 9 de la mañana. Además, en clave internacional, China anuncia compra de aviones a Estados Unidos y compromisos en reducción de aranceles. China ha anunciado que junto con Estados Unidos se ha comprometido en principio a reducir los aranceles sobre productos de igual relevancia para las dos partes, al tiempo que confirmó la compra de aeronaves estadounidenses, ya anunciada por el presidente norteamericano Donald Trump. El Ministerio de Comercio chino también ha informado en un comunicado de la creación de consejos bilaterales de comercio e inversión que servirán como mecanismo de diálogo para abordar cuestiones como la reducción de aranceles sobre determinados productos. Bueno, pues parece que se confirma esa buena sintonía entre los líderes chinos y estadounidenses y que esa guerra arancelaria que desataba Trump tras su llegada al poder queda, de momento, en stand-by. Además, nos habla Noticias de Navarra de que la denuncia de un ciudadano navarro ante la Policía Nacional ha destapado un grupo privado de intercambio de pornografía infantil. El canal de Telegram con 1 millar de pedófilos desarticulado desde Navarra. Los administradores del canal que fueron localizados en Andalucía y Madrid, aunque la denuncia partió de Navarra, ya han sido detenidos. La investigación continúa, su fase de identificación de usuarios con víctimas localizadas en Argentina y otros países latinoamericanos. El delito por el que se imputa a los administradores es distribución de pornografía infantil con agravante de lucro. Ya vemos que Internet no tiene fronteras y tampoco las tienen las investigaciones de pornografía infantil. La Policía Nacional, que trabaja coordinada con la Interpol para intentar desarticular todas estas redes criminales que a mí me resultan particularmente repugnantes. Y también los diarios de Grupo Noticias nos cuentan este domingo que Bulgaria conquista Eurovisión entre pitos y abucheos a Israel. El representante israelí, en una repetición de lo ocurrido el año pasado, se vio beneficiado por el televoto y terminó en segunda posición. Este show, que se ha convertido, bueno, pues como decíamos, en una herramienta política, con la ausencia de 5 países esta vez, con la ausencia entre ellos de España. Bueno, pues Bulgaria dio la sorpresa al ganar por primera vez ese festival de Eurovisión con Bangaranga, una festiva canción interpretada por Dara y con la que el país balcánico regresaba a un certamen en el que llevaba 3 años ausente por problemas económicos. Una edición de nuevo marcada por la polémica presencia de Israel, que de nuevo terminó en segunda posición. Las 10:05 de la mañana son algunas de las noticias que podemos leer a esta hora en las portadas de los diarios de Grupo Noticias. También, por supuesto, toda la actualidad la podemos encontrar en ondavasca.com. Un domingo en el que hemos amanecido con situación tranquila, pero poquito a poco vemos cada vez más nubes. Esos cielos despejados de los que disfrutábamos a primera hora se han cubierto ya. Esperamos la llegada de un frente debilitado que podría dejar algún chaparroncito hacia mediodía. En principio será poca cosa y en la mayoría de los lugares ni siquiera llegará a llover.
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3: Nos lo cuentan desde Euskalmet, Miriam Ruiz, egunon.
0: Kaixo, egunon. Hoy llegará un nuevo frente, pero llega muy debilitado, por lo que traerá muchas nubes, pero poca lluvia. Según avance la mañana, irán llegando nubes más compactas que nos dejarán algo de lluvia, principalmente al mediodía y por la tarde, cuando se producirán algunos chubascos dispersos. Hay que destacar que estas precipitaciones estarán repartidas de forma irregular y habrá zonas donde apenas caerán 4 gotas. El viento se fijará del norte en torno al mediodía y las temperaturas máximas serán ligeramente más altas que las de ayer. Hoy rondarán los 16 o 18 grados.
3: Bueno, pues ahí estaba el parte para hoy. 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
3: Eta tráfico arida gokionez, egoera lasaia dugu Euskal Errepidetan, situación tranquila en nuestras carreteras cuando son las 10:07 de la mañana. Bueno, pues decíamos que Bulgaria, por primera vez en la historia, consiguió ganar ayer el certamen de Eurovisión. La cantante Dara, con su Bangaranga, esta canción festiva que estamos escuchando, se proclamó ayer ganadora de este certamen, marcado por esos pitos al representante de Israel, que volvió a ser segundo.

Bueno, pues así suena lo que más gustó ayer al público y al jurado en ese festival de Eurovisión. El Bangaranga, esta canción tan bailable de Dara, de la representante búlgara.

0: Las 18 minutos de la mañana, nosotros como siempre te informamos de todo lo que pasa en Euskal Herria y en el mundo aquí en Onda Vasca. Ya sabéis que podéis seguir escribiéndonos al 638052141. Nos dicen por aquí, el crucero británico Ambition, que se encuentra actualmente atracado cerca de Burdeos tras registrar un bote de norovirus, un virus estomacal que causa gastroenteritis, tiene previsto recalar en las instalaciones de Bilbao, en Getxo, el próximo lunes, mañana lunes. Se muestra Rosa sorprendida por esta noticia. Bueno, sí, bueno, en principio esto no tiene nada que ver ni con el antivirus ni demás, ¿eh? Están con un brote de gastroenteritis. Bueno, yo no sé si nos estamos todos devolviendo todos especialmente susceptibles con este tipo de noticias. Os contábamos antes también lo que sucedió ayer, ¿no? Con estos chavales que se pusieron enfermos antes de volar desde Bilbao. Y, en fin, está bien, ¿eh? Sean precavidos en cualquier caso. Y, bueno, entiendo que si las autoridades permiten su desembarco en Getxo es porque está todo seguro y no hay problema, ¿eh? Confianza absoluta en las autoridades sanitarias. Las 19 minutos de la mañana, os voy a dejar ahora con una novedad musical que nos deja la semana. Estamos escuchando a Bruno Mars. Bruno Mars, que no tiene límites ni retos imposibles. Y ahora se ha atrevido con el español a lanzar la nueva versión de su éxito Risk It All. Un tema con el que llega todavía un público más amplio y con el que demuestra que es uno de los artistas más polifacéticos de la escena. Lo arriesgo todo, la versión en castellano de Risk It All de Bruno Mars.
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2: Las 10 y 14 minutos de la mañana, enseguida vamos a saludar a más protagonistas, pero antes queremos ofreceros un par de píldoras de lo mejor que nos ha ofrecido esta semana en Onda Vasca. Estamos cerrando esta semana de mayo. Hemos escuchado a primera hora de la mañana, como suele ser habitual, ese informe semanal que realizamos sobre las noticias de cabecera que nos ha dejado la semana y que os hemos contado en el programa matinal de Chema Gutiérrez. Ya sabéis que siempre Chema y todo su equipo cierran la mañana cediendo el testigo a nuestra compañera Begoña Dorronsoro, que desde las 11 de la mañana nos acompaña cada mañana en Onda Vasca con Kale Nagusia. En su programa en Kale Nagusia esta semana hemos hablado del Día Mundial de la Fibromialgia, un síndrome de fatiga crónica, un síndrome que afecta a personas que, bueno, pues muchas veces sufren la incomprensión de la sociedad. Parece que se quejan sin motivo. Nuestra compañera Begoña ha estado hablando con una de esas personas que sufren fibromialgia, con Marisa Arribas, con una enferma que nos dejaba un duro testimonio aquí en Onda Vasca. Vamos a recuperar lo más interesante de esa entrevista.
3: Pues sí, como decimos, hoy es el Día Internacional de la Fibromialgia y el Síndrome de Fatiga Crónica, dos enfermedades ante las que sigue existiendo una gran incomprensión social, y por eso, en una jornada como la de hoy, no solo se les quiere dar visibilidad, sino que también se busca una mayor sensibilización. Ya la semana pasada analizábamos estas enfermedades crónicas desde la mirada médica, que ya nos decían que afectaba especialmente a las mujeres, pero hoy queremos darles el protagonismo a las personas que las sufren, que conviven cada día con la enfermedad y que, por tanto, saben mejor que nadie cómo es el periplo hasta su diagnóstico y, por supuesto, todo lo que viene después, ¿no? Nos sumergimos ahora en la historia de Marisa Arribas. Ella, además de paciente de fibromialgia y síndrome de fatiga crónica, es vicepresidenta de la Asociación Emanescua, de la Asociación de Fibromialgia y Síndrome de Fatiga Crónica. Marisa, egunon.
4: Egunon, buenos días.
3: Claro, hablamos de incomprensión social muchas veces, pero ya vemos que también hay una incomprensión médica que quizá duele más todavía, ¿no?
4: Sí, duele mucho más porque, como te he dicho, después de estar unos cuantos años, en mi caso yo estuve 7 años esperando un diagnóstico, te hacían pruebas, no tenías nada, te ponían mala cara, insistías para que te seguirían mirando, había médicos que decían, bueno, pues voy a hacerte esta otra prueba. Pero ya en el momento que te dicen que tienes fibromialgia, dicen, bueno, yo ya no puedo hacer nada más por ti, te tengo que dar el alta. Te derivan al médico de cabecera para que el médico de cabecera te haga un seguimiento. Llegas al médico de cabecera y se le pone cara de póker porque dice, ¿qué hago yo ahora contigo? Si no sé cómo tratar esta enfermedad. Y así nos quedamos. En ese momento, yo en concreto, me mandaron a la unidad del dolor, me pusieron un montón de medicaciones que no me hacían nada y me dijo que me daban el alta y que ya no podían hacer nada por mí. Yo me sentí como cuando le dan a una persona un diagnóstico de un cáncer terminal. Pues así me sentí.
3: Claro, te sientes desahuciada totalmente.
4: Totalmente, totalmente desahuciada. Yo le dije a la doctora, ¿qué hago yo ahora con mis dolores? Y se encogió de hombros. No hay una unidad en la que nos puedan derivar a las personas que tenemos esta enfermedad. Una unidad de fibromialgia que llevamos años luchando para ver si se consigue. Porque claro, en el momento que te dan el diagnóstico y te dicen para su casa, no hay nadie que te haga un seguimiento. Nadie. Entonces, nos sentimos desahuciadas. Es que esa es la palabra.
3: Claro, y ahí me escondo, le ponen nombres y apellidos a lo que te pasa, pero eso no significa que vayan a ofrecerte un tratamiento.
4: Ah, no, claro que no. Te ofrecen, sí, hay unas medicaciones que te dan, que son derivados de los opiáceos, que yo, por ejemplo, en concreto no las tolero. Y es que no es que me quiten, que me bajen el nivel del dolor, porque tampoco me lo bajan, pero es que encima no las tolero. Hay muchas personas que no toleramos esas medicaciones porque son como, nos ponen como que no somos nosotras. O sea, yo me sentía que estaba como en otro planeta. Hubo un momento que mi hijo, yo no bebo alcohol nunca, y hubo un momento que mi hijo me dijo, ama, ¿has bebido? Porque hablaba como las personas cuando están, pues eso.
3: Sí, cuando están ebrias, ¿no? Bajo los efectos.
4: Cuando están ebrias. Entonces, ni me calman el dolor y encima pues los efectos secundarios son horribles. Porque te dan vómitos, te dan diarreas, te dan mareos, te dan náuseas. O sea, es una pasada. Y no hay una medicación específica para esta enfermedad.
3: Bueno, además, como decimos, en tu caso tienes tanto fibromialgia como el síndrome de fatiga crónica.
4: Sí,
3: que realmente,
4: sí, de todo.
3: ¿En qué medida están relacionadas ambas?
4: Bueno, son dos enfermedades que van de la mano. Yo empecé con los dolores, con la fibromialgia, y luego con los años también ha empezado la fatiga crónica. Hay personas que empiezan con la fatiga y luego terminan también con la fibromialgia. Son dos enfermedades que van de la mano. ¿Qué te causa más síntomas? Pues, a ver, las personas que tienen el síndrome de fatiga crónica muy agudo, pues no se pueden mover de la cama. Yo ahora mismo tengo una compañera que lleva encamada ya 3 semanas, porque no es capaz ni de levantarse tan siquiera al baño. La tienen que ayudar.
3: ¿Y en alguna ocasión te han hecho sentir que eres una quejica, que te quejas por cualquier cosa, que estás todo el rato quejándote de que te duele algo?
4: Sí. Ese es el hándicap también que tenemos, que ya no es solamente la enfermedad, es cómo nos hacen sentir nuestro entorno. Yo tengo la gran suerte de que mi marido y mi hijo lo han entendido desde un principio, pero yo tengo compañeras en la asociación que, bueno, han sido incluso maltratadas psicológicamente por tu culpa no podemos hacer, por tu culpa no podemos ir, porque te estás todo el día quejando, porque...
3: O sea, como si fueras un lastre.
4: Sí. Y claro, nosotras ya nos sentimos un lastre, pero es que hay muchas veces que nos hacen sentir nuestro entorno, porque bastante nos culpamos nosotras de que ya no podemos hacer ni la cuarta parte que hacíamos antes. Perdemos nuestro puesto de trabajo, como ha sido mi caso. En casa tienes que delegar a que hagan lo que tú has estado haciendo hasta ahora. Tienes que pedir ayuda simplemente para abrir una botella de agua, porque hay días que no podemos ni abrir una botella de agua. Entonces nos sentimos un lastre.
2: Bueno, pues es el duro testimonio de Marisa Rivas, que ha estado esta semana con nosotros en Kale Nagusia de Onda Vasca, con nuestra compañera Begoña Dorronsoro, hablándonos de la fibromialgia, de esas enfermedades, de ese síndrome de fatiga crónica. Y la verdad es que su testimonio ha sido muy clarificador, duro, pero también, bueno, pues nos muestra el calvario que tienen que vivir las personas que lo sufren. Como decíamos siempre en nuestro programa de Kale Nagusia, tratamos temas de actualidad y llevamos meses hablando del próximo eclipse que se va a poder ver muy bien desde bastantes puntos de Euskal Herria el 12 de agosto, ese eclipse total. Y precisamente, bueno, pues hemos estado preguntándonos esta semana, ¿qué hay detrás de los eclipses? Por eso hemos invitado a Kale Nagusia Elvira Gutiérrez, que es investigadora, que está realizando una tesis doctoral sobre los eclipses y que nos ha hablado de por qué todos los eclipses no son iguales.
3: Bajo el nombre Eclipse Solar Total, observación, exploración y ciencia, están teniendo lugar talleres, conferencias y experiencias inmersivas. Y de hecho, a esta hora se está celebrando la segunda de las 3 sesiones del taller teórico-práctico que se está ofreciendo al alumnado de secundaria para que precisamente aprenda cómo se producen estos fenómenos y por qué son tan pocos frecuentes o no suceden cada mes. De hecho, este taller lo está impartiendo la investigadora predoctoral en el Departamento de Física Aplicada de la Escuela de Ingeniería de Bilbao, Elvira Gutiérrez, que está realizando su tesis doctoral para la creación de un sistema de enseñanza que explique debidamente en qué consiste todo esto de los eclipses. Elvira, muy buenos días, egunon.
0: Hola, buenos días.
3: Bueno, la verdad es que este eclipse que vamos a poder vivir el próximo 12 de agosto y los dos que van a seguir después, ese trío de eclipses tan único, pues es una buena oportunidad, ¿no?, para poder mostrar y llevar la astronomía a las aulas.
0: Sí, la verdad es que es una oportunidad muy bonita para, sobre todo, dar contexto a esto que aprendemos, porque qué mejor que poder observar algo de lo que hemos estado aprendiendo y de verdad poder comprender qué es este eclipse que estamos observando, cómo ocurre, bueno, todas estas pequeñas cosas, y sobre todo porque así, con este contexto, podemos aumentar el interés y la motivación de esta ciencia que nos rodea en nuestro alumnado.
3: Claro, y a veces quizá lo que nos falta es preguntarnos cosas a nosotros mismos, ¿no? ¿Por qué está sucediendo eso? ¿Por qué hoy hay luna llena? ¿Por qué luego es luna menguante? ¿Cómo es el proceso? Y de hecho, el taller que impartes se llama ¿Por qué no hay eclipses todos los meses? Y yo, Elvira, te he trasladado la misma pregunta, porque ¿qué factores se tienen que dar para que suceda? ¿Por qué son tan únicos?
0: Pues es una muy buena pregunta y efectivamente es la pregunta principal que tenemos para estos talleres, porque tienen que darse varios factores. Los eclipses ocurren en unas fases de la luna concretas. Vamos a poner ejemplos. Los eclipses solares ocurren en la fase nueva de la luna y los eclipses lunares en la fase llena de la luna. Pero aquí viene la pregunta, ¿por qué no los tenemos todos los meses?
3: Claro, porque la fase lunar se repite mes a mes, claro.
0: Exacto. Entonces, tenemos que saber que esta luna tiene que estar en una posición concreta. Y la clave es saber que la órbita de la luna está inclinada respecto a la de la Tierra y el Sol. Y que solamente cuando la luna, tanto en su fase nueva como en su fase llena, esté en este punto, entonces ocurrirán los eclipses. Las dos órbitas no son paralelas. Uh-huh. Entonces, una órbita está inclinada respecto a la otra y solamente se van a cortar en dos puntos esas dos órbitas. Entonces, la luna tiene que estar ahí, en ese punto concreto, como digo, en fase nueva o en fase llena. Y entonces diríamos que ahí se alinean los astros y ahí es cuando ocurrirían los eclipses.
3: Claro, este eclipse solar total que vamos a vivir el próximo 12 de agosto no sucedía desde comienzos del siglo XX, desde hace casi 100 años, Elvira.
0: Sí, sí, sí. De hecho, si nos perdemos el de este verano, el anterior fue, en, como dices, en 1912 y el siguiente será en 2180. Uh-huh. Entonces, esta es nuestra oportunidad.
3: Bueno, es que de hecho le llaman el eclipse del siglo, ¿eh? Porque aunque es verdad que van a seguirle otros eclipses, como decíamos, en el año 2027 y en el año 2028, no van a ser eclipses solares totales como este, ¿no?
0: Bueno, el de 2026 y el de 2027 sí que serán totales. Pero es más especial el de 2026 porque cruza la mayor parte de la península ibérica. Entonces será observable desde más puntos.
2: Elvira Gutiérrez, que nos ha hablado de eclipses y, bueno, ha respondido a nuestras preguntas, a nuestras dudas, que muchas veces no entendemos porque, bueno, no somos expertos en astronomía. Y lo cierto es que ha sido muy interesante poder escucharla esta semana en Kale Nagusia de Onda Vasca. Seguimos recibiendo vuestros mensajes en el 638052141. Nos dicen por aquí, Egunon, ayer en Pasaya, oso ondo guztia. Ondo pasa Imanol y sobre todo la entrevista de la fibromialgia muy buena. Segui horrela, es que ricasco. Por aquí también nos dice Maite, una de nuestras oyentes, dice, le comprendo perfectamente a Marisa. Tengo fibromialgia crónica y pasé un año entero con parálisis completas. Mi mamá, con incapacidad absoluta, me tuvo que llevar al baño un día y mi hijo de 3 años se me cayó 2 veces al suelo desde la cama porque no pude moverme para cogerle. La gente te mira fatal cuando le dices a tu hijo que no puedes columpiarle, jugar o correr. Bueno, pues te agradecemos, Maite, que hayas querido compartir con nosotros este relato, tu experiencia, que a pesar de ser dura, hay que contarla para que tengáis visibilidad, comprensión y para que la gente entienda lo que se sufre con la fibromialgia. Esta semana hemos celebrado su Día Mundial. Y también Imanol Zubía comparte una foto del Aizgorri en estos momentos, ya sin nieve, pero con nubes, el Aizgorri que está acogiendo a cientos de atletas en la Zegama Aizkorri que se está celebrando por la Sierra de Aratz en este domingo 17 de mayo. Las 10 y 27 de la mañana, nosotros disfrutando de este día, como siempre, en tu compañía, en Onda Vasca.
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0: Seguimos haciendo camino en este magazine del fin de semana de Onda Vasca y bueno, vamos a presentar a nuestra siguiente protagonista, a nuestra siguiente invitada, que yo diría que es una de las autores de novela negra pues más de moda, más reconocida, más potente de nuestro país. Estamos hablando de Arantxa Portavales, que es donostiarra, aunque lleve muchos años en Galicia, y que precisamente ha estado en su ciudad, ha estado en Donosti este pasado lunes en Elcar presentando su último trabajo, Asesinato en el Molino del Cura. Un libro, una novela negra que llegó a nuestras librerías hace un mes, que está siendo un éxito y que viene a dar continuidad a Asesinato en la Casa Rosa, que bueno, pues lo pudimos leer el año pasado, dando continuidad así a la serie de los crímenes de Loeiro en Galicia, y bueno, pues como decíamos, prosigue ahora con Asesinato en el Molino del Cura. Bueno, pues hemos aprovechado su estancia entre nosotros para invitarla a Onda Vasca, y bueno, pues la tenemos con nosotros en los estudios de nuestra radio. Arantxa Portavales, ¿cómo estás? Egunón.
1: Egunón, encantada de estar aquí. Siempre volver a casa, un placer.
0: Eso te iba a decir, porque bueno, para ti, llevas muchos años en Galicia viviendo allí, desde que eras pequeña, pero volver a Donosti es especial.
1: Hombre, es que los 13 primeros años de vida, los 3 años de carrera, mi familia, mi único hermano viviendo aquí, mis sobrinos, o sea, al final los amigos que no se pierden, los amigos hay que guardarlos siempre, ¿no? Entonces, pasear por estas calles para mí es no sé, es como un ejercicio de nostalgia muy puñetero, la verdad.
0: Claro, siempre es bonito volver a encontrarse con las raíces y con buenos amigos. Bueno, Arantxa, en una buena etapa de tu vida, podríamos decir, porque desde agosto podríamos decir que estás viviendo un punto de inflexión, porque has dejado tu trabajo para dedicarte por completo a escribir, y esto ya es un pequeño lujo que, bueno, gracias al éxito que has cosechado hasta ahora te lo puedes permitir, y entiendo que, bueno, una nueva etapa en tu vida.
1: Sí, bueno, al final es un privilegio vivir de la escritura. Todos sabemos que cada vez es más difícil, cada vez se compran menos libros. Tengo la suerte de tener muchos lectores que además me recomiendan mucho. Sí. Soy una lectora de boca a oreja. Hace 10 años que empecé a escribir, nunca con la intención de vivir de esto, ¿no? Y la verdad es que ya era muy complicado llevar dos carreras muy difíciles a la vez, porque yo era funcionaria, pero bueno, era una funcionaria en puesto de responsabilidad y se me hizo ya muy, muy complicado, ¿no? Y ahora pues otra etapa, y estoy disfrutando mucho porque, bueno, porque además ha sido algo nada buscado, ¿sabes? Contar historias es muy divertido, y que a la gente le guste escucharlas ya es un privilegio.
0: Bueno, Asesinato en el Molino del Cura, dice la crítica que la mejor novela de Arantxa Portavales. ¿Es mucho decir o tú cómo lo sientes?
1: Completamente de acuerdo. Luego ya los gustos son colores, pero creo que además que no es nada ni pretencioso ni nada. Yo creo que si le preguntamos, no sé, voy a coger una atleta gallega, Ana Peleteiro, cuando lleva ya 10 meses entrenando para las Olimpiadas, está mucho más fuerte que cuando empieza el primer mes, ¿no? Y esto es una cuestión de oficio, de madurez, de más tiempo que tengo ahora, bueno, y al final me he sentido muy cómoda, muy a gusto, con una trama que me ha quedado una novela, yo creo que muy redonda, y luego ya decimos que entran los gustos y de cada persona, ¿no? Yo desde luego he sentido que caminaba muy fuerte cuando escribía esta novela.
0: Bueno, volvemos a situarnos en este pueblo gallego de Loeiro, volvemos a encontrarnos con algunos personajes que ya conocemos, como la inspectora Iria Santa Clara, y en este caso nos retrotraemos en el tiempo a una noche de 1984. Allí tiene lugar una matanza salvaje en Loeiro. Los habitantes lloran la muerte de Berta, que es una niña de 9 años, pero a partir de ahí, un episodio de amnesia, nuestra protagonista Alba Mariño, y bueno, pues como decíamos, ahí está el origen de esta nueva novela.
1: Esta novela se resume muy fácil. Es la historia de una mujer que no tiene memoria, que un día ve Loeiro por la tele y se da cuenta que parte de su pasado está ahí. Llega a un pueblo, ella es una mujer que quiere recordar, y se encuentra con un pueblo que lo recuerda todo pero quiere olvidar. Y es ese choque de trenes, ¿no? Es verdad que la novela comienza con una matanza salvaje. Empieza diciendo Loeiro, que es la playa de Loira en la vida real, en Marín, Pontevedra. Loeiro, noviembre del 84, el día en que murió Berta, pero acto seguido tenemos una gran matanza que no es la de Berta, con lo cual ya sabemos que ha muerto más gente ese día, ¿no? Y ese es el final, el pozo del libro, que el lector llega al final, ya no tanto, fíjate que me importa más que intentando descubrir el quién, intentando saber qué puede mover a alguien a ejercer tanta ira y tanta violencia, y tanta, llevar tanto, solo me sale la palabra en gallego, que es carrase, tanto odio furibundo dentro, ¿no? Y ese es al final el leitmotiv del libro. Mucha gente me dice, es que empieza muy fuerte, es que tiene mucha violencia explícita, es que esa era la, es, o sea, no es gratuita, esa violencia se explica con la trama, y al final partimos eso de un pueblo que ha ejercido mucha violencia sobre unas mujeres y que al final ellas toman las riendas o el cuchillo.
0: Bueno, en este caso te he leído decir, Arancha, que no pretendes en ningún caso justificar la violencia, pero sí que muchas veces entendemos que pueden darse situaciones, dependiendo del contexto, de lo que nos haya tocado vivir. Nunca se justifica un crimen, evidentemente estamos hablando de ficción, aunque hay un poquito de verdad en la historia, pero evidentemente hay situaciones que nos pueden llevar a, bueno, pues a entender el leitmotiv de algunas personas, ¿no? Lo que estabas diciendo.
1: Bueno, yo creo que esto sucede principalmente en dos géneros literarios. Yo creo que uno es la distopía y otro es la novela negra. Todos decimos que no somos capaces de matar, bla, bla, bla, pero de repente, no sé, si nos viéramos inmersos en la carretera de Cormac McCarthy intentando pelear por un trozo de carne para nuestros hijos, que si no morirían de hambre, pues seríamos capaces de despellejar vivos a cualquiera. En la vida real de todos los días no nos pasa.
0: Claro.
1: Pero yo creo que a veces hay gente que está al límite, y conocer esos límites es parte de lo que hace la novela negra. Y por lo menos llegar al final de la novela sabiendo qué ha pasado y por qué ha pasado, y ya te digo, no justificando, pero sino diciendo, pues esto ha pasado. Es lo que a mí me gusta, ¿no? Ese poner el foco dentro de la mente de los personajes, porque al final, en la vida real, pues todos vamos por la calle y no sabemos si el que está al lado estaba pensando, no sé, en descuartizar muñecas Barbie y guardar las cabezas por orden de tamaño en la alacena de la cocina, o si realmente es un alma cándida que solo está deseando ir a ayudar al comedor de los huerfanitos. Pero es que yo en un libro lo sé. Sé lo que pasa por esas cabezas, ¿no? Y eso es lo divertido de la novela negra. Hacerlo real, hacerlo tangible, hacerlo reconocible y creíble, y que el lector sienta que él alguna vez ha sentido eso, o incluso diga, ¿y si a mí me pasase eso? Pues es la parte que a mí me gusta explorar.
0: Bueno, como decíamos, Alba Mariño, que bueno, pues cuando ve los informativos del pueblo de Loíro, siente ese flashazo, ese pequeño flashback, dice, ostras, yo tengo aquí una conexión, no lo recuerda porque hay un episodio de amnesia. Me consta, Arancha, que has estado, de hecho, investigando bastante en Vigo con profesionales sobre la amnesia, o sea que, bueno, hay pinceladas que se ajustan también a una posible realidad, a un episodio de amnesia real.
1: Sobre todo sobre el trauma, ¿no? Hay muchísimo trauma inconsciente que de repente reflota en el futuro. Hay gente que recuerda con 50 años que ha sido abusada sexualmente con 8 o con 6 y no lo había recordado. Y entonces sí que he estado trabajando con profesionales del trauma y de terapias MRD, y que es la terapia que con movimientos oculares y sonidos hace, como ellos dicen, coger la basura emocional y colocarla en el lugar adecuado del cerebro para que no te cura el trauma, pero sí que por lo menos eres capaz de reconocer por qué algo te da miedo. Y ha sido muy interesante, porque yo cuando no soy muy de investigar mucho, y sobre todo intento mucho que no se note en el libro. Uh-huh. Yo hago novela negra, no hago ensayo, pero sí que me gusta que lo que sale ni chirríe, y desde luego sea creíble y factible. Y si lo lee un profesional, que en este caso además ha prestado el nombre de su clínica y el nombre real y aparece con ese nombre, pues además es un guiño divertido, ¿no? Y al final, explorar la memoria es un territorio recóndito. Fíjate que hemos hablado de que yo al final he vivido los 12 primeros años de mi vida aquí. Alba Mariño ha perdido los 10 primeros años de su vida. Es que es como si a mí me amputasen mi infancia. Yeah. ¿Qué sería de nosotros? Lo que somos es parte de, es la evolución natural de lo que fuimos. Si nos amputasen eso, pues realmente yo soy capaz de ver claramente cómo sería mi vida si yo no recordase, por ejemplo, esa primera etapa de mi vida. Sería otra persona. Entonces, esa era la primera parte que quería explotar, y la otra parte que quería explotar es cómo era la vida de las mujeres en un pueblo pequeño hace 40 años. Fíjate que la vida de las mujeres ahora, las de este libro y la nuestra, sigue siendo difícil. Seguimos encontrando baches en el camino, ¿no? y trampas. Pero es que hace 40 años en un pueblo pequeño, o sea, lo que dijeran de ti marcaba tu vida, marcaba tu futuro, marcaba tu presente, marcaba lo que eras. Me acuerdo decir, es la típica expresión, es hijo de soltera, con un desprecio. Sí. ¿Alguien ha oído hablar alguna vez de un hijo de soltero? Pues no sé, también lo sabría, ¿no? Pero el estigma de la moralidad siempre recaía sobre las mujeres. Y no es lo mismo la moralidad de una mujer en una ciudad, como puede ser Donosti, incluso Madrid, y eso se explica mucho en el libro. O sea, una mujer de los años 60, mi madre vivía en Donosti en los años 60, pero traía su mentalidad del pueblo gallego, entonces del pueblo pequeño. Y una persona, una mujer de los años 60, pues por ejemplo, igual estaba tirándole el sujetador a los Beatles en el Bernabéu, pero mi madre escuchaba a Manolo Escobar y a Rafael Fariña. Yeah. Y tenía mucho más mundo que sus hermanas, porque salió de allí. Pero aquel reducto en el que la moralidad, lo que se dice de ti es más importante, lo que eres queda marcado porque lo que la gente opina, estos sitios en los que es más importante parecer feliz que serlo y es más importante ocultar la infelicidad, que la infelicidad en sí misma, son terribles y devastadores. Sí. No es propio de Galicia, es propio de los sitios pequeños, sí, en los que hay un caldo de cultivo en posguerra, en el que se une la pobreza con el analfabetismo, con la falta de desarrollo económico y con la necesidad. Ese caldo de cultivo genera una bomba de explosiva en la que cualquier cosa que sucede en ese pueblo acaba casi en tragedia lorquiana, ¿no? Porque la verdad es que las mujeres de este libro son muy lorquianas. La verdad es que al final me han quedado sí que muy lorquianas, las hermanas Freijomil, las nietas del cura.

0: pueblo no pasa. En un pueblo de repente estás, la gente va toda a una. Quiero decir que también hay cosas buenas, no me gustaría demonizarlo,
1: En
0: ¿no?
1: absoluto, en absoluto. Sí, pero bueno, yo también tengo familia en Galicia y claro, allí por la orografía, cómo está configurado, cuántas aldeas pequeñitas, cuántos
0: La
1: pueblos pequeñitas,
0: dispersión.
1: esa dispersión, al final hace que todavía se mantengan ciertas costumbres, ¿no? Y lo que tú decías de bueno, pues sobre todo las obligaciones que requiere una mujer de esos machismos aceptados
0: Ese
1: socialmente.
0: estándar de
1: Sí,
0: moralidad.
1: yo lo percibo cada vez que voy allí todavía, claro, yo vivo aquí en ciudad, en Donosti, y cuando voy allí todavía lo percibo y ese choque todavía me choca, ¿no? Que no lo juzgo, lo entiendo, por cada uno es el contexto y el desarrollo que le ha tocado vivir, pero yo creo que en la novela sale reflejado claramente,
0: Me estoy riendo
1: ¿no?
0: porque llevo toda la semana en entrevistas en el País Vasco y absolutamente todos los periodistas me han dicho que tienen familia en
1: Sí,
0: Galicia.
1: somos dos pueblos unidos, ¿eh? Sí.
0: Sí, la
1: Bueno.
0: verdad es que sí.
1: Me encanta ir a Galicia, es maravilloso, ¿eh? Pero bueno, pues eso,
0: Sí.
1: tengo familia en Vigo, en Porriño, y bueno, pues ahí hay aldeas pequeñitas y la verdad
0: No,
1: es
0: no, y es
1: que...
0: así, es brutal. Llegas y eres el vasco y
1: Sí,
0: llegas
1: sí, sí,
0: y todo
1: sí.
0: el mundo sabe quién eres. Yo llegaba pues con 8 años y eso, todo el mundo sabe quién eres, tu vida, tu padre, lo que gana, lo que hace, si tenéis piso en
1: Total.
0: propiedad o no, si tenéis coche o no, y cuando te echas novio, a qué se
1: Claro.
0: dedica, y o sea, es que era vivir bajo la lupa, ¿no?
1: Ese misticismo que ofrecen los pueblos, en este caso un pueblo gallego, claro, para una novela negra como la tuya sirve porque los vecinos, lo que tú dices, saben mucho, también ocultan por miedo, por muchos motivos que están detrás y claro, saber que saben y a la vez ocultan da mucha intriga y también al lector le atrapa, ¿no? Pues consciente de que hay muchos secretos ahí que no afloran.
0: O a mira que hablo y mira que me he callado en este libro, ¿eh? Es
1: Sí.
0: una novela de muchos silencios. Sí, y luego, esto también, a ver, al final, lo que me permite a mí la novela rural, que en esta trilogía de Loeiro, que hemos sacado la segunda, habrá una tercera, no me permitía la Abad y Barroso, es que el microcosmos del pueblo lo que hace es poner esa lupa sobre la naturaleza humana que decía Miss Marple siempre, que decía que la naturaleza humana es igual en todos los sitios, y luego me permite explorar también personajes muy amables, porque tenemos esa vieja del Luisillo, esa cotilla que es la Gestapo, que ya triunfó en Asesinato de la Casa Rosa convirtiéndose en el protagonista, perdón, favorito de todo el mundo. Y es verdad que es lo que te permite al final esa novela, magnificar las reacciones humanas, porque a mí lo que más me gusta de la novela negra es la reacción humana ante el crimen, cómo al día siguiente del fin del mundo, al día siguiente de la muerte de Berta o de la matanza en el Molino del Cura o de la muerte de Rosa Piñeiro en el asesinato de la Casa Rosa, cómo de repente el statu quo cambia, el statu quo, todos empiezan a mirarse de reojo, todos empiezan a poner sus intereses por delante de la realidad que les rodea. Y eso es al final lo chulo de una novela negra, porque el lector va a decir, a mí me gusta este, a mí no me gusta este, y al final esto tiene que ver con cómo reaccionaríamos nosotros. Pero ¿qué es lo que digo yo? Que hay novela negra al día siguiente en un pueblo de que se hayan vendido 10 papeletas más que décimos de lotería.
1: Bueno,
0: Ya lo hemos visto esta
1: tema
0: Navidad.
1: estrella y
0: Y de
1: ahora en
0: repente de abrir el
1: Igorre.
0: champán y decir, sois los mejores del mundo, a no te perdono
1: Sí,
0: 5.000
1: sí,
0: euros,
1: sí.
0: vete a la cárcel. O
1: Sí,
0: sea,
1: sí, sí,
0: y
1: sí.
0: ahí es donde sale la verdadera naturaleza humana. Eso es novela negra. Es ver cómo somos y a eso me dedico, ¿no?
1: Bueno, en la novela, como decíamos, nos ambientamos en Galicia, pero allí también hay un ginecólogo vasco que desapareció en su día, misteriosamente, y ahora precisamente su sobrino también va a tener ahí una estrecha relación con nuestra protagonista.
0: Ay, qué gusto poder ponerle a los personajes, apellarlos Miquel, o sea, llamarlos
1: Sí.
0: Miquel, Ignacio, apellidarlos Bengoa, Ugarte,
1: Sí.
0: Izaskun. A ver, esa es mi deuda, ¿no? Empezar ya a traer algo de trama al País Vasco, poquito a poco. Meter mi barrio de cuando era pequeña, Trincherpe, Pasajes, Donibane, el Gros, o sea, meter ya el paisaje. de Donosti y eso, Río Urumea. Bueno, pues es verdad que mis personajes han empezado a caminar por Donosti, deuda pendiente, no sé si saldada, no sé si habrá futuras aventuras aquí, pero por lo menos un poquito del corazoncito de la Arantxa Portavales vasca, aunque es una Arantxa de 8 apellidos gallegos, sí. Tengo con

0: corazoncito vasco, sí, también. Me encanta, ¿no? Porque cada vez que, no sé, me pasa algo bueno, que gracias a Dios me pasa muchas cosas buenas o gano un premio o algo, vosotros aquí la prensa decís, la escritora vasca en Galicia,
1: sí,
0: dice
1: con orgullo.
0: la escritora gallega, y siempre estoy esperando, dije, yo el día que mate a alguien harán al revés, estoy convencida. Pero mientras es que me recibáis y me recordéis que se puede pacer en un sitio, pero de donde se nace y se pace al principio también se es. Me gusta estos recibimientos que me hacéis, así que deuda saldada en el Molino del Cura con el País Vasco.
1: Bueno, pues así lo sentimos y te sentimos nuestra también, Arantxa. Y lo dicho, pues hemos disfrutado un montón Asesinato en el Molino del Cura, una novela que son capítulos muy breves, la verdad es que se lee súper fácil, casi en dos sentadas. Recomendamos que si un lector se pone a ello justo antes de dormir, igual esa noche le toca trasnochar. Pero bueno, ese es el enganche, ¿no? Del tener que saber más, vas lanzando pistas a lo largo de toda la novela y hasta el final, pues ahí vamos a estar enganchados.
0: A mí cada vez que me dicen que se han pasado la noche sin dormir, mi única respuesta es siempre la misma, de espero que no sea piloto o que esté a corazón abierto, porque, pero bueno, sí, al final es que hay que pasarlo bien, ¿eh?
1: Claro.
0: Quiero decir, no podemos perder esa perspectiva, ¿eh? Las novelas nos pueden hacer pensar que sí, en la situación de las mujeres, no sé qué, no sé cuánto, cómo, pero al final sí, esto es un artefacto de ocio y hay que defenderlo, porque si no, entre el scroll de Instagram y Netflix, nos volveremos idiotas.
1: Es verdad, hay que disfrutarlo y se disfruta, y como decíamos, bueno, nuestros oyentes, que nos consta que son ávidos lectores, también se lo van a pasar muy bien con Asesinato en el Molino del Cura. Arantxa Portavales, te agradecemos un montón que hayas querido acercarte hasta los estudios de Onda Vasca, aprovechando tu visita a casa a Donosti, así que es que ricasco por tu visita, y nada, esperamos ansiosos también la tercera parte, que la habrá.
0: Pues sí, porque en mi cabeza ya está muriendo gente en Loeiro y en mi ordenador también.
1: Bueno, esas son buenas noticias. Arantxa Portavales, es que ricasco y hasta la próxima.
0: A vosotros, gracias.
1: Abur.
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0: Los domingos ya sabéis que en las páginas centrales de los diarios de Grupo Noticias encontráis el suplemento iPlus con un montón de temas que siempre os contamos o resumimos en este magazine del fin de semana, y para eso necesitamos a Guadalupe Maruán con nosotros. Guadalupe, ¿qué tal? Egunon.
1: Egunon, ¿qué tal?
0: Habéis entrevistado a Aimar Bretos, que bueno, es un periodista de los nuestros, hermano, por cierto, del director de Deportivo de la Real, de Eric Bretos, y estrena un nuevo programa, se pasa a la tele, se pasa a la Sexta.
1: Hoy en día apostar por la calma y la conversación pausada en televisión es un movimiento de lo más arriesgado. Sin embargo, el periodista Aimar Bretos, una de las voces más reconocidas de la radio, asume el reto con su nuevo programa de la noche de Aimar. En una jugada contracorriente, Bretos se aleja del ruido para sumergirse en entrevistas profundas que buscan la verdad y no el espectáculo. En esta entrevista de portada de esta semana, el donostiarra habla sin tapujos sobre este nuevo desafío, la amenaza de algunos actores que se disfrazan en medios de comunicación y su visión sobre la inteligencia artificial. Además, desvela su lado más personal, su conexión con Donostia y su admiración por Iñaki Gabilondo, y también nos cuenta cómo vivió esa final de Copa de la Real, y se lo cuenta encima de una colchonera, así que no os lo perdáis.
0: Bueno, pues la leeremos con mucho gusto. Aimar Bretos, portada en este suplemento iPlus. Vamos a hablar también de literatura, lo hacemos siempre, y en este caso Emilio del Río nos muestra a los romanos que todos llevamos dentro.
1: Roma es la mejor serie que existe, y así la afirma un experto en la materia. Tiene sexo, corrupción, traiciones y fake news. La historia del Imperio Romano supera cualquier ficción actual, y quien nos lo demuestra no es un historiador cualquiera, sino Emilio del Río, uno de los mayores divulgadores de cultura clásica. De una forma amena y divertida, nos recuerda que los romanos se nos parecen más de lo que creemos, pues ya tenían pasos de cebras, limitaciones de tráfico, y les encantaban los bares, como nosotros en Euskal Herria. Además, nos desvela los secretos más sorprendentes de la antigua Roma, pero también nos advierte de que nos cambian el nombre de las cosas para ocultarnos la verdad. Yo no perdería saberme por qué el latín es un superpoder o qué personaje se llevaría de la isla de las tentaciones de aquella época.
0: Bueno, pues desde luego que preguntas curiosas. Si quieren conocer la respuesta, en el suplemento iPlus. Vamos a hablar también de la caída del pelo en primavera, porque hay estaciones, sobre todo en primavera y otoño, que se nos cae más el pelo. ¿Es normal que eso pase?
1: Pues en plena primavera y con el cambio de armario, todos notamos también que en el cepillo y en la ducha se quedan más pelos de lo normal. Es un proceso natural que tiene nombre, efluvio estacional. Su cabello simplemente se está renovando, pero hay que saber también si es algo pasajero o más bien el inicio de un problema mayor. Aprenderán con nosotros a diferenciar lo que es una caída normal, que dura unas pocas semanas, de una que necesita una consulta profesional. Así que no se preocupen, que les contamos también cuáles son los errores más comunes que todos cometemos, como por ejemplo dejar de lavarnos el pelo para evitar su caída.
0: Vamos a hablar también de decoración, y en este caso de una nueva tendencia, el lujo silencioso, el denominado Quiet Luxury.
1: Si están cansados del ruido, del desorden y sueñan con un hogar que sea un oasis de paz, igual necesitan conocer la última tendencia en decoración, el lujo silencioso. Olvídense de la ostentación, porque el nuevo lujo se siente y no se exhibe. Se trata de crear espacios llenos de serenidad, calma visual y materiales de primera calidad, donde la luz natural es la protagonista y cada pieza está elegida con intención. Esta semana en iPlus les enseñamos cómo aplicar el Quiet Luxury en su propia casa para descubrir cómo combinar muebles, la importancia de los textiles y los pequeños detalles como pueden ser una chimenea de vapor, que desde luego pueden marcar la diferencia.
0: Vamos a hablar también de motor, lo hacemos cada domingo en este suplemento, y en este caso, bueno, somos muchos los aficionados a la bicicleta aquí en Euskal Herria, y ahora llega el buen tiempo, llegan las vacaciones y nos queremos llevar la bici a nuestras vacaciones para hacer alguna escapadita. Nos habláis de la mejor forma de llevar la bici en nuestro coche sin rayarlo y sin hacer averías.
1: Parece que empieza a salir el sol, aunque a veces la lluvia últimamente no nos está dando tregua, pero sí. Es verdad que cada vez nos apetece más que nunca salir de ruta con la bicicleta. Sin embargo, conocer cómo hay que llevarla en el coche de forma segura y legal es importante. Un descuido no solo es un peligro en la carretera, sino que puede costarnos una multa de hasta 500 euros. Desde meterla en el maletero hasta usar un portabicicletas, cada opción tiene sus propias normas. Mediante 5 métodos les detallamos las ventajas e inconvenientes, por ejemplo, de los portabicis de techo, de portón o de bola de remolque, y les aclaramos también cuándo es obligatoria llevar la famosa placa V20.
0: Y terminamos hablando de economía doméstica, en este caso el precio de los alimentos saludables, pues muchas veces es la principal barrera para el consumidor.
1: La intención de comer más sano siempre parece rodearnos, pero cuando llegamos al supermercado la cartera nos tiembla a todos. Y es que no es solo una percepción nuestra, es un nuevo estudio que confirma que el precio es la principal barrera que nos impide llenar la cesta con productos saludables. Aunque el deseo de cuidarnos suele ser general, la realidad es que no todos podemos permitírnoslo. Por eso analizamos a fondo esta brecha, ya que hay perfiles que están más dispuestos a pagar un precio más elevado por su salud y también hay pues ciertos papeles clave que juegan las promociones para hacer accesible lo sano y también existen otras barreras como por ejemplo la falta de tiempo para los más jóvenes o para las personas que están más ocupadas.
0: Bueno, pues como siempre no nos quejamos de los temas que trae la iPlus, sino todo lo contrario, estupendos para pasar un buen rato y nada, pues estupendo también el resumen que nos haces aquí siempre en Onda Vasca. Guadalupe, te lo agradecemos un montón, es que ricasco y te esperamos aquí el fin de que viene.
1: Qué ricasco a vosotros y nos vemos como siempre.
0: Agur.
1: Agur.

0: fuerzas para impresionar.
1: 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Hemos repasado con Guadalupe Marugán los contenidos más destacados del I+. Nos dicen por aquí, por cierto, qué gran divulgador de los romanos es Emilio del Río y lo hace con mucho humor. Para aquí nos preguntan si hoy va a estar nuestro Albertito, ¿eh? 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Asteburuntan ez da Alberto gurekin izango, baina urrengo asteburuan bai, ¿eh? Todas tus ganas de comer. Nos quedamos ahora a la espera de abordar toda la actualidad deportiva con Siloé. Constelaciones. Los chicos de Siloé que acaban de estrenar su sexto álbum de estudio, Terrorismo Emocional, un álbum cuyo título no es casual, ya que sus canciones están pensadas para provocar algo en quienes las escuchan. Terrorismo Emocional, la canción que da título al nuevo álbum de Siloé.
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4: 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A esta hora te contamos cuál es la información deportiva, los titulares deportivos que nos deja este domingo 17 de mayo. Un día importante sobre todo para los futboleros porque hoy se disputa la penúltima jornada en Primera División con horario unificado a partir de las 7 de la tarde, los encuentros de la jornada 37 de Primera. A las 7, Osasuna, Español, Sevilla, Real Madrid, Atlético de Madrid, Girona, Real Sociedad, Valencia, Athletic, Celta, Elche, Getafe, Oviedo, Alavés, Levante, Mallorca y Rayo Vallecano, Villarreal. A las 9 y cuarto, sin nada en juego, el Barcelona, Betis. Una jornada donde está en juego Europa, donde está en juego sobre todo el descenso. Y una jornada también de despedidas, en este caso en el Athletic, las despedidas, los homenajes hoy a Valverde y a Lecue, en Anoeta la despedida de Aritz Elustondo y con la permanencia en juego para Alavés y Osasuna, que no pueden fallar en sus visitas a Oviedo y Osasuna, que recibe en casa al Español. Enseguida abordaremos toda la actualidad de nuestros equipos, también con la última hora que nos ofrecerán José Manuel Monge y Samu Valcárcel, que enseguida vienen por aquí. Hablando de fútbol, por cierto, esta mañana el Chelsea, que ayer perdía, por cierto, la final de la FA Cup contra el City campeón, el Chelsea ha anunciado la contratación de Xavi Alonso como entrenador para la próxima campaña. Además, en segunda división, cara y cruz ayer para nuestros equipos. El Sants empataba a 2 en casa en Anoeta contra el Mirandés con un gol de Dani Díaz en el 93. Ese gol, ese empate, da la salvación al equipo de Jon Ansoti, que... ha hecho los deberes, sobrándole de dos jornadas, impresionante. Xalo Beruaderai en Chat, el año que viene volverán a jugar en segunda. Quien no hizo los deberes fue el Eibar, que perdió en casa del colista de la Cultural Leonesa 2-1. Así las cosas, el conjunto armero se complica muy mucho el sueño del playoff. Una jornada que nos dejó además el ascenso 14 años después del Racing de Santander. El equipo cántabro consiguió ayer, con un golazo de chilena, por cierto, de Villalibre, el ascenso a Primera División y, bueno, pues el año que viene estarán en la élite los vecinos. Así que nada, oye, pues una plaza también cercana para poder ver a nuestros equipos, la de Santander, el Sardinero, que volverá a coger fútbol de primera tantos años después. Además, en la Primera Federación tenemos hoy la penúltima jornada, jornada 37, también con horario unificado. Racing de Ferrol, Osasuna, Promesas, Bilbao, Athletic, Guadalajara, Avilés, Baracaldo y Real Madrid, Castilla, Arenas. Unos con los deberes hechos, otros sin hacer, con la salvación en juego. Algunos soñando como el Baracaldo con el playoff. A las 5 de la tarde, el horario de la Primera Federación. Y recordamos que ayer también se jugó la final de la Copa de la Reina. Y que en esa final de la Copa de la Reina, el Barcelona en Las Palmas, en Gran Canaria, ganó por 3-1 al Atlético de Madrid. Los titulares que nos deja el mundo del fútbol, vamos también con baloncesto. Un una jornada, la jornada número 32 en la Liga Endesa, que nos deja este mediodía a las 12 el Lleida Gran Canaria, 12 y media UCAM Murcia Unicaja y Real Madrid Juventud. Por la tarde a las 5 en el Rocha Arena, Valencia Basket Surne Bilbao. A las 6 en el Buesa, Basconia Granada. Y también se juegan hoy el Andorra Burgos a las 7 y a las 8 el Tenerife Barça. Una jornada con dos marcadores ya definitivos, Manresa 101, Zaragoza 83 y Breogán 95, Girona 76. Bueno, pues con los objetivos del playoff emprenden sus partidos de esta tarde Bilbao Basket y Baskonia. También esta tarde partido importante en el Gasca, está peleando por el ascenso a la ACB, el Imberridi Gipuzkoa Basket perdió el viernes el primer partido de los cuartos de final contra el Oviedo, hoy el segundo de la serie, obligados a ganar prácticamente si no quieren quedarse dos abajo en la serie de cuartos de final, tendrían que jugar dos partidos en Oviedo, así que conviene ganar esta tarde a partir de las 5 en el Gasca, Gipuzkoa Basket Oviedo. También tenemos en marcha, acaba de arrancar la final por el título femenino, Zaragoza y Valencia se enfrentan en el Rocha Arena, ganó Valencia Basket el jueves en el Príncipe Felipe 73-81, si gana hoy Valencia será campeón de liga, el partido que acaba de arrancar a las 11 en el Rocha Arena. También hoy tenemos lucha por el título en la Liga Guerreras Iberdrola, hablamos de balonmano, el recién proclamado campeón de la Copa de la Reina Veravera juega las semifinales, la ida de las semifinales en Porriño, en Pontevedra, a la una contra el Porriño, claro. En semifinales cayó ayer en la Liga Iberdrola de rugby el Guecho, que perdió contra el Majadahonda 12-21, así que serán las madrileñas quienes jueguen la final por el título. También jugará una final por la Chapela Iñaki Artola, que ayer ganó 22-13 a Unai Laso en Donosti. Un partido espectacular de la Legia Ra, que empezó ganando 16-2, lo maquilló Unai Laso, pero ayer estuvo espectacular Iñaki Artola, el mejor partido que le hemos visto en tiempo, y jugará con total justicia la final por la Chapela dentro de dos semanas. Ayer en el Atano, Peña Imaz 22, Ezcurdia Gabirondo 10, el citado Artola 22, Laso 13, y se impusieron a PCC y Vicuña 22-7 a Bacaicoa y Ugarte Mendía. Iñaki conocerá hoy su rival. En el Adarraga de Logroño se enfrentan Darío y Larrazábal. Un festival que comenzará con el Salaberría Zabaleta Senar Albizu. También hoy estamos pendientes del ciclismo de la tercera y última etapa de la Itzulia Women, con salida y llegada en Donosti. Ya está en marcha. Mendizorroza, a apenas 12 kilómetros de la línea de meta, será el juez de esta tercera y última etapa de la Itzulia. Que ayer, bueno, pues lo cierto es que nos dejó una etapa muy bonita en carreteras vizcaitarras. Y bueno, pues la victoria finalmente para la polaca Dominika Wlodarczyk. Misha Vredewold sigue como líder. En el Giro de Italia, hoy novena etapa con final en alto. De primera como Ale Scale, 10 kilómetros al 6%. Espera a los grandes de la general. Ayer fue un día para la fuga y allí de nuevo prevaleció Jonathan Narváez, el ecuatoriano, que ganó su segunda etapa en esta primera semana del Giro. Y os contamos también que la jornada de hoy nos va a dejar motociclismo. Gran Premio de Cataluña, acaba de arrancar la carrera de Moto3, a las 12 y cuarto Moto2, a las 2 MotoGP. Ayer la carrera de sprint la ganó Alex Márquez por delante de Pedro Acosta y de Dijan Antonio. También hoy tenemos final de tenis a las 5 de la tarde, Masters 1000 de Roma, Sinner contra Ruud. Ayer ganó Elina Svitolina la final femenina, Coco Gauff. Y recordar que también se está disputando el segundo mayor de la temporada de golf, el PGA Championship en Newton, en Estados Unidos. Es líder Smalley con 6 bajo par y le siguen un grupo de 4 golfistas a 2 golpes, entre ellos John Rahm, que está peleando, como decíamos, por la victoria en este segundo mayor de la temporada que se decide hoy. Y también hoy se está celebrando, por supuesto, la Zegama Izcorri, ya lo hemos contado. También hoy se está celebrando en Ondarroa el Campeonato de Euskadi de Trainerillas, que ha arrancado a las 10 y media. Así que ya veis qué súper agenda deportiva tenemos en este domingo 17 de mayo. Nosotros te lo contamos en los titulares deportivos del día en Onda Vasca. Las 11 y 8, una pausa y vamos ya con la última hora de Athletic y Real. Los partidos los vamos a contar esta tarde en Onda Vasca.
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4: 11 y 10 minutos de la mañana, decíamos, penúltima jornada de la primera división a las 7 de la tarde, los partidos con algo en juego, a las 9 y cuarto el Barcelona-Betis, partidos que vamos a contar por supuesto aquí esta tarde en Onda Vasca. Último partido de la temporada en San Mamés para el Athletic, que recibe al Celta de Vigo. El Athletic, que de tener opciones, bueno, pues tiene opciones europeas, aunque desde luego que después de los dos últimos resultados ante Valencia y Español a nadie le apetece empezar a echar cuentas. En cualquier caso, es un día importante porque se despide a Íñigo Leko y se despide a Ernesto Valverde, que va a ser homenajeado por el club, y bueno, pues yo creo que se marcha un grandísimo entrenador, y es justo y es de caballeros reconocérselo, a pesar de que el final de temporada ha dejado un sabor amargo en la parroquia rojiblanca. Está con nosotros con la última hora rojiblanca José Manuel Monje. José, ¿cómo estás? Egunon.
7: ¿Qué tal, Egunon y Manol?
4: Bueno, pues como digo, hoy es un día de homenajes. Ya se hizo un homenaje pequeño el otro día a Ernesto por esos 500 partidos al frente del Athletic, pero hoy es su despedida precisamente ante el Celta, el equipo contra el que debutó como entrenador del Athletic. Y bueno, es verdad que después de lo que pasó el otro día contra el Español, hay pocas ganas de fiesta, pero yo creo que es justo, ¿no? Despedir como merecen a Ernesto y a Íñigo.
7: Sí, es difícil diferenciar. Pero está claro que es lo ético, lo normal y sobre todo yo creo que lo justo, ¿no? El despedir de la mejor manera a Ernesto Valverde, que es uno de los entrenadores con más éxito en este equipo. De hecho, el que más partidos ha entrenado al Athletic, incluso también consiguiendo títulos, pero sobre todo porque su trayectoria es muy buena, ¿no? En un equipo que siempre tiene una dificultad añadida, pues porque no es habitual meterte en Europa permanentemente. Y es que Valverde lo consigue, Valverde logra el objetivo de meterse en Europa, ¿no? Que para el Athletic es prácticamente como un título lidero. A partir de aquí también está Leque, que lleva muchos años en el club, desde que era chaval, y también se merece, ¿no? De alguna manera, pues que la gente le aplauda. ¿Qué pasa? Pues que la gente está muy quemada, que el personal tiene un rebote importante con lo que ha pasado durante esta campaña, y pues hay muchos que hoy quieren mostrar su descontento pues en un estadio en el que, bueno, se ha incluso llamado colectivamente a pitar al equipo, ¿no? A mí esto son cosas que no me parecen. O sea, cada uno tiene que hacer lo que le dé la gana. Cada uno es, pues eso, ¿no? No un socio un voto, pues un socio una reacción, Imanol.
4: Sí, habrá gente que reaccione con indiferencia, otros con aplausos, claro. Pero a mí esto de llamamientos a pitadas y demás a tu propio equipo, ese castigo, a mí, sinceramente, nunca los he compartido, pero bueno, si desde luego el equipo hoy no está a la altura, entendemos que el público manifestará su malestar. Esperamos hoy como un veredicto, ¿no? Como un plebiscito al equipo.
7: Sí, un poco eso, ¿no? Vamos a ver exactamente cómo está la gente, ¿no? Porque mira, todo este ruido de redes sociales y demás, al final, seguro que tú también lo has podido comprobar en algunos tiempos o en algunos momentos, pues no deja de ser un ruido que luego no se traslada, ¿no? A la realidad de la calle. Y un poco puede pasar eso, ¿no? A ver, la gente es verdad que está enfadada, pero también estaba muy contenta la temporada pasada. Nadie dijo que en el Atleti las cosas iban a salir todos los años bien, o por lo menos los que llevamos muchos años siguiendo al Atleti somos conscientes de que hay muchas temporadas en las que no te va a salir bien. Pues por mil razones, pues porque no puedes hacer un montón de cambios en el equipo, pues porque los estados de forma de los jugadores pueden ser distintos, las lesiones, hay muchos factores, ¿no? El entrenador no acierta, no da con la tecla, bueno, pues pueden pasar estas cosas. Así que yo creo que sería también un poco injusto el decir, bueno, por esta temporada de repente tiramos todo al traste, ¿no? Pues no,
4: Es algo que es el pensamiento más sensato. Bueno, no sé si hay que despedir también a Yuri. ¿Tú cómo ves el tema del Zarauzarra?
7: Yo, fíjate, hace poco hablé con él. Me dijo que que no tenía claro todavía. Yo creo, yo soy optimista con Yuri. Pero bueno, soy optimista y es que quiero ser optimista porque es que detrás de Yuri no hay nada. Está Adama Boiro, pero no ha demostrado que tenga una regularidad como para decir, bueno, ya estamos tranquilos y se puede marchar Yuri a descansar. Pues no, entonces... No sé si Tarsic lo va a convencer él, si se convencerá él solo, si entre todos le tendremos que convencer, pero vamos, que a Yuri hay que intentar retener un año más, aunque sea para la mitad de los partidos, ¿eh? O sea, como si tiene que jugar la mitad. Yo recuerdo unas palabras que a mí me decía Mendilibar cuando estaba en el Eibar y tenía, ¿te acuerdas? Un central, Ramis.
4: Sí.
7: Se lo iba renovando cada año, y cada año casi que jugaba menos. Pero decía, mira, es que ¿sabes qué pasa? De los 17 partidos que juega, los 17 partidos que el equipo no pierde.
4: Pues está todo dicho, y está claro que, bueno, el equipo lo nota cuando Yuri está bien, y estando bien, desde luego que sigue siendo titular. Bueno, enfrente a un Celta que es un equipo irregular, sobre todo en Balaídos, bueno, ha perdido con todos los de abajo, es una cosa bastante llamativa, pero lo cierto es que en Europa ha hecho un buen año, y en estos momentos es el sexto clasificado, ha perdido ya sus opciones de Champions, pero claro, le ha venido ahí el Getafe, que se le ha puesto cerquita, y ve comprometida su posición de Europa League, o sea que estos van a venir necesitados.
7: Es un equipo además que juega bien al fútbol, ¿eh? El Celta es un equipo que juega bonita al fútbol, que le mete ritmo, que tiene una propuesta súper, súper clara y súper identificada. Yo creo que Giraldez además ha conseguido meter muchos chavales con mucha energía y además ha hecho muchas rotaciones, con lo que el equipo le llega bastante fresco al final de campaña. Un rival muy peligroso para el Atlético, pero sobre todo, a ver, el rival más potente del Atlético ahora mismo es el propio Atlético, porque es un equipo que ofrece muy poquito, la verdad es que ofrece muy poco. Y es verdad que hemos estado toda la temporada diciendo, venga, que este es el día del cambio, venga, que hoy sí, venga... Y no se ha dado. Y al final ahí está el problema, ¿no? En que ya estamos en la 37. Y ya pedir eso en la 37 todavía es más difícil. Así que es muy complejo. Es verdad que, por ejemplo, si hay opciones de Europa, obvio. Pero, por ejemplo, con el Celta es prácticamente imposible porque tendrías que ganar los dos partidos y encima ganarlo y 3-0 al Celta.
4: Bueno, pues veremos lo que sucede. Efectivamente, se perdió 2-0 en Balaídos. Así que, bueno, pues para igualar siquiera ese golaveraje habría que ganar por una diferencia de dos goles.
7: Y que ellos lo pierdan todo, claro.
4: Y que ellos lo pierdan, efectivamente. Bueno, pues veremos lo que sucede a partir de las 7. El partido, por supuesto, lo vamos a contar en Onda Vasca. Entiendo que la previa desde las 6, como siempre, José.
7: Sí, a las 6 de la tarde estaremos ya en una jornada que, bueno, que va a ser frenética, sobre todo por lo de abajo. Lo de abajo es un drama.
4: Sí, y desde luego que alguno que igual no se lo esperaba se va a llevar un gran susto y lo puede pagar caro. Bueno, Isidro Díaz de Mera va a ser, por cierto, el árbitro que va a dirigir el partido en San Mamés a partir de las 7, el Athletic Celta. Te escuchamos en un rato, José. Eskerrikasko.
7: Un abrazo, Uri Manol. Ur.
4: Bueno, pues ahí estaba la última hora de los rojiblancos. Nuestro compañero José Manuel Monje que nos la ofrecía. Vamos a escuchar también en sala de prensa a Ernesto Valverde, que le decían, oye, ¿cómo vas a vivir esto de tu homenaje? Dice que espera no emocionarse demasiado, que hay partido en juego, ¿eh?
8: Bueno, es cierto que es mi último partido en San Mamés. También es verdad que muchas veces los dioses y el destino siempre parece que se conjuran y vamos a jugar con el mismo equipo con el que debuté, con el que en el nuevo San Mamés, que fue el Celta. Y bueno, pues espero lo mejor para el partido. Y luego, pues el otro día fue muy emotivo para mí en el inicio del partido. Supongo que mañana puede ser igual. Y bueno, espero no emocionarme mucho porque luego tenemos un partido y tenemos que jugar los puntos y todavía tenemos posibilidades de hacer cosas.
4: Lo contaremos en Onda Vasca. También, por supuesto, contaremos lo que sucede en Donosti en el partido que va a enfrentar a Real Sociedad y Valencia. Con la última hora, Churi Urdín está con nosotros. Samu Valcárcel. Samu, ¿cómo estás? Egunon.
9: Egunon y Manuel, con ganas del último partido en casa esta temporada de la Real.
4: Bueno, pues un partido que va a ser también de homenaje, sobre todo a el capitán, Aritz Elustondo, uno de los capitanes que hoy va a lucir el brazalete, así lo anunciaba Rino Matarazzo, que hoy va a salir de inicio. El Beas Indarra pone hoy fin a su etapa en la Real Sociedad, un realista de corazón que, bueno, pues va a ser homenajeado hoy también como merece. También se despiden algunos jugadores como Chaleta Achar, que no va a continuar, cedido el croata esta temporada, no va a continuar la próxima campaña. No sé si alguna despedida más, pero sobre todo el protagonista de hoy va a ser Aritz.
9: Efectivamente, la Real acaba de publicar un vídeo hace escasos minutos de despedida de Aritz Elustondo con un grandioso homenaje repasando su carrera y con dedicatoria incluida a todos los que la han acompañado. Lo tenéis disponible en las cuentas de redes de la Real Sociedad.
4: Ahora lo vamos
9: y a ver. Y es el mejor ejemplo de lo que va a ser el partido de esta tarde de noche, ¿no? Ya con el objetivo, entre comillas, objetivo cumplido el pasado jueves en Girona, de no sufrir en las últimas dos jornadas, la Real llega ya a este encuentro prácticamente más que los millones de las clasificaciones en juego por delante, pues realmente lo que tiene es una oportunidad de despedir como merece a jugadores como Aritz Elustondo, de hacer experimentos de cara a la temporada que viene y de brindar a su afición pues una última gran tarde de una temporada que no vamos a olvidar nunca.
4: Desde luego que sí, que la temporada va a ser histórica pase lo que pasa, pero bueno, entiendo que la Real jugando sobre todo como local hoy va a salir al 100% contra un Valencia que, bueno, pues solo una carambola, un cuádruple empate lo enviaría a segunda división, pero bueno, todavía matemáticamente tiene alguna ligera opción de descender a segunda división y desde luego que no vendrá de vacaciones. Bueno, para este partido decía, no va a estar Chalet Atzar, que no va a seguir la próxima temporada en la Real, está sancionado, tampoco los lesionados, Odriozola, Barrenechea y Gorrochategui, que con problemas, con molestias, se ha caído de la convocatoria. Una convocatoria que sí nos deja algunas novedades importantes, Samu, porque está Rupérez, Iñaki Rupérez, esto sí que es una buena noticia, el lateral se ha perdido toda la temporada con problemas en la rodilla, y vuelve también Gonzalo Guedes, también Óscar Son, que no estuvo sancionado en Girona.
9: Yo creo que la mejor noticia es la de Gonzalo, ¿eh? Aparte, evidentemente, Rupérez, por todo lo que conlleva estar toda la temporada fuera, pero yo creo que lo de Iñaki es más pensando en que tenga algunos minutos para ya prepararse bien este verano, pero hombre, Gonzalo, su baja se ha notado, es sí. Que no ha ganado la Real desde la lesión de Gonzalo Guedes en la final de Copa, de hecho no ha ganado la Real en este último mes, y creo que la vuelta de Gonzalo pues puede significar precisamente ante su ex-equipo que la Real recupere algo de pólvora, que en estos últimos encuentros se ha quedado bastante con la portería cero, y es algo que esta temporada ha sido realmente extraño. Vamos a ver qué once saca Reino Mataracho. Ya sabemos que una de las piezas que es Aritz Elustondo. Otra, tengo dudas en la portería. El año pasado se optó por Marrero en este tramo final donde la Real ya no se jugaba nada. Veremos, yo creo que va a jugar Remiro, pero sí que hay alguna pequeña posibilidad de que haya cambio en el arco. Y a partir de ahí me sorprende la no convocatoria de Carricaburu por decisión técnica. No se va a poder despedir de la Real ni en casa. Y veremos si opta por poner de inicio de una vez por todas al cedido o al fichaje del mercado de invierno como fue Wesley.
4: Bueno, pues si han entrado en convocatoria, por ejemplo, algunos jugadores del Sanse como Beite, Ibai Aguirre y el propio Carrera, y está claro que bueno, pues John Carricaburu no cuenta para Mataracho, y bueno, la verdad es que no ha tenido un año fácil. Bueno, pues enfrente un Valencia que decíamos todavía no ha hecho los deberes, alguna opción remota tendría de bajar a segunda división. El Valencia de Sadik, ¿qué Valencia esperas?
9: Pues mira, Ima, yo he estado hablando con la gente en Valencia y están muy tranquilos, ¿eh? No vienen con la sensación de que pueden pasar cosas, creen que... Bueno, ellos la verdad que en los últimos años están más que acostumbrados a luchar por no bajar, y yo creo que ya se conocen un poco el mundillo y creen que se darán los resultados para que el Valencia no baje. Hala, yo ya les he dicho que tienen una cara de que pierden hoy y van a la 38 con opciones que vamos, que ni pintada. Pero yo espero en Valencia que va a dar guerra, que no está terminando del todo mal en este tramo final, que el otro día contra el Rayo es verdad que no lo hace bien, pero hace semana y media ganaba en San Mamés y pudo además meter el segundo. Yo creo que es un Valencia que a esta Real le puede hacer daño porque juega muy bien a eso que propone la Real, que es a partidos abiertos con Ramazán y con Sadik.
4: Bueno, pues veremos lo que nos deja el partido de esta tarde, que va a ser arbitrado por el navarro Josu Galech Apezteguía. Lo contaremos en Onda Vasca también, por supuesto, con Samu y con todo el equipo. Así que nada, esperamos que sea una tarde emotiva y bonita en Anoeta, Samu, así que os escucharemos en un ratito.
9: Decía antes Ernesto que se alinean los astros en sus despedidas. Bueno, pues hace exactamente 14 años en un Real Valencia... Anoeta despedía a Mikel Aramburu, en un Real Valencia despediremos a Aritz Elustondo.
4: Pues mira, guiños al destino y de nuevo ante el conjunto Che, y seguro que Aritz recibe el cariño que se merece. Samu Valcárcel, compañeros, es que ricasco.
9: Sorry, mano labor.
4: Bueno, pues nos mencionaba Samu un vídeo que acaba de publicar la Real Sociedad con la despedida de Aritz Elustondo. Vamos a escuchar al capitán de la Real.
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4: 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Politak benetan, eh? 11:25 escuchábamos al capitán de la Real, Aritz Elustondo, que iba a recibir el cariño de Anoeta. Nosotros tenemos que ir también con la última hora de Alavés y de Osasuna, que se la juegan, que todavía no tienen los deberes hechos. La primera bola de partido para la salvación la juega hoy el Alavés, que bueno, pues visita al Oviedo en el Carlos Tartiere. El Oviedo que ya está descendido. Oviedo que, bueno, pues parece en teoría la víctima perfecta para salvarse esta tarde, pero ojito con el conjunto Carballón, que hace tiempo que se sabe descendido, pero sigue siendo competitivo y desde luego que no lo va a poner fácil. Necesita el Alavés ganar para salvarse en la tarde de hoy y esperar que Levante y Mallorca no empaten y a que Girona ante el Atlético Madrid y Elche ante el Getafe no logren la victoria. Esas son las cuentas que dan la salvación al Deportivo Alavés, que va a ir con todo a intentar derrotar esta tarde al Oviedo. Con la incursión en convocatoria de Lucas Boye. Escuchamos en la previa, Quique Sánchez Flores, no se fía del Oviedo.
11: Eso justamente lo que has dicho tú, es un equipo que ha competido bien, muy bien en la segunda vuelta, es un equipo que sus puntos han sido muy distintos, la forma en que ha sumado en esta segunda parte de la competición. Es un equipo que juega bien al fútbol, tiene jugadores como Reina, jugadores como Cazorla, Fede Viñas en esta segunda vuelta que ha aparecido para ser importante. Tiene jugadores, los extremos, habilidosos, realmente tiene un equipo que puede ser incómodo. Por lo tanto, nosotros no tenemos que bajar los niveles de atención, tenemos que tratarlo como lo que es, como un equipo bueno que va a jugar en casa, y nosotros con la intención de ganar el partido. La verdad es que nosotros vamos con la intención clara de ganar el partido.
4: También con la intención de ganar el partido va a saltar esta tarde al Sadar Osasuna, y eso que hay gente que da por hecho que van a empatar Osasuna y Español, un empate que prácticamente salvaría a los dos de forma matemática. Osasuna estaría matemáticamente salvado si gana al Español, por supuesto, y con empate también la verdad es que se le quedaría la cosa francamente bien, porque bueno, pues le valdría por ejemplo con que el Girona no gane en el Metropolitano, así que bueno, pues esas cuentas valdrían con un empate, hay más combinaciones, ¿eh? Bueno, ciertamente Alessio Lisci dice que nada de pensar en el empate, que van a salir a ganar.
12: No, desde luego. Mañana no hay radios, no hay nada, tenemos que salir a ganar. Se descarta. O sea, que puede ser un buen resultado, pues si lo intentamos 90 minutos, no lo conseguimos y al final empatamos, pues haremos cuentas. Pero yo quiero que el equipo salga al campo a ganar. Siempre lo digo, sé que no estoy, que son pensamientos un poco de raros, pero al final vivimos, o sea, el fútbol cuando mola, cuando hay sensaciones fuertes, ¿vale? A partir de ahí, obviamente, queríamos otro tipo de sensaciones fuertes en algún momento, o alguno quiere estar más tranquilo y no vivirlas, pero a mí me gusta vivirlas. Yo siempre digo que probablemente la semana donde más he disfrutado en mi vida ha sido cuando nos jugamos la salvación contra la Morevieta, que mucha gente estaba ahí y lo vi, porque vivimos por eso, vivimos por esas sensaciones que son complicadas de gestionar, pero son las que molan. Y...

Bueno, pues ahí estaban las palabras de Alessio Lisi. Como decíamos, juega la salvación esta tarde a la Alavés y Osasuna. Y bueno, ojalá podamos llegar a esa última jornada tranquilos. Nos pedían por aquí una canción de Mugan. 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Por aquí también nos dicen ánimo Balda eta aupa Xabi Alonso eta Aritz Elustondo ondo pasa igandea. Por aquí también nos dicen hola Imanol, yo como socio del Athletic propongo ser la afición de categoría que hemos demostrado ser, sacar pañuelos blancos como en 2007 demostrando nuestra queja por semejante año. No considero los silbidos ya que para mí demuestra poca educación. Sabemos que equipo somos muy diferentes por ello, único en el mundo, y si eres de un equipo estás a las duras y a las maduras para las cuesta arriba, quiero mi burro que las cuesta abajo ya me la subo, como decía mi Aita, ahora nos necesita. Pues por supuesto, los momentos difíciles es cuando más se necesitan los aficionados y bueno, pues mostrar el descontento no está mal, pero desde luego que bueno, cada uno sentimos los colores independientemente de los resultados, ¿no? Estamos más contentos si ganamos, evidentemente, pero desde luego que nuestra fidelidad a unos colores no va en función de si ganamos o perdemos los domingos, así que hay que demostrarlo a las malas, sí señora. Las 11:30 de la mañana, como siempre, un placer leeros en nuestro número de WhatsApp en Onda Vasca, 638-052141. Hemos hablado de deporte, ¿eh? Porque es una jornada muy deportiva y bueno, vamos a tener una tarde en la que vamos a vibrar con el deporte también aquí en Onda Vasca.

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11:34 minutos de la mañana. Hoy esta sección de cine la vamos a tener un poquito más breve. Era un día importante en lo deportivo y además nuestro compañero Yalin Kun, nuestro experto en cine, bueno, le ha tocado currar de noche, al pobre hombre que tenía guardia y ha terminado a las 6 de la mañana, así que estará descansando a esta hora y ni se te ocurra. Solo falta que tengas que madrugar para estar con nosotros aquí después de esa palita. Así que nada, no obstante, no os vamos a dejar sin comentar los estrenos más destacados que nos ha dejado la semana para que estéis al día de lo que nos ofrecen cines y plataformas. A nuestros cines, a cartelera, este pasado viernes 15 de mayo ha llegado, barcatú, el drama musical El beso de la mujer araña, con Jennifer López como protagonista. Nos dicen, Bill Condon se impone una dura tarea tratando de transformar el complicado material en un gran musical cinematográfico. Pero gracias en parte al encomiable trabajo de sus tres protagonistas, en ocasiones se acerca. En fin, es una crítica, desde luego, a la película El beso de la mujer araña. Pero bueno, las interpretaciones son buenas y como musical puede tener un pase, como decíamos, este estreno que nos llega desde los Estados Unidos. También tenemos una película del Reino Unido, una comedia negra, es un remake, Jugada Maestra, con Glenn Powell. Dicen que la historia es fácil de seguir, aunque no es coherente y bueno, pues la verdad es que chirría en algunos sentidos. Jugada Maestra, esta comedia que nos ha llegado desde el Reino Unido. Y también tenemos una película irlandesa, Hocum, es una película sobrenatural. Y esta sí que ha tenido críticas francamente positivas, ¿eh? Dicen que el director McCarthy se acerca al precipicio de lo sombrío, pero al final recompensa con una historia mágica sobre la narración y la capacidad de curar. Y resulta que también da mucho miedo. Así que Hocum, una película con, bueno, escenas sobrenaturales, un escritor de terror que es el protagonista de esta película irlandesa y que ha recibido buenas críticas. Se llama Hocum. Y también tenemos un par de películas que llegan desde España. Tenemos Hugo 24 con Aaron Piper y con Marta Etura. Y Un hijo, un drama que también es español, con Macarena García y Hugo Silva como protagonistas. Son las dos películas españolas que han llegado a nuestros cines esta semana. Nos han hablado bien de Hugo 24, la película con Aaron Piper y con Marta Etura. Y bueno, pues podríamos darle un pase, Y por aquí también nos dicen, Jugada Maestra, iré a verla, la comedia negra del Reino Unido. Y también nos dice esta oyente, Marian, que Hocum fue a verla en el FANT, en la Semana del Cine Fantástico de Bilbao, y que la recomienda. Así que, bueno, pues nos unimos, según esta crítica positiva, a las que ya habíamos leído sobre esta película irlandesa, Hocum, que podríamos destacarla como, la más destacada, valga la redundancia, de los estrenos de esta semana. Y rápidamente vamos con series, con las nuevas series que han llegado a nuestras plataformas. Recordamos que se ha estrenado la película, o la película iba a decir, la serie de Berlín y la Dama del Armiño. Así se llama la temporada 2 de, bueno, pues este personaje de La Casa de Papel, Berlín. Está ambientada antes de los sucesos de La Casa de Papel y, bueno, pues tras una primera temporada exitosa, esta serie que sigue los pasos de Berlín ha estrenado esta semana su segunda temporada en Netflix. Habrá que verla, ¿eh? Todos los fans de La Casa de Papel seguro que estaban pendientes de este estreno. Bueno, además, estrenos absolutos. Tres series han llegado a Netflix, Entre padre e hijo. 20 episodios de 10 minutos cada uno, es una microserie. Y nos hablan de una abogada que, bueno, llega a la casa de su prometido y entabla una peligrosa relación con el conflictivo hijo de este. Entre padre e hijo. También ha llegado a Netflix Némesis, una serie de atracos con acción a raudales, tramas familiares y una lucha a vida o muerte. Si os gusta el tema Némesis en Netflix. Y también en Netflix tenemos Los Superfrikis, que es una disparatada comedia de acción. Más estrenos que han llegado a plataformas esta semana en Amazon Prime, Off Campus, un drama universitario que está basado en la saga de bestsellers internacionales escritos por L. Kennedy
Y la historia sigue a un equipo de hockey sobre hielo de élite, Off Campus. Amazon Prime ha estrenado esta serie esta semana. Y en Amazon Prime también se ha estrenado No es así. Nos hablan de que, bueno, dos personajes, Malcolm y Lori, que deben adaptarse a su nueva soltería y a la paternidad. Se conocen, podría ser una historia de amor, o no, o sí. No es así, así se llama esta nueva historia de Amazon Prime. Y vamos con otros dos estrenos, los dos últimos. Uno en Movistar Plus, The Lady. Es una miniserie de 4 episodios. Y nos habla de una joven brillante, de origen humilde, que logra un trabajo como ayudante de vestuario de Sarah Ferguson, la duquesa de York. Se llama The Lady, está en Movistar Plus. Y por último, en HBO Max, se ha estrenado esta semana Presa 951, que narra la extraordinaria historia real de Nazanin Zaghari, una madre británico-iraní que fue encarcelada y retenida como rehén por el Estado iraní durante 6 años. Y en este caso su marido llevó una incansable campaña pública para lograr su liberación. Está basada en hechos reales, en la historia real de Nazanin Zaghari. Y bueno, está en HBO Max, esta serie que narra esa historia real extraordinaria. Esta serie que se llama Presa 951. Así que nada, estrenos francamente interesantes, las que nos dejan también las plataformas digitales. Y bueno, pues nosotros encantados de comentarte cuáles son aquí en la sintonía de Onda Vasca. Las 11:41 minutos de la mañana, como siempre, al día de todo lo que nos ofrecen cines y plataformas en Onda Vasca. Y el próximo fin de semana ya con Yalín, que ya no le toca guardia, y estará con nosotros, bueno, pues para, como siempre, desgranar el grano de la paja, que muchas veces es muy difícil y con tanta oferta, pues no es fácil. Nosotros, como siempre, te comentamos cuál es lo nuevo y luego, pues, te ponemos al día. Tú eliges en función de tus gustos.

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11 y 45 minutos de la mañana. Antes de despedirnos, queremos comentarte cuáles son las tendencias del día, cuáles son los trending topic, de qué está hablando la gente en este domingo, en este día 17 de mayo. Pues estos son los temas estrellas, podéis imaginar. Eurovisión 2026, vaya, resulta que esto no le interesaba a nadie y aquí andan unos y otros politizando un concurso que, como bien sabéis, no contó con la participación de España, no contó con la retransmisión de Radio Televisión Española y por eso Radio Televisión Española es tendencia, las críticas por parte de la derecha, los pro-israelíes, que también los hay, hablando también del segundo puesto de Israel, se habla también de esa victoria de la canción Bangaranga, del triunfo de Bulgaria, el primero en su historia. En fin, sobre Eurovisión se está hablando bastante en este domingo. También uno de los hashtags más comentados este día es el de Elecciones Andalucía. La gente pendiente de toda la actualidad que llega desde Andalucía, donde más de 6 millones de personas, 6,8 millones de personas están llamados a las urnas. Un día en el que también se habla de LGTBI-fobia. Recordar que este domingo se celebra el Día Internacional de Lucha contra esa LGTBI-fobia, un día contra la homofobia, contra la transfobia, contra la bifobia, conmemorando esa fecha en la que ese 17 de mayo de 1990, en el que la Organización Mundial de la Salud decidió eliminar la homosexualidad de la clasificación internacional de enfermedades. Por eso se celebra un día como hoy, el Día contra la homofobia. También se está hablando de deportes, se está hablando del Chelsea, que ayer perdió la final de la FA Cup contra el City y hoy ha anunciado la contratación como entrenador de Xavi Alonso. Xavi Alonso, el Tolosarra, también es una de las tendencias del día. También el Racing de Santander, el conjunto cántabro, que ayer conseguía una victoria ante el Valladolid que le devuelve a la primera división. Algunos jugadores vascos, también como protagonista.

0: protagonistas en las filas del Racing. Se está hablando también del Hearts, del equipo escocés. ¿Por qué? Bueno, pues porque el Hearts ha estado como líder durante muchas jornadas en la Liga Escocesa, que concluía ayer. El Hearts, que estuvo cerquita de proclamarse campeón la penúltima jornada, no lo consiguió porque el Celtic de Glasgow metió un penalti en el último minuto. Y precisamente ayer se enfrentaban Celtic de Glasgow y Hearts en Celtic Park. Y el Celtic ganó por 3-1. Una historia que se ha repetido tantas veces con los grandes. Bueno, pues creo que llevan 40 años consecutivos ganando la Liga o el Celtic o el Rangers. Podía haberse roto con el Hearts. Lamentablemente, para ellos, se quedaron en la orilla. Bueno, de ahí que el Hearts sea una de las tendencias de esta jornada. Se está hablando también del especial de Televisión Española, volviendo al tema de Eurovisión, que bueno, pues ofreció en el día de ayer, donde cantó Ana Belén. Que cantó, bueno, pues esa canción en la que dice: solo le pido a Dios que la guerra no me sea indiferente. Bueno, pues la gente valorando también la actuación de Ana Belén, unos en contra, otros a favor. Como decíamos, al final todo el tema de Eurovisión se ha politizado. ¿Y de qué manera? Bueno, pues estos son los temas estrella, los temas de los que se está hablando en esta jornada de domingo. Nosotros, como siempre, encantados de comentarte cuáles son esos trending topics del día. También se habla de la Copa de la Reina, que ayer ganó el Barcelona por 3-1 al Atlético Madrid. Y bueno, pues las catalanas, una vez más, han conseguido todos los títulos en juego en el ámbito estatal. Lo dicho, los trending topics del día, los temas de los que se habla en redes sociales, cuando son las 11:49 de la mañana, te los contamos en Onda Vasca.
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dice por aquí también Joan Egunón, un realista. Espero que Osasuna y Alavés lo consigan, si no hoy al final, pero que sigan en primera otro año más. Sí, estoy convencido de que lo van a conseguir y no sé si hoy se van a dar todas las fórmulas, pero bueno, yo creo que soy optimista. Yo, vamos, me parecería muy raro ya con los puntos que tienen que sufran, ¿eh? Pero bueno, a ver si se puede hacer hoy las hechecolanas.

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3: Solo 5 minutitos para llegar a las 12 del mediodía. Enseguida os vamos a dejar con buena música, con Cosecha del 67. Pero antes de despedirnos, tenemos aquí otra de las novedades musicales que nos ha dejado la semana. Y es que otro que también ha estrenado álbum últimamente es Leo Rizzi, La belleza de las flores.
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3: Julio Rizzi, que en sus letras comparte sus propios pensamientos con el objetivo de hacer reflexionar a sus oyentes. Puro, así se llama uno de los temas que encontramos en este nuevo trabajo de Leo Rizzi y que os presentamos como siempre en Onda Vasca.

Y así llegamos al momento de nuestra despedida. Nos quedan, nada, apenas minuto y medio antes de deciros adiós y dejaros, como digo, en buenas manos, porque llega buena música. Llegan Fernando Lorenzo y Ángel López con Cosecha del 67. La buena compañía no os va a faltar tampoco esta tarde a lo largo de toda la programación que tenemos preparada para vosotras y vosotros en Onda Vasca. Y ya sabéis que a partir de las 6 también tenemos los partidos de fútbol, la penúltima jornada en Primera División que se juega también en Onda Vasca. Por nuestra parte, nada más. Ha sido un placer compartir un fin de semana más con vosotros. Eskerrik asko por habernos acompañado, por habernos elegido. Y aquí estaremos el próximo fin de fieles a nuestra cita en Onda Vasca. Os espero aquí, como siempre, en vuestra casa. 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
3: Saludos y bienvenidos a este Tiempo Vintage de Radio Retrospectiva en Onda Vasca. Además de encender la radio, hoy queremos pedirte que arranques el motor de tu coche o de tu moto, porque proponemos un tema muy interesante, porque vamos a hacer un recorrido virtual por la autopista más legendaria de la música popular. Fernando Lorenzo, bienvenido. La Ruta 66.
4: Vaya carretera, vaya homenaje, vaya viaje nos espera de una hora con esta canción, ¿no?
3: Inaugurada en 1926, o sea que estamos de aniversario, uh-huh. Se la conoce como la carretera madre, Main Street of America. Es una historia, una histórica red de autopistas de Estados Unidos que unía Chicago con Santa Mónica, Illinois con California.
4: ¿Cuántos kilómetros?
3: 3.900 kilómetros. Atravesaba 8 estados, sí. Y se convirtió en un icono cultural de la cultura pop y la, claro, libertad de la migración en Estados Unidos. Hoy quizá esos valores se han perdido un poquito, teniendo en cuenta el patán que gobierna Estados Unidos.
4: Claro.
3: Pero bueno, vamos a poner el foco en lo que ha significado a nivel simbólico.
4: La Ruta 66.
3: ¿No? Así que vamos a traer canciones, versiones de la original Route 66. Es una canción muy conocida. Algunos pensaréis
4: del
3: que no, 46, que no lo es tanto.
4: 46, ¿no? Así puede ser por ahí.
3: Sí, la versión original de Bobby Troup. Sí. Actor, pianista, cantante, compositor. Este es el autor de la canción y la que vamos a escuchar es la primera versión. La primera es como más bluesera.
4: Vale.
3: Luego va a haber versiones de los Rolling Stones, de Depeche Mode, de Tom Petty, de Los Rebeldes, de un montón de personas que han decidido incluirla en su repertorio. Así que nos subimos al coche, caballero.
4: E iniciamos viaje.
3: Iniciamos viaje radiofónico por las versiones más fascinantes de Route 66. Esta es la original de Bobby Troup.
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4: Qué toque jazzístico, qué bonito que sí.
3: Me encanta.
4: De piano bar.
3: Esta canción con miles de kilómetros musicales, un siglo de vida.
4: Sí.
3: Y con, bueno, pues versiones de todos los tipos, ¿eh? Crooners, bandas británicas, iconos del rock, orquestas, sí, voces femeninas inolvidables.
4: En otros idiomas.
3: Versiones en castellano también, ¿eh? Que llevaron la Ruta 66 hasta nuestras carreteras. La primera versión que se hizo de este tema a cargo de el primer grupo de Nat King Cole.
4: Ahí
3: se
4: va.
3: Llamaba King Cole Trio.
4: Sí.
3: Get your kicks on Route 66. 66.

0: Get Your Kicks on Route 66. Con tus zapatos en la Ruta 66.
1: Está bien, porque además va pasando, va detallando las ciudades por las que pasa. Y
0: sí, dice, from Chicago to LA.
1: Sí.
0: Illinois, ¿no?
1: LA, Los Ángeles, tú,
0: ah, bueno,
1: LA.
0: Sí. Bueno, es verdad que sí, que va a California.
1: Sí, por eso.
0: A ver. Bien hecho la traducción, la transcripción literal. Don Fernando Lorenzo, Ferdinand Lawrence. Bueno, venga, estamos descubriendo y lo vamos a hacer durante la próxima hora cómo una misma canción puede cambiar de formato de piel sin perder la esencia. Ahora la versión de otro de los crooners, otra de las voces más representativas de las primeras décadas del siglo XX. Perry Como.
1: Ahí va, ¿verdad?
0: Aquí su versión del Route 66.
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0: 1986. Ahí está Pierino Ronald Como, más conocido como Perry Como.
1: ¿Cómo?
0: ¿Cómo? ¿Cómo es más conocido? Como Perry Como, cantante, presentador de televisión, crooner, de origen italiano. Y no, no tiene nada que ver con la marca de ketchup. Venga, de una voz fantástica. Lo de la marca de ketchup no es casualidad, es que viene por aquí Luis Prima,
1: Es verdad.
0: De Perry Como a Luis Prima, cantante de Nueva Orleans, se le conoce por ser el rey del swing.
1: Claro, de salsa Perry a la salsa Prima, de ketchup.
0: qué buena versión te traigo, ¿eh?
1: A ver.
0: Del Route 66, mira qué bien lo hacía.
1: De momento estamos en las versiones muy modositas, muy formales.
0: Ya llegará a las rockeras.
1: Venga, va.
0: Venga, Luis Prima, Avanti Populo.
1: Ahí está, ya empieza a acelerarse. Buena.
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1: Se iba acelerando el ritmo de esa canción nacida del blues, del corazón, del alma, que alguien descubrió que tenía otros ritmos.
2: Es verdad.
1: Fíjate,
2: es verdad.
1: Por ejemplo, el bueno de Chuck Berry, pionero del rock, vio en ella una muy buena canción para acelerar la partitura y hacer esta fantástica versión del álbum New Jukebox. Suena así, el Route 66 bajo el filtro de Chuck Berry.

0: Me encanta porque predomina casi la percusión, llama más la atención.
1: Escucha el piano, pero poquito.
0: Sí, sí, es predominante también, pero la percusión es lo que te llama la atención, ¿no? Y la voz. Qué preciosa voz.
1: Chuck Berry, qué grande. A Buah. Todos los niveles, inmenso el legado que ha dejado. Uno de los grandes reyes del rock and roll. Venga.
0: Sí, sí, sí.
1: Ahora vamos a mezclar a Ella Fitzgerald y a Hola. Ray Charles. Juntos, en directo, sonido directo, haciendo Route 66. Mira qué pedazo de tándem, ¿eh? Mm. Dale, Ella. 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Todo improvisado,
0: sí, sí, porque él va cantando la canción normal, primigenia, pero ella es la que va improvisando y haciendo ahí los apuntes necesarios. Qué buena.
1: Qué buena. Route 66, hoy a examen en cosecha del 67. Ahora viene la versión de la hijísima de la voz, cantante
0: Nancy.
1: Y actriz. Icono cultural de la moda, de la música,
0: sí.
1: A pesar del apellido, que pesaba mucho.
0: La hará más sesentera, ¿no? Más, sí.
1: Nada, te va a gustar la versión, ¿eh?
0: Sí, sí, sí, me imagino que sí, me encantaba.
1: Aquí nos la trae Nancy.
0: Nancy Sinatra.

0: Get Your Kicks on Route 66. Down to Missouri. Tremenda, ¿eh? La versión muy buena.
1: Nancy Sinatra, muy buena.
0: Sensual.
1: A mí es que me parece sí. Tener un estilo único, porque entronca muy bien con el estilo que, por ejemplo, de James Bond. Con esa sensualidad, con esa elegancia. Muy propia de los primeros 70.
0: Del asfalto americano de la Ruta 66 nació una canción inmortal que durante décadas, y lo estamos demostrando y lo vamos a demostrar en la próxima hora, ha viajado de género a género, del jazz al rock and roll, del swing al rhythm and blues, sí. Cambiando de rol y de estilo sin que se note la diferencia.
1: Sí,
0: mira, viene posiblemente la más popular de todas las versiones.
1: Vale.
0: A cargo de los Rolling Stones.
1: Ahí va.
0: Sus satánicas majestades. Muy buena versión.
1: Sí, pero no la había puesto yo como la principal.
0: A mí, fíjate, me parece que es la que tiene más escuchas de todas. Pero
1: claro,
0: bueno.
1: Eso sí, porque son los Stones. Ah.

0: Estamos recorriendo la carretera más legendaria de la música popular, la Ruta 66, aquí en cosecha del 67.
1: ¿Sabes que al final el Get Your Kicks es disfruta? O sea, que al final
0: disfruta de la Ruta 66.
1: Kicks, sí, disfruta de la Ruta 66, sí, sí. Ya sabes que en ese viaje él nos relata que van por Missouri, hemos empezado por evidentemente de Chicago a Los Ángeles, pero pasa por San Bernardino, por Winona, por Flagstaff,
0: ocho estados,
1: sí, los va citando, Nuevo México, etcétera.
0: Bueno, nos encanta la versión de los Rolling Stones, más rockera, y esta que viene, pues también hay que poner alfombra roja porque es uno de los grandes éxitos del el primer grupo de Van Morrison, los Dem.
1: Ahí va.
0: En este disco
1: tiene que sonar muy bien la versión de Dem.
0: Te va a encantar. Un álbum de 1965,
1: wow,
0: titulado The Angry Young Dem.
1: Hombre,
0: qué raro, ¿no?
1: Sí, enfadaditos.
0: Qué raro que
1: los enfadaditos.
0: Que Van Morrison estuviera enfadadete, ¿no? Claro. Pues vamos a escuchar esta joya, esta maravilla titulada Get Your Kicks on Route 66.
1: Antes de Gloria.
0: Venga. Muy buena versión, ¿eh? De Van Morrison y todo su equipo.
1: Wow.

0: se le notaba joven a Van Morrison, joder, sí. ¿No?
1: Sí, sí.
0: Porque
1: sí,
0: sus
1: sí.
0: últimos conciertos no creo que tuviera esta energía.
1: Esta energía,
0: ¿no?
1: Sí, sí.
0: Bueno, todo lo que hace Van Morrison es fantástico y además es una versión de un tema tan bueno como el que estamos trayendo sí. hoy, Ruta.
1: Sí, creo que esta versión le gustaría mucho a Mick Jagger y a Richard, que son
0: que suena muy,
1: muy
0: Rolling Stoneana,
1: sí, sí,
0: ¿eh?
1: Sí, sí, sí.
0: Es más, te diría, a ver, esta canción es, hemos dicho, de
1: 1965.
0: Uh-huh. La de los Rolling Stones
1: después.
0: Es del 64.
1: Ah,
0: un año antes. Un año antes.
1: Pues la mejoran.
0: Venga, nos vamos ahora con otro gran personaje de la década. El cantante, músico, multiinstrumentista, bailarín, actor y comediante nacido en Harlem. Sammy Davis
1: Jr. Del Rat Pack, ¿no?
0: Mira, sí,
1: miembro.
0: Sí.
1: Junto con Dean Martin, perdón. Y Frank Sinatra.
0: Aquí estoy viendo a los tres en la foto de presentación.
1: Claro.
0: Sinatra, Dean Martin y Sammy Davis Jr. Vaya trío, ¿eh?
1: ¡Qué voz!

0: Qué bueno.
1: Gallup.
0: Muy bueno, Sammy Davis Jr. haciendo su propia versión del clásico, ¿no?
1: Muy elegante.
0: Vamos a escuchar ahora a los Cocodrilos de Hardback, haciendo una versión pues también diferente. Es que la canción se acomoda a todos los géneros.
1: Claro.
0: Esto es así tipo gospel, tipo doo-wop.
1: Fíjate que sí, ha sonado, sonaba a trío de mariachis. También hacía esta, o a combo de mariachis.
0: Pues no, los Cocodrilos de Harvard, sí, como claro, la universidad, claro, The Cocodrilos of Harvard, hicieron esta versión muy divertida, sorprendente, de la Ruta 66.

0: ¿Qué te parece?
1: Diferente, y lo cual es bueno, porque es como dar otra canción. Sí, sí, sí.
0: Vamos a escuchar ahora mismo a Bob Dylan haciendo una incursión en Ruta 66,
1: ¿sí?,
0: el pasado 13 de mayo de 2025.
1: Ahí va.
0: Un concierto en directo de esos de pequeño formato que suele dar a veces en Nueva York Bob Dylan.
1: Sí, sí, sí.
0: Se arrancó por Route 66. 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

0: Es el Bob Dylan de hace un año, en directo, tocando el piano y cantando en una sala de baile.
1: ¿Y tocando él el piano?
0: Sí,
1: incluso.
0: sí. Hace el, a ver, podéis ir a YouTube y si ponéis Ruta 66 Bob Dylan, vais a ver el vídeo.
1: Estamos mayoría.
0: Está veterano, pero yo creo que mantiene la
1: esencia.
0: Estamos
1: en los 80 ya de Bob Dylan, ¿eh?
0: Claro, claro. Pues mira, pues equiparable a Chuck Berry, ¿eh? Que admirábamos sus intervenciones en los conciertos con más de 80 castañas. Pues ahí está, yo creo que tendrá 80 o no andará lejos Bob Dylan, ¿eh?
1: No. Bob Dylan, mira, ahora mismo tiene 8. ¿Cómo que no andará lejos? Ha pasado, tiene 84.
0: 84 castañas.
1: Sí.
0: ¡Ole por él!
1: Con 83 entró el Ruta 66. En Viaje del Inserso.
0: Sí. Esta canción es muy de Viaje del Inserso, ¿eh?
1: The Insert's Travel.
0: Nelson Riddle. La versión orquestada más bonita de todas las que he encontrado, ¿eh?
1: Qué chula.

0: dirás, qué buen arreglista es este Nelson Riddle. Y te diré, hombre, director de orquesta que trabajó sobre todo con Sinatra, Nat King Cole y Ella Fitzgerald.
1: Joder. Ya.
0: Acuérdate que todas sus canciones de estos tres mencionados tenían siempre unas orquestaciones extraordinariamente sobresalientes.
1: ¿Sí?
0: Pues solía estar detrás Nelson Riddle. Porque esto puede valer de hilo musical, de consulta de dentista,
1: sí,
0: o
1: de ascensor. Sí, sí,
0: es
1: sí.
0: Muy elegante, tiene que ser un hotel de 5 estrellas.
1: Sí, buen dentista, ¿eh?
0: Buen dentista.
1: Ese es de igualatorio.
0: Venga, vamos ahora por otra gran versión, también orquestada, por si queremos comparar. A ver qué te gusta más, la de Nelson Riddle o la de Frank Chatfield and His Orchestra. Con mucho éxito en los 50 y en los 60.

0: Qué fantástico ser músico, ¿eh? Ser capaz de interpretar un instrumento y hacerlo tan bien. Si algo envidio yo, envidio bastantes cosas, pero entre ellas el talento para tocar música.
1: Es verdad. Sí.
0: Y ya, el que es capaz de tocar y cantar a la vez. Tremendo. Y ya, el que es capaz de tocar, cantar y bailar a la vez. Y ya, el que es capaz de tocar, cantar, bailar y saludar a la cámara a la vez.
2: ¿Quién llega a hacer eso?
0: Hay gente que es así, que dice, ¿pero cómo puede ser tan bueno o tan buena? Yo haciendo dos cosas a la vez ya me equivoco,
2: ya,
0: ¿no? Ole por esa gente virtuosa y talentosa, claro que sí. Como Sandy Shaw, ¿tú te acuerdas? Aquella que ganó Eurovisión con las marionetas en la cuerda.
2: Sí.
0: Era muy popular.
2: También hizo el Ruth.
0: ¿Perdona?
2: Hizo el Ruth, sí, este sí.
0: Sí, claro, evidentemente, aquí lo traigo.
2: ¿Molín?
0: En aquella época cantaba descalza en los escenarios. Sandy Shaw. Muy exitosa en la década de los 60, gracias a canciones como esta. Mira qué buena versión hace del Get Your Kicks on the Route
2: 66.

0: estamos absolutamente flipados con esta versión del Route 66 a cargo de Sandy Shaw.
1: Joder, sí.
0: Muy rockera, muy cañera. Nada que ver con la inocente, aquella que cantaba...
2: 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Solo
1: que
2: somos
1: son marionetas bailando.
0: En la cuerda del amor.
1: Puppets on the string.
0: Venga, te traigo a Glenn Frey, uno de los fundadores de
1: Hombre,
0: los Eagles.
1: ¿Sí? Mira qué curioso.
0: Mira qué versionaza hace Glenn Frey.
1: Sí.

0: Hoy estamos demostrando como cuando la canción es buena, lo adoptan rápidamente los más talentosos de la plaza, ¿eh? Uh-huh. Cuando algo es bueno, todo el mundo quiere cantarlo, ¿eh? Y además, añadir su innovación, ¿no? Porque todos meten aquí un poco su sello personal, sin estropear del todo la genuina, la gran canción, como decíamos, que en los años 40, 50 del siglo pasado compuso e interpretó por primera vez el actor y pianista Bobby Troup. Bueno, sé que te gusta mucho Manhattan Transfer como a mí.
1: Es verdad, sí, sí, sí.
0: Ellos
1: sí,
0: también sí. Tienen su propia versión del Route 66, de la ruta del 66, esa carretera fascinante que tanto ha inspirado a cinematógrafos y a escritores y a cantantes. Bueno, cinematógrafo ha quedado como muy viejuno, ¿no? Directores de cine, ¿no? Guionistas. Sí, sí. Bueno, Manhattan Transfer, muy conocidos, americanos, neoyorquinos de Manhattan. Grupo vocal, el nombre de Manhattan Transfer lo copiaron de un libro de John Dos Passos.
1: Ahí va.
0: Ahí aparecía alguien.
1: La expresión, sí.
0: Alguien mencionaba Manhattan Transfer y le gustó.
1: Lo cogieron.
0: Le gustó. Lo adoptaron, así homenajeaban a un
1: escritor.
0: Igual
1: que cogieron en el Route 66.
0: Vamos a escuchar su versión. Esta es más suavecita, más soft, más de estas de disfrutarse mientras se toma uno un cacharro bueno en la mejor compañía.

0: Get your kicks on Route 66. Has dicho disfruta, ¿no? Gózala.
1: Sí, disfruta, disfruta.
0: La expresión
1: disfruta.
0: Get your kicks on sí, es kicks. Disfruta, ponte en los zapatos de, gózala, ¿no? Vístete, sí, de, vístete de disfrutón, uh-huh, en la ruta 66. Hombre, a los que les va las motos, sueñan con hacerse un Born to be Wild, ¿eh? Born to be Wild, mientras queman aguja, en la ruta 66, que sospecho es una carretera muy larga y muy
1: cómoda,
0: recta. Y muy,
1: sí,
0: recta,
1: eso,
0: ¿no?
1: Iba a decir. Sí, sí, sí.
0: Muy recta.
1: Es, yo imagino que sería la que harían, hicieron David Bowie y Iggy Pop cuando hicieron su...
0: Seguramente,
1: pase,
0: sí.
1: Su,
0: sí, The Passenger.
1: The Passenger.
0: The Passenger. Es. Esto es muy plácido y muy disfrutón, salvo que aparezca un camión rojo por detrás que te persiga a gran velocidad.
1: Sí.
0: Carretera del infierno. ¿Cómo se llamaba esa de Spielberg?
1: Sí, de Spielberg, sí, sí.
0: La carretera del infierno o algo así.
1: Es algo así.
0: Que es tremenda, ¿eh?
1: Mira,
0: que
1: sí,
0: te persigue, que te persigue un camión, sí, gigantesco.
1: Joder.
0: Yo creo que eso también transcurre en esas carreteras americanas. Puede ser la ruta 66 o cualquier otra. Un país tan grande, ¿no? Por el que cruzan, evidentemente, autopistas. ¿Me vas a decir el nombre de la peli?
1: El Diablo sobre Ruedas.
0: ¡El Diablo sobre Ruedas! ¿Y por qué hablo yo del infierno? Bueno, a lo mejor...
1: Es igual.
0: Porque ¿quién está en el infierno?
1: Ahí está.
0: El Diablo.
1: Claro. ¡Uy, qué bonita!
0: Tú me preguntabas antes, ¿no hay versión de los Stray Cats de la canción Route 66?
1: Brian Setcher, ¿no?
0: Claro, de Brian Setcher Orquesta.
1: Band, claro, sí.
0: La trae, la hace suya. Y mira qué buena versión.
1: Oh, muy buena. Del rockabilly al swing.

0: hacemos nuestra propia versión del superclásico, ¿eh? Hoy es un ejercicio interesante, espero que la gente en el otro lado del transistor, de la app, la esté gozando tanto como nosotros. Eso es lo que pretendemos cada día en este programa, ¿eh?
1: Claro.
0: Traer buena música, contar algún detalle, también alguna cuestión personal nuestra, porque somos así de...
1: Aunque no hemos hecho la ruta.
0: Y arrebatadores. Oye, pues puede ser un buen plan de jubilación, ¿eh?
1: Sí, sí, sí.
0: ¿Tú qué tal? Bueno, tú y yo vamos a menudo en moto.
1: Sí, sí, sí. Pero yo creo que es más de descapotable.
0: Pero en ciclomotor yo no me veo.
1: Yo no me veo
0: por la ruta
1: 4.000 kilómetros.
0: Por lo que sea, se te cruza un alce, se te cruza un...
1: Y hay que repostar cada poco.
0: Un oso.
1: Y hay que repostar cada poco con la moto, ¿eh?
0: Un coyote. No me... Esas gasolineras...
1: Ya.
0: Cuidado, llenas de personajes de estos de...
1: Sí, pero ves pasar
0: De Stephen King. Personajes de Stephen King en la gasolinera. Yo no sé si pararía a menudo ahí, ¿eh? Pero bueno, son estereotipos. Mientras no me cruce con Trump, que es el animal más peligroso del país.
1: Sí, sí.

0: parece esta versión más moderna a cargo de Peggy Suave, Route 66.
1: Qué buena.
0: Así
1: qué
0: se
1: buena.
0: Llama, Peggy Suave.
1: Peggy Suave, muy bien.
0: Parecían las Andrew Sisters, sí, y luego ya meten ritmos más modernos. Sí. Me gusta esta de sintonía de presentación de un programa, ¿eh?
1: O sea, sí.
0: Tiene, claro. Tiene algo, ¿eh? Que contagia, sí. Que transmite. Venga, ahora los aficionados y grandes seguidores, que los hay mucho aquí en Euskadi, a Tom Petty and the Heartbreakers, le traigo una versión en directo.
1: Mira.
0: Del Route 66, a cargo de este lamentablemente fallecido artistazo americano.

0: Bueno, hemos escuchado un montón de versiones. Esta es la 16ª y para mí una de las mejores, ¿eh? Fernán, ¿cómo lo ves?
1: Muy buena, muy buena. Sí.
0: Además, a Tom Petty le asociamos con canciones bonitas, American Girl, suaves, melaza,
1: de mucha calidad, baladitas, de mucha calidad. Y,
0: pero verle así en modo rockero.
1: Y con pocas versiones, sí, es verdad.
0: Tiene un repertorio propio gigante,
1: sí,
0: ¿no?
1: A mí me gustan los grupos o cantantes que hacen pocas versiones, pero muy buenas. Pero cuando las cogen, se nota el cariño.
0: Tom Petty and the Heartbreakers, una de las figuras del rock americano del siglo XX, músico, cantante, compositor, productor, multiinstrumentista, nacido en Florida, muerto demasiado joven.
1: Demasiado.
0: Para lo que esperábamos sus fans.
1: Sí.
0: Bueno, ya que estamos en modo rockero, si te parece, vamos con los Cramps, banda de punk.
1: Hombre, qué buena.
0: Americana, formada en 1976.
1: Me va a gustar.
0: Una versión,
1: la sonoridad de los Cramps es única.
0: Más punqueta, más oscura.
1: Claro.
0: Muy para esa serie de televisión que tanto
1: te gusta.
0: ¿Y de
1: qué año es? Sí, tipo Stranger Things, tipo Miércoles, por ejemplo.
0: Del 94, del disco Flame Job.
1: Los Cramps.

0: encanta, me encantan los Cramps. Tiene esa sonoridad única que les hace tan especiales. Muy de película de Tarantino, de Rodríguez y bueno. Y muy bien para ambientar miércoles.
1: Estoy viendo en la bola de cristal.
0: También, claro, sí, claro, sí, claro, sí. Claro.
1: Muy buenos.
0: Esa elegancia gótica.
1: Qué sí. Buena versión, diferente a las que hemos escuchado hasta hoy, ¿eh?
0: Claro.
1: Hasta ahora en el programa.
0: Y a mí me llega la que más me gusta.
1: Hombre, ya lo sé.
0: Porque en el 87.
1: El disco Music for the Masses.
0: No llegó a salir. Fue del año del Music for the Masses. Sí, era la cara B del single Behind the Wheel. Bueno, del single no. Del maxi single. ¿Qué sonido? El Route 66 de Martin Gore, Dave Gahan, Alan Wilder, Andrew Fletcher de Pet Mode.
1: Muy buena versión, ¿eh?
0: Buenísima. Y esto en directo es brutal.
1: Mete las guitarras, que normalmente son más de teclas,
0: ¿sí?
1: ¿No?
0: Es que, a ver, Martin Gore tiene más de 100 guitarras.
1: Mira cómo suena. Ahí está. Parece ZZ Top, ¿eh?
0: Y quédate con la voz. No es Dave Gahan.
1: ¿Quién es?
0: Martin Gore.
1: Sí, ¿eh? Pues tiene una voz diferente, otra personalidad.
0: Es totalmente diferente. Aparte, es muy diferente a cómo canta Martin Gore, que suele ser mucho más melódico y más suavecito. Pero mira qué bien suena, ¿eh?

0: Escuchamos a los Replacements haciendo suyo también este clásico, como hemos traído hoy, de Bobby Troup, una canción de los primeros años del siglo XX, sí, con un montón de versiones posteriores. Década a década hemos encontrado gente que ha querido homenajearla, aunque el origen ya hemos escuchado era más suave, más bluesero.
1: Sí. Oye, por cierto, y no hemos hablado, que da nombre a quizá la mejor revista musical en castellano, La Ruta 66.

0: cara de asombro. ¿Quién serán? ¿Quiénes serán estas chicas que cantan
1: ¿Es
0: así, esta versión tan rápida y bien rockera? Pues es un grupo de chicas neoyorquino, producto de la factoría Disney. Se llaman The Cheetah Girls.
1: Ah, mira. En homenaje a la compañía de Tarzán.
0: Sí,
1: la Cheetah
0: Girls. Cheetah, sí, señor. Y a esos snacks también tan ricos, ¿no?
1: Sí,
0: que te dejan un olor un poquito desagradable. Venga, vamos a por otra versión, la de Ray Benson. Get Your Kicks on Route 66. Cantante y guitarrista americano de música country. Líder de la agrupación Asleep at the Wheel. Ha grabado más de 20 discos, ha ganado 9 premios Grammy. Por algo será. ¿Qué te diré? Que es una versión reggae.
1: ¡Ay, qué buena!
0: La versión reggae.
1: Ay, me gusta, me gusta.
0: Del Route 66.
1: Vale.
0: Yo me imagino a un jamaicano conduciendo por la ruta 66 muy despacito, ¿no?
1: Sí,
0: mientras
1: sí,
0: se
1: sí,
0: está
1: sí,
0: fumando
1: sí.
0: el peta, ¿no?
1: Sí.

0: tú que eres un gran seguidor de la música reggae, ¿qué me cuentas de esta versión de Ray Benson?
1: Me gusta cuando se hace bien, me encanta cuando se hacen buenas versiones, nada cómodas como

0: para hacer una recopilación de dentista. Me parece que esto está muy bien. Es otra sonoridad diferente y muy adecuada.
1: Venga, te traigo una de las más potentes. Esta se la voy a dedicar a Ángel Plaza, que es un tipo rockero como
0: ¿es
1: nosotros?
0: ¿Verdad? Muy, muy rockero.
1: Y le encanta esta que hicieron los Dr. Feelgood.
0: Hombre, jolín. Genial.
1: Calidad absoluta. Total. Una versión de fecha reciente de su álbum Repeat Prescription.
0: Bien.

0: ¿Qué me dices? ¿Qué me estabas contando 66. De la versión de
1: me encanta, Feel Good. Feel Good. Buena pasada.
0: Realmente va a gustar 66. La que te traigo, ¿eh?
1: A ver, a ver, a
0: del
1: ver.
0: Grupo argentino de música rock, Papo Blues.
1: Ahí va.
0: De
1: los
0: Buenos
1: argentinos
0: Aires.
1: Son muy rockeros, ¿eh?
0: Muy rockeros. Van unas cuantas argentinas ahora, si nos da tiempo.
1: Vale, vale, vale.
0: En la recta final del programa, la primera de los Papo Blues. Esto es Ruta 66.

0: Norberto Papo Napolitano, el líder y frontman de los Papos Blues. Papos Blues. Y de los Papos Blues a los Ratones Paranoicos, otra banda de rock argentino formado en el barrio de Villa Devoto en Buenos Aires. Formados por Juanse, Pablo Memi, Pablo Cano y Rubén Quiroga, de vez en cuando hacen cameos tipos con gente así ilustrada argentina como Andrés Calamaro.
1: Ahí va.
0: Que canta Ruta 66 con los Ratones Paranoicos.

0: Hombre, a Calamaro se le nota la vena rockera.
1: Hombre,
0: siempre ha tenido
1: igual que
0: esa
1: le pegaría
0: deriva, ¿no?
1: A Ariel Roth, por ejemplo, ¿no?
0: Exactamente. Sí. Muy bueno, los ratones paranoicos, por sí. cierto, ¿eh? Decías tú antes lo de...
1: Sí, esos ahora están por Canarias, ¿no? Con el natavirus.
0: Sí, sí.
1: Natavirus.
0: Los ratones colilargos paranoicos. Bueno, los ratones no están paranoicos. Los paranoicos somos los humanos.
1: Son los gobernantes.
0: Los humanos sí, estamos sí, sí. un poco... Que se nos va la olla.
1: Sí, bastante.
0: Que nos gusta un virus, oiga, ¿eh? Venga, nos quedan 6 minutos. Tiempo suficiente para escuchar 3 versiones. Venga.
1: Vale, va.
0: La primera a cargo de John Mayer, cantante, compositor y guitarrista americano, muy reconocido por tener un estilo propio, diferente, que combina además diferentes géneros. Un montón de premios Grammy a lo largo de su carrera. Aquí llegamos con la versión que hizo para la banda sonora de la película Cars.
1: ¡Ay, qué buena!

0: Hablando de la Ruta 66, aparece reflejada en las... No sé cuántas entregas tiene la película Cars. Dos o tres, por lo menos.
1: Ah, claro, hombre.
0: Dos o tres. Yo me quedé con la primera, ¿eh? No he visto sí, más. Verdad. Ya iban creciendo mis hijos, entonces no había tanta necesidad de ponernos sí. cines de Pixar en
1: hombre,
0: casa.
1: Hablando de coches, pues tienes que hablar de la Ruta 66, no hay otra.
0: Venga, vamos a ir terminando. Dos canciones más. Una a cargo de Jimmy Rip and the Trip, guitarrista y vocalista americano residente en Argentina. Le acompaña Facundo Soto y Junior Lescano. El álbum se titula Blues Life y esta es su versión del
1: Route 66.

0: Jimmy Reeve, para que sepamos quién es este cantante y guitarrista argentino. No, argentino de adopción, porque nació en Nueva York. A ver, ha trabajado con Jerry Lee Lewis, Mick Jagger, Michael Monroe, Tom Verlaine, y es el guitarrista de la banda Television.
1: Claro, es que, a ver, Tom Verlaine estaba en Television, entonces normal, normal, sí.
0: Venga, terminamos con otra versión en castellano.
1: Muy bien.
0: Tú me preguntabas antes, off the record, así en,
1: sí,
0: en una pausa musical.
1: Claro,
0: te pregunto. Qué raro que no haya una versión de sí, Loquillo.
1: Pero de rock barcelonés sí que la hay.
0: Pues sabes que trabajaron juntos, empezaron
1: sé,
0: juntos en la universidad.
1: Lo sé.
0: Carlos Segarra,
1: ahí está,
0: y Loquillo.
1: Eso.
0: Pues con los Rebeldes.
1: Y es que le queda muy bien.
0: Nos vamos.
1: Eso ha sido un programa muy rebelde, este Route 66. Homenaje a la carretera y homenaje al buen rock and roll.
0: Nos ha quedado agendar una fecha para irnos por ahí a
1: sí,
0: dar un garbeo.
1: El viaje de inserso nuestro.
0: Venga, apúntate.

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Os saluda Imanol Arruti, como cada domingo, al frente de este espacio en el que hablamos del producto local, del producto de cercanía y de calidad, del producto kilómetro cero. Tenemos, como siempre, una hora por delante para repasar las cuestiones más interesantes que nos ha dejado la semana, para saludar a protagonistas, para contaros proyectos y para hablaros también de las azocas que siempre nos rodean, sobre todo en esta época del año tan bonita, la primavera, donde tenemos el campo en pleno esplendor. 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La Comisión Europea ha comenzado a ceder sus pretensiones sobre su propuesta de la PAC y en el inicio del debate ya ha asumido algunos cambios en su plan inicial. El más destacado, que el 10% del fondo de los programas nacionales y regionales, en los que se encuentran los fondos de la PAC, se dedique a un objetivo rural, eso sí, aún por perfilar. Así lo ha confirmado el ministro de Agricultura, Pesca y Alimentación, Luis Planas, quien ha señalado que ya se está discutiendo esa PAC post-2027, unas conversaciones que no han hecho más que empezar y que son complicadas y difíciles. En este sentido, Planas ha afirmado que la Comisión Europea ha hecho un par de modificaciones a la propuesta inicial de julio y una de ellas indica, pues lo he dicho, que el 10% del fondo de los programas nacionales y regionales, en los que se encuentran esos fondos de la PAC, se tenga que dedicar a un objetivo rural, si bien aún no hemos definido qué es objetivo rural, dice Luis Planas. Bueno, habrá que pelear todavía, pero como decíamos, parece que se han dado pasos adelante. Buenas noticias para el sector agrícola. Una escapada desde el propio Bilbao. Así se presenta de nuevo la segunda edición de Chin Chin Fest, este evento que está reuniendo este fin de semana a una veintena de bodegas de Chacolí en el Arenal. La cita combinará las experiencias propias de una feria dedicada al sector vitivinícola con actividades tan variadas como música en directo, pasacalles de gigantes y talleres infantiles con el objetivo de reforzar el carácter familiar de esta cita, según han valorado desde Bizkaiko Txakoliña. En su faceta más empresarial, los promotores hacen hincapié en la magnitud de un encuentro de estas características, un escaparate casi infinito que servirá para mostrar la diversidad del sector y al mismo tiempo reconocer el trabajo de nuestras bodegas, que forman parte de la identidad de Vizcaya. De ello ha hablado Isabel Viñas, presidenta de la denominación de origen Bizkaiko Txakoliña. De este modo, el pulmón verde del Bocho se ha transformado este fin de semana en una gran bodega al aire libre. En este escenario, el público que se acerca hasta el Arenal, los que se acercaron ayer y los que vayan hoy, podrán descubrir los chacolís de esa veintena de bodegas y más de 60 referencias en rotación, reflejo de la diversidad y evolución del sector. Tras el éxito de su primera edición, el festival regresa con el propósito de consolidarse como una cita destacada en el calendario y reforzar el posicionamiento del Chacolí como expresión de territorio, cultura y forma de vida y poner en valor el trabajo de viticultores y bodegas que se sostienen en este sector. Chin Chin Fest se consolida como una cita abierta al público que reúne al sector vitivinícola de Vizcaya en un entorno accesible y participativo, acercando el Chacolí tanto al público local como visitante. Como digo, este fin de semana en el Arenal, con la denominación de origen Bizkaiko Txakoliña, que agrupa a 35 bodegas y 167 viticultores, compuesta por 433 hectáreas de pequeños viñedos repartidos entre valles y zonas montañosas.

0: Además, la portavoz del PNV en el Senado, Estefanía Beltrán de Heredia, preguntó el pasado martes en el Senado al ministro de Agricultura, Pesca y Alimentación, Luis Planas, si cree necesario rebajar el actual grado de protección del lobo debido al impacto que está causando sobre la sostenibilidad de la ganadería extensiva. Beltrán de Heredia reclamó al ministro Planas que concrete su posición respecto a este cánido incluido en el listado de especies de especial protección. La portavoz jeltzale considera que debe excluirse de ese listado porque no es una especie amenazada y sus ataques a la ganadería se siguen incrementando también en Euskadi, poniendo en riesgo el futuro de muchas explotaciones. Es necesario actuar con todo rigor científico y técnico para preservar la especie, pero con el mismo rigor técnico se deben definir medidas para proteger a las explotaciones de ganadería extensiva y no poner en riesgo su viabilidad, considerando además que son un actor fundamental para la preservación de la biodiversidad y la conservación de los montes, defiende la senadora del PNV. 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Eta ganadua zari garela, ya que estamos hablando de ganado, destacar que el valor generado en 2025 por la producción de carne de vacuno en España se sitúa en torno a los 5.000 millones de euros, mientras el sector disfruta de una mejora en los precios en origen al ganadero, situándose por encima de la media de la Unión Europea. Estos son dos de los aspectos principales que se han abordado este jueves durante la celebración de la Mesa Sectorial del Vacuno de Carne entre el Ministerio de Agricultura y representantes del sector. Hablamos de un contexto favorable que se refuerza con la aparente estabilización de los costes de alimentación del ganado. No obstante, el Ministerio mantiene una monitorización constante sobre los precios por el posible impacto derivado de la situación geopolítica y en particular de la guerra de Oriente Próximo. Además, el grupo Eroski cerró el pasado año con un beneficio neto de 47 millones, un 33% menos que el ejercicio anterior, debido al gasto asociado a su proceso de reordenación financiera culminado el pasado año. Mientras, la facturación se elevó a más de 6.000 millones de euros, lo que supone un incremento del 3,3% en sus ventas brutas. Tanto la CEO de Grupo Eroski, Rosa Carabel, como el director financiero de la cooperativa, Josu Mugarra, subrayaron que el ejercicio anterior se culminó, la normalización de su estructura financiera. A juicio de Carabel, 2025 fue un año extraordinario para Eroski, puesto que sus negocios han seguido creciendo al mismo tiempo que la reordenación de la deuda ha sido un paso clave que va a facilitar el camino para los próximos años. Para este año, Eroski confía en obtener un crecimiento moderado. Además, Rosa Carabel, CEO de Eroski, señaló que hasta el momento no se está percibiendo un aumento de la inflación que provoque un incremento de precios en la cesta de la compra, pero señaló que la subida de costes energéticos sí va a tener una repercusión muy relevante en las cuentas internas. Lo dicho, la facturación de Eroski alcanzó los 6.081 millones de euros en 2025, lo que supone casi 200 millones más que un año antes. Además, en términos operativos, Eroski mantiene una evolución positiva con un beneficio de 252 millones, un 3% superior al ejercicio anterior. Seguimos hablando de consumo porque la llegada de una partida de pollo congelado procedente de Brasil ha desencadenado una alerta sanitaria en Grecia tras detectarse salmonela en aproximadamente el 80% de las muestras analizadas. El incidente, dado a conocer en rueda de prensa por la Federación Panhélica de Ingenieros Geotécnicos Públicos, se ha producido a los pocos días de la entrada en vigor provisional de ese acuerdo comercial entre Unión Europea y Mercosur. El episodio griego no es el único incidente sanitario vinculado a importaciones cárnicas desde países del Mercosur registrado en los últimos meses. A principios de 2026, la Autoridad Holandesa de Seguridad de Alimentos rastreó 6 cargamentos de vacuno procedentes de Brasil en los que el ganado había sido tratado con estradiol, una hormona promotora del crecimiento que está prohibida en la Unión Europea. De hecho, la eurodiputada polaca Ewa Hernik, del grupo Conservadores, se ha hecho eco del caso griego en declaraciones públicas en redes sociales y lo encadenó con otros incidentes que, a su juicio, ilustran un patrón de fallos en los controles sanitarios sobre productos del Mercosur. Además del lote de pollo con salmonela, mencionó envíos de girasol argentino con residuos de pesticidas y vacuno uruguayo con niveles de progesterona por encima de la normativa europea. Al final es lo que vienen denunciando nuestros ganaderos, ¿no? Que allí los controles sanitarios no son tan estrictos como los que se tienen que cumplir aquí. Y de ahí que muchas veces la carne o los productos que nos llegan desde Mercosur sean bastante más baratos, ¿no? Claro, luego no cumplen los requisitos sanitarios y podemos tener consecuencias como las que han sufrido, por ejemplo, en Grecia, como decíamos, con ese brote de salmonela en pollo brasileño. 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

0: Seguimos haciendo camino en este programa Kilómetro Cero de Onda Vasca y os queremos hablar de una iniciativa que presentó este pasado jueves la Diputación Foral de Guipúzcoa, que presentó, como digo, este pasado jueves una nueva línea de ayudas pionera dirigida a reconocer y compensar la función ecosistémica que desempeñan las explotaciones agrícolas, ganaderas y forestales del territorio. Ahí estuvieron la diputada general Eider Mendoza y el diputado de Equilibrio Territorial Verde, Xavier Arruti, explicándonoslo. Se trata de una medida estratégica impulsada desde el ente foral que marca un cambio de paradigma en las políticas públicas dirigidas al primer sector. Por primera vez, Guipúzcoa pone en marcha una ayuda que no solo apoya la actividad productiva, sino que reconoce de forma explícita el valor que generan agricultores, ganaderos y agentes forestales para el conjunto de la sociedad. Su trabajo contribuye de manera directa al mantenimiento del territorio, la conservación de la biodiversidad, la gestión sostenible de los recursos naturales y el equilibrio ambiental. Siempre hacemos hincapié en esta idea, pero ahora el reconocimiento llega también en base a algo concreto, a estas ayudas que recibirán algunos de nuestros productores. Esta iniciativa, que responde a una de las propuestas recogidas en Herritarren Batzarra, da respuesta así a una demanda trasladada por la propia sociedad y avanza en la puesta en marcha de medidas solicitadas por la ciudadanía para reforzar el reconocimiento y la sostenibilidad del primer sector. Una ayuda que no reconoce la propiedad de la tierra, sino la actividad productiva, la gestión que se realiza sobre ella. No basta con disponer de tierras, ganado, masa forestal, sino que se valora cómo se trabajan y cómo se cuidan esos recursos. Así se tienen en cuenta aquellas prácticas y condiciones de las explotaciones que contribuyen al mantenimiento activo del territorio y la ayuda se dirige, por tanto, a aquellas explotaciones cuya actividad y gestión aportan un valor real al territorio y al conjunto de la sociedad. El diputado foral de Equilibrio Territorial Verde, Xavier Arruti, ha señalado que durante años estas aportaciones han sido invisibles desde el punto de vista económico, a pesar de ser imprescindibles para el equilibrio del territorio, y con esta ayuda van a dar un paso decidido para ponerlas en valor y reconocerlas de manera tangible. La ayuda se articula en torno a tres grandes subsectores del primer sector, el ganadero, el agrícola y el forestal, y cada uno de ellos, bueno, deberá cumplir unos requisitos específicos vinculados a su actividad y a su contribución a la función del ecosistema. La convocatoria cuenta con un presupuesto de 500.000 euros y se estima que beneficiará alrededor de 700 explotaciones de Guipúzcoa. El importe y las posibles personas beneficiarias se calcularán de oficio a partir de los datos disponibles en los registros de la Diputación y de Euskadi. Y como referencia se establece una ayuda base de 550 euros por subsector, que podrá ajustarse mediante coeficientes en función de las características de cada caso. Con esta iniciativa, la Diputación Foral de Guipúzcoa refuerza su apuesta por un modelo de territorio verde y equilibrado en el que el primer sector desempeña un papel clave, no solo desde el punto de vista económico, sino también social y ambiental. Por lo tanto, esa ayuda, esa labor que hacen en el mantenimiento de nuestras montañas, de nuestros ecosistemas, va a tener una ayuda. Lo explicaron en rueda de prensa esta semana el diputado de Equilibrio Territorial Verde, Xavier Arruti, también la diputada general de Guipúzcoa, Eider Mendoza, eta hain zuzen Eider Mendoza, prensaurreko horretan entzungo dugu, ba programa berri hau azaltzen.
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La semana pasada en este programa Kilómetro Cero os hablábamos de Achea Guiñé, la nueva variedad de patata que el Centro Tecnológico Neiker ha inscrito en el Registro de Variedades Comerciales y la Oficina Comunitaria de Variedades Vegetales. Un hito, un resultado después de un proceso de investigación largo. Y os queremos hablar de Achea Guiñé, de esta nueva variedad de patata que, bueno, pues la verdad, va a tener una, esperemos que así sea por lo menos, una integración en el mercado, creemos que muy buena. La verdad que, bueno, las propiedades que trae esta nueva patata son verdaderamente positivas y por eso hemos querido saber un poquito más de Achea Guiñé, de esta nueva variedad de patata que el Centro Tecnológico que Neiker ha creado, como decíamos, y por eso nos vamos a ir hasta allí para hablar con Nacho Ruiz de Galarreta, que es investigador del Departamento de Producción y Protección Vegetal

0: Cuéntanos, Nacho, ¿cómo surge este proyecto? Porque creo que son 7 años de investigación, ¿no? Para lograr este resultado final.
1: Sí, Norma. Nosotros en el programa de obtención de nuevas variedades de patata, que llevamos ya realizando desde hace varios años, el proceso para obtener una nueva variedad más o menos tarda ese tiempo, ¿no? Tanto en esta variedad como en otras que hemos registrado anteriormente. El proceso, pues, es un proceso natural que empieza con un cruzamiento entre dos parentales, ¿no? Un padre y una madre, y luego pues la selección en lo que es la descendencia, ¿no? Los clones que vamos obteniendo. Y a partir de ahí, pues, durante ese periodo de tiempo lo que se hace son pruebas tanto agronómicas como de calidad hasta que pues vemos que uno de los clones pues resulta apropiado para poder lanzarlo al mercado.
0: Bueno, háblanos de Achiguiñé, de esta nueva variedad de patata, piel morada, carne púrpura y blanca. ¿Qué características podríamos destacar?
1: Sí, como digo, esta variedad está pensada un poco para los chips de colores, ¿no? Para dar un nuevo, abrir un poco un nuevo nicho de mercado que, bueno, en otros países ya se está funcionando bastante bien y esperamos que aquí en el estado, pues, a nivel estatal, incluso a nivel europeo, pues pueda funcionar, ¿no? Es unas características también, bueno, pues, con un contenido de antioxidantes muy elevado, por esa coloración de carne que tiene púrpura y un contenido muy bajo de azúcares reductores, que eso lo que le da es una aptitud para el frito, que tras la fritura pues hace que no se oscurezca, ¿no? Lo que es la patata.
0: O sea que podríamos decir que este nivel de azúcares lo que asegura es una textura crujiente y además evita el oscurecimiento, la aparición de esos sabores amargos, ¿no? A veces cuando se quema un poco, cuando se tosta demasiado.
1: Eso es. Sí, amargos y a veces también dulces. O sea, cuando a veces tenemos esa sensación de dulzor es por eso, porque estos azúcares, pues es un contenido elevado y también, pues eso, comercialmente el oscurecimiento, pues no es bien recibido, evidentemente.
0: Bueno, creo que más allá de sus aptitudes industriales y culinarias, además esta variedad destaca por su perfil nutricional, ¿no?
1: Sí, como digo, principalmente eso es un queremos que además pues sea un alimento funcional, que no sea un alimento simplemente pues como una patata, sino que añada un valor añadido y en este caso pues esa concentración tan elevada, además de un 30% de antioxidantes, lo que hace principalmente pues como sabemos está relacionado pues con el retraso del envejecimiento celular, ¿no? Lo cual es muy positivo pues a nivel funcional y a nivel del organismo.
0: Bueno, desde la perspectiva de la producción agrícola, creo que también son buenas noticias porque parece que esta variedad presenta además resistencia natural al mildiu y al virus Y, que creo, si no corrígeme, Nacho, que son las principales patologías que afectan al rendimiento del cultivo, ¿no? Y a la calidad de la semilla.
1: Sí, porque no solamente vale con que una variedad, pues tenga buenas aptitudes culinarias, etcétera, sino también tiene que comportarse bien agronómicamente, ¿no? Y en este caso, esta variedad tiene una alta resistencia tanto al virus Y como al mildiu, lo hemos comprobado en campo, y esto lo que hace principalmente es bueno, pues que se pueda cultivar de una forma más sostenible, más segura, y que esto también pues se deriva en una rentabilidad elevada para el agricultor.
0: Claro, al final esto se traduce en que esos tratamientos fitosanitarios que hay que aplicar a veces, pues se disminuye su uso, ¿no?
1: Sí, claro, evidentemente el mildio en este caso es un hongo fitopatógeno muy el más importante, ¿no? Y las aplicaciones cuando, bueno, como estamos ahora en esta época misma de unas temperaturas bajas, elevada humedad, etcétera, pues hay que comenzar a hacer tratamientos casi semanalmente, ¿no? Y esto, bueno, pues implica, aparte de un gasto elevado, pues al medio ambiente, evidentemente, pues la aplicación de fitosanitarios pues siempre no es bien recibida.
0: Es perjudicial, desde luego. Bueno, pues todos son
1: Efectivamente.
0: ventajas, ¿eh? Si disminuye los costes para el agricultor y mejora la sostenibilidad ambiental, pues desde luego que son buenas noticias. El proceso de floración de la semilla, de la patata, es igual que el de otras especies locales. En este caso, ¿necesita las mismas condiciones para desarrollarse? ¿Lleva el mismo proceso? ¿Cómo se desarrolla la variedad Achiguiñé?
1: Sí, la variedad Achiguiñé es una variedad como otras cualquiera, en el sentido de que es un ciclo vegetativo intermedio y bueno, tanto el proceso de floración como de maduración pues está acorde con otras variedades. No es una variedad que tenga un ciclo más elevado ni, o sea, más largo en este caso, sino que bueno, está dentro de los patrones un poco de un ciclo medio ciclo medio más o menos, en torno a los 90 días para poder cosechar.

0: Una vez recolectada, para garantizar que sus cualidades se mantengan intactas, ¿cómo hay que conservarla? ¿Cómo ha de guardarse esta variedad?
1: Bueno, esta variedad, en principio, si está pensada para la industria, lo que hay que hacer, evidentemente, es conservarla a una temperatura que no sea mayor de 10 grados. Entre 8 y 10 grados es lo ideal para luego, como he dicho antes, no tengamos un contenido de azúcares de reductores elevado. A partir de temperaturas más bajas de 8 grados, evidentemente, pues ya comienzan los azúcares a producirse, y eso pues implica en que el proceso de fritura pues no es el adecuado, ¿no? Como hemos comentado anteriormente.
0: Bueno, pues gracias a este proyecto, al desarrollo de H. Guiñé, pues Naked ha posicionado en el mercado esta patata frita embolsada como chips de colores. Está pensada sobre todo para eso. Bueno, pues ya está a disposición de la industria del frito y para los productores también una materia prima bueno, pues elaborar productos diferenciados. Este tiempo desde que se acepta hasta que empezamos a verla en el mercado, ¿cuánto suele ser? ¿Qué perspectivas tenéis, Nacho?
1: Sí, todavía, a ver, todavía ahora estamos en contacto ya, pues evidentemente la acabamos de lanzar. Entonces ahora el siguiente paso es que haya un interés por parte de productores, principalmente de la industria, y en ese sentido, pues bueno, pasa un tiempo relativo en, podemos hablar de durante este año se empezará a producir, y si hay interés, pues entonces esperamos verla pues pronto, pero vamos, todavía faltan unos meses para verla, sí.
0: Estaremos atentos y seguro que están riquísimas. Bueno, nos lo has venido contando, Nacho. Al final en Naker, en este ámbito contáis con un amplio recorrido que bueno, pues son transferencias al sector primario y, por ejemplo, habéis obtenido ya varias variedades de patata anteriormente, ¿no? Como Miren, Gorbea y Leire. O sea que tenéis muchos años trabajando en este camino.
1: Sí, bueno, estas tres variedades y recientemente más, pues la variedad Belcha, la variedad Edurne, que la hemos transferido ya al sector, porque nuestra idea es esa, evidentemente, que esto pues sea un bien para el sector, un aumento de rentabilidad de este cultivo, ¿no? Buscando también, como digo, pues nuevos nichos de mercado, que posibilite pues que este producto, la patata en sí, que a veces es complicado, ¿no? Por sus vaivenes de precios, etcétera, pues encuentro una salida más adecuada.
0: Al final, bueno, se trata de revalorizar, ¿no?, las especies vegetales propias aquí de Euskadi, que igual se han dejado de cultivar por su menor productividad o por cambios en las demandas del mercado también, ¿no?
1: Sí, las demandas del mercado evidentemente cambian y influyen mucho, sobre todo, pues la competencia exterior, ¿no? Todos los usos de mercado que nos viene principalmente de países como Francia, por ejemplo, el buen aspecto de la patata, que la ve bien, que sea un aspecto muy muy agradable, etcétera, pero claro, eso también hay que compensarlo un poco con que luego podamos producirlas aquí y tengamos también, pues como digo, un valor añadido, y por eso buscamos estos pequeños nichos y que además estén adaptados a nuestras condiciones de cultivo, concretamente aquí.
0: Bueno, decíamos que H. Guiñé al final tiene unas características que, bueno, pues son más saludables y parece que precisamente lo que demanda el mercado es eso, ¿no? Una alimentación más saludable y que hay que innovar en esa dirección.
1: Sí, la patata sobre todo, pues hace unos años pues ya se segmentó bastante, ¿no? El uso de lo que se, tanto para frito como para cocido, etcétera. Ahora lo que se busca es una patata que de alguna forma valga un poquito para todo, ¿no? Pero concretamente en este caso, pues lo que intentamos es, como digo, abrir nuevas vías de mercado, pues para darle pues ese valor añadido, ¿no? Y por eso estamos trabajando con estos chips de colores o con esas patatas de diferentes colores de carne, pues bueno, para que tenga, como digo, pues un aumento de la rentabilidad de este producto, ¿no? De la patata en sí.
0: Bueno, pues H. Guiñé ya está entre nosotros. Previamente otras variedades como la que nos ha mencionado Nacho, Edurne, la Belcha. Bueno, al final se trata en el Centro Tecnológico Neiker de crear herramientas reales, ¿no?, para mejorar la competitividad del sector de la patata. Y entiendo que a partir de ahora también no paráis aquí, Nacho, y hay que seguir trabajando en este sentido, en esta dirección.
1: Sí, seguimos trabajando. El programa en las variedades continúa y siempre buscando un poco, como digo, innovación y nuevos productos, ¿no? En este sentido.
0: Bueno, pues hoy nos apetecía hablar de H. Guiñé, esta nueva variedad de patata que el Centro Tecnológico Neiker ha inscrito ya en el registro de variedades comerciales. Y bueno, pues tras una investigación larga de 7 años ya está este tubérculo entre nosotros, como decíamos, con unas aptitudes industriales y culinarias que bueno, pues son muy destacadas, sus sus valores, su perfil nutricional, y por eso, bueno, pues creemos que va a ser un éxito y esperamos poder disfrutar de ella también pronto en nuestros mercados. En este caso, bueno, sobre todo con la idea de disfrutarlas como chips de colores. Nacho Ruiz de Galarreta, investigador del Departamento de Producción y Protección Vegetal de Neiker, te agradecemos un montón que hayas estado esta mañana de domingo con nosotros en Onda Vasca contándonos cómo se ha elaborado Acheguiñé. Así que, lo dicho, es que ricasco y nada, seguro que tenemos más ocasiones de charlar en el futuro.
1: Sí, por supuesto, es que ricasco a vosotros.
0: Y es que, agur.
1: Vale, agur.
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0: Entramos ya en la última chapa de nuestro programa y antes de despedirnos queremos recordarte cuáles van a ser las ferias, las azocas que se van a celebrar en Euskadi durante los próximos días. En Araba, hoy domingo, se celebra la 30 edición de la Feria de Primavera en Campezu. Concurso, degustación, venta de miel y productos artesanos. La 30ª Feria de Primavera en Campezu. Y también hoy domingo en La Guardia, Feria de San Isidro. Exposición y degustación de productos relacionados con el vino. Exposición de animales, maquinaria kilómetro cero y música en La Guardia, Feria de San Isidro. También en Araba, las citas de todas las semanas. En Laudio, Mercado de Productores Locales, el jueves y el sábado. Y el viernes, Mercado de Baserritarras en Amurrio. En Vizcaya, hoy tenemos la 29ª edición de la Feria de Alimentación de Derio, con exposición y venta de productos agrícolas, animación, actividades infantiles, hoy en Derio. Tenemos hoy además Feria de Ganado en Munguía, ganado vacuno, lanar, caballar y caprino, maquinaria y útiles agrícolas, exposición y venta de productos del caserío, hoy en Munguía. 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Y como todos los domingos, también tenemos hoy la feria de flores y plantas en los tinglados del Arenal, en Bilbao. Esta semana tendremos también, como siempre, en la Plaza del Solar en Portugalete, el jueves y el sábado, Mercado de Aldeanas, el viernes, Mercado Baserritarra en Munguía, y el viernes arranca, os lo hemos comentado en este programa Kilómetro Cero, la Arraña Azoka, que llega a su 32 edición, 32ª Arraña Azoka, hasiko da ostiralean Bermeon, ostiraletik igandera, ospatuko da, arrantzari eta itsasoari 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Recordamos además que en Guipúzcoa se está celebrando este fin de semana el Pasaia Itxas Festivala desde este pasado jueves hasta hoy domingo, encuentro internacional de embarcaciones tradicionales de valor patrimonial, gastronomía, cultura, música, muchas actividades más. Hoy domingo acaba el Itxas Festivala en Pasaia. Además, hoy domingo se celebra el Illarreguna en Astigarraga, Día del Guisante, exposición y venta de productos de los caseríos de Astigarraga, con exposición de ganado también, ¿eh? 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La 43 edición del Sagardo Eguna en Usurbil, Gipuzkoako Sagardoen dastaketa, itzaldiak, ikastaroak, lehiaketak, gaur Sagardo Eguna Usurbilen. Tenemos hoy, como siempre, también mercado artesanal en La Brecha. Y en Donosti, en la Plaza Irurezoro del barrio de Eguía, mañana Eguiako Azoka Txikia, mañana lunes. Aste orte honetan, este próximo martes, Beasaingo aparteko azoka. 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Y además, la Feria de Todos los Sábados en la calle San Pedro de Hondarribia, Feria de Verduras en la Plaza Urdanibia de Irún, eta Gasteroko Azoka Baitare Tolosan, Zarkausian, Noski. 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Gracias, como siempre, por haber conectado con Onda Vasca, con Kilómetro Cero, un domingo más. Eskerrik asko de quien nos habla, de parte de Imanol Arruti, gracias por habernos elegido un día más. 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

Arcaldeón, bienvenidos a un nuevo programa de Plaza Rock. Bienvenidos a este especial dedicado a una de las bandas más eléctricas y viscerales del pub rock británico, Dr. Feelgood. Lo he titulado Dr. Feelgood Rock y Sudor, ese rock auténtico de esta banda británica y ese sudor característico sobre todo del cantante cada vez que actúa, que lo daba todo en el escenario. Durante la próxima hora vamos a recorrer su historia, sus miembros, sus tragedias y su legado. Vamos a conocer curiosidades, escucharemos sus canciones más influyentes y también entenderemos por qué siguen siendo una referencia del rhythm and blues más crudo. Una banda que nace en Coney Island, en Essex, en el año 71, en plena efervescencia del circuito de pubs ingleses, donde mandaban los directos intensos y sin artificios, fundada por cuatro jóvenes con hambre de rock and roll: la voz y armónica de Lee Bridges, la guitarra de Wilco Johnson, los dos ya fallecidos, el bajo de John B. Sparks y la batería de John Martin. La gran figura, John Martin. Su propuesta, rhythm and blues, acelerado, actitud casi punk, antes del punk, energía callejera y esas cero concesiones que hacían a la música. Comenzamos, como decíamos, en el 71, su primer gran éxito fue en el 75, el álbum Down de Yeti. Escucharemos una canción, ahora mismo, Roxette, que es su primer gran clásico. Un rock, rock and roll crudo, directo, minimalista, resume la esencia del pub rock y el estilo cortante de la guitarra de Wilco Johnson. Así sonaba, así suena Roxette.

Bueno, pues fue uno de los primeros éxitos de Dr. Feelgood, esta canción Roxette, del disco Down by the Jetty, del año 1975. Otra canción de este álbum, Seedos y Rides, un ejemplo perfecto del chop rítmico de Wilco Johnson, riffs tensos, letra simple y energía explosiva. Se convirtió en uno de los referentes del sonido Feelgood, una de las primeras canciones que ya empezó a ser sonido Dr. Feelgood, este Seedos y Rides.

Bueno, ese es el tema. Ella lo hace bien, la traducción a She Does It Right del disco Down by the Jetty del año 1975, con esa voz característica de Lee Bryjeks. Es el símbolo absoluto de Dr. Feelgood, cofundador de la banda en el 71 en Cabney. Aportó su voz áspera, como hemos escuchado, presencia escénica feroz y su armónica cortante, porque además de cantar también tocaba la armónica. Como decíamos, conocía a Wilco Johnson en la escena musical local. Su imagen de traje blanco y corbata estrecha contrastaba con su actitud incendiaria. Se volvió icónica, se le veía siempre trajeado en el escenario, pero según pasaban los conciertos, ese sudor y esa energía que ponían lo hacían como una auténtica locura. Este bueno de Lee Bryjeks, que es el cantante de Dr. Feelgood, era el cantante, porque lideró la banda hasta su muerte 7 de abril de 1994, víctima del cáncer. Tras su fallecimiento, la banda se disolvió un tiempo por respeto a la figura y fue la propia familia del cantante la que incitaron a que volviera a la escena musical Dr. Feelgood, porque lo necesitaba la familia y también el público, el que se pudiera escuchar más Dr. Feelgood sin una figura importante como la era la de su cantante. Entre el año 75 y el año 77 conquistaron Reino Unido con discos como Down by the Jetty del 75, Malpractice del 75 también, o Stupidity del año 76, que fue precisamente su primer número uno en listas británicos. Su directo era tan feroz que muchas bandas punk, como eran en aquella época The Clash o los mismísimos Sex Pistols, lo citaron como influencias directas para ellos. Más temas escuchamos. Back in the Night, de Regreso en la Noche, del año 75, del disco Malpractice. Así sonaba.

Back in the Night, canción oscura, llena de tensión, con uno de los riffs más memorables de la banda, muy representativa del equilibrio entre crudeza y melodía. Ahí se escuchaba ese guitarreo de Wilco Johnson, que fue el arquitecto sonoro del grupo. Su estilo sin púa, basado en el rasgueo y punteo simultáneo, dio ese toque afilado y eléctrico del primer Dr. Feelgood, de esta etapa que estamos ahora mismo escuchando. Fue profesor de escuela antes de dedicarse a la música. Desarrolló un estilo de guitarra único, casi percutivo. Su presencia escénica, esa mirada fija que tenía Wilco Johnson y esos movimientos espasmódicos que le llevaban a moverse de adelante a atrás del escenario con ese movimiento muy, muy raro en él, además con un traje negro, totalmente negro, pues era muy llamativo verle en escena y marcó la estética del pub rock. Abandonó la banda en el 77 por discrepancias, por tensiones creativas con Lee Lebrix, el cantante. Siguió una prolífica carrera en solitario y con la banda de Blue Hearts. En 2013 anunció un cáncer terminal, aunque sobrevivió, convirtiéndose en un símbolo de resistencia. Fallecía el 21 de noviembre de 2022 y nos dejaba esa esencia de Wilco Johnson, como decíamos, a la guitarra y en Dr. Feelgood. Otra de las canciones de esta época, el Going Back Home, el Volviendo a Casa, en este caso es también del disco, como os mostrado antes, Malpractice, del año 1975. Y aquí, coescrita por Wilco Johnson y Mick Green, tiene un aire retro muy marcado y su ritmo acelerado transmitía la fuerza de los conciertos del grupo cuando lo hacían en directo.

Seguimos escuchando temas de Dr. Feelgood de sus inicios del año 75. Volvemos al disco con el que hemos comenzado las canciones, el Down by the Yeti, para escuchar un tema, All Through the Night, All Through the City en este caso, tema que captura la esencia del pub rock urbano, rápido y sin adornos, esencia del rock and roll y del rock que hacía Dr. Feelgood, una de las mejores muestras del sonido primigenio del grupo.

Bueno, pues esas canciones marcaron el inicio de Dr. Feelgood, los años 75. Luego en el 76 llegaba un disco, el disco Milagro, el que llegó al número uno de las listas cuando nada ni nadie esperaba que pudiera tener esa clase de éxito. Hablamos de un disco en directo del 76, Stupidity, Big Mail. Pues durante dos conciertos de la banda, durante la gira 75, pudo producir este disco que fue, como decimos, número uno. El EP refleja como ningún otro el verdadero sonido y excitación que Dr. Feelgood transmitía en vivo en el mejor momento de su carrera, ¿eh? Con ese sonido ambiente que Who insistió en mantener al punto de pelearse con los ejecutivos del sello porque pretendían algo un poquito más pulido, no tan visceral como era y como fue al final este disco. Luego ya llegaría otra época de la banda un poquito más negra, digamos, porque hay que hablar de las tensiones internas que provocaban que Wilco Johnson abandonase la banda en el año 1977. Su estilo de guitarra metralleta, sin púa y con acordes percutidos, era parte esencial del sonido. Era reemplazado por J.P. Mayo, y con él lograrían el mayor éxito comercial internacional, ese Leche y Alcohol, Milk and Alcohol, del 78, coescrito por Nick Love, que luego vamos a escuchar. Antes, escuchamos otro tema, el Sneaking Subsistion, del disco Private Practice, una canción muy buena, una canción quizá más melódica y pulida, mostraba una evolución respecto a los primeros discos. Su atmósfera misteriosa la convirtieron en un corte único en su catálogo, en su lista, en su playlist de canciones de Dr. Feelgood.

Con este tema ya sabía esa evolución que estaba llevando el Dr. Feelgood con este Snake in Suspicion del año 77 y del álbum que lleva el nombre de esta canción. Y ahora vamos a escuchar tres canciones seguidas de un mismo disco del año 78, el Private Practice, que tiene canciones muy, muy buenas, como la primera que vamos a escuchar, el Milk and Alcohol, leche y alcohol, que es el mayor éxito comercial del grupo. Es un himno del pop rock de finales de los años 70, contundente, pegadizo y con un bajo especialmente destacado.

Así sonaba, así suena ese mayor éxito del comercial del grupo de Dr. Feelgood. Del mismo disco, del Private Practice, del año 78, para mí una de las mejores canciones de Dr. Feelgood, Down at the Doctor, escrita por Mick Jump, tiene un ritmo irresistible y un espíritu festivo, se transformó en una de las canciones más queridas de la banda en directo.

En este tema, en el Down at the Doctor, se aprecian varias cosas interesantes, como el cantante, como Lee, aparte de su voz espectacular, también su dominio de la armónica, aquí muy visible y muy protagonista en esta canción. Y también la guitarra, que todo el mundo pensaba que con la marcha de Wilco Johnson iba a perder mucha fuerza Dr. Feelgood, pero evidentemente con J.P. Mayo, que es el guitarrista, a partir de ese momento, pues también se vio que era un grandísimo guitarrista y que dio muchos éxitos a esta banda británica, aunque también fallecía. Los grandes de Dr. Feelgood fallecidos, en este caso J.P. Mayo, fallecía en el año 2013. Otro tema más, comentamos iba a ser tres temas, una trilogía de este disco del Private Practice. Este tema, As Long As The Price Is Right, en este caso un tema groove, relajado, guiado por un riff bluesero basado en la tradición del rhythm and blues británico y refleja el lado más desenfadado quizá de Dr. Feelgood.

Pues así suena otro de los temas muy importantes en la discografía, en las canciones de Dr. Feelgood. Comentamos que la marcha de Wilco Johnson podía ser importante, pero el sustituto de Wilco, J.P. Mayo, aportó esa visión técnica más limpia y más exigente, digamos, de la banda, aunque igualmente potente, muy potente, como en este tema, por ejemplo. Integrante clave del renacer comercial de Dr. Feelgood, coautor de temas como Milk and Alcohol, que es el mayor éxito de Dr. Feelgood, lo hemos comentado antes. Permaneció 4 años grabando 6 discos y más tarde tocó con The Yardbirds en los años 90. Fallecía, lo hemos comentado antes también, en 2013. Porque de hecho de los integrantes de la banda pues fallecían Lee Bryjex, el cantante, Wilco Johnson, guitarra, y también J.P. Mayo, guitarra. Y lo hemos comentado antes, que tras la muerte de Lee Bryjex, la banda decidió disolverse temporalmente, pero más tarde volvieron a girar por petición expresa de la familia del cantante para sostener el legado y el festival anual que se hace en Cabney Island, Island, donde se dio inicio a Dr. Feelgood. Siguen tocando Dr. Feelgood actualmente, aunque evidentemente ya no hay nadie de los miembros originales de la banda. De los 4 miembros originales no queda ninguno, pero queda su legado, queda la música de estos grandes Dr. Feelgood. Vamos con más temas de estos grandes, como es la banda británica Dr. Feelgood, que quizá no sea muy conocida para la mayoría de la gente, pero sí que es reconocida por muchísimas bandas que han tenido como referencia estos Dr. Feelgood. Vamos al año ya 1979. El disco Let It Roll, la canción que escuchamos es Night Time, tiempo de noche, más atmosférica y con un toque rock más clásico. Presenta ese enfoque algo más pulido y nocturno, característico también de una banda ya asentada en el panorama musical.

A mí, personalmente, con este tema, con este Nighttime, me pasa algo curioso. Yo, si cierro los ojos y me imagino a Mick Jagger y a los Rolling Stones, pues no pasaría nada, porque perfectamente este tema de Dr. Feelgood podría ser un tema de los Rolling Stones. Suena muy Rolling Stone este tema, aunque son anteriores, evidentemente, y estaba escrita hace mucho tiempo esta canción. Más temas conocidos, por lo menos que son interesantes, de Dr. Feelgood. Vamos al año 1980 con el disco A Case of the Shakes y el tema Violent Love. Una pieza frenética y con actitud punk blues, suena nerviosa, directa y refleja la etapa más intensa tras la marcha de Wilco Johnson.

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1: De este mismo disco del año 80, vamos a escuchar otro tema, el Jumping From Love to Love. Muy representativa canción de la etapa con J.P. Mayo a la guitarra, tras esa marcha que hemos comentado antes de Wilco Johnson. Una canción más rockera, guitarras más afiladas y un estilo algo más moderno, sin perder la energía propia y característica de Dr. Feelgood.

Lo hemos comentado antes, una banda con influencias internacionales o que influenciaba internacionalmente a otras bandas, aunque típicamente británico, su sonido viajó por todo el mundo, ¿eh? En Francia influyeron en el rock urbano y en el rhythm and blues moderno. En España fueron referencia para bandas de rock castizo y de rock and roll de los 80, como Los Loquillos, Los Trogloditas o La Frontera. En Escandinavia ayudaron a forjar la estética del garage revival de los años 90 y 2000. Su legado es perdurable. La banda sigue activa con nuevas generaciones de músicos, pero el legado esencial permanece en pubs rock, en el punk, en el garaje, en el indie rock, la forma contemporánea de entender el directo, la figura mítica de Johnson y Blix, el guitarra y cantante de Dr. Feelgood, la idea de que el rock puede ser simple, feroz y honesto, sin necesidad de más cosas, de parafernalias, porque como decíamos, ellos en directo, el escenario era las guitarras, el bajo, la batería y el cantante con su armónica, los trajes en blanco y con la corbatita estrecha de Lee, el cantante, y el traje negro habitual de Wilco Johnson, y no necesitaban más para hacer temas realmente interesantes e importantes. Una extensa y amplia discografía la que tiene Dr. Feelgood con innumerables discos. Había años que incluso publicaban dos discos por año, algo que en aquella época, en los años 70, 75, finales de o inicios de los 80, pues se estilaba mucho, se daba mucho lo de grabar pues dos discos en un año. Ahora hay bandas que graban un disco, pasan 3-4 años y no graban nada y tiran de recuerdos de otros años, pero en aquella época pues bueno, se grababan muchos discos. Para ir finalizando, vamos a elegir otros tres temas que nos devuelven a los inicios de Dr. Feelgood. Por ejemplo, vamos a volver al año 1975, en ese año con dos discos, ya hemos comentado antes, el Down by the Yeti y el Malpractice. De este, del Malpractice, elegimos Keep It Out of Sight, una canción curiosa, canción potente y oscura, con un riff memorable. Para muchos fans de Dr. Feelgood, es una de las piezas que mejor captura el estilo único de Wilco Johnson, cuando estaba Wilco Johnson todavía en la banda en Dr. Feelgood.

Antes decía que Dr. Fleetwood realizaba muchos discos y algunos años pues duplicaban, como en el 75 con dos discos, en el 77 también con dos discos, en el 85 también. Bueno, en definitiva, que de los años 70 publicaban 7 álbums, en los años 80, 6, en los años 90, 2005 y de 2010 a 2020, 2 discos más, ya sin los originales miembros de Dr. Fleetwood. Una banda que antes hemos comentado que pues eran referencia de bandas en el extranjero, en su propio país eran referencia de bandas como Sex Pistols, ¿no?, o The Clash, que eran característicos del punk británico. Dos temas más que escuchamos para finalizar este programa de Plaza Rock dedicado a Dr. Fleetwood, titulado Rock y Sudor, porque yo les invito a que vean vídeos en internet, en YouTube, por ejemplo, de Dr. Fleetwood, para que veáis cómo el cantante lo daba todo, cómo sudaban y con esos trajes con los que salían a escena. Y he elegido dos canciones para finalizar, que son dos covers. Son canciones cantadas por Dr. Fleetwood, pero que no son de Dr. Fleetwood. La primera de ellas está incluida en este disco que estamos comentando del año 75, el Malpractice. La canción es I Can Tell, versión de Bob Dylan, que es el cantante, una versión cargada de agresividad de ese clásico de Bob Dylan. Dr. Fleetwood la transformó en un tema mucho más afilado y contundente, el tema I Can Tell.

Bueno, aquí escuchábamos la guitarra inconfundible de Wilco Johnson. Este año, en el 75, era Wilco Johnson quien estaba tocando la guitarra. Una banda de Feelgood que, bueno, pues impulsaron la vuelta al rhythm and blues más primitivo, lo que influenció a bandas de revival en Reino Unido y Europa, escenas de rock callejero en Francia, España y Alemania, bandas de garage rock escandinavo de los 90 y también del año 2000. Una banda que, como decíamos, es muy referente en todo en toda escena musical. Vamos a... Bueno, de hecho, hay un disco, Going Back Home, del año 2014, de Wilco Johnson, que lo toca junto a Roger Daltrey, el cantante de los Who, y que devolvió a Johnson al foco mediático y revitalizó, digamos, el interés por Todd Fieldwood. Ya saben que lo dejaba en el 77, Wilco Johnson, luego tocaba en solitario. De hecho, tocó por aquí, en el Askeda Rock Festival, ya ha tocado Wilco Johnson y dejó un grato recuerdo. Como decíamos, cerramos este viaje por la historia de una banda que hizo del escenario su territorio salvaje. Dr. Feelgood cambió la música británica desde los pubs de Essex con sudor, guitarras afiladas y un espíritu indomable. Por eso hemos titulado este Dr. Feelgood, Rock y Sudor, ese sudor que desplegaban cada vez que actuaban. Y he comentado antes que íbamos a finalizar con dos covers. Uno hemos escuchado, muy bueno, el I Can Tell. Y el último es una de las canciones que más veces se ha hecho un cover, que más cantantes la han tocado. Gente como Rolling Stones, con muchísimas bandas. Y también la hizo Dr. Feelgood, un tema de Bobby Troup. En este caso la canción es Route 626, Ruta 66. Cover acelerado, lleno de actitud, del estándar, como decimos, de Bobby Troup. Suena sucio, urgente y 100% Dr. Feelgood. Muy popular en sus conciertos iniciales. Con este tema finalizamos esta edición de Plaza Rock. Espero que les haya gustado y sigan escuchando música. Agur.

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Vamos ahora en Onda Vasca con 120 minutos dedicados a la buena música, en este caso con la historia musicada de una de las bandas más recordadas de todos los tiempos. Si hay un grupo que marcó los 80 y que aún sigue siendo muy seguido décadas después, ese es The Cure, o lo que es lo mismo, el grupo de un chico de Blackpool, Lancashire, Robert Smith. Repasaremos de la mano de declaraciones del propio Smith en estas dos horas la discografía y la historia de la banda con base en la ciudad de Crawley, en Sussex, Inglaterra, que se movió entre el post-punk, el pop, el new wave y el goth o el glam rock. Con esa estética icónica dark de su líder, una imagen heredada de su paso por otra banda icónica también inglesa, la londinense Siouxsie and the Banshees, donde ejercía con maestría y creando un estilo muy imitado cuando era el guitarrista principal, siendo una referencia para otros guitarristas con tendencias post-punkies del momento. Respecto a la famosa y característica imagen de Robert Smith, hay que subrayar que ha inspirado creaciones como personajes famosos de cómic, el de Eric Draven, por ejemplo, el protagonista de la saga El Cuervo, Morfeo, el personaje principal de la serie de cómics The Sandman, o el personaje de la película dirigida por Tim Burton y protagonizada por Johnny Depp, Eduardo Manos Tijeras. Y es que Burton era un admirador confeso de la banda liderada por Robert Smith. Según el cantante y guitarrista, el nombre The Cure surgió de la filosofal idea de que su música podría servir como remedio para los problemas emocionales de sus seguidores, como una salida para el alma herida. Los primeros pasos de The Cure se remontan a 1973, cuando Robert Smith, Michael Dempsey, Lol Tolhurst, Mark Secano y Alan Hill forman una banda llamada The Obelisk. Allá por 1976, ya como quinteto, fue el de Malice y después Easy Cure, estos fueron los nombres. Una cura fácil que no lo fue, porque la carrera del grupo comenzó con polémica, cuando ya como The Cure y convertido en trío, su primer single, Killing an Arab, matar a un árabe, inspirado en la novela de Albert Camus, El extranjero, fue uno de los temas más programados en las emisoras de frecuencia modulada universitarias de Estados Unidos y se utilizó para promover sentimientos antiárabes.

una utilización con fines racistas que el grupo condenó, anunciando incluso en su día estar dispuestos a dar un concierto a beneficio de los huérfanos palestino-libaneses. Desgraciadamente, debido a las tensiones entre Estados Unidos y Oriente Medio, algo que no ha ido precisamente a menos, como sabemos, algunos disc jockeys yankees le echaron leña al fuego utilizando esta canción, limitándose incluso a utilizar su título sin ni siquiera pincharla. Pese a que el polémico tema pertenecía a su primer disco, Three Imaginary Boys, de 1979, no fue incluido en dicho álbum, pero sí que formó parte del primer disco de la banda editado en Estados Unidos, Boys Don't Cry, de 1980, y por donde giraron en su presentación teloneando a Siouxsie and the Banshees, con los que Robert Smith tuvo que tocar a la vez que lo hacía en su banda en algún concierto para sustituir la baja de su guitarrista. Los sellos grandes habían rechazado la demo del disco debut de The Cure, pero entonces firmaron con el sello Fiction Records de Polydor. Con el productor Chris Parry, que ya había conseguido que The Jam y Siouxsie and the Banshees firmaran para Polydor, y The Cure graba su Three Imaginary Boys en los estudios Morgan de Londres en tan solo 3 noches. Al año siguiente, la discográfica Fiction volvió a publicar en otro lanzamiento la mayor parte del disco, con algunos de los primeros singles con el título Boys Don't Cry. Robert Smith declaró más tarde al periódico The Rolling Stone: "Escribir las canciones para ese primer disco me llevó unos 2 o 3 años. Algunas eran de cuando tenía 16 y cuando lo grabábamos tenía 18, pero algunas todavía no me convencían. Las más pop, como Boys Don't Cry, son canciones ingenuas hasta la locura", decía Robert riendo. Pero considerando la edad que tenía y el hecho de que no había hecho nada más allá de ir a la escuela ni había tenido ninguna experiencia de la vida real y que todo estaba sacado de los libros, diría que algunas son bastante buenas. En ese momento, The Jam estaban grabando su disco allí e iban de día y nosotros nos colábamos de noche para usar su equipo, gracias a un conocido que nos dejaba entrar para grabar nuestro álbum. Es el disco de The Cure que menos me gusta. Obvio que eran mis canciones y las cuales cantaba yo, pero no tenía el control sobre ningún otro aspecto del disco. La producción, la elección y el orden de las canciones, el arte, todo lo hizo Parry, decía refiriéndose al productor del sello discográfico. Sin pedirme el visto bueno para nada. Incluso a esa temprana edad ya estaba muy enojado con este tema. Había soñado con hacer un disco y de repente lo estábamos logrando, pero mi aporte era ignorado totalmente. Decidí que a partir de ese día íbamos a pagar nosotros mismos para tener control total.

refrenda totalmente las palabras de Smith denunciando la irrespetuosa actitud del sello, un hecho curioso acerca de este primer disco, como lo fue el hecho de que contó con la única canción en la historia de la banda no cantada por el propio Robert Smith. Se trata de Foxy Lady, una versión del clásico de Jimi Hendrix que oímos y que fue interpretada por Michael Dempsey, el bajista original de The Cure, un corte que en principio tan solo era una simple prueba de sonido y que para nada estaba previsto que formase parte del álbum como una canción, pero la discográfica decidió incluirla en el último momento y sin avisar ni contar con nadie.

A pesar de todo, el disco contenía un clásico de The Cure, Boys Don't Cry, un tema que ya superó las 1.000 millones de reproducciones. Sí, 1.000 millones, he dicho bien, en Spotify, un tema imprescindible para conocer al grupo, que ya empezaba en esa primera entrega a sentar las bases de su personalidad, con un sonido muy reconocible junto a la característica voz de Robert Smith.

En 1980 ve la luz el segundo álbum de estudio de The Cure, 17 Seconds, uno de los primeros discos del llamado rock gótico que influyó en numerosas bandas a lo largo de los años. Hasta tal punto Robert Smith renegó del primer disco, pese a reconocer que tiene buenas canciones, que considera que este disco posterior es el primero realmente para él.

comenzaba así la denominada trilogía siniestra o gótica de The Cure. Entre 1980 y 1982 con este 17 Seconds y los posteriores Faith y Pornography, en lo que fue una propuesta oscura, diferente, introspectiva y que reflejaba la intención existencialista de Robert Smith, pero donde la belleza también tenía cabida, con elegancia y provocando emociones de verdad, que es lo que consigue que el grupo realmente trascienda y acabe consolidando su presencia en la escena mundial, que en esta trilogía transportaba a un mundo de sombras y pesadillas. Del primer disco de esta trilogía, este 17 Seconds, se publicó como single A Forest, un tema con el que Robert Smith dijo que quería hacer algo que fuera realmente atmosférico y que tuviera un sonido fantástico, como afirmaba. Chris Perry me dijo, si logras que este sonido sea adecuado para la radio, vas a tener un éxito tremendo. Yo le contesté, pero es que así es como suena, era el sonido que tenía en mi cabeza, no me importa si suena bien o no para las emisoras de radio. A veces él creía que yo boicoteaba el éxito a propósito, pero que va, no era así, para nada. Uno de los motivos por los que a la gente les gusta la banda es porque nunca saben qué es lo que vamos a hacer. Si fuéramos predecibles, no habríamos durado tanto. Durante la grabación de 17 Seconds, honestamente, yo sentía que estaba creando algo que nadie más había hecho. A partir de ese momento, cada vez que entré al estudio con un disco, pensaba que iba a ser la última vez, así que trataba de convertirlo en algo que fuera una especie de hito. Siento que 17 Seconds fue una de las pocas veces que lo logré. Y la verdad es que lo logró, como demuestra este atmosférico Forest, un single de presentación de un disco en el que se dejaban atrás sesgos más punks para experimentar con sonidos más siniestros, con influencias de un disco que fue un faro para muchos en el momento, ese Low de la etapa berlinesa de Bowie. También Robert Smith daba en este trabajo importante protagonismo a unos sintetizadores que por aquel entonces le tenían embelesado hasta el punto de contratar teclista, que sería Matthew Harley.

El segundo trabajo de esta denominada como trilogía oscura y cuarto de la banda, Faith, nacía en un momento muy difícil para The Cure, que sufrían pérdidas de personas queridas, envueltos entre drogas y alcohol, y en el que se refleja de manera cruda la presencia de la muerte y el aislamiento. También el salto a la fama provocó que fuesen mirados con lupa, lo que les granjeó ciertas antipatías en su entorno, situaciones tensas que acabaron afectando el ambiente de la banda. Es un disco que, por todo ello, provoca a Smith sentimientos encontrados cuando se acuerda de él y de los amigos y familiares que perdieron, buscando encontrar refugio en esas sus canciones. El grupo vuelve a ser un trío porque el teclista Matthew Hartley abandona por diferencias compositivas con Smith tras la gira del anterior, y es el propio Robert Smith, que había tocado el piano desde niño, el que se hace cargo de los teclados junto a Simon Gallup en el bajo y Lawrence Tolhurst a la batería. Un trabajo en el que destaca la presencia de la corriente existencialista en los 8 temas escritos todos por Smith en un momento en el que, tras ser educado en la religión católica, buscaba salir de un vacío espiritual. Escuchamos el single que presentaba este Faith, Primary.

llegaba a 1982 con este Charlotte Sometimes, canción que no iba incluida en el disco, el avance del tercer disco de la trilogía clásica de The Cure y el cuarto de su discografía, Pornography, un trabajo considerado por muchos el mejor de su carrera, grabado en Abbey Road y que abre 100 Years diciendo: no importa si todos morimos, todavía más oscuro y siniestro que nada de lo que habían hecho hasta el momento y que dio pie a que un medio británico escribiera del trabajo. Ian Curtis, refiriéndose al cantante de Joy Division, al lado de este disco es un canto a la vida. A partir de aquí es cuando Smith comienza a usar fijador para el pelo y el labial también se hizo costumbre. La falta de imagen de la que le habían acusado en sus inicios ya nunca volvería a ser un problema para The Cure y su líder, que decía acerca del disco: al momento de grabar Pornography, la banda se estaba desmoronando por culpa del alcohol y las drogas. Estuve muy en otra sintonía la mayor parte del tiempo, así que no estoy seguro de si mis recuerdos son correctos por las lagunas que tenía. Grabamos algunos temas en aquellos baños para transmitir una sensación realmente nefasta, porque eran muy lúgubres y mugrientos. Simon no se acuerda, pero tengo una foto mía sentado sobre la tapa del inodoro revisando alguna de las letras. Es una foto dura y desapacible. Se cerraba con este Pornography una trilogía oscura y underground de The Cure que, aunque es muy apreciada sobre todo por los fans más acérrimos, no era muy popular por su temática triste o siniestra perpetrada por Smith y sus colegas, y en el caso de este disco con su encierro en un molino de viento incluido, con temas como la enfermedad mental, la violencia, la autodestrucción, y provocaban un importante rechazo del público que incluso sufrieron en sus directos.

Smith acabaría aceptando que no creía que se pudieran hacer muchos discos así, al menos si lo que quieres es seguir vivo. No obstante, como ya hemos dicho, pese a una misantropía que a algunos les puede parecer pose o pretenciosidad, la trilogía oscura de The Cure es una etapa muy trabajada y honesta por parte del grupo y muy influyente para muchos artistas. La gira de Pornography acabó prácticamente de milagro, con una pelea de por medio y la banda disuelta. Y a partir de ese disco, el camino de Robert Smith y su banda transcurriría por derroteros más amables y claramente más comerciales.

Smith abandonó su lúgubre apartamento de Londres en el que se consumía y se volvió a vivir a casa de sus padres. Me tomó algunas semanas, decía, recuperarme en el cuarto en el que había pasado mi infancia porque estaba totalmente ido, pero tomé una decisión, ser una estrella pop, dijo sobre ese momento Robert Smith entre risas. Y en 1983 la banda, ya como el dúo Tolhurst Smith, publica el sencillo de su siguiente trabajo, el alegre EP Japanese Whispers. Se trata de Let's Go to Bed, que es el tema que escuchamos, rompiendo por sorpresa con el anterior espíritu marcadamente melancólico y oscuro.

0: Les llevé Let's Go to Bed a los de Fiction, decía Smith sobre el sello discográfico. La escucharon delante mío y la verdad, no pusieron muy buena cara. Se miraron entre sí como diciendo, se nos fue, lo perdimos. Y me dijeron, no puedes venir en serio con esto, tus fans te van a odiar. Yo entendía lo que decían, pero igual quería hacer borrón y cuenta nueva. Estaba cansado de ver siempre el mismo lado de la vida. Quería hacer algo que fuera alegre de verdad, pero yo mismo me venía abajo. No va a funcionar, me decía. Nadie me va a creer. Es ridículo pensar que voy a pasar de ídolo gótico a estrella pop en tres sencillos pasos.
1: El caso es que el single Let's Go to Bed acaba convirtiéndose en un inesperado éxito comercial, abriendo de esta forma una nueva etapa de la banda, con un disco que sería el primer álbum de The Cure en ingresar al Billboard 200 en los Estados Unidos. Seguía Smith diciendo:
0: la canción empezó a levantar polvareda, particularmente en la costa oeste, donde habíamos empezado a tener un público nuevo, adolescente y predominantemente femenino. Pasamos de los góticos intensos, desadaptados y psicóticos a una audiencia de gente amable que tenía los dientes blancos y las encías en orden. Fue una transición muy extraña, pero la disfruté, me resultó muy divertido. Después salieron The Walk y Love Cats y en ese momento me sentí totalmente liberado. Con Love Cats mi idea era hacer una especie de versión Disney de algo yasero, luego estilo Aristogatos, y de repente todo lo que hacíamos empezó a venderse.

Este Japanese Whispers realmente nunca ha sido considerado por la banda como un álbum propiamente dicho, sino una mera compilación de singles, aunque es considerado por muchos fans como un disco más de su discografía. De hecho, todos los temas de este quinto disco están remasterizados e incluidos en otra recopilación de The Cure.

En 1984, cuando Smith volvió al estudio tras tocar de nuevo con Siouxsie and the Banshees y otros proyectos para trabajar en el siguiente disco de The Cure, The Top, la banda ya no existía, no había músicos y no tenía ni idea de lo que quería hacer. Así lo vivió Robert. Los de Fiction prácticamente me obligaron a hacer otro disco de The Cure por contrato. De hecho, si hubieran querido, podrían haberme impedido que tocara con los Banshees. Pero The Top fue lo más cerca que estuve de hacer un disco solista. Realmente no tenía una idea muy coherente de lo que iba a ser el disco y creo que se nota. Probablemente sea el álbum más irregular de The Cure. Toqué todos los instrumentos excepto la batería. Cuando lo vuelvo a escuchar me viene a la mente una imagen extraña en la que yo estoy sentado en el medio del estudio rodeado de pequeños bongos, cucharas y cosas así. Y me sentaba ahí e inventaba cosas con una guitarra acústica. Pero fue triste porque las críticas fueron pésimas y eso me lastimó la confianza que tenía en mi propia forma de trabajar. Así que paré ahí.

En 1985 llega el despegue de The Cure, el resurgimiento, con The Head on the Door, uno de los mejores discos del grupo para el que Smith amplió la formación a 5 componentes. Cuando estábamos haciendo las demos de The Head on the Door, pensé, esta es la banda. El álbum tiene una frescura realmente fantástica y entre nosotros había muy buen ambiente. Todos nos llevábamos bien y la banda se convirtió en una familia. Esa vieja mentalidad de cuadrilla se estaba volviendo un poco obsoleta. En ese momento tenía 25 años y me di cuenta de que tenía que crecer un poco. El antiguo bajista Simon Gallup vuelve al grupo, Tolhurst deja la batería para ocuparse de los teclados, lo cual también libera un poco a Robert. El disco es el mayor éxito de The Cure hasta el momento, le sitúa por fin entre los grupos más interesantes de la escena mundial para la crítica y uno de los habituales objetivos de una MTV que, aparte de programar vídeos musicales, estaba muy interesada en el pelo de Smith hasta el punto de que este decide dejárselo corto para la gira estadounidense, declarando: me lo corté porque estaba harto. Pelo y labial, pelo y labial. Los dos singles del disco se convirtieron en éxitos comerciales. Este In Between Days que oímos y, por supuesto, Close to Me, del que está extraído el título de álbum.

para la grabación del siguiente disco de 1987 y primero doble, Kiss Me, Kiss Me, Kiss Me, The Cure se retiran a una bodega en el sur de Francia, un álbum con el erotismo como eje y compuesto más como grupo. Según Smith, se convirtió en un disco doble

En agosto de 1988, la vida de Robert Smith llega a una nueva etapa. Se casa con el amor de su vida y, como regalo de boda y amor, le ofrece la canción para él más hermosa que jamás había escrito. Pero tan solo 2 meses después estaba consumiendo sustancias alucinógenas, había cortado toda relación con su banda y se dedicaba a pegar en las paredes del estudio de grabación recortes de periódicos sobre fotografías de adolescentes fans de su música. Llegaba el siguiente disco, Disintegration, que aparte de nacer de la genialidad oscura de Robert Smith, lo que realmente destruyó fueron amistades de 20 años y acabó en un juicio millonario. Oímos ese love song que Robert Smith dedicó a su esposa.

A finales de 1987, tras terminar su álbum más exitoso hasta el momento, Kiss Me, Kiss Me, Kiss Me, The Cure giró por estadios llenos por toda Europa, Norteamérica y Sudamérica. Incluso Robert apareció en ese momento en un libro que documenta la nobleza británica. La situación económica era muy buena, tenían el reconocimiento mundial y todo lo que cualquier músico podría desear. Pero Tolhurst, el antes batería y ahora inadaptado en su nuevo rol a los teclados y cofundador de The Cure, sufre una espiral de alcoholismo que le lleva a estar una semana en el hospital y luego, creyendo estar curado, vuelve a recaer para salir finalmente de la banda. Pero esta salida era el principio de una debacle que ya rugía por salir en el interior del líder del grupo, porque Robert estaba obsesionado desde hace tiempo con la idea de que todos los verdaderos genios del rock habían creado sus grandes obras maestras antes de cumplir los 30 años. Los Beatles, incluso bastante antes, ya habían cambiado el mundo de la música para siempre. The Who, Led Zeppelin, los Rollins, The Kinks, su admirado David Bowie o el gran Jimi Hendrix del Club de los 27. Smith cumplía 30 años en 1989 y empezó a hacer un balance de su vida, lo que supuso para el siguiente disco un retorno temático y compositivo a la estética gótica, e incluso hablaba de disolver el grupo después de este trabajo. A pesar de que el disco también sería un éxito, no lo veía así su discográfica estadounidense, Elektra Records, que le advirtió de que sería un suicidio comercial. Demostraban claramente de nuevo que se equivocaban en su visión comercial al seleccionar como single para Estados Unidos este Fascination Street, que suena, que por otro lado ya empieza con un solo de bajo anticomercialmente largo, en vez de hacer caso al grupo, que había seleccionado la mítica Lullaby.

Continuamos en Onda Vasca con este monográfico especial dedicado al grupo The Cure, con la segunda parte, durante una hora más de buena música y con la historia de todos sus discos y anécdotas de la mano de su líder, Robert Smith. Y seguimos con ese Disintegration, considerado como mejor álbum de 1989 según Melody Maker.

Y es que, como decimos, los de Elektra, que por otra parte le solía pasar bastante al presentar sus proyectos al introspectivo Smith, andaban bastante descaminados al no hacer caso al grupo e increíblemente no escoger como single de este Disintegration Lullaby, porque era claramente el sencillo con mayúsculas, no solo del disco, sino de toda la carrera musical de The Cure. Un tema muy impulsado en su día también en la MTV, gracias a su famoso y recordado vídeo, que es magnífico e histórico, y en el que refleja de forma impresionante esa parálisis del sueño en el que la araña, cual depresión, amenaza a su presa, atrapada en su red, con un Smith postrado en una cama desde la cual ve avanzar unas manecillas del reloj que le recuerdan que el mundo sigue adelante sin él. Una nana pesadilla escrita por Smith en clara primera persona. Una representación que pudimos disfrutar en directo en el Beck en 2016, con un espectáculo de sonido y visual hipnótico en el que el arácnido flotando, como la propia canción, cobraba vida, oliendo el miedo. Y es que el tema transmite la alegoría de adicciones de Smith, con la fragilidad que se desprende en un tremendo tema que ya es un clásico imprescindible del rock. Cure despliega todo su repertorio musical y compositivo con destreza, utilizando capas de melodías de guitarras, cuerdas, sintetizadores y ese bajo sincopado con una base rítmica que te atrapa, al igual que la susurrante voz de la víctima Smith, que tiembla impotente en la cama, viendo cómo el siniestro hombre araña le va a cenar esta noche, mientras su banda, en modo soldados militares, toca tenebrosamente entre telarañas en lo que es una auténtica obra maestra de la historia del rock. Quédate quieto, niño bueno, no te resistas o te amaré más. Es demasiado tarde para escapar o encender la luz. Tan pesimista como delicada y suavemente bestial, Lullaby.

Pero como decíamos, pese a todo el éxito, Smith no vivía su mejor momento precisamente, tal y como explicó después. Todos querían algo de mí. No me estaba siendo fácil ser una estrella pop. Todo el tiempo sentía que se esperaba que me convirtiera en algo aún más grande. Y eso realmente me afectaba. Me deprimí mucho y comencé a consumir drogas nuevamente, en particular alucinógenos. Cuando íbamos a hacer el disco, decidí que tenía que hacer como un monje y no hablar con nadie. En retrospectiva, era un poco pretencioso, pero en realidad quería que el ambiente fuera un tanto incómodo para la banda. Todo el mundo estaba esperando lo que iba a venir después de Just Like Heaven. Pensaban que íbamos a seguir con la onda pop alegre con un poco de tristeza ocasional, pero hicimos todo lo contrario. Escribí Love Song para Mary, mi esposa, como un regalo de casamiento. La incluí en el disco para hacerlo más romántico todavía, porque de hecho pensaba que era la canción más floja, pero para mi sorpresa se convirtió en el número 2 en Estados Unidos, por Janet Jackson, no fue número 1. Y yo pensaba, de todas las canciones que hice, justo esta. Fue bastante decepcionante. En ese momento me di cuenta de que, a pesar de mis mejores esfuerzos, en realidad nos habíamos convertido en todo lo que no quería que fuéramos, una banda de rock de estadio, reconocía Smith entre risas.

Pero está claro que dentro de esa desintegración a la que la banda parecía autodestinarse, el brutal legado en forma de disco es incuestionable. Considerado por muchos como el mejor trabajo de los ingleses, contenía otro imprescindible de sus directos, como es este Last Dance, el último baile de la familia musical en la que se había convertido The Cure y que desaparecía entre sonidos como este.

Y quizás la irreverente serie animada South Park lo clavó cuando decían en un episodio: Disintegration es el mejor álbum de la historia, por temas como este otro single que escuchamos, Pictures of You, último del disco en publicarse y una de las canciones de desamor más conocidas de The Cure, fotos rotas que lloran la ausencia de un amor perdido.

En 1992, 3 años después de publicar ese Disintegration, el término indio o la etiqueta como rock alternativo habían dejado de ser realmente alternativas al mainstream. Un refugio para los amantes de la música que huían de lo comercial, para ser absorbidos por ese mismo ecosistema de producción basado en beneficios, que es como realmente funciona la industria musical. Aunque las majors siempre estén señaladas, ya no era posible distinguir entre estilos o sellos que estaban al margen de los que buscaban ser tendencia.

Con el siguiente disco de The Cure, Wish, el grupo seguía derroteros musicales claramente exitosos con los singles Friday I'm in Love y este High que escuchamos, pero pese a haber logrado el éxito, ¿quién está en la piel del compositor y sabe de dónde salen la inspiración, el impulso para hacer tal o cual canción? ¿No somos un poco arrogantes e injustos cuando nos erigimos en jueces de nuestros artistas favoritos? Robert Smith contaba cómo lo vivió.

Cuando grabábamos, Wis me sentía mucho más aislado, como si lo estuviera haciendo por mi cuenta y los demás simplemente estuvieran tocando bajo mis órdenes. Había días en que era genial y otros días era realmente horrible. Pero después de Blue Flowers, Wis es en realidad mi álbum favorito de The Cure. Lo que pasa es que cuando lo grabábamos, yo sentía que no estábamos haciendo nada especial, como que estábamos haciendo un disco más. Supongo que eso es lo que me parecía mal. Era como consolidarnos donde estábamos. Íbamos a volver a salir de gira y conseguiríamos más fans, e íbamos a tocar en lugares más grandes, y de alguna manera perdí el entusiasmo. Hay elementos en las letras y en mi forma de cantar que sugieren que casi estaba como siguiendo una rutina. Paul se fue y poco después Boris y después Simon. Perry y yo un día estábamos sentados en un lugar hablando sobre hacer demos para un nuevo álbum y nos empezamos a reír porque nos dimos cuenta de que ya no teníamos banda.

Ese grupo que aparecía bajando alegremente en el vídeo premiado por la MTV de Friday I'm in Love había pasado al baúl de la nostalgia. Ese lunes negro que tenía que llegar llegó finalmente, rompiendo el bucle del que habla la canción, con el viernes como un sol que siempre salía para enamorar. A Smith le pasó algo similar a lo de Paul McCartney con Yesterday, y es que estaba seguro de que había tenido que escuchar esa canción en alguna parte. Es una progresión de acordes realmente tan buena que no podía creer que nadie más la hubiera usado, y le pregunté a mucha gente en ese momento. De todos modos, estaba teniendo paranoias por las drogas. Debo haber robado esto de algún lado, no es posible que se me haya ocurrido a mí. Al igual que McCartney, Smith recurrió a amigos para ver si podían reconocer la melodía. Les preguntaba a todos los que conocía, a todos. Llamaba a la gente por teléfono, les tarareaba la melodía y les preguntaba, ¿de dónde es esto? ¿Cómo se llama? Me decían, no, nunca la escuché. En el mismo álbum había canciones con las que me había matado trabajando y que pensaba en ese momento que eran infinitamente mejores, pero Friday es probablemente la canción de Quiz con mayúsculas. Friday I'm in Love, uno de los temas más exitosos y recordados de The Cure, gestada en una etapa en la que ya habían dejado atrás sus sonidos más oscuros que, irónicamente, en ese momento se habían puesto de moda. Por lo tanto, era anticomercial. En lo que todos estaremos de acuerdo es en que el viernes, sí, es el mejor día de la semana y tan luminoso como este tema.

A pesar del sonido alegre del álbum, Smith declaraba no sentirse realmente feliz. Pon más feliz en todo caso, en general todavía me siento un miserable, decía justo después del lanzamiento de Wish. Creo que hablando de las letras, solo hay dos canciones verdaderamente tristes en el nuevo álbum. Así que sí, supongo que no estoy tan mal en este momento, pero de verdad, me sigo sintiendo muy desdichado. Hay un punto de desesperación que nunca se me va. Por todo ello, quizás era adecuado que tras un largo descanso de 4 años que les costó caro, el siguiente álbum de The Cure se llamase Wild Mood Swings. Cuando volvimos a juntarnos para hacer Wild Mood Swings, recuperé la sensación de diversión de antes, y se nota en el disco, tiene algunas canciones bastante locas, pero fue una pena porque al salir lo machacaron, los fans lo odiaron, es la única vez que me han decepcionado. Decía Robert sobre ese trabajo de 1996 en el que la banda consiguió a duras penas continuar como grupo. Supongo que fue porque de Circin, el tema del que hablaba Smith y escuchamos, con esa onda salsera recontrachiflada fue lo primero que escuchaban de la banda en años y bueno, después de eso no creo que le dieran una oportunidad al material. Hasta ese momento cada disco había vendido más que el anterior y de repente la discográfica se enfrentaba con una horrible caída en las ventas. Pero es que no tenían idea de por qué habíamos vendido tantos discos en primer lugar. Eso hacía difícil cualquier campaña de promoción posible, porque no sabían realmente qué o a quién estaban promocionando. El disco tiene el problema de ser demasiado largo y no es coherente. En ese momento estaba tratando de escribir eclécticamente con diferentes estilos y quería que sonásemos como muchas bandas diferentes, casi siguiendo la idea de Kiss Me, Kiss Me, Kiss Me.

Tras ese Wild Mood Swings, del que oíamos ese otro corte Mint Card, Blue Flowers sería el siguiente disco, que se publicaría también tras otra pausa de 4 años, en el 2000. Un trabajo del cual Smith declararía que grabarlo fue la mejor experiencia que tuvo desde Kiss Me, logrando sus objetivos: grabar un disco, disfrutar haciéndolo y que tuviera un contenido realmente intenso y emocional sin suicidarse en el proceso. Oímos el tema que daba título al trabajo, Blue Flowers.

En 2004, The Cure publica un álbum homónimo en pleno resurgimiento en la escena mundial del grupo, que era ya la referencia para importantes bandas indies y rock del momento. Todo lo que habíamos hecho antes debía culminar en este disco, decía Smith. Esa era la mentalidad que teníamos cuando entramos en el estudio, y yo diría que se puso más pasión en la realización de este que en todos los demás juntos. Escuchamos Alt End.

En 2008, The Cure publica su 13º álbum de estudio, conocido como el Dark Album, 413 Dream, que en principio iba a ser doble, pero se queda en un long play de 13 canciones, con una recepción bastante desigual por parte de la crítica y el público, y del que estamos escuchando este Underneath the Stars.

En el 2024, 16 años después de ese The Dream, llega un nuevo disco de The Cure, el 14º, Songs of a Lost World, grabado en Rockfield Studios en Gales y para el cual Robert Smith creó el concepto de la portada que muestra a Bagatelle, una escultura de 1975 de Jan Spirna, y del cual estamos escuchando el tema Alone.

Y nunca es tarde para ganar un Grammy, porque The Cure, cuando estaba cerca de cumplir 5 décadas de vida, en la 68ª edición de los premios Grammy de 2026, consigue un hito histórico al obtener por primera vez en su carrera 2 estatuillas en una misma ceremonia. También consiguieron el puesto número 4 en la lista Billboard estadounidense, al igual que el puesto más alto que obtuvieron en su día con un disco suyo en más de 30 años desde que editaran Wish, su trabajo más vendido en Estados Unidos. Sin embargo, los reyes del goth rock no estuvieron presentes para recibir estos premios, ya que los integrantes del grupo asistieron al funeral privado de su compañero Perry Bamonte, guitarrista y teclista fallecido en diciembre de 2025 a los 65 años.

The Cure publicó 13 álbumes de estudio, 6 álbumes de directo y nos dejó un legado musical abrumador, oscuro y brillante, desgarrador y alegre. Los iconos del gothic rock, también reyes de las ventas, sumidos en una desigual carrera que refleja la verdadera identidad del grupo y sobre todo la de su frontman, su líder, Robert Smith.

Y hasta aquí la historia musical de este monográfico de Onda Vasca, que espero hayáis disfrutado y en el que hemos repasado la trayectoria de The Cure, acompañados por el recorrido que hacía Robert Smith a lo largo de su dilatada y prolífica carrera musical.

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0: Quería destacar en el programa de hoy Revolucionarios y Revolucionarias una efeméride. Hace ya 45 años, en 1981, que Kraftwerk publicó Computer World, Mundo Computadora. En ese momento el concepto de los ordenadores, Internet o el estado de vigilancia digital actual ni se podía imaginar. Kraftwerk, en cambio, lo vio venir muchísimo antes que nadie. Este innovador álbum, tanto por su sonido como por su concepto visionario, abrió el camino para la música electrónica moderna y el techno como lo conocemos hoy. Referencias a Interpol and Deutsche Bank, FBI and Scotland Yard, que ahora, con el intercambio de datos personales a través de las fronteras, son una realidad y tienen un carácter clarividente, casi esotérico. Una de las canciones de este disco, Computer Live, Amor por Computadora, que escuchamos, ya insinuó la distancia emocional y la intimidad digital que más tarde se han hecho realidad en las con las relaciones en línea y la cultura de las redes sociales. Más de 40 años después de la publicación de este álbum, sigue muy vigente su influencia. Llama la atención cómo ciertas distopías se cumplen tanto tiempo después. Ahora que estamos en los albores del mundo de la IA y estamos asistiendo a tantas profecías sobre a dónde nos lleva esta tecnología que parece todopoderosa. Mucha solidaridad se ha expresado en forma de comunicados y cancelación de conciertos a la huelga, esa huelga convocada por los representantes sindicales de los técnicos de eventos y espectáculos de Euskal Herria, celebrada este pasado viernes 15 de mayo. Y nuestra solidaridad también desde aquí, desde Revoluciones, con este sector que lleva tiempo ya con denuncias de precariedad estructural, de imposibilidad de conciliar la vida laboral y de un convenio en condiciones, un trabajo de los profesionales de este sector que es necesario absolutamente para disfrutar de conciertos. Y nos sumamos también a la denuncia que se ha hecho en esta huelga a favor de esas condiciones laborales dignas y unos derechos que merece este sector profesional del sonido. En nuestra sección Trending Music de hoy vamos a vibrar con un directo de rock old school con Los Retros y su segundo trabajo, Miedo en el Aire, un álbum con el que reivindica su consagración definitiva en la escena. Nos lo presentan en formato físico de CD y vinilo. Os traemos la actualidad cibermusical con las noticias de nuestra sección Vendo Hielo con Andrea López, que también nos acercará en nuestra lupa musical al tema que hemos escogido hoy, el fan 2.0. ¿Cómo son los fans actuales? Una comunidad que está muy empoderada.
1: Que está muy empoderada.
0: Y a la que están atentos tanto los grupos como las marcas y toda la industria musical. Saludos desde esta nueva revolución del que os habla Joseba Lafuente. Comienza Revoluciones y estáis invitados e invitadas.

0: Y vamos ya en nuestro Trending Music con nuestro grupo invitado. Hoy vamos, como decíamos en la presentación del programa, con música old school retro. ¿Por qué? Pues porque suenan así y para más datos se llaman así, se llaman Los Retros, un grupo vizcaíno que, bueno, hoy tenemos a dos de sus componentes y tienen proyectos, vienen de proyectos como The Bronco, The Fake Man, El Montón de Fogarty o The All Nighters. Ellos son concretamente a la guitarra y a la voz Dani Merino, Ander Aparicio a la otra guitarra, Urco García al bajo, Íñigo Gil, batería, e Íñigo Ortiz de Zárate a los teclados. Y nos vienen con un disco en directo, Miedo en el Aire, que es el segundo trabajo, y en el cual yo pensaba, digo, bueno, pues un disco en directo, normalmente te encuentras con temas del primer disco, tal, no, pero son todos nuevos, ¿no? Temas nuevos que nos van a presentar ahora, porque ya tenemos a dos de sus componentes por aquí con nosotros. Hola, buenas tardes, arratsaldeon.
1: Hola.
0: Dani Merino e Íñigo Ortiz. ¿Cómo estáis?
1: Gil.
0: Perdón, Íñigo Gil.
1: Gil de Zárate.
0: Gil de Zárate. Ya sería, ya hubiésemos hecho una mezcla ahí, ¿no? No, yo es que con los nombres, de verdad, soy malísimo. Pero bueno, ya nos conocemos. Hemos estado hablando antes un poquito.
1: Sí.
0: Y lo que decíamos, Dani, que me subrayabas, porque yo te he preguntado, en disco en directo, pero disco en directo con temas todo nuevos.
2: Sí. La verdad que nos pareció un tema, una manera de hacer algo un poco diferente. Tampoco es que sea una super novedad, hay gente que lo ha hecho antes que nosotros, pero bueno, teniendo en cuenta que ya está todo hecho y que la verdad que surgió un poco de una idea, que teníamos un concierto en el teatro en Lanchoqui de Berango, teníamos un concierto programado en unos meses. Decidimos que, oye, ¿por qué no grabamos el disco en directo ahí? Empezó, oye, y grabamos de paso unos vídeos y ya grabamos los videoclips, que sea todo en directo. Se nos fue haciendo bola de nieve todo y al final, pues, así lo hicimos. Y la verdad que
0: suena muy bien.
2: Quedamos muy, muy satisfechos.
0: Es difícil, ¿no? Luego, pues, conseguir un sonido de directo tan limpio y con sonido a directo como este. Creo que tiene mucho mérito, os felicito. Y en un lugar del norte, era el primer LP que sacasteis, ya ahí apuntabais maneras y con, yo creo que, muy buen resultado. Y este es un poquito un disco en el que queréis ya demostrar que aquí estáis y consolidar un poco el proyecto, con el que, me imagino, el segundo disco suele ser el que a veces cuesta más, ¿no? El marcar una línea, ¿no?
2: No sé. La verdad que tampoco queremos innovar demasiado, ¿eh? No hemos querido. Somos, bueno, bien dice nuestro nombre que somos Los Retros. Queremos hacer algo. Hacemos rock and roll de toda la vida, no engañamos a nadie, ni con el nombre ni con la música. Ahora sí, queremos reivindicar que no solo es el rock toda la vida, también intentamos hacer canciones, curramos los arreglos a muerte, o sea, ahí hay un trabajo de local alucinante. Y realmente yo creo que en este segundo disco, el primer disco, no quedamos del todo satisfechos con el sonido, suele ser lo clásico porque, bueno, no habíamos empezado y no habíamos deseado tanto. Y cuando tocamos en directo pensábamos, mira, esto así deberíamos sonar en el disco.
0: Así nos gusta como suena ahora, ¿no? Es difícil no trasladar ese sonido del directo potente, rudo, ¿no? Al disco, ¿no? En este caso, ¿habéis conseguido el resultado que buscabais?
2: Sí, la verdad que estamos muy satisfechos con cómo ha quedado. Y yo creo que no se suele conseguir grabar en las grabaciones el sonido porque muchas veces se graban muchas pistas por separado y al final la sensación es que te fijas en detallitos, imperfecciones absurdas.
0: Y pierde la frescura.
2: Y
0: ¿no?
2: pierde la frescura, y lo más importante que es transmitir, que al final a la gente le da igual que hagas, pues yo qué sé, que te oigas un trasteo, que metas una nota mal, un poquito mal pinzada.
0: Que es lo que le da la gracia.
2: Exactamente,
0: también, ¿no?
2: Y que luego al final, pues igual todo el resto de tu interpretación puede ser más sincera que estar ahí al mínimo detalle.
0: Sí, sí, porque hoy con bueno, luego hablaremos un poco de la parte técnica, tecnológica, con todos los artefactos digitales y las herramientas que tenemos a nuestro alcance, parece que cuesta el no ceder a esas buscar la perfección, ¿no? Con ellas, ¿no? Si os parece, porque es lo que nos gusta siempre en Retrovoluciones, vamos a arrancar ya con un tema y precisamente tenemos por aquí preparado el que da título al LP, Miedo en el Aire, ¿no? Hablándonos un poquito de este tema.
2: Bueno, esto es una canción que nació a partir de un riff de Ander Aparicio, el guitarrista, que es un excelso guitarrista de hard rock. Y bueno, la verdad que siempre está haciendo riffs y cosas. Y bueno, se nos ocurrió un poco el tema de...
0: Estos guitarristas, ¿qué cosas tienen, no?
2: Sí, exactamente, exactamente.
0: Siempre con sus riffs.
2: Y no, se nos ocurrió pues que se me ocurrió a la hora de hacer la letra un poco el tema de Miedo en el Aire, como iba a ser un directo. Y bueno, pues enlazarlo un poco todo y que diera título al disco, porque aparte que luego el... Bueno, luego hay un trasfondo en la historia detrás, pero bueno, que no voy a comentar por aquí.
0: Nada, no.
2: Una historia real detrás, pero bueno.
0: No destiripamos la historia. Ahora se dice hacer spoiler, pero yo me niego a utilizar el
2: sentido. No hace falta, ni falta que hace, pero bueno, cualquiera que me conozca sabe de qué trata el tema.
0: Pues vamos sin miedo con ese miedo en el aire y con los retros.

0: Y vamos ahora con nuestra lupa musical. Andrea, ¿dónde la hemos puesto?
1: Pues la vamos a poner, como hemos dicho al principio, en los fans y ese poder de las comunidades de fans en la música. Detrás de cada artista hay algo mucho más potente que las reproducciones. Comunidades organizadas de fans que crean contenido, movilizan masas y en muchos casos pues deciden el éxito o fracaso de una carrera musical. Y desde la perspectiva académica, el fandom pues no es algo superficial. Es un fenómeno social estudiado dentro de los fan studies. Yo todavía me acuerdo de estudiar esta asignatura con mi profesora Kate, que me pareció una disciplina, vamos, súper interesante, ¿no? Es una disciplina que analiza cómo los fans crean cultura, identidad y significado colectivo. Es decir, no hablamos solo de qué les gusta y una canción. No, hablamos de mucho más, ¿no? De personas que pertenecen a una comunidad con códigos, lenguaje y valores propios. Y los estudios coinciden en que los fans no son consumidores pasivos, son productores de contenido, como del fanart, vídeos, memes, teorías, bueno, traducciones, difusión internacional, campañas virales en redes, etcétera, ¿no? Y esto se conoce como cultura participativa, donde el público crea y distribuye contenido. Y en investigaciones recientes se ha descubierto que los fandom ayudan a construir la identidad, especialmente en los jóvenes. Un estudio sobre fans de BTS, ese grupo de K-pop, muestra que los fans, o llamados ARMY, desarrollan sentido de pertenencia global, comparten valores, lenguaje y causas sociales, construyen su identidad a través del grupo. Y esto convierte al fandom en algo cercano a una comunidad cultural, un espacio de socialización, incluso una forma de activismo. Y dentro de la comunidad del fandom hay los que se consideran los superfans, que ya hemos hablado alguna vez aquí de ellos, ¿no? Aquellos más activos en la comunidad y que están muy comprometidos con esta. Los superfans se caracterizan por un consumismo masivo, ¿no? O, bueno, intensivo de música, de conciertos y demás. Una participación en redes muy activa y una alta identificación emocional con el artista. Son básicamente los que ayudan a generar la mayor parte de ventas, tendencias, viralidad. Y todo esto muy positivo, ¿no? Pero sobre todo para los artistas, porque bueno, les trae pues muchas consecuencias buenas, ¿no? Sobre todo ingresos. Pero esto también trae consecuencias negativas, como comportamientos tóxicos o que la industria los utilice para comercializar con el vínculo emocional que se crea. Además, la industria puede utilizarlos para manipulación de métricas, etcétera. Aunque el propio fandom también puede, mediante acciones colectivas, manipular estas estadísticas, ya que muchos grupos se caracterizan por organizar compras masivas o escuchas masivas, estos impulsos se conocen como Fan Driving Metrics Boosting o impulso de métricas por fan, y no siempre es fraude, pero es una distorsión del consumo real. Todo este asunto deja claro el poder de los fandoms y cómo los seguidores de los artistas pues son una pieza clave para la actividad económica y cultural, ¿no? Pero también plantean cuestiones muy importantes como ¿los fans están democratizando la música o controlándola? ¿Es auténtica la relación artista-fan o está diseñada por la industria? ¿Puede un artista triunfar hoy sin comunidad? Preguntas que pues, nos invitan a la reflexión y a darnos cuenta de que el éxito de un artista realmente es decidido por su comunidad.
0: Pues son preguntas, sí, que yo creo que este tema del fan, ¿no?, ha cambiado mucho desde, bueno, yo siempre recuerdo aquellas oleadas de, sobre todo chicas, ¿no?, con los Beatles, aquellos gritos, aquellas locuras, ¿no?
1: Sí, sí, sí. Pero, el fandom, claro, más grande que ha habido, seguramente.
0: Fandom, ¿no? Y ahora, pues, claro, al estar en las redes, todo esto como que se focaliza un poquito a través de las redes sociales, etcétera, ¿no?
1: Sí, sí. O sea,
0: entonces,
1: sí,
0: un poquito ese fenómeno del fan tóxico, ¿no?, también.
1: Sí,
0: ahí
1: lo
0: está,
1: que hemos,
0: ¿no?,
1: dicho, tiene ese comportamiento que puede ser derivar en algo, una consecuencia negativa, y que bueno, que también pueden ser un arma letal, vamos.
0: Y que luego, lo que decíamos, esos datos que, o como se dicen, los gigadatos, ¿no?, son los que al final
1: sí, o el
0: se consiguen cierta información relevante para las industrias, etcétera, ¿no?
1: Eso es, y lo que hemos dicho, los fan driving metrics boosting o impulso de métricas por fan, ¿no?, que manipula los...
0: Sí, vamos, lo que hacen algunas plataformas musicales con el algoritmo, para que nos entendamos.
1: Exacto.
0: Gracias, Andrea.

0: Y volvemos con nuestro grupo invitado, Los Retros. Tenemos por aquí a Dani e Íñigo, guitarra y cantante y batería. Y oye, hola de nuevo, suena muy bien. Estamos encantados de teneros por aquí y que nos traigáis, porque claro, aquí hablamos de música y tecnología, y muchas veces cuando les hablo a los grupos, y más en vuestro caso, que sois grupos, pues eso, de la vieja escuela, por lo menos en el sonido, a la hora de hacer las canciones, se me asusta, pero luego pues hablamos un poquito y nos damos cuenta de que, bueno, antes ha salido un tema a micrófono cerrado como es el de los cuatro pistas que se utilizaban antes para hacer canciones, pero es que ahora tenemos ese móvil, tenemos tantas herramientas, ¿no? Vosotros más o menos vais al local a ensayar, pero también utilizáis todos esos recursos que tenemos a nuestro alcance o parte de ellos. Hombre, y no, móvil, solo, no solo a la hora de crear, sino a la hora de difundir luego, en fin, el mensaje en redes, yo qué sé, todo esto, ¿no?
1: Hombre, por supuesto que el móvil lo usamos y de hecho en los ensayos grabamos muchas tomas de sobre todo cuando estábamos haciendo el componiendo las canciones del disco.
0: Sí, sí.
1: Hicimos un montón de tomas y escucharlas una y otra vez. Mm. Y lo bueno que, claro, yo creo que la tecnología es buena y siempre lo será, así lo digo, porque esa facilidad de poder grabar una toma que has hecho ahí en el... en el local.
0: En el momento, ¿no?
1: En el momento. Y no solo eso, sino con una calidad de sonido bastante aceptable.
0: Sí,
1: Con el iPhone de este.
0: Sí, con cualquier móvil prácticamente hoy en día.
1: No, bueno, con el mío no tanto, que es bastante, es el peor.
0: Bueno, mejor que otros, pero bueno.
1: Yo siempre compro lo más barato.
0: Pero para coger esa toma, yo creo que...
1: Y sobre todo porque luego lo mandas de la misma, ya tiene una copia de todo el mundo y lo escucha en su casa y piensa en lo que ha hecho él, en lo que hacen los demás.
0: Lo compartes, ¿no?
1: Pero es que es una pasada.
0: Sí.
1: Y voy más allá. En el tema del móvil, yo en la pandemia... como no podíamos hacer nada, con otros colegas grabé una serie de canciones. Me bajé un multipistas, digamos, a un programa, al móvil, con un móvil que era una patata, y llegué a grabar, pero unas locuras, o sea, realmente. Uh-huh. con baterías pasadas por efectos, o sea, tengo por ahí las canciones grabadas con saxo que me mandaban las tomas desde...
0: Sí.
1: Desde, pues estoy en el que, grábame este saxo y tal. Yo lo colocaba, le decía a Pete, grábame una guitarra. Y me grababa una guitarra y la colocaba, la ponía y luego le ponía el efecto. O sea, una pasada, y eso con un móvil.
0: Sí, sí, no, es un ordenador más potente que los ordenadores de hace 15 años.
1: Desde luego, pero sobre todo que lo enchufaba con un micrófono, con un Shure, enchufaba con un mini jack. No tenía ni ningún, ¿cómo se llama esto? El interfaz.
2: Sí, es todo lo que te hacía falta para grabar.
1: Nada, grababa así y de repente si veía que petaba, me alejaba un poco y a correr, pues no tenía ni nivel de ganancia casi, pero bueno, quedó, te juro, increíble.
0: Uh-huh.
1: Así que bueno, sí, a pesar de ser retros, usamos la tecnología y mucho.
0: ¿Iñigo?
2: Sí, a ver, yo como batería también me ha... Pues siempre me ha gustado... antes para sonorizarte una batería, por ejemplo, va a tocar en un sitio... tú solo, que sin tener una PEA y un técnico, pues te costaba más. Ahora mismo pues tienes
0: recursos
2: para hacértelo tú solo. Y como bajista también.
0: Porque las baterías tenéis un serio problema con el ruido.
2: Sí. O con ruido o la falta
0: del sonido real.
2: De sonido para proyectarlo en un sitio más grande que tienes que tocar. Si no tienes equipo, pues estás un poco limitado y ahora tienes mucha facilidad. Con el bajo me pasa lo mismo, también tienes mucha...
0: Sí, que hay que recordar que recordar que tú tocas también el bajo.
2: Sí, exactamente. En otro grupo con Dani que tocamos.
1: Que se llama Boa Chaval Band.
2: Sí.
1: Tenemos el peor mejor nombre del mundo.
2: Nada, que tocamos versiones y demás. Pero bueno, que es lo mismo, que ahora tienes muchos preamplificadores. Es que me ha recordado cuando hemos dicho lo de la tecnología... Pues tienes muchos amplificadores clásicos, están haciendo en formato pedales... Tienes de todo tipo de sonidos, los más clásicos que quieras, sin tener que cargar peso. Simplemente los puedes enchufar a la PEA y ya suenas, o al monitor.
0: Al equipo, sí.
2: Entonces no tienes que cargar ya con unos amplificadores gigantes que hay.
0: Sí, ahora también hay simuladores de guitarras, ¿no?
2: Exactamente. Yo te hablo de analógicos, digitales todavía más.
0: Sí, porque el tema de los simuladores de guitarras, etcétera, que antes eran lógicamente, con el tiempo han mejorado, pues un poco una castaña, vamos a decirlo así. Uh-huh. Pero la digitalización y las simulaciones de hoy en día ya no es lo mismo, ¿eh?
2: Y el analógico también lo han logrado muy bien, no sé cómo hacen con los transistores y eso, pero es que es una gozada, cómo suenan. sea, aparece el amplificador de verdad, por lo menos grabado.
0: O sea, que los retros sí, pero tampoco a la tecnología no se le dice que no, lógicamente.
2: No, del todo no.
0: Eso es.
2: A ver, pues nos gusta un poco la... ¿Cómo es? La nostalgia de tener lo de verdad. Pero al final hay que ser práctico también.
0: Pues sí, ¿no?
1: Bueno, yo la verdad que siempre tocamos con mamotretos de 50 kilos de amplificador y tal. Eso no lo hemos dejado.
0: En directo, ¿no?
1: En directo siempre. Otra cosa es que, bueno, que no nos ayudemos de vez en cuando, pues yo qué sé, pues a, no en este disco, porque es en directo, pero en otros en otras circunstancias, yo mismo incluso, que Dios me perdone, he grabado algunas guitarras con un emulador.
2: Pero, no así Urko, el bajista, pero... que lleva un 8 o 10, ¿no?
1: Sí. Llevo un ampli con una, sí, un congelador de industrial.
0: Entonces no se puede decir que mintáis, porque en directo se ven esos amplis y son de verdad, ¿no?
1: Exactamente.
0: No como en esta canción, ¿no? Que nos habla de que mientes bien. ¿Qué es esto?
1: Bueno, es otra historia también complicada, pero bueno, digamos que... Empieza con un rumor, como dice la canción, y se va enterando toda la ciudad y al final, pues bueno, uno se ve en el momento que tiene que confesar y bueno, no suele ser fácil.
0: Vamos, que ha mentido bien, pero no tanto, ¿no? Porque
1: exactamente, le pillan. No tanto.
0: Vamos
1: no
0: con ese mientes bien de los retros.

0: dispuestos a bailar ahora con las noticias de nuestro vendo hielo, Andrea López.
1: Eguno, Joseba o Arratsaldeon, depende sí. Cuando nos estén oyendo.
0: Sí, bueno, si están oyéndolo en directo, el programa
1: a la tarde.
0: Buenas tardes, Arratsaldeon de Nori. Y eso, vamos a ir arrancando con esas noticias de nuestro vendo hielo, la actualidad músico-tecnológica, como nos gusta a nosotros llamarla. Y nos vamos a ir pues con algo que, bueno, a mí me parece interesante, ¿eh? Porque aquí hablamos de a veces de temas muy técnicos, tecnológicos y tal, pero bueno, esto yo creo que es casi una noticia, pues en fin, que habrá salido en muchos noticiarios, ¿no?
1: Sí.
0: Una de las firmas que llama la atención.
1: Pues sí, porque Sony firma una de las mayores compras musicales de la historia con canciones de Shakira, Beyoncé y Lady Gaga, o sea que vamos, la gente va a bailar ahora con la canción,
0: bailar,
1: seguro.
0: A bailar, eso es.
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0: La industria musical acaba de vivir una de sus operaciones más importantes de los últimos años. Sony Music Publishing ha comprado un gigantesco catálogo de derechos musicales valorado en unos 3.400 millones de euros y con más de 45.000 canciones de artistas internacionales como Shakira, Beyoncé, Lady Gaga, Bon Jovi, Red Hot Chili Peppers o Mariah Carey. Ellos iban, o sea, vamos, un montón de los grandes. Sí, sí. La operación se ha realizado a través de una alianza entre Sony y el Fondo Soberano de Singapur, GAC, y supone reforzar todavía más el dominio de la compañía japonesa con el negocio global de la música. El catálogo pertenecía hasta ahora a Recognition Music Group, que era controlado por el Fondo Blackstone. Y entre las canciones incluidas aparecen auténticos himnos de la música popular, como Hallelujah, de Leonard Cohen, o pues que ya es un clásico navideño y hemos mencionado aquí muchas veces el All I Want for Christmas Is You de Mariah Carey.
1: Sí, es una de las canciones que más dinero recauda. Por derechos de autor, sí.
0: Y el movimiento confirma además la enorme importancia económica que ha ganado los derechos musicales en la era del streaming, TikTok y plataformas audiovisuales, donde una sola canción puede generar ingresos durante décadas. Y además los expertos señalan que los grandes fondos y multinacionales pues llevan años peleando por estos catálogos porque ofrecen beneficios muy estables y seguros. En muchos casos los derechos de canciones históricas ya se consideran activos tan valiosos como el cine, el deporte o incluso algunos productos financieros.
1: Y es que en esto se ha convertido la música, la industria musical, en un catálogo de canciones que luego pues se tiene en cuenta, depende de su valor en el mercado, qué tipo de movimientos económicos se interesan, son
0: claro,
1: activos,
0: sí,
1: fíjate,
0: productos.
1: Qué horror.
0: Tanto, y los artistas también, ¿eh?
1: Así que no son canciones, son activos.
0: Activos.
1: Es que te quedas helado, ¿eh?

0: Pues de esta página. Uy, madre, que nos deja ahí con unos truenos la Lady Gaga, ¿eh? Madre mía, ¿qué es esto? Con esa página mágica de Abracadabra, los activos financieros musicales, nos pasamos ahora a algo que solemos pues tener mucho en el programa, una noticia referente a estudios.
1: Estudios, otra vez, sí, la música clásica y el jazz son hoy más simples que hace décadas, según un estudio.
0: Vaya cambio que hemos pegado, ¿eh? De música.
1: ¿Verdad? Pues sí, vamos con ese estudio internacional publicado en la revista Nature que asegura que la música clásica y el jazz pues se han ido simplificando con el paso del tiempo. Uh-huh. Y la investigación pues ha analizado más de 20.000 composiciones digitales desde el año 1600 y concluye que las obras actuales pues utilizan estructuras más sencillas y armonías menos complejas que las de otras épocas. Body and soul. Y fíjate que estamos escuchando a Amy Winehouse con otro de los grandes del jazz y no es tan, tan vieja la canción y a mí me resulta que, vamos, especial, me parece.
0: Pero suena muy actual al mismo tiempo, ¿eh?
1: Claro, es que es actual, sí, no, sí. No tendrá muchos años.
0: Sí, por eso.
1: Pero bueno, según los investigadores, esta tendencia tiene mucho que ver con la forma en que hoy consumimos música, ¿no? Porque las plataformas de streaming, los vídeos cortos y las redes sociales favorecen canciones más rápidas, directas y fáciles de recordar.
0: Sí, es esta electroestimulación que tenemos cognitiva.
1: Bueno, con la de Lady Gaga que acabamos de pasar, sí, vamos. Sí.
0: Estamos continuamente, pues eso, expuestos a que la dopamina pues que esté disparada con tanto...
1: Sí. Sí, tanto constante estímulo, ¿no? Mm. Por eso incluso pues géneros que históricamente eran asociados a la complejidad musical están evolucionando hacia fórmulas más accesibles para el gran público y el estudio aclara, eso sí, que pues más simple no significa peor, ¿no? Que los autores defienden que la música siempre se adapta a la sociedad de cada época y que ahora pues prima la capacidad de conectar rápidamente con el oyente y en el caso del jazz pues sigue existiendo improvisación y riqueza musical, aunque muchas composiciones modernas buscan melodías más limpias y estructuras menos densas. Pues los expertos también destacan que este fenómeno no es nuevo. Investigaciones anteriores ya habían detectado que cuando un estilo musical se vuelve muy comercial y masivo, suele tender hacia patrones más repetitivos y fáciles de consumir.
0: Vamos, que nos lo tienen que poner todo a huevo, como quien dice, ¿no? Estamos
1: básicamente
0: en una línea últimamente de vagancia
1: mental, completa.
0: Mental, sí, musical y de todo. En fin, todo queremos rápido, queremos sí. Que sea sencillo, que sea etiquetable, que nos lo den en el morro. Pues así, me parece que nos vamos a volver muy tontos, ¿eh?
1: Y que vamos a perder, jolín, pues grandes...
0: O más tontos, no sé si es, pues ya. Sí, nos perderemos muchas cosas, sí.
1: Joder, que sí.
0: Fíjate que bien suena esto, ¿eh? Vale.

0: 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Y nos queda Andrea López. Otra noticia por aquí.
1: Otra noticia en el tintero,
0: hielo,
1: sí.
0: Y bueno, hoy no hemos tenido muchas, pero las que hemos tenido son interesantes, yo creo. Y en este caso algo que, bueno, pues ha dado muchas vueltas. Sobre todo ha sido muy mediático, está muy relacionado con la política. Y a ver, ¿cómo va a acabar esto? No sé si acabará algún día. Desde luego aquí hay, en fin, una liada, como decimos, en la que la música pues está presente, bueno, pues como debe ser, porque la música también y la sociedad están mezcladas y está aquí. Pero vamos a ello, vamos a la noticia porque no me quiero liar mucho más.
1: Abrimos polémica.
0: Eso
1: entonces,
0: es, sí,
1: vamos,
0: sí,
1: esto da para una telenovela. Eurovisión se enfrenta a una crisis política tras las acusaciones de propaganda a favor de Israel.
0: Es que el temita se las trae.
1: Las trae y bueno, estamos escuchando al ganador del año pasado.
0: Uh-huh.
1: Y pues vamos con el festival, ¿no? Pues el festival que ya todos conocemos, Eurovisión, atraviesa una de las mayores crisis de su historia. Y es que una investigación publicada por The New York Times asegura que Israel habría utilizado el certamen como herramienta de, entre comillas, poder blando para mejorar su imagen internacional durante la guerra en Gaza.
0: Un blanqueamiento en toda regla, vamos.
1: Exacto, sí.

0: ¿Cómo suena esto, eh? Suena casi a ópera, ¿eh?
1: El ganador, sí, sí. Que fue Austria.
0: Austria, eso es, sí, sí.
1: Y según la investigación, el gobierno israelí pues habría impulsado campañas publicitarias millonarias y estrategias digitales para movilizar el televoto en distancia, pues de las distintas ediciones del concurso, ¿no?
0: Sí, de esto se habló mucho, pero parece que está demostrándose, ¿no?
1: Pues sí, sí, sí. Y aunque no existen pruebas de manipulación técnica ni uso de bots, sí se cuestiona hasta qué punto estas campañas pudieron influir en los resultados finales.
0: Sinceramente yo no sigo mucho el festival Eurovisión. Igual cuando era más chiqui, más pequeñito, como no teníamos mucho más,
1: pues... Yo me acuerdo que eso era una celebración, sí, en casa, ¿eh? Sí. Todos nos juntábamos para verlo.
0: Voy a mini 10 points, 10 points. Me acuerdo de aquello, ¿no? De, a ver cuántos puntos da este, a ver cuánto... Siempre además se decía, ¿no? Este le va a votar. Además, jolín, no recuerdo el nombre del locutor, un locutor famosísimo, histórico, que se lo sabía perfecto y sabía quién era más amigo de quién, a quién iba a votar el otro, a quién no le iba a votar el... En fin, todo al final.
1: Luego siempre había algún artista que daba la nota. Que, ojo, yo me acuerdo el de la estrella, el que salió con la estrella en la cabeza, o los gemelos que hacían...
0: Siempre hay algunos, sí. Bueno, aquí tuvimos a Chiquilicuatre también, ¿eh?
1: Sí, sí, sí.
0: Acuérdate.
1: Con Silvia Abril.
0: Sí, sí.
1: La polémica pues ha provocado una enorme tensión dentro de la Unión Europea de Radiodifusión, que es la organización responsable de Eurovisión, porque este año varios países, entre ellos España, Irlanda, Países Bajos o Eslovenia, pues han decidido retirarse del festival en protesta por la participación de Israel y por la gestión de la organización. Y durante la primera semifinal, que se celebró en Viena, la actuación del representante israelí estuvo marcada por los abucheos y gritos de no al genocidio y Palestina libre por parte del público. Las imágenes han dado la vuelta al mundo y reflejan hasta qué punto el conflicto político ha terminado entrando de lleno en el festival musical más seguido de Europa. Y además RTVE pues ha endurecido su discurso contra la organización del certamen. El presidente de la corporación pública, José Pablo López, aseguró esta semana que Eurovisión ha perdido el rumbo y pidió una reforma profunda para recuperar los valores originales del festival. Lo que decimos, Joseba, que igual antes pues sí, había esas risas, ¿no?, de quién vota a quién o artistas y que hacían su espectáculo y daban, sí, la nota, pero no había esa carga política tan negativa, ¿no? Y...
0: Bueno, carga política, como estábamos apuntando antes con esos favoritismos en las puntuaciones, en las votaciones, ha habido siempre. Lo que pasa es que, claro, en este caso ya se está demostrando, bueno, la música siempre ha sido una herramienta, ¿no?, que se ha utilizado para himnos militares, para política, para himnos políticos, etcétera. Pero, pero bueno, aquí lo que se está haciendo, lógicamente, es lo que decimos, ¿no?
1: Un
0: blanqueamiento claramente pues para evitar un poquito la imagen de genocida de Israel,
1: sí,
0: que la tiene y se la ha ganado a pulso.
1: Claro.
0: Pero yo creo que, no sé, sí, a mí de lo que más me queda de las canciones, esta no la conocía, como te digo, de Eurovisión, es esta que suena por debajo ya. Con ese casiotone que suena ahí.
1: Muy fácil de reconocer, ¿eh?
0: Sí, esto ha sido lo mejor en mucho tiempo. Yo recuerdo una canción. A ver, espera. Ahí está.
1: ¿Cómo te gusta, eh?
0: Joder, no me acordaba de esto, fíjate, no lo he oído. Digo que había una canción que era ¿Quién maneja mi barca?, que era un pedazo de tema que quedó última y era un temazo. Pero
1: ¿sí?
0: Claro, a Eurovisión no puedes llevar depende de qué cosas, ¿no?
1: Ya.
0: Lo que pasa. Y con esto, pues, lo que tú dices, lo curioso del asunto es que yo no sé si por la performance o porque cayó en gracia, no quedó tan mal.
1: No quedó tan mal.
0: No me recuerdo ahora mismo.
1: Lo que quedó mal fueron, bueno, psicológicamente le repercutió al artista que volvió.
0: Sí, efectivamente. No quiso saber nada del personaje, le tenía que obligar prácticamente. Es que esto fue una casualidad, que en el programa de del

0: musical, pero bueno, ahí queda la cosa para la historia.
1: Anecdótica,
0: ¿no?
1: Completamente.
0: Sí, sí. Gracias, Andrea. El Breaking Dance, ¿te acuerdas de esto?
1: Y lo de Mariano, no me acordaba,
0: sí,
1: ¿eh?
0: Sí.
1: Cuba.
0: Madre mía.

0: nos vamos ya con el último corte, revisitando a la banda que tenemos aquí en Revoluciones hoy, los Retro. Estamos con Dani e Íñigo. Dani, Íñigo, hola de nuevo, y vamos directamente a los conciertos. Los que quieran veros, los que quieran escuchar esta música en directo, en vivo, y nunca mejor dicho, porque encima el disco ya invita a ello, en el aire, el disco que decíamos antes al principio en la presentación, Miedo en el Aire. Todos los temas son nuevos, entonces, pues bueno, pues esto hay que verlo en directo. ¿Dónde? ¿Cuándo?
1: Pues tenemos, tocamos en el festival, en el San Miguel Fest, que es en, se hace en Guecho, los días 12, 13, 14 de junio.
0: Uh-huh. El mes que viene.
1: Eso es, nosotros tocaremos el día 12, el viernes 12, alrededor de las 9, 8 y media, 9 de, uh-huh, de la noche. Y bueno, luego tocamos también el día 5 de junio, que es la semana anterior, el viernes, en Arrasate, en la plaza de Arrasate, en la fiesta de la cerveza.
0: Arrasate Mondragón, buen sitio, cañero, sí, muy rockeros además.
2: Cerveza rica.
1: Sí,
2: también.
1: Sí. ¿O yo, no? Pues yo ahí me caí del escenario con los onlighters, pero bueno.
2: Pero no fue por la cerveza.
1: No fue culpa mía, no fue por la cerveza tampoco.
0: Sí, sí. Alguna influencia hubo por ahí, ¿no? Oye, pues Dani, Íñigo, un placer teneros por aquí y escuchar vuestra música, y que me resulta placentero, además, unos órganos Hammond ahí muy chulos del otro Íñigo. Bueno, esto suena fantástico, y nada, pues a seguir en la carretera, on the road, en todo lo que se pueda, y a seguir con esta buena línea. Pues ahí los hemos tenido, a los Retros. Es que ricasco, Torcha Gatik. Aquí estamos en Revoluciones, pendientes del siguiente trabajo vuestro, Dani e Íñigo, y que lo que hicimos en el primer programa. Nos vemos en los conciertos.
1: Eso. Ok. Es que ricasco,
0: nos despedimos con el último tema que tenemos por aquí. Rápidamente, análisis, bueno, presentación rápida, que al final nos íbamos ya en la fría madrugada.
1: En la fría madrugada, una canción dedicada a todo el mundo que se despierta muy pronto por la mañana para ir a currar y piensa, me cago en día, vaya vida de mierda que tengo. Pero en el fondo tampoco es tan mala, ¿no?
2: Alegre.
0: Para nada. Venga, ahí vamos con esa. En la fría madrugada de los Retros. Qué ricasco.
1: Agur.

0: Y vamos cerrando ya esta resolución por hoy. Sí, sí, nos vamos porque esto ya se termina. Hasta la semana que viene, que volveremos a la carga. Andrea López, gracias por esas noticias.
1: Eskerrik asko zuri, Joseba.
0: Hemos tenido de todo hoy, ¿eh? Ese estudio que a mí me ha gustado, ¿eh? Es un poquito poniendo los puntos sobre las íes, sobre que estamos un poco baguetes a la hora de seleccionar música, y hasta el jazz y la música clásica se replantean el hacer fórmulas nuevas para que tengan más, más rendimiento, más impacto en los oyentes.
1: Como dices, nos están volviendo vagos. Sí, o nos estamos volviendo vagos.
0: Pero me quedo con la de Chiquilicuatre, ¿eh?
1: Tú te quedas con la de...
0: Sí, esa me ha gustado mucho, la de Eurovisión. Haciendo referencia a Israel, que hace sus artimañas para utilizar este festival. Pero mira, por otro lado, hemos recordado. Lo que pasó en aquel fenómeno del Chiquilicuatre, que a mí me hace bastante gracia, ¿no? Pero por otro lado, eso, ¿no? Subrayar, ¿no? Que no deja de ser un festival. Que, en fin, aquí se toma un poco a risa también, ¿eh? Las cosas como son. Hay mucho friki de Eurovisión, lo sé, porque hay gente que
1: se lo toma muy en serio.
0: Casi maratones, incluso.
1: Sí, yo tengo una prima que se ponía la casa entera. Sí,
0: pero es que se ven las selecciones de las canciones que van a ir y todo, ¿eh?
1: Sí, sí, mi prima, es tremendo. Todo.
0: Sí, pero bueno.
1: Se lo prepara, pero...
0: En general yo creo que no se toma muy en serio Eurovisión, aunque a Israel, como decíamos, la ha venido muy bien. Bueno, pues me quedo con el Chiquilicuatre de esa noticia. Gracias, Andrea.
1: Suri, Joseba.
0: Nosotros nos vamos despidiendo. Joseba Lafuente aquí al mando de esta revolución de todos vosotros y vosotras. Como decíamos, hasta la próxima semana, al grito de que no podemos hacerlo mejor
1: porque no sabemos.
0: ¡Agur!

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0: 6 y 26 de la tarde, arratsaldeon. Bienvenidos a Ongi Etorri, a la retransmisión del partido correspondiente a la 37ª jornada de la Liga eSports, que en la tarde de hoy enfrenta a nuestro equipo, la Real Sociedad y al Valencia Club de Fútbol, en el Estadio de Anoeta, la última jornada en casa, la despedida, los homenajes al equipo campeón de Copa, que hoy va a disputar su último encuentro en su flamante y brillante Estadio de Anoeta, antes de encarar las vacaciones, que ya podemos decir que estamos de vacaciones, tanto incluso en el terreno de juego, y que lo que nos quedan son dos amistosos, Gorka, en lo que nos queda de esta 25-26. Arratsaldeon, Gorka, ¿cómo estás?
1: Arratsaldeon, Samu, pues bien, te voy a decir lo mismo que el otro día, deseando que se acabe cuanto antes.
0: Yo también, la verdad, yo también estoy deseando que se acabe esto de una maldita y puñetera vez, porque se nos está haciendo bola.
1: Sí, pero fíjate, lo comentaba con Adur, aquí nuestro compañero, precisamente mientras estabas montando todo el equipo, ¿no? Qué diferente hubiera sido si la temporada hubiera acabado con la final de Copa y con ese subidón. Y a mí me da pena porque la alegría no se me quita, porque sigo muy feliz y muy orgulloso y muy satisfecho por la temporada que ha hecho nuestro equipo. Pero también es cierto que estos últimos partidos, joder, te dejan un ligero mal gusto, que yo no quiero que me deje, pero que te lo deja, y que al final, cuando hablas con tus amigos y un poco te transmiten eso, pues dices, joder, pues qué pena, ¿no? Porque una temporada como esta, que es histórica absolutamente, en la que hemos disfrutado como nunca, en la que hemos vivido cosas que no habíamos vivido hace 30 y muchos años, pues al final se quede un poquito empañada por este final, ¿no? Pero bueno, yo quiero que se acabe, que nos olvidemos un poquito del fútbol y nos quedemos con lo bueno, porque creo que, repito, para mí la temporada ha sido extraordinaria.
0: Mucho de lo que hablar en este Real Sociedad Valencia. Para empezar, los 11 enseguida te los cantamos aquí en la radio de la Real, en la casa de la Real, en Onda Vasca, Real Valencia. 31 minutos, pausa, y te cantamos las alineaciones del partido.
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0: Seguimos aquí en la 90, previa de este, como digo, último encuentro de la 25-26 en casa. Rino Matarazzo ha dictaminado esta jornada unificada donde la Real no se juega nada y el Valencia tiene todavía opciones de bajar, pero muy rocambolescas, que la Real sale con multitud de cambios en el 11. Vamos, creo que son 1, 2, 3, 4, 5, al menos 6, incluso 7 respecto a Girona, y de un 11 titular de gala, más de lo mismo, muchísimas alternancias en la alineación titular. Con esto salen Valencia y Real Sociedad. Arrancamos por la del equipo de Corberán, que viene con un 11 que busca, como digo, sellar la permanencia en Primera División, que eso sí, la tiene ya prácticamente en el bolsillo. Incluso con una derrota podría estar matemáticamente la temporada que viene en la Liga eSports. Dimitrescu en el arco. 4 en la defensa con Jesús Vázquez, César Tárrega y Unai Núñez. 3 en la medular con Guido Rodríguez, acompañado de Filip Ugrinić y Javi Guerra. Y arriba, tridente ofensivo, Luis Rioja por la izquierda, Diego López por la derecha, delantero centro, Hugo Duro. Con esto viene el conjunto Che, con esto viene la Real, que sale con Alex Remiro en el arco. Lateral derecho, se despide de Anoeta, el Kaiser de Beasain, capitán Aritz Elustondo. Pareja de centrales, Igor Zubelia y John Martín. Lateral izquierdo, Ayeniño Muñoz. Centro del campo para el Marqués de Beasain, Beñat Turrientes. Acompañado del horchatero, Carlos Soler. Ojo, papel y boli, media punta, Arsène Zakarian. Extremo diestro, Brais Méndez. Extremo zurdo, Pablo Marín. Y killer del área, Orri Óscarsson. Multitud de cambios, Gorka, en el 11. Rotación masiva, como te gusta.
1: Como me gusta. Bueno, yo creo que hoy, más que rotaciones, esto suena a homenaje, ¿no? Homenaje de despedida, y yo creo que múltiple, además. Por supuesto, el que se va a llevar la insignia y de oro y los aplausos de la grada Noeta va a ser Aritz Elustondo. Pero hoy puede ser el último partido en este estadio, además de para Aritz, para Jen, puede ser el último partido para Brais y puede ser el último partido para Arsène Zakarian. Es decir, que posiblemente cuatro de los jugadores que están en el once inicial, no digo que lo vaya a ser, pero puede sonar a tal, ¿no? Porque Arsène Zakarian y Brais Méndez en los últimos partidos prácticamente no han contado ni de siquiera minutos. Ahí en Muñoz, hay que recordar que el año que viene vuelve Javi López, y que creo que es uno de los puntos en los que el equipo podría reforzarse, ese lateral izquierdo. Ojalá que no, porque por mi parte sí que creo que me gustaría que Ayen siguiera, pero posiblemente los dos laterales, tanto Aritz como Ayen, como yo creo que Brais está segura su salida, aunque tenga contrato todavía, y Arsène Zakarian. Bueno, vamos a ver, que queda una semana todavía para que esto termine, pero me huele muy a homenaje de despedida en algunos casos, Samu.
0: Es que en bastantes casos, empezando por el más evidente, Aritz Elustondo, que esta mañana ya se despedía de la afición con un emotivo vídeo en las cuentas de Twitter y de Instagram de la Real Sociedad. Pero Brais Méndez es el segundo que huele a salida. El mago ruso, nos vamos a ir, Gorka, sin ver.
1: Lo que pasa es que hay que ver. Bueno, yo creo que Brais, si sale, será traspasado. Ya había ofertas el verano pasado. Desde luego no ha sido una buena temporada para el de Moss, y desde luego no creo que se haya revalorizado, pero tiene cartel y posiblemente pueda tener salidas, si no es en España, afuera, como ya las tuvo antes. El caso de Arsène Zakarian es diferente. Arsène lleva varios años sin jugar de manera regular y, bueno, desconozco el contrato que tiene, pero posiblemente, y dada su edad, pudiera sonar como alguna cesión o alguna cosa así. Son condiciones diferentes, Y luego nos quedaría el caso de Allen, que bueno, ese sí que es un tema para quizás una tertulia, ¿no? Un poco más adelante.
0: Hombre, bueno, en el caso de Allen seguro, pero yo estoy mirando la portería, Gorka. Alex Remiro puede ser también su último partido en casa.
1: Sí, pero eso no lo sabe nadie. Quizás no lo sepa ni él todavía, porque él tiene la oferta de renovación de la Real encima de la mesa y él es el que ha pedido al club tiempo para tomar una decisión. Entonces, a partir de aquí, bueno, Alex decidirá él, y una vez de que Alex decida, pues la Real tendrá que ejecutar. De todas formas, fíjate, hoy va a estar en el banquillo un portero de Rentería que a mí no me importaría absolutamente nada que si se pusiera a tiro pudiera estar en la Real Sociedad. Me parece un gran portero.
0: ¿Hablas de don Julen Aguirre Zabala?
1: Absolutamente. Ojo, yo sabes que confío en Unai Marrero al 100%, ¿eh? Absolutamente. Pero la Real tiene que tener todas las puertas abiertas, sobre todo para la gente guipuzcoana. Está claro que sin Athletic Club no pasa nada. Julen Arrizabalaga no tiene hueco en el Athletic Club.
0: Arrizabalaga, que no confundir con Arrizabalaga, que exacto, era Kepa.
1: Exacto.
0: Que a mí un año me pasó que había un Arrizabalaga, un Arrizabalaga y un Arrizabalaga cerca mío. Y ya no podía más.
1: Vale, pues entonces lo voy a revisar otra vez. Este es Aguirrezabala.
0: Aguirrezabala, de Lezo.
1: Exacto. Ah, de Lezo. Yo pensaba que era de Rente.
0: Creo que es de Lezo.
1: Yo pensaba que era de Rentería.
0: Es de pues si me confundo, que me corrijan, pero diría que es.
1: Bueno, te lo voy a decir ahora mismo.
0: Es de Lezo.
1: Bueno, en la página aparece Donosti, pero no es de Donosti, por esa costumbre que tienen de poner a todo el mundo de Donosti,
0: sí.
1: Pero no.
0: De hecho, a Xabi Alonso, Tolosarra, Donostiarra le llamaban.
1: Soriona a Xabi Alonso por su fichaje por el Chelsea. Absolutamente merecido. Ahí están los números del Tolosarra y los números de Álvaro Arbeloa, nada más.
0: Y por cierto, Sorionac, a nuestros casi vecinos, al Racing de Santander, que estará el año que viene en primera división, subido a la liga, y ya es una salida que tenemos, Gorka.
1: Grandísima noticia, y ayer me acordé de tus amigos de Almería, Samu.
0: ¡Uy!
1: Porque vaya truño se pegaron en Almería. El Almería, el equipo de segunda división con más presupuesto, que dependía de sí mismo, y ayer en dos minutos. La Unión Deportiva Las Palmas le dio totalmente la vuelta a un partido, y con la victoria hoy del Deportivo de La Coruña en Riazor, pues bueno, yo creo que va a estar disputado todavía. Yo no lo daría como cerrado, pero me gustaría mucho que Racing, que ya está, y Depor estuvieran el año que viene en Primera División, porque creo que son dos históricos y dos clubs a los que yo personalmente tengo mucho cariño.
0: Bueno, hoy hay que recordar que estamos en jornada unificada. Digo que hay que recordar sobre todo a los aficionados de la Real, ya que nosotros venimos invitados, ya que si el Valencia no se jugase nada, yo os adelanto que no se jugaría a esta hora este partido. Se estaría jugando, como por ejemplo, el Barça-Betis a las 9:15. Pero es que hay, como nos gusta, Gorka, nosotros que somos hijos de la radio, 9 partidos a las 7 de la tarde. Sánchez-Pizjuán, Sevilla-Real Madrid. Desde el Tartiere, Oviedo Deportivo Alavés. En el Sadar, Osasuna Español. En el Estadio de Vallecas, Rayito Villarreal. Estadio de Anoeta, en Onda Vasca, Real Sociedad Valencia. En el Ciutat, Levante-Mallorca. En el Martínez Valero, Elche-Getafe. Y en el Metropolitano Atlético de Madrid-Girona. Sobre todo en juego, el bajar o no, segunda división, tras el petardazo estas semanas del Levante. Aquí esto es un sálvese quien pueda.
1: Es increíble lo que estamos viendo este año. Es absolutamente increíble, porque aquí en Anoeta vamos a tener un partido relativamente tranquilo en cuanto a nervios, pero imagínate cómo tiene que estar, por ejemplo, el Levante-Mallorca, el Elche-Getafe, el Atlético-Girona, incluso te diría hasta el Sevilla-Real Madrid, bueno, el Oviedo-Deportivo a la vez. Los Asuna Español, o sea, es que hay muchísimos partidos y muchísimos equipos involucrados, y mira, ojalá que esto acabe de la mejor manera posible, y Samu, sobre todo, que la semana que viene vayamos a Barcelona, tanto nosotros como ellos, con los deberes hechos.
0: De hecho, dependemos un poco en lo personal de lo que pase en ese partido en el Sadar, de ese Osasuna Español, al cual el Español y a Osasuna les puede valer un empate. Porque si la Real y el Español, o la Real ya sí, pero el Español llega salvado a la última jornada, el partido va a cambiar de hora, y espérate que no de día. Así que habrá que estar atentos a cómo acaba la jornada, porque nuestras vidas, las que giran en torno a la Real Sociedad, pueden cambiar esta semana con lo que ocurra Fíjate si es importante el fútbol, Gorka, que nos cambia la vida y todo, nos cambia la semana.
1: Así es, así es. Pero por lo menos nosotros lo podemos ver desde aquí arriba. Por cierto, te felicito por el tuit que has puesto hoy referente a la cabina 11. Hoy es un día muy especial para todos los que estamos aquí porque es la última retransmisión que vamos a hacer desde esta, bueno, no esta posición, porque no sé si nos dejarán en este lado o nos dejarán en el otro, pero sí después de muchísimos años, en mi caso 18 temporadas, pues van a renovar toda la zona de cabinas, toda la zona de prensa, que ahora era ya de una vez, porque...
0: Llega 2 años tarde.
1: Porque además de que llega 2 años tarde, esto es tercermundista, absolutamente, no tenemos una pantalla donde poder corroborar lo que vemos en el terreno de juego y... Bueno, cuando volvamos en septiembre, por lo menos estrenaremos una nueva ubicación y ojalá que estemos muy satisfechos con la obra que hagan. Ojalá que acierten también ahí.
0: Pues sí, ojalá. Pero en ese tuit que recordaba, ¿quién ha narrado en la cabina? Que los que lo ven en YouTube lo van a poder apreciar. Es la cabina que tenemos detrás nuestro porque desde el mes de noviembre, más o menos, nos mudamos justo delante para coger más sonido ambiente. Pero en esta cabina 11, que hoy va a ejercer su última retransmisión, que todavía sigue siendo más que útil porque es de donde cogemos todo el tema de la conexión y tal, pues esa cabina, Gorka, ¿qué no ha vivido?
1: Yo, mira, tengo recuerdos de la Champions. Tengo una foto que Iñaki colgaba siempre, que era, se veía el balón de la Champions ahí, Iñaki en la cabina que le saqué yo desde la puerta. Tengo los recuerdos de los primeros días aquí fuera y en Eco de la Cuesta, ahí abajo en esas sillas detrás de la portería. Luego también recuerdo aquí, me acuerdo de Mikel Antía, me acuerdo de Juanjo, me acuerdo de Iñaki Sagastume, me acuerdo de Iñaki el técnico que al principio se ponía con Iñaki de Mújica dentro en la cabina, pero luego nos prohibieron estar fuera. Entonces cuando nos prohibieron estar fuera es cuando me quedaba yo con Iñaki solo en la cabina y ya no podíamos venir más gente. Luego vino la guerra de las radios en las que pasó lo del Canon, luego vino la pandemia, luego, bueno, hemos pasado muchas cosas que seguro Javi, nuestro compañero técnico que hoy le tenemos ahí en Donosti,
0: que también ha vivido todas, ¿eh?
1: Que también ha vivido todas, él también se acordará perfectamente y fíjate, pues es nuestro último partido en esta ubicación aquí en el Real Arena y ojalá que lo hagan bien, porque Samu, tú y yo que tenemos la suerte de conocer otros campos, qué diferencia cuando tienes unas buenas condiciones para poder narrar, para poder contar y sobre todo para poder dar información veraz, porque tienes una pantalla que te permita corroborar al momento lo que estamos viendo, ¿no?
0: Pues ojalá hoy quedamos carpetazo a lo que es pasado, pero también presente, ya que sin futuro, sin presente y sin pasado no hay futuro. Ya suena un poco rajoyesco lo que acabo de decir, pero creo que se me ha entendido. Pues hoy miramos atrás, sabemos lo que hemos vivido aquí y con ese espíritu afrontamos lo que viene, que es igual de bonito. Pausa rápida, nada vasca, y seguimos con la previa de este Valencia-Real Sociedad, Real Sociedad-Valencia, penúltima jornada del Campeonato de Primera División, aquí en la Casa de la Real Onda Vasca.
2: ¡Que le pegue volea!
0: ¡Sí!
2: ¡Colombia, señores, el marcado!
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0: 12 minutos para que ruede la pelota. Ya se preparan las banderitas para recibir, me imagino, el homenaje a Aritz Elustondo, ya que va a ser recibido con todos los honores. Va a recibir por parte del presidente de la Real Sociedad la insignia de oro y brillantes del club, lo cual se queda corto para un bicampeón de Copa que se va a ir, como digo, con todos los honores por la puerta grande. Y encima, que ya te digo, alcanzó el cielo hace 30 días en Sevilla.
1: Sí, pero no solo un bicampeón. Los clubes, sobre todo como la Real Sociedad, necesitan jugadores como Aritz Elustondo, un jugador que lleva 11 temporadas en el primer equipo, que posiblemente ninguna de esas 11 temporadas haya sido titular indiscutible, pero que siempre ha sido un jugador muy importante para los entrenadores, que ha jugado en varias posiciones, que siempre que lo ha hecho bien. Y yo creo que los clubes de cantera como la Real, sobre todo en esas posiciones, tienen que tener jugadores como Aritz Elustondo, un jugador de Beasain que siente la Real como tú y como yo, Samu, como toda la gente de la provincia, como toda la gente de Donosti, por supuesto, también, pero esta gente que ha salido del Beasain, que ha salido de fíjate, yo tengo la foto de Aritz Elustondo en Vigo, ¿no? O sea, para mí esa foto de Aritz Elustondo y la foto de Pablo Marín de recoge pelotas, o sea, es que eso es la Real Sociedad, así de claro.
0: Esa foto de Marín a mí es brutal. Me ponen los pelos de punta,
1: es que,
0: todavía.
1: Es que la de Aritz en Vigo y esa foto de Marín, cuando luego resulta que, mira, yo lo vi después de la final de Copa y ves, este señor es el que nos ha metido este gol, el que nos ha hecho tan felices, y luego pones al out la foto de recoge pelotas. Ojo, que muchos jugadores de la cantera han estado aquí haciendo de recoger balones con la Real. Son pocos los elegidos que llegan al primer equipo, y menos los que tienen la oportunidad de jugarse ese último penalti que te da un título, ¿no? Ya, pues ese es Pablo Marín.
0: Cuando me he visto por undécima vez el partido completo de la final de Copa, y además he hecho el ejercicio de pensar de, joder, Samu, lo podías haber narrado mejor, podías haber descrito mejor ese momento. ¿Sabes qué se me ocurría decir, Gorka? Que ese era el penalti con el que hemos soñado todos con tirar.
1: Ah, claro.
0: Es el penalti, es el momento con el que todos nos hubiese tenido la oportunidad de tener. O sea, es el momento cumbre. Un penalti para dar un título a la Real y que lo tire un canterano.
1: Es que es historia, absolutamente. O sea, es que, fíjate, como nos acordamos del gol de Zamora, como nos acordamos del gol de Mikel Oyarzabal en la final contra Atleti, nos vamos a acordar toda la vida, y sobre todo todas las generaciones que han vivido este gol se van a acordar del gol de Pablo Marín, absolutamente. A nadie le va a importar si Pablo Marín era titular o no era titular, si jugaba mucho, si jugaba poco. No. El golazo que mete Pablo Marín en ese minuto, en esa situación, ¿no? De último penalti, si la metes eres campeón. Tirarlo como lo tira, tener la frialdad de decir, tenía claro que la tenía que tirar arriba.
0: ¡Qué golazo!
1: Bueno, se me ponen los pelos de punta, solamente por recordarlo, fíjate.
0: Es que no me extraña. Ayer me dormí, Gorka, a 1:00 a.m. viéndome los penaltis otra vez. Si es que eso es eterno. Y eso, mira, y creo que lo dijiste tú hace poco, podemos hacer 10 millones de análisis válidos. Bueno, sí, de hecho, me estoy acordando del tramo de tu postpartido contra el Girona. 10 millones de análisis, pero ¿de qué nos vamos a acordar mañana? ¿De aquel empate contra el Oviedo en la jornada 26? No.
1: Fíjate, leía, no sé si era ayer o antes de ayer, precisamente a una persona que escribía en Twitter, ¿os acordáis en qué puesto quedamos en Liga en la temporada 87 cuando ganamos la Copa?
0: Ni idea.
1: Bueno, pues la Real quedó décima, pero nadie se acuerda que la Real quedó décima.
0: Salen los futbolistas de Real Sociedad y Valencia, salen muy temprano porque son las 7:08 de la tarde, pero es que vamos a tener que recibir a un capitán que se despide ante su hinchada. La Real juega de Churiurdin, el Valencia con una camiseta no especialmente bonita, con un rojo y amarillo

0: que desde luego no pasa desapercibido ni mucho menos.
1: Nuestro querido Iñaki diría que es horrible porque no se ven los números desde aquí, es que absolutamente
0: no se ven, no se
1: nada.
0: Ven. Se intuye el 11, se intuye el 24, se intuye el 8. En fin, se saludan los futbolistas de Valencia y Real Sociedad. Como digo, la Real no se juega nada más que quedar lo más arriba posible. El Valencia sí que va a tener que estar ojo a visor a otros campos siempre y cuando no puntúe aquí. Con un empate le vale ya para terminar la temporada tranquilamente. De hecho, el equipo de Corberán creo que se lo ha ganado, sobre todo con esa victoria hace una semana en San Mamés. El empate el otro día ante el Rayo les dejó un poco secos porque ya podían haber liquidado cualquier temor posible. Pero vienen aquí a Noeta con el 95% de los deberes hechos. Se postran ya los jugadores para hacer el pasillo a Aritxe Lustondo y al presidente de la Real, Joaquín Aperribay. Gorka, no hay muy buena entrada en Anoeta. De hecho, he visto mucha afición del Valencia.
1: No hay muy buena entrada. Está claro que la gente está como tú y como yo, Samu, está deseando que se acabe eso. Entonces, me da pena que en un partido como homenaje hoy, como es este para Aritxe Lustondo, pues haya, yo creo, de las entradas más flojas, ¿eh? Mira lo que te digo.
0: ¿Cómo definirías Gorka Aritxe Lustondo?
1: Yo creo que un jugador de club, absolutamente, que representa todos los valores de la Real Sociedad, de la provincia, que ha estado 11 temporadas, que se lleva dos títulos importantísimos, y creo que es un jugador necesario que todos los equipos tienen que tener, un jugador polivalente, un jugador que le ha dado todo, un jugador que siente la Real como nosotros y que seguro que está muy orgulloso de la trayectoria que ha tenido, y yo creo que hoy tenemos que agradecerle porque este chaval se ha dado la vida, ha dado la vida por la Real Sociedad, absolutamente.
0: Estamos viendo repetido la cantidad de goles que ha metido Aritxe Lustondo, la mayoría a balón parado, pero por ahí hay goles en los últimos minutos, hay aquel gol. Bueno, Aritxe tiene el honor de haber anotado el primer gol del nuevo Anoeta, de la Anoeta sin pistas. O sea, es historia viva de la Real Sociedad y lo vemos salir Aritxe con sus dos hijos, con su mujer, con el presidente de la Real, Aritxe, que va a ser titular hoy, por cierto, que creo que no hay más honor que despedirse jugando en casa. Y matizo, él se despide de Anoeta, pero como jugador de la Real, él sigue, él que no se retira.
1: Y porque tiene edad todavía y tiene facultades para poder seguir jugando, tiene 32 años y seguro que va a encontrar un sitio para disfrutar sus últimos años.
0: Reformule la pregunta, Gorka, ¿tú lo hubieses renovado? Es duda, es pregunta difícil. A mí me cuesta porque tengo motivos por los que le daría la renovación y otros por los que creo que es mejor un plan renove.
1: Yo creo que tenemos que mirar al Sanse, sinceramente. Tenemos jugadores en el Sanse mayores de 23 y creo que Aritxe ha hecho su etapa en la Real muy buena y se merece todo y me gustaría que disfrutara los dos años que le quedan.
0: Ofrece Aritxe Lustondo la insignia de oro y brillantes a todo el estadio de la Anoeta, que se lleva la ovación embulsada que entona el Aritxe Lustondo, bicampeón de Copa, amigos, bicampeón de Copa. Es de ese elenco de futbolistas, corto pero glorioso elenco de jugadores que ha ganado dos títulos en este club. Y si ganar una copa ya es un honor del copón, imagínate dos. Y hacerle levantando la copa encima. Toda la plantilla de la Real ovacionándole, incluso también hasta los que no están convocados, se van a sacar foto con la indumentaria puesta, Todos con la indumentaria. Barrene y Odriozola vestidos de largo, eso sí, pero el resto vestido de corto. Mientras suena la alineación que nosotros te vamos a cantar, música maestro, el 11 de la Real para cerrar la temporada en casa. Vamos a acabar esto con victoria, portería, Alex Ramiro. Lateral derecho, Kaiser de Beasain, va por ti, Aritxe Lustondo. A su lado, Azcoiti Cochesena, Igor Zubeldia. Joan Martín, estrella Michelin, central izquierdo. Lateral zurdo para Geniño Muñoz. Medular compuesta por el marqués Beña Turrientes. Y el archatero de Valencia, Carlos Soler. Media punta para el mago ruso Arsen Zakarian. Extremo diestro para Feiticeiro Brais Méndez. Extremo izquierdo, la Fe Mueve Montañas, Pablo Marín. Y delantero centro, Orri Óscarsson. Con este 11 para el Valencia, pausa rápida y vamos con el Real Sociedad Valencia en Onda Vasca.
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0: Arranca el partido en la 90, mueve la pelota el Valencia Club de Fútbol. Gorka, ¿qué podemos esperar de este choque?
1: Bueno, por lo menos que nos vayamos todos con un muy buen sabor de boca, que no haya lesionados, que no perdamos y que los jugadores que se despiden hoy puedan disfrutar. Tenemos una alineación de circunstancias que nos lo tomamos en serio, que es lo que queremos como aficionados.
0: Juega la pelota el Valencia, un Valencia que viene con Dimitrescu, Jesús Vázquez Comer, Tárrega, Unai Núñez, Guido Ugrinic, Javi Guerra Medular, arriba Rioja, Diego López y Hugo Duro. Arrancan también los otros 8 partidos de Primera División, por tanto la fiesta ya está en juego. Repaso, se está jugando ahora mismo un Sevilla-Real Madrid, un Oviedo a la vez, un Osasuna Español, Rayo Villarreal, Levante Mallorca, el Che Getafe, Atlético de Madrid Girona y Athletic Club Celta de Vigo. Así está la Primera División en cuanto a partidos. En la clasificación arrancan en descenso el Oviedo, que ya está descendido, Levante y Real Club Deportivo Mallorca. El Elche con 40 empatado con el descenso, a la vez 41, Girona 41, Osasuna Español 43, Sevilla 44, Valencia 44. Esa es la lucha ahora mismo por la zona baja. Pelota para la Real, es ahí en Muñoz con Zubeldia, se apoya en Beñat Torrientes, que vuelve a la titularidad. Vuelve la pelota para Igor Zubeldia, que conduce desde la zona de atrás. Carlos Soler, Igor Zubeldia hasta el portero, presión alta del Valencia. Gorka, ¿esperas hoy ritmo caribeño?
1: Joder, pues lo que llevamos hasta ahora, te lo iba a decir, ritmo de amistoso total. O sea, como no le demos más velocidad, yo espero que esto se anime y que esto se caliente.
0: Juega Zubeldia hasta Arsen Zakarian. Arsen, que recibe pase de exterior para Ríos Caso, que corre, vaya pase. Orri, pase filtrado, segundo palo. Aprovecha quién es Aritz Elustondo dentro del área. Va a colgarla, la pone punto de penalti. No despeja el Valencia, rebote para Yen. Le pega Yen. Gol, gol, gol, gol, gol, gol, gol, gol, gol, gol, gol. Por el Kaiser, por Aritz Elustondo, no atinó a despejar la zaga del Valencia, le pega con el alma Yen y creo que tocando un defensa se cuela el balón en el fondo de las vallas. A la primera, con ritmo caribeño, se adelanta la Real. Real 1, Valencia 0, gol con VTX Systems.
2: El gol de la Real con VTX Systems. Aupa Real.
0: Gol de Ayem, Gorka, ritmo caribeño.
1: Sí, pero todo se inicia con un pase filtrado de Arsen Zakarian de calidad mundial, te lo digo. Es decir, donde no había, Arsen ha filtrado un pase que le ha dejado a Orri Óscarsson completamente solo. El centro de Orri no es bueno, ha llegado hasta Aritz Elustondo. El centro de Aritz Elustondo es un centro pasado, la disputan jugadores en el área, le cae a Ayem le pega con el alma, golpean un jugador del Valencia y se adelanta la Real en un partido que había empezado con ritmo caribeño, como dices, pero que no podía empezar mejor para la Real, sobre todo por la participación de Zakarian, de Elustondo y de Ayen.
0: Pues mazazo ahora mismo para el Valencia, que le sigue sirviendo de todo, porque tal y como ha arrancado la Liga, los partidos que suelen arrancar 0-0, pues esto les deja igual. Pero no creo que esté muy contento Corberán. Bryce con Zakarian, vaya pase de Arsen al inicio de la acción.
1: El pase es espectacular y además, Samu, es un pase de exterior que le pega con la rosca para que vaya precisamente en la dirección de carrera en la que iba Arsen. Es buenísimo porque era un pase inventado, no había peligro en esa jugada y sin embargo Arsen ha creado una jugada de peligro él. Y quizás esos sean los detalles de ese gran jugador que en un momento fichó la Real, ¿no? Y que ojalá que algún día vuelva.
0: Ya sabes, Gorka, que a mí me encantan los pases de exterior. A mí me flipan, me vuelven loco.
1: Pero de vez en cuando, no muy repetitivos.
0: Ahí las dado. Me vuelven loco de vez en cuando. Despeja el Valencia, se equivoca en la entrega de cabeza John Martín. A correr Urinic. Le ayuda también al otro lado Diego López. Se frena Javi Guerra. Mueve atrás con Gomer, Javi. Javi, le da tiempo el Valencia. Bueno, pues el primer gol de toda la jornada, Gorka, la nota a la Real. Quien se juega menos es quien juega más tranquilo. Quien juega más tranquilo, pues opción A, se duerme. Opción B, juega sin complejos y se adelanta.
1: Importantísimo para Yen, ¿eh? Independientemente de que siga o no en la Real, creo que es un jugador que todavía tiene varios años por delante y creo que es un jugador muy aprovechable.
0: También tenemos el segundo gol, se ha anotado en San Mamés, Athletic 0, Celta 1, marca el Celta de Vigo. Así que primer gol que no sea en Anoeta, falta al borde del área a favor del Valencia, derribado en la internada un futbolista Che, se marchaba Darich Elustondo por banda izquierda, Luis Rioja, y va a ser falta a favor del Valencia. Peligroso, peligroso. Está escorada delante del córner, es un semicórner, pero a nada, 50 centímetros de la línea que suele marcar el punto de penalti ya en caso de infracción. Así que peligro para la Real, la va a colgar el Valencia. ¿Quién va a ser el responsable de ponerla? ¿Está Diego López o Javi Guerra?
1: No, Javi
0: está en la media luna.
1: Javi Guerra está al...
0: Es Guido Rodríguez. Pues allá que va Alex del Betis. Dos en la barrera, todo el resto del equipo defendiendo. La cuelga Guido, cerrada, era un disparo. Saque de puerta, 6 de juego. Real 1, Valencia 0, Onda Vasca.
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0: Balón para el Valencia, Gorka, se relaja un poco el asunto, volvemos otra vez a Honolulu, aunque vaya cambio de juego el que acaba de hacer el equipo de Carverán. Recibe Rioja, banda derecha, en el cerquita del banderín de córner, devuelve atrás con su lateral, intenta liarla por ese sector el Valencia, se frena en seco en la medular el equipo Che, porque no encuentra espacios Guido. Abre banda izquierda para Jesús Vázquez, tira la pared con Diego López, pico del área, Diego, pase filtrado para Javi. Javi la pisa, Javi amaga, le pega Javi, gol del Valencia.
1: Qué golazo.
0: Gol de Javi Guerra. Le pega con rosca rasita. Ramiro se cree que es un pase que se cuela directo. Los buenos disparos son pases a la red. Y esto ha sido un pase directo al fondo de las mallas, 1-1.
1: Con toda la intención del mundo, Samu. Parece una jugada aislada y de hecho yo creo que la defensa comete un error, que lo cometemos muy habitualmente, es no achicar mucho más, sobre todo cuando los jugadores tienen posición de disparo. Javi Guerra es un jugador con una calidad técnica increíble. A mí es uno de los jugadores que más me gusta. Fíjate cómo se ha quitado su par, cómo ha cogido ese metro suficiente. Parecía que iba central y sin embargo la pone en el palo largo, sorprende a la defensa y sorprende sobre todo a un Ale Remiro. Para mí, golazo de Javi Guerra.
0: Estoy viendo repetido, es perdona Gorka, me parece error de Remiro porque el tiro no va tan fuerte. No, es un error, yo creo que es un error entre comillas porque esperas que
1: yo le quiero dar mérito al jugador, para mí es más mérito de Javi Guerra, no lo sé, ¿eh? Yo te digo lo que he visto en directo, si lo veo en la tele igual te digo que me parece más error de Remiro, pero...
0: A ver qué nos dice la gente en el WhatsApp y en el YouTube, ¿dónde Vasca? Luis Rioja ataca 1-1 en Anoeta, ha empezado divertido el partido, pase largo de Rioja hasta Javi Guerra, saque de puerta a favor de la Real. A ver qué dicen en el 638-05-21-41. Por aquí nos dicen, bueno, lo primero, Aguirzabala es de Orereta, así que me corrigen a mí.
1: De Rentería.
0: No es de Lezo, es de Rentería.
1: Yo me sonaba que era de Rente, pero...
0: Otro oyente nos dice, hola Samu Gorka, desde Santiago, hoy 1-0 Oscar. Bueno, ya te voy adelantando que no.
1: Jugarse 1-0 con la Real, amigo Cándido, es complicado.
0: Es difícil.
1: Porque siempre encajamos.
0: Es muy complicado. ¿Lo para el colegiado? ¿Qué están revisando? ¿Qué? ¿Lo ha parado el árbitro del partido? Ahora ya está, reinicia la acción. Juega corto a la Real, Remiro. Ahora busca un pase directo a Pablo Marín. Había sacado a Allende, puerta. En corto con Remiro, falta sobre Pablo Marín en la medular.
1: Hay tres jugadores del Valencia calentando ya, estamos minuto 9. Puede haber algún jugador que tenga algún problema físico.
0: Uno a Ramazzani. Y a los otros dos no les cazo. De momento al... ¿Cómo le llamaba a nuestro amigo Dani? A Sadik. ¿Cómo le llamaba? Tenía un mote para Omar Sadik.
1: El bohemio del gol.
0: De momento no hay noticias del bohemio del gol. Aritz con Brais Méndez. Derribado a Braille, empujaron falta en el centro del campo, escalado banda derecha. Bueno, pues esto va a ser un poco una conga. Pero ya llevamos dos goles, minuto 10.
1: Llevamos más goles que fútbol. Es decir, un tiro a puerta del Valencia y un tiro fuera, un gol. Un tiro a puerta de la Real, un gol. 1-1, minuto 10.
0: Zubelia, de momento la envidia del resto de la jornada, porque solo está viendo goles aquí y en San Mamés con ese 0-1 del Celta. Los otros 7 partidos con 0-0. Vaya control de Zakarian.
1: Vaya control de Zakarian con su pierna derecha.
0: Hoy se ha levantado con varios colacaos el bueno de Arsén. Soler, media luna. Soler para Turri. Turri que acomoda. Turri para Richel Ustondo. Bascula la Real hacia la derecha. Controla Pablo Marín, que encara ya ante Diego López. Le reta. Juega Garayón Martín. Devuelve la esférica al ruso.
1: Pues mira, Samu, igual Zakarian necesita ir a un club cedido como ha ido Pacheco y jugar 29 partidos y volver aquí. Bueno, ya te digo que desconozco su situación contractual, pero.
0: Bueno, de primera se le quedan bastantes años.
1: Por eso te lo digo.
0: Soler controla, se desmarca por dentro. Arsén se la pedía larga, la leyó muy bien Zakarian. Carlos entendió que era mejor en corto, que era mejor al pie. No se entendieron. Balón para el Valencia.
1: Qué raro, que fíjate, yo creo que ha sorprendido hasta Soler, que Arsén te la pida al espacio y no al pie.
0: Es que está valiente Arsén. Me está gustando, bueno, porque está pidiendo el balón.
1: Yo creo que él sabe también que no está dando el rendimiento que tiene que dar. Sabe, como has dicho tú, que le quedan varios años de contrato. Y yo creo que ese es uno de los patatas calientes que tiene la dirección de fútbol en este verano, porque hay que solucionarlo una vez. Creo que se tiene que solucionar ya el tema Arsén.
0: Pérdida de Aye Muñoz en propio campo. Cuidado Diego López, que arrastra la pelota. Se va hasta el córner, pone en centro raso, la deja pasar en la delantera Hugo Duro. Bien, Brais Méndez. Vamos, Brais, tira la bicicleta. Recibe Orri, se da la vuelta, falta. Y podría ser de tarjeta, no lo vi así el colegiado, que en la tarde de hoy, por cierto, no lo hemos dicho, del Comité Navarro, que ha levantado polémica en Valencia, Galecha Pesteguía, Josu.
1: Pero me parece normal, teniendo en cuenta que se está jugando lo que se está jugando en el partido de Pamplona. Bueno, lo que pasa es que ahora mismo la Real Federación Española de Fútbol, el CTA, ya han decidido que cualquier árbitro puede arbitrar cualquier partido, pues ya está.
0: Aniche Lustondo controla, juega atrás para John Martín, vaya maelón, la acaba de meter y marrón también al bueno de John, que tiene que apoyarse en Remiro para salir de ahí. Enorme Zubeldia leyendo las intenciones de la delantera del Valencia en la presión. Apertura para John Martín, que tiene metros para correr. Cabalga con la pelota pegada a la bota. John Martín cambia el juego hasta Zakarian, que está abierto en banda izquierda. La controla el ruso. Recorta Arsén de primeras. Rebote para Aye Muñoz. La pelota en tres cuartos de campo. Arsén para Brais. Brais devuelve para Zakarian y otra vez a empezar la Real desde atrás. Aunque en campo contrario Zubeldia con John Martín. Aritz Elustondo totalmente abierto para recibir, aunque lo busca por el lado izquierdo la Real. John, Zubeldia. Zubeldia para Allen. Allen se equivoca y regala el esférico. Pelota para el Valencia. Soler, recuperamos rápido. Bien. Estuvo ahí.
1: Por cierto, partido importante para Soler ante su ex equipo y su equipo de toda la vida.
0: Juega Turrientes. Le leía una entrevista esta mañana en El País a Carlos Soler. Muy interesante, precisamente hablando sobre lo que era enfrentarse al Valencia, sobre lo importante que es también para un jugador lo que no se hace en el campo. Reflexionando un poco sobre su etapa en París. Con Mbappé, con Neymar, con Messi. Pues que fíjate qué equipo,
1: Claro.
0: Y un Carlos que no jugaba lo que le hubiese gustado en París, pero reflexionaba y decía que Luis Enrique era el mejor entrenador que había tenido nunca. Y eso que no le ponía. Vaya jugada de la Real. Pase largo de Brais. Taconazo de Orri para Zakarian dentro del área. Había offside. Había offside. Pero la Real encuentro degustándose.
1: Pero podían haber dejado seguir, ¿no? Yo no sé si a mí en directo no me lo ha parecido muy claro el offside. De todas formas, se ve que hay jugadores que hoy quieren divertirse y estamos viendo a Zakarian muy participativo, a Orri también participativo. Un poquito más de Bryce nos hace falta, a Yen incorporándose bien al ataque, a Arice Lustondo también por banda derecha. Bueno, está bien.
0: Pelotazo arriba de Julen Aguirre Zabala, que recoge Diego López, que cede de cabeza para Javi Guerra. Javi en campo contrario, se asocia atrás con su defensa y el Valencia, que lo va a hacer tranquilo, arrancando jugada desde la parcela defensiva. Eray Comert hasta la zona zurda, donde tira la pared Jesús Vázquez. No fue buena la devolución de Diego López, se quedó larga, tapó a Arice Lustondo, aunque a la Real no le dura mucho tampoco la pelota, parece que quema. Juega Jesús Vázquez hasta Comert, abierto también Tárrega para recibir. Unai Núñez lo mismo. A Unai lo hemos visto también de lateral un rato, aunque ve el Valencia es que está haciendo jugando con 5.
1: Unai está en defensa de 4, está jugando en 4-2-3-1. Lo que pasa es que ahora mismo estaba basculado porque el lateral izquierdo estaba más adelantado, pero
0: es que el Valencia tiene 3 centrales: Comert, Tárrega y Núñez.
1: No, Unai Núñez está jugando lateral. Sí, es central, pero está jugando de lateral. Y el lateral izquierdo,
0: Jesús Vázquez
1: es el hijo de Braulio, el director deportivo del Club Atlético Osasuna.
0: Ahí en Muñoz. Pues que cada vez que pienso que la última vez que vimos un Valencia Real Sociedad esta temporada fue en la jornada 1.
1: Sí.
0: Que han pasado 36 jornadas de por medio.
1: Fíjate lo que ha llovido desde aquel partido en Valencia, a la vuelta de las vacaciones, en agosto, con un calor inmenso.
0: ¿Es el partido que más calor has pasado en tu vida, Gorka?
1: Yo creo que en la Cartuja pasé más.
0: ¿En el Betis Real?
1: Sí, quizá porque en septiembre estás menos acostumbrado a ese calor.
0: Yo no recuerdo haber sudado tanto en mi vida.
1: Sí, en Mestalla.
0: A día de hoy, Javi Moreno, el técnico de sonido, me recuerda la cara que tenía en Mestalla con la sudada que teníamos, ¿eh? Era increíble.
1: Pero era agosto, eran las 10 de la noche y no sé, yo igual es porque estaba de vacaciones y se ve diferente, pero...
0: ¡Uy, qué error en la entrega del Valencia! Lo puede aprovechar la Real. Tárrega mete cuerpo, juega atrás con su portero, con Julen Agretovala, se la quita, ¿no? Dimitrescu, no, he dicho Julen, Dimitrescu.
1: Julen es el de Mestalla, pero luego se lesionó y ya dejó de jugar.
0: Arice Lustondo, Dimitrescu, el portero.
1: Fíjate ahora que bien se ve el 4-2-3-1 del Valencia,
0: Juega a la banda izquierda Arsène Zakarian, amaga concentrada exterior Soler. Aquí las vacaciones afectan a todos, Ya tenemos toda la desconexión. ¡Ojo, qué error de Soler! Lo dicho, aquí estamos todos de vacaciones. Y el Valencia también, ¡hala! De error en error y tiro porque me toca.
1: Yo he visto partidos amistosos con más nervio que este.
0: El problema de Gorka era cuando esto ocurría, cuando sí nos jugábamos algo.
1: Claro.
0: Yo recuerdo el Real Sociedad Rayo Vallecano, jornada 7, no se diferencia mucho de esto. Sale el Valencia con la pelota, se siguen actualizando marcadores, enseguida te lo contamos en Onda Vasca porque ha habido gol en el Sánchez Pizjuán y en el Tartiere. Juega el Valencia, mira, que lo ponga Javi Moreno, que ponga la musiquita de pico, porque ha habido 2 goles que pueden afectar al futuro de varios equipos. Ha metido el Madrid en el Pizjuán, 0-1, gana el Sevilla.
1: Gol de Vinicius.
0: Y ha metido el Alavés en el Tartiere, lo cual una grandísima noticia.
1: Gol de Tony Martínez, el goleador del Alavés, que menos mal a Tony Martínez y a su olfato, porque ojalá que le dé para salvar al Deportivo Alavés. Ojalá.
0: Queremos al Glorioso en primera,
1: Por supuesto, siempre.
0: La pierde el Valencia, la recupera la Real, corre Soler, se la cede a Orri, pase largo, Orri en carrera, se la arrebata Jesús Vázquez, mete cuerpo el islandés, sigue Orri a la brega, se la quitaron en el último momento, Zubeldia de cabeza, vaya pase, hasta Turrientes, media luna, se da la vuelta el mismo sobre su sombra, Beñat para Aritz, se frena en seco Aritz, atrás Zubeldia, seguida también repasaremos cómo deja la tabla de la Liga estos resultados. De momento, como digo, los únicos goles han sido en este Real 1 Valencia 1, en el Sevilla 0 Madrid 1, Oviedo 0 Alavés 1 y Athletic 0 Celta 1.
1: Pues fíjate, con los resultados que hay hasta ahora no cambia nada. Levante Mallorca siguen siendo los dos equipos que acompañarían al Oviedo a segunda división.
0: Lo fuerte es que no ha metido ni un local todavía. Solo la Real, pero no va ganando ninguno. A Marín, a la derecha con Aritz, pone el centro, le agarran a Oskarsson, pide penalti. Orri pide penalti, le agarraron, le hicieron el abrazo del oso por detrás. Y el islandés que protesta, pena máxima. Bueno, Jesús Vázquez que saca a relucir las croquetas a la contra el Valencia. Diego López. Diego dice que no hay nada. Pues amigo Josu, yo creo que algo podía haber.
1: Amigo Josu no, lo que le digan del VAR.
0: Sí, pero él tampoco ha señalado nada.
1: Bueno, a él, pero ¿cuántos penaltis se han pitado este año que el árbitro no las ha visto en el campo? Y luego, es lógico, si alguna vez has arbitrado te darás cuenta que no es fácil. Lo que pasa es que los del VAR yo creo que ayudan poco y mal.
0: Ha habido primer gol de un local. Acaba de meter el Elche en el Martínez Valero. Y esto sí que mueve el descenso. Gol del Elche, 1-0 al Getafe. Por cierto, resultado que hace que si la Real gane hoy, tiene la séptima plaza a tiro. Que no hay que olvidarlo, que están varios millones en juego. Pelota para el Valencia. Mira, Gorka, lo que no sé es las cábalas del descenso. O sea, yo me vuelvo loco. Buah, con qué mueve qué.
1: Gol de Víctor Chust para el Elche.
0: Pues así está la cosa, amigos. Enseguida también haremos un repaso rápido, como digo, a la mayoría de encuentros, porque aquí no se está jugando nada. Ha habido dos goles, pero poco movimiento.
1: Sí, pero este gol del Elche no cambia el descenso todavía, ¿eh? O sea, sigue el Levante y Mallorca.
0: Ah, porque el Elche estaba empatado a puntos por encima,
1: exacto,
0: es cierto.
1: Exacto.
0: Pero se escapa, claro.
1: Bueno.
0: Es que también puede pasar.
1: Se escapa, pero no se salva todavía, o sea que…
0: Puede pasar, creo, Gorka, que vivamos una jornada 38 con todo decidido, es que tanto que decimos que…
1: Es que si el Levante y Mallorca empatan hoy, va a estar todo para la última jornada, ¿eh?
0: Javi Guerra, se marcha de Turri. Continúa Javi con el balón. Posesión ahora en máxima instancia para el Valencia. Vaya pase por dentro Diego López. Tira la pared. ¡Qué golazo de Hugo Duro! ¡Qué golazo de Hugo Duro! ¡Madre de mi vida! Acción combinativa. Al borde del área se tira la pared con sombrerito. Y al primer toque define Hugo Duro y la cuela debajo de las piernas de Ale Remiro.
1: Y se levanta Sadik a celebrar. Pero…
0: Remonta el Valencia 1-2. ¡Guau! ¡Qué mía. Golazo,
1: Bueno, yo creo que qué pasividad de la defensa de la
0: Eso
1: Real.
0: Es otra cosa.
1: O sea, golazo porque Hugo Duro la mete bien, pero no puedes dejar que te tiren esa pared en el frontal de tu área. Fíjate, estamos viendo ahora mismo la jugada repetida. Cómo le tira… No es fuera de juego.
0: No, no, no.
1: Cómo le tira la pared y la mete de primera. Y yo creo, yo en este caso sí que creo que Remiro podía haber hecho más porque se la cuela por debajo de las piernas.
0: Yo creo que en las dos puede
1: y no,
0: hacer más.
1: Y no es fuera de juego.
0: Pues le da la vuelta el Valencia 1-2. Remonta el equipo de Corberán. Y aquí seguimos.
1: Madre mía, que… Vaya cabreo que tiene que tener Rino, porque un partido que empiezas ganando en el minuto 2, un partido que tiene un ritmo caribeño increíble, te llegan dos veces y te marcan dos goles. Dos tiros a puerta del Valencia, 1-2 para el Valencia. Pero es que nosotros, después del gol de Allen, minuto 2, no hemos hecho absolutamente nada más.
0: ¿Qué no ha pasado más? Mueve el Valencia, Soler, Soler con Orri, la despeja el… Equipo valencianista. Hasta John Martín, que la puede perder. John Martín la pierde mano a mano. Mano a mano del Valencia. Ahí va Diego López. Pase de la muerte. Se equivoca. Mantiene la acción. Javi Guerra recorta. Cañete le pega. Javi se resbala afuera.
1: Vaya suerte que ha tenido John Martín de que esa jugada no acabe en gol. Porque si esa jugada acaba en gol, queda absolutamente retratado en un error increíble de un jugador del nivel de John Martín, y menos mal que no acaba en gol.
0: Minuto 24, Real 1, Valencia 2, te lo estamos contando en Onda Vasca.
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0: Falta en el centro del campo a favor del Valencia, Gorka. ¡Qué partido! ¡Madre de mi vida!
1: Pues sí, hay cambios ahora en el descenso, Samu, porque hay un gol del Atlético de Madrid que en este momento mete al Girona en posición de descenso. Bajarían Girona y Mallorca con 40 puntos, los mismos que tiene el Levante.
0: Cuidado, o sea que... Diego López, ataca el Valencia, repasamos ahora la tabla, Gorka, porque como dices, el Girona se pone decimonoveno. Frena Jesús Vázquez, ante Pablo Marín, se da la vuelta y empieza de nuevo acción el Valencia. Oviedo, Girona y Levante ahora mismo estarían en descenso.
1: Oviedo, Girona Mallorca. Y Mallorca estarían
0: ¿y Mallorca?
1: En descenso, sí.
0: A mí me parece Levante.
1: Pues a mí me parece Mallorca.
0: Esto no puede ser.
1: No lo sé. Habrá que actualizarlo.
0: A mí me parece Levante.
1: La misma aplicación.
0: Turri la pierde. Ay, cuidado, no nos durmamos. Sale Remiro. Qué suerte que estemos haciendo esto un poco de broma, porque la Real no se juega nada y lo vemos todo desde la barrera.
1: Sí, pero ¿sabes qué pasa? Que yo no creo que pueda haber amistosos cuando te pones la camiseta a la Real. Te lo digo de verdad. Entonces, hemos empezado bien un partido que desde el principio hemos dicho que llevaba ritmo bachanguero. Luego no puedes dejar irte de esta manera. O sea,
0: Es que igual no has llegado. Porque igual lo has metido por circunstancias, te cae un rechace.
1: Bueno, no, porque yo creo que ha sido una genialidad de Arsène Zakarian, pero a partir de ahí no puedes estar temblando atrás, o sea...
0: Es que Orri está de paseo, Bryce también. De hecho, para que digamos que Arsène Zakarian ha sido de lo mejor de este inicio de encuentro, creo que deja un poco el resumen claro. Hay 5 jugadores del equipo calentando.
1: Bueno, pero esto es como siempre, ¿eh? No creo que nos vaya a sorprender Rino con un cambio en la primera parte.
0: No. Arriba Dimitrevski. ¿Hasta quién? Hasta Diego López. No consigue controlar. Luis Rioja roba Comert. Se da la vuelta sobre sí mismo. Pase largo hasta Luis Zubelia. Roba el balón. Y pelota para la Real. Oscarsson de cabeza. Intenta recoger la Bryce.
1: Demasiado solo. Orri demasiado solo.
0: Pasa hasta Dimitrevski. Se la postra. Y pega un pelotazo arriba. Le baja Jen Muñoz. Allen controla, sigue Zakarian para Allen. Allen mete cuerpo, se la roban sin problemas. Bien, medio bien, porque le ha regalado el balón al Valencia, que arma la contra.
1: Pero no es error de Zakarian, es error de Soler y de Turri, que los dos están mirando.
0: Es que no está tenso el equipo. No está tenso. John Martín, Carlos Soler. A correr la Real. Venga, vamos, Orri. Orri, córrele doble Arsén. Pisa área, Oscarsson. Pase por dentro.
1: Pase malísimo.
0: Se queda mordido el pase.
1: Rioja. El pase siempre por delante, nunca por detrás.
0: Y se falta. Equivoca. Está en descenso el Levante por el golaveraje global. Yo creo que en el Levante Mallorca, en el particular, lo tendrá ganado el Mallorca. Y por eso, en depende qué app, vendrá cambiado. Pero a mí me marca descenso Oviedo, Girona y Levante. Ahora mismo, con estos resultados, el Athletic marca la salvación y el Sevilla creo que no le benefician estos resultados, ¿eh?
1: No, porque el Sevilla, yo lo hablaba con un amigo de Sevilla esta semana, ellos daban por descontado perder hoy contra el Real Madrid y creo que el último partido lo tienen en Vigo.
0: Eso es, pero el Celta con esta victoria momentánea asegura todo.
1: Bueno, pues entonces... Claro, es que eso va a ser así también. Y fíjate, al final, con 43 puntos, va a haber algún equipo que pueda bajar, ¿eh?
0: Te iba a preguntar, Gorka, ¿piensa cuándo fue la última vez que la Real tuvo 43 puntos? Pues hace una semana.
1: Hace
0: 2 semanas.
1: Bueno, veremos al final los que hacen falta.
0: Javi Guerra para Rioja. Deja pasar el balón. Unai Núñez, fíjate, si no presiona a nadie, en bueno, estático la Real.
1: Es que fíjate, es que te das cuenta al principio ya, y nos hemos adelantado en el marcador, pero estamos viendo un partido amistoso, absolutamente, y el que se está jugando algo más, que es el Valencia, pues sobre todo se le nota con balón, porque sin balón tampoco le hace falta mucho, y acelera un poquito, y en 2 jugadas aisladas nos ha metido 2 goles, y ya está, es que no hay más. Pero yo sí que recrimino a los jugadores de la Real, sobre todo a los que a los que no juegan habitualmente y a los que tienen que demostrar mucho más que se estén dejando ir de esta manera.
0: Zubelia al duelo con John Martín, casi se la quita su propio compañero, gana el duelo el de Lasarte. Bryce Méndez que la pelea demasiado solo. Bryce, es que no veo un equipo, veo 11 jugadores, veo una pieza por allá, otra por acá. Bien Zubelia la presión, recuperamos pelota en campo contrario. Bryce para Turri, levanta la testa, corre Aritz, recibe Marín, vamos Real. Pablito para Aritz, pico del área, levanta la cabeza para buscar un centro, no se atreve, devuelve para Pablo. Pablo otra vez con Aritz, que estaba al límite del fuera de juego, controla y la cuelga, tapa la defensa, se duerme. ¿Quién se ha dormido? Soler, pero el balón ha salido.
1: Hay demasiados dormidos, Samu, no hay uno.
0: Hay gol también en el Sadar, no sé si lo has mencionado, Gorka. ¿No? Ha metido el Español, 0-1. Gol del Español, que eso mete en problemas a Osasuna, ¿eh?
1: Gol de Carlos Romero, el lateral izquierdo, jugador cedido por el Villarreal.
0: Mete en problemas a Osasuna, que está a 2 puntos del descenso. Que también queremos a los rojillos en primera.
1: Madre mía, cómo se pone esto. Claro, sería la cuarta derrota seguida de Osasuna, un Osasuna que se creía salvado y que va a tener una última jornada de infarto como esto acabe así.
0: ¿Te acuerdas, Gorka, volviendo de Vallecas, aquel Osasuna-Sevilla, 2-1 ganaba Osasuna? Pues ahora mismo el Sevilla va delante de Osasuna. Soler, Carlos, media luna, un poquito más lejos. Vaya, madre, pase de Carlos, que se puede ir lejos, no lo salva Aritz. Pase en horizontal. Aritz que la pierde, saque de banda, amigos. Quiero leeros en el WhatsApp.
1: Qué difícil es contar algo de esto, Samu. Es que estamos viendo un partido malísimo, pero no malísimo porque no te salgan las cosas, sino porque no hay partido, porque es un amistoso. No tiene la tensión que tiene que tener un partido de fútbol profesional.
0: Zakarian cambia para Bryce Méndez. La pincha Bryce al borde del área. Es que dice un oyente en el WhatsApp, nos dice, para esto que saquen a la cantera, que por lo menos van a jugar más avispados. Soler, Bryce, por cierto, antes hemos dicho Sorionak, Zubelia, amaga con disparar, el disparo se queda corto, intenta armarla contra el Valencia, no va a llegar. No hemos felicitado a los que también se merecen un reconocimiento, Sorionak, Sanse, por esa permanencia en segunda división.
1: Absolutamente, el único filial en las 5 grandes ligas que juega en la categoría de plata, y eso creo que es, junto con el título de Copa, creo que es una de las grandes noticias, y encima con tiempo para poder preparar las cosas.
0: Eso es un poco trampa, Orca, esa frase, porque en las 5 grandes ligas en 3 no se pueden tener filiales en segunda. Bueno, en la Bundesliga es hasta tercera, en la Premier no hay, creo que solo la Serie A permite.
1: ¿Es trampa, pero es real o no es real?
0: Sí, claro.
1: Te lo digo porque lo he leído esta mañana y es tan real como eso. En las 5 grandes que haya...
0: Soy el más alto de mi casa, Gorka.
1: Vale, fenomenal. Esta es tú y tu mamá, ¿verdad? con un beso grande
0: digo,
1: para tu mamá.
0: Digo que de todas las sentencias que se puede decir, que la había escuchado, lo de las 5 grandes ligas, el único filial, que igual es un poco... ¡Ojo que la roba Orri! ¡No!
1: Me había parecido que entraba.
0: La mandó fuera, el robarla era mano a mano, definió por encima del portero y se pasó de fuerza. Saca
1: pero fíjate
0: de
1: que ni siquiera era una ocasión, o sea, es un robo de Orri. Fíjate, la pierde el Valencia ahí, le cae el balón trastabillado a Orri, se le va ahí, se adelanta al central, la tira y wow, se le va. Y a ver si se le va.
0: Se no. le va el solo, sí, bueno, pues una más para el debate del... ¡Ole, Marín! ¡Venga! A torear Pablito.
1: Mira, de los que más empuje está poniendo es Pablo Marín.
0: Y no nos sorprende. Aritz, quiero decir, Gorka, para terminar con la frase que igual he quedado un poco así. Es que de las 5 grandes ligas no hay posibilidad de que haya más canteras. ¡Uy, qué pase de Bryce de tacón! ¡El disparo afuera! El lateral de la Red Soler. Se viene arriba la Real. Saque de puerta. La tuvo Carlos.
1: Pero se equivoca. Tenía a Orri, tenía a Pablo Marín solamente para empujar. Bueno, al final, que de las 5 grandes ligas hay algunas que no tengan filiales, me da igual, pero...
0: Es que casi todas no tienen.
1: No creo que resta ningún mérito
0: no, por eso,
1: a
0: que
1: lo
0: no,
1: que
0: no.
1: el Sanse está haciendo. Y más,
0: por supuesto,
1: si tenemos en cuenta que, por ejemplo, en nuestra liga y teniendo en cuenta los clubs que hay y los filiales que tienen todos estos clubs, pues el único que está ahí y el único que se mantiene por 2 temporadas, que creo que en su momento era el Villarreal, pues es nuestra Real, o sea que...
0: A punto de empatar a Real, recordemos, 1-2 gana el Valencia, arrancó ganando el equipo de Matarazzo, pero recortó y remontó el de Corberán en apenas dos zarpazos. El Valencia que ha sido ligeramente mejor, pero tampoco para echar la gaita abajo. Rioja para Javi Guerra, cerquito del área, Javi que la pisa ya de hecho, se da la vuelta, mete cuerpo, Javi con Rioja, Javi con Luis. Estoy repasando la tabla, ha habido gol ahora mismo en todos los partidos de Primera División.
1: Sí.
0: No hay ni uno 0-0 y no hay ni uno empate. Va ganando alguien en todos. Y ahora el descenso me marca Oviedo, Mallorca y Girona. ¡Buah, qué locura!
1: Pues fíjate, Oviedo, Mallorca y Girona, que es lo que yo te decía.
0: Ahora sí, pero porque ha metido el Levante, porque se ha escapado el Levante. Juega Turri, de cabeza, se equivoca Torrientes.
1: Ah, sí, claro, que hay, ojo, que este sí que es un gol importante, el gol de Levante. Esto cambia mucho, ¿eh?
0: Orri corre, Orri protege el balón, Orri escorado, banda derecha, va por el centro, Oscarsson. Segundo palo, a punto de cazarla, Zakarian, la regala el Valencia. Vamos, Igor, Soler, para Beñat. 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Turri, está Soler abierto. Venga, viveza. Soler, vaya. Bueno, pues que vaya festival. Vaya festival de errores. Que si despejes, que si pases malos. A banda la pelota. Soler, a mí me entra la risa, Gorka.
1: Pero eso es cuando no juegas al 100%, Samu. Es cuando se producen. Es como la jugada de John Martín. La jugada de John Martín. Es precisamente por no estar al 100%, si no es error, es impropio, absolutamente.
0: Ponla bien. Para Yen, la pone Zakarian, remate Orri, oh. Hace hucha Orri. Vaya huchón de Orri. Y venía de fuera de juego, yo creo, el inicio de la acción. Uy, Aritz, qué bien. Uy, Aritz, qué bien, desde el suelo recupera. Aritz metiendo todo, falta sobre Aritz.
1: Ahí tienes la imagen de Aritz, el ustondo en la Real Sociedad. Esa es la jugada.
0: En fin, falta a favor la Real. Ahora explicamos por qué el gol de Levante cambia todo, porque es que estoy viendo la tabla y asusta el miedo, ¿eh?
1: Sí, fíjate, Levante sería la tercera victoria consecutiva, se pondría con 42 puntos y todavía no estaría salvado, ¿eh?
0: Y luego viene lo que viene en la última jornada. A ver la acción. Bryce Méndez, el partido es Girona-Mallorca, el de la última no, es el Elche el que tiene que jugar contra el Mallorca. Ahora repasamos la acción, el calendario de la última jornada de esta Liga eSports, 25-26. La va a colgar Bryce Méndez. Uno en la barrera, 8 el remate, todo el Valencia defendiendo. La cuelga Bryce, segundo palo, sale de puños Dimitrescu. Y va a ser saque de esquina.
1: Mallorca-Real Oviedo es la última.
0: ¿Mallorca-Oviedo?
1: Mallorca-Oviedo.
0: ¿Y qué es? ¿Elche-Girona, entonces?
1: Pues déjame que te lo mire ahora.
0: Elche-Girona, lo tengo aquí, Gorka.
1: Sí, Girona-Elche.
0: Girona-Elche.
1: Buah, ese partido,
0: o sea,
1: va a ser...
0: decimoséptimo contra decimoctavo. Bryce con Zakarian. Zakarian Soler, la cuelga, sacarlos. Al punto de penal no hay nadie. Protege John Martín. Ay, venía de fuera de juego. Matarazzo metido en la zona de banquillos, asesorando a los suyos como te asesora Grupo Asegui, la mejor asesoría con sus... consultores, abogados, asistentes.
1: Tenemos cambio de línea.
0: ¿Cambio de línea?
1: Sí, yo creo que se ha lesionado el juez de línea de esta banda y es el cuarto árbitro el que se está cambiando en este momento el pinganillo. Se ha podido lesionar y van a cambiar de juez de línea.
0: Minuto 38 de juego en Anoeta. 1-2, gana el Valencia, Nando Vasca.
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0: Bueno, pues sigue el partido parado en Anoeta debido a esa sustitución en la banda. Ha tenido que entrar el cuarto árbitro, Gorka, ¿no? Cuando el linier se lesiona, sí, es el cuarto árbitro quien ejerce de... Sí. O el árbitro principal.
1: Eso es. El juez de línea que está precisamente, el que estaba en el ataque del Valencia, aquí en la banda en la que está Rino Matarazzo, ha debido notar algo y ha cambiado sus funciones con el cuarto árbitro y es por lo que ha estado el partido parado.
0: Recuerdo todavía como si fuese ayer el día en que se lesiona Iturralde González en Sevilla y tiene que entrar el cuarto árbitro a arbitrar. Fue su último partido. Javi Guerra pone el centro, se envenena, atrapa Ramiro sin problemas. 40 de juego, no hemos mandado al árbitro ni a nadie. Agrupo a Segui.
1: Es que no ha habido
0: nada.
1: Agrupo a Segui,
0: perdón, no, ¿qué digo yo? Agrupa Segui.
1: No.
0: A Óptica Eder.
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0: Agrupa Segui también.
1: Pero hay
0: Óptica
1: otra cosa.
0: Eder primero. Óptica Eder primero.
1: Fíjate, un tiro a puerta de la Real, dos tiros a puerta del Valencia, 1-2. Partido sin porteros.
0: La pica Arsena y fuera de juego, mano a mano de Orri, mano a mano de Orri, la cruza. ¡Qué paradón! ¡Qué paradón de Dimitrievski! A mano cambiada, Ras, era un golazo. Era un golazo, Orri no se lo cree. Porque aquí sí que él no la mandó fuera, iba dentro. Puede ser la parada de la jornada fácilmente. ¡Qué barbaridad lo que acaba de efectuar Dimitrievski! La cruza con la zurda, bote pronto. Orri Óscarsson, era un grandísimo disparo. ¡Buah, qué parada, qué parada! Yo le doy la parada de la jornada y de la temporada. ¡Qué intervención! Vamos, Soler, la bota la pone, sale Dimitrievski, se hace con el balón, se le escapa en dos instancias, se la lleva. ¡Qué parada! No puedo dejar de verla. ¡Qué manopla la saca! Iba adentro, pero pegada al poste, ¿eh?
1: Sí, fuerte. Además, pone la mano muy fuerte. Es un paradón. Yo tengo dudas si era fuera de juego en el inicio de la jugada de Orri Óscarsson. Y me imagino que darán unos 4 o 5 minutos simplemente por lo que hemos estado parados con el línea.
0: Cacho Turri, ha puesto a bailar a Javi Guerra. Falta sobre Óscarsson, no sobre Bryce. Protesta Noeta. Iba a ser balón para la Real, muy cerquita del borde del área. Es muy peligrosa. Pues oye, si el otro día metimos de córner, hoy ya metemos de falta y apaga y vámonos.
1: Pues te puedo decir que hoy creo que podemos meter de cualquier cosa, porque el partido tiene cero tensión.
0: Olímpico. Vamos a meter gol olímpico. Ahí va Soler. No, Bryce. O uno de los dos, cualquiera. Carlitos o Bryce, o Carlitos. ¿Quién la va a colgar? ¿Quién la va a poner? Esto es como la tómbola. Los corazones palpitando. ¿Quién la va a poner? ¿Quién la va a poner? La cuelga Bryce al portero. Y falta además. Bueno, es que vaya agarrón ha metido Zubeldia. Bueno, pues 43 de juego, 1-2. Gana el Valencia en Anoeta. Valencia que no gana desde la 20-21. Lo repasábamos el viernes en Tribuna Deportiva, en un programa del Valencia Club de Fútbol, de la actualidad del Valencia. Bryce Méndez para Zubeldia. Pilla el desmarque Pablo Marín. Pues mira, yo en la segunda parte necesito sangre carioca.
1: Sí, es muy raro que no le den ninguna oportunidad, ¿eh?
0: Es increíble.
1: Es súper raro. Y por cierto, me gustaría hacer un comentario sobre John Carricaburu. Y voy a darle un palito a Rino Matarazzo. Me parece lamentable que no convoquen un partido como el de hoy a John Carricaburu.
0: Soler, Aritz. Vamos a ver si está bien físicamente, que yo creo que lo está, pero la verdad, claro, que ¿cómo se le ha tratado a Carricaburu esta
1: lamentable
0: temporada?
1: Lamentable, me parece lamentable, y lo digo así de claro. O sea, no se le puede tratar así a un jugador. No se le puede tratar, lo siento. Yo no sé lo que habrá hecho, lo que no habrá hecho o lo que sea, pero creo que no es de recibo que sea el único jugador que se quede fuera por decisión técnica y que se haya quedado todas las jornadas que se ha quedado y que le hayan dado las oportunidades que le han dado. O sea, es absolutamente lamentable el comportamiento de Rino Matarazzo con John Carricaburu.
0: John Martín, banda diestra, la Pizarit, devuelve para el de Lasarte. John de primera, es errático John en la entrega, es verdad que estaba muy forzado. Y a correr el Valencia por la banda izquierda. No se mueve ahora ningún marcador.
1: 5 minutos.
0: Bueno, vamos hasta el 50. La pelota es del Valencia. Unai Núñez, lateral derecho, levanta la cabeza para encontrar a Rioja y apoyarse en Comert. Y Ugrinich atrás hasta Dimitrievski. Dimitrievski encimado por Orri. La presión de la Real asfixiante. Sale el Valencia del envite. Patapum para arriba que cae Nayen Muñoz. La acomoda Yen, que cabalga por banda izquierda. Está hoy bici. Nayen Muñoz tira la pared con Carlos Soler. Recorta Yen en puerta. El último en tocar Nayen Muñoz. Saque de puerta a favor del Valencia. Bueno, pues repaso rápidamente, si me permites, Gorka, los resultados de lo que llevamos de jornada 37. En el Pizjuán, Sevilla 0, Madrid 1, Oviedo 0, Alavés 1 en el Tartiere, Osasuna 1, Español, Osasuna 0, Español 1 en el Sadar, Rayo 1, Villarreal 0 en Vallecas, Levante 1, Mallorca 0 en el Ciudad, Elche 1, Getafe 0 en el Martínez Valero, Atlético de Madrid 1, Girona 0 en el Metropolitano y Athletic Club de Bilbao 0, Celta 1 en San Mamés. Con esto, la clasificación de Primera División se queda con Oviedo, Mallorca y Girona en descenso. Marcaría la salvación el Elche con 42 puntos, 2 por encima de la zona roja. Pelota para Rioja. Atrás juega el Valencia. Aquí si nos ponen ahora en el descanso, como van a hacer en la final del Mundial, a Shakira y tal y cual, bueno, yo lo agradezco incluso.
1: Es que, madre mía, qué partido más malo.
0: Pero es lo que esperábamos, Borja, ¿no?
1: Ya, pero por eso te decía que se acabe ya, por favor.
0: Que pase rápido. Pues sí, amigos, los que nos estáis escuchando, está siendo una oda al antifútbol. Falta en el centro del campo. Voy a leer mensajes. Mira, pues pregunta a los oyentes que nos envíen audios. Audiencia de Onda Vasca, 638052141. Os ponemos audios de 15 segundos. Decidnos cosas de la Real. ¿Qué queréis este verano? ¿A quién queréis fichar? ¿Qué haríais con la plantilla? Venga, nos enviáis audio y os escuchamos. Pelota arriba de Comert. Despeja Zubeldia. Rebote para...

0: de que el Valencia se la jugaba y la Real que no me gusta nada. Matarazzo sentado también. Gorka, Samu, ¿son cambios o despedidas lo que está haciendo este equipo? Pues yo creo que más despedidas.
1: Son despedidas.
0: A ver a quién le da el balón al árbitro, el Valencia. Pelota para el Valencia. Hasta atrás Unai Núñez.
1: Pero fíjate, o sea, merece jugar este partido Zakarian y no merece estar ni convocado John Carrigaburu, por ejemplo. O sea, es que ¿qué ha hecho más o mejor Zakarian que John Carrigaburu para tener la oportunidad de jugar hoy y no Carrica? Pues en eso no comparto, por ejemplo.
0: Balón para el Valencia, estamos ya en el 49-1-2, último minuto del descuento. Joan Martín de cabeza, no la gana, rebote para el Valencia. Es Rioja desde la banda derecha, encara Tallén, se frena, busca Unai Núñez. Ya nos envían audio los oyentes, os ponemos en el descanso. Unai controla, Unai por dentro, se equivoca Ugrinić. Y Brais para Zakaria, venga que podemos tener una. Arsen pase largo para Orri. A ver si llega, no va a llegar. Demasiado esconado. Y quedan 20 segundos. Empieza a llover también, ¿eh? En onda básquet, voy a decir.
1: No
0: también.
1: Me extraña.
0: En la noveta empieza a llover. Aritz Elustondo, cabalga, le dobla Pablo Marín. Sigue Aritz, pase largo, es buena. Desmarcado Orri. La va a poner Pablo, segundo palo. A las manos del arquero del Valencia, colorín colorado, se acabó el first round aquí en Anoeta. Descanso, primera parte, 1-2. Gana el Valencia, primera parte para olvidar. Primera parte de desidia. Pausa y os escuchamos aquí en Onda Vasca, oyentes. Audios al 638052141. Enseguida volvemos.
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0: que nos vayamos ya a casa, porque la primera parte ha sido mala, mala, mala, y me quedo corto, que empezó bien con el gol de Allen, pero es que realmente es la única ocasión de la primera parte de la Real con la de Orri.
1: Y la del tiro de Orri, que ni siquiera es una jugada, o sea, es un robo de Orri en un error de los centrales del Valencia, y el tiro se le va afuera. Y poquito más. Lo que pasa es que no se puede jugar a fútbol así, con esa tensión. Es que es imposible. Es decir, estamos viendo un amistoso, claramente. Y me duele mucho decirlo así, pero parece el homenaje de despedida a Aritz Elustondo. Cuando realmente creo que nos estamos jugando mucho más, ¿no? Y es una pena, porque estaba leyendo ahora, la Real tiene 10 de 11 cambios respecto al partido de Girona, y es normal. Es una alineación nueva, es pues prácticamente muchos jugadores que no son habituales, pero no, lo que estamos viendo hoy no es de recibo. Los dos goles de dos tiros del Valencia, dos goles. La primera jugada, no puedes permitir a un jugador que reciba de espaldas, que se gire, que no la achiques, que te remate y que acabe yendo a la portería. Y luego tampoco puedes permitirte una pared así por dentro en el frontal de tu área y que todos se queden mirando y que encima le pase por el medio de los pies a tu portero. Bueno, al final la diferencia del fútbol profesional es muy poca, y cuando tú no juegas al 100%, pues pasa lo que está pasando hoy, que estamos viendo un simulacro de partido, y a esta Real, cuando no va al 100%, pues se le ve en la costura por todos los lados.
0: Es verdad que es un 11 con muchos cambios, es un 11 inédito, que la distensión producida por no jugarte absolutamente nada explica esto, que grave no es, pero una cosa es jugar con menos tensión y otra, olvidarte que vas a acabar la liga en 45 puntos.
1: Ya. Bueno.
0: Es decir, que el Valencia, para contextualizar, o sea, el Valencia que llega hoy a Noeta sin estar salvado está delante tuyo ya en la clasificación.
1: Sí, sí, claro.
0: O sea, es la dicotomía de esta liga tan extraña.
1: Ahora mismo quedaríamos décimos, ¿vale? Nos suena, ¿no? Como la última vez que ganamos la Copa, quedamos décimos. Pero más allá de todo eso, es como nos hemos dejado ir en estas últimas jornadas, que puede ser entendible desde el lado personal y humano, y lo puedes. Pero es que esto fue profesional, por favor, es que cuesta mucho ver estos partidos, Samu, y cuesta mucho contar algo en estos partidos cuando te estás dando cuenta que el ritmo es absolutamente de pretemporada, por decir de alguna manera. Entonces, es que es muy difícil contar algo, porque es que la Real en ataque no ha hecho nada, o sea, absolutamente nada. Hemos perdido infinidad de pases, no había un plan de partido, hemos visto a Zakarian meterse por dentro, a Pablo Marín meterse por dentro, pero es que no hemos conectado con ellos, es que no hay intensidad para jugar a fútbol, así no se puede jugar, es que es muy complicado.
0: Vamos a escuchar qué dicen los oyentes de Onda Vasca, decíamos, ala, carta blanca, audios de 15 segundos, verano, plantilla, análisis, reflexión, escuchamos a un oyente. ¿O no?
2: Arránchale al equipo.
0: Ahí está.
2: Pues no es fácil. Yo lo que veo es que, por decirlo así, hay bastante dejadez en muchos de los jugadores, y creo que algunos no tendrían que seguir.
0: Pues ahí tenemos el primer audio. Dejadez. Hombre, a ver, es demasiado para lo que se ha logrado.
1: Nah, yo comparto lo que dice.
0: Sí.
1: Hoy, sí, sí, claro. O sea, hay dejadez en algunos jugadores, se está viendo, y algunos no deberían de seguir.
0: ¿Cuánto
1: no quito nada.
0: Lo de que algunos no deben seguir, comparto al 100%, pero ¿cuánto de comprensible es una dejadez en estas circunstancias?
1: Otra cosa es que sea comprensible, pero que hay dejadez es absolutamente claro. Es decir, hay jugadores, y te voy a decir un ejemplo, como Soler, por ejemplo, que está muy lejos del Soler que vimos en la final de la Cartuja. O sea, John Martín, el error que ha cometido, lógicamente es un tema de concentración. Yo te lo decía el otro día en el partido de Girona también, es que son errores de concentración. Hay muchísimos errores, llámale concentración, llámale dejadez, llámale no estar al 100%, podemos poner el adjetivo, el sustantivo que queramos, pero, pero así es muy difícil competir en fútbol en primera división. Es muy difícil.
0: Escuchamos a otro oyente.
3: Rino no llega a diciembre. Primicia desde ahora.
0: Pues mira, no sé si se puede decir, pero esa frase la escucho varias veces esta semana. Y la acabo de leer en redes sociales. Sí. De hecho, tenía aquí justo el tweet que me había salido en la tele. Os reís, pero me llamaréis de todo. Pero Rino no llega a Navidad, es decir, un oyente, un aficionado de la Real en su cuenta de redes sociales. A ver, es un tiro al aire, una apreciación según los últimos encuentros que me parece injusta para lo que se ha visto de la Real, porque yo creo que Rino está perfilando la pretemporada. Ahora, tiene mucho trabajo.
1: Mira, el otro día, precisamente el viernes en la tertulia, cuando salimos de la tertulia, estábamos hablando ahí en la radio y tuvimos una conversación sobre esta misma frase. De Rino no se come el turrón, era la frase.
0: Es que suena, es una frase un poco tremendista, ¿no?
1: Bueno,
0: acabo de ganar la hace
1: mira,
0: un mes.
1: Pero bueno, más que tremendista, el argumentario, y que yo lo puedo compartir y lo vamos a ver el año que viene, tiene que ver con el desarrollo de la parte emocional y con el desarrollo de la parte racional. Es decir, creo que Rino emocionalmente supuso un subidón importantísimo para el equipo cuando llega, y creo que eso el equipo lo gestionó muy bien y Rino lo gestionó muy bien. ¿Sabes qué pasa? Que eso es, Samu, ya aprenderás tú cuando seas un poquito mayor. Tiene que ver como en el enamoramiento y el amor. Es decir, creo
0: sí,
1: que
0: como los primeros seis meses,
1: exacto,
0: de una pareja que los vives,
1: exacto,
0: a tope.
1: Los
0: que
1: primeros
0: todo es
1: seis meses de enamoramiento te piensas que, buah, que todo el cielo es azul.
0: Disneyland París se queda
1: corto. Y que todo el mundo es maravilloso y luego llega la realidad que es diferente en muchos casos, ¿no? Entonces, ese enamoramiento con Rino yo creo que ha sido maravilloso, que ha sido buenísimo. Ahora ya se nos ha pasado el amor y ahora ya llega el día a día, ¿no? Y ahora en el día a día es cuando tenemos que ver a Rino.
0: Menudo amor de verano, Gorka.
1: Sí.
0: O sea, campeones de copa. O sea, dame veranos así, la leche.
1: Por supuesto, como el enamoramiento. En el enamoramiento, cuando estás ahí, eres campeón de copa y del mundo, Samu. Pero, ¿sabes qué pasa? Que la temporada va a acabar. Y entonces,
0: yo creo que acaba en un buen momento. Es decir, se va a acabar el enamoramiento, se está acabando a la vez que la temporada.
1: Por eso es tan importante que las decisiones que se tomen este año, y sobre todo que la ejecución de esas decisiones sea un acierto, que si no nos estamos dando cuenta que este equipo está tan cerca de arriba como de abajo, cuidado, cuidado, que la copa es maravillosa y que yo estoy súper feliz y que para mí va a seguir siendo una temporada extraordinaria como fue aquella del 87, pero que este equipo tiene muchas áreas de mejora y que lo estamos diciendo. Que no puede ser que encajemos en todos los partidos, que no puede ser que el equipo se vaya como se está yendo.
0: Que es quitarle la tensión y se cae completamente.
1: Claro, claro.
0: Pero yo voy a darle un grandísimo voto de confianza a Rino Matarazzo, porque creo que, estando de acuerdo en este análisis del enamoramiento, creo que se va a acabar ahora en el mejor momento, y hay una frase que se dice, la Real no ha mejorado futbolísticamente con Rino. Y es más, yo creo que estoy de acuerdo porque defensivamente ha empeorado, y ofensivamente la ha valido lo justo y necesario, pero que a largo plazo no es rentable. Pero es que la magia no existe. El tío ha cogido un equipo en invierno, ha hecho un desastre.
1: Esa es la excusa, o ese es el razonamiento. Es decir, este equipo que está manejando Rino no es el de Rino.
0: Es decir, a ti
1: te han cogido con un equipo hecho y te dicen, ven aquí y arregla esto. Sálvanos del descenso, que es donde estamos. Y encima de salvarnos del descenso, nos ha ganado la Copa. Es decir, sobresaliente. Ahora, la próxima temporada vamos a ver a Rino, porque sí va a ser el equipo de Rino. Me preguntabas lo de Aritz. Aritz es una decisión de Rino Matarazzo. Vamos a ser claros. Si no sigue Ayen, es una decisión de Rino Matarazzo. Si no sigue Bryce, es una decisión de Rino Matarazzo. Si sigue Orri Óscar Sonos y tal, es una decisión de Rino Matarazzo. Entonces, a partir de eso, juzgaremos a Rino. La gente que se anticipa y que dice que no va a comer el turrón es porque está adelantando de que no vamos a acertar. Yo espero que no sea así.
0: Y yo creo que está tan claro dónde se puede mejorar que me parece difícil que este equipo no mejore.
1: Pero fíjate, lo comentaba antes del partido también, cuando lees la opinión de Rino Bataracho sobre Chaleta, de esto también lo hablamos y precisamente fuera de micrófono decíamos, a que se quedan con Chaleta y traen otro central, y dices, joder, pero ¿cómo se van a quedar con Chaleta? Y luego lees la última entrevista o la previa de Rino Mataracho diciendo, bueno, ahora va a llegar su momento realmente, entonces vamos a ver qué es lo que pasa este verano porque es importantísimo.
0: Vamos a escuchar a otro oyente que nos envía un mensaje al 638052141.
4: Viendo esto, no me ilusiona el año que viene, más, me da muchas incógnitas.
0: Muchas incógnitas, creo que es un mensaje que ha llegado desde Anoeta,
1: por sí, parece, por el ruido ambiente. Es una pena, joder, que una temporada como esta acabemos con este sabor de boca. Es una pena, de verdad.
0: Salta la Real al terreno de juego, también hace lo mismo el Valencia. Y no parece, Gorka, que vaya a haber cambios.
1: No, primero porque no ha habido nadie calentando. Y no es que no haya habido nadie calentando en el descanso de la Real, sino que incluso de los últimos que han calentado tampoco se ha quedado nadie.
0: Entonces, voy a leer mensajes también en el YouTube, nos dicen, pero ¿qué queremos? ¿Somos la Real de Girona? ¿Dónde está? Otro que dice que los últimos 5 partidos no cuentan para nada, a ver si os enteráis. Bueno, de hecho nos da palos. Aquí se puede opinar lo que sea, pero tampoco nos pasemos. El presidente dice un oyente como si dice misa. Dice otro que el Rino dijo que lo de Aritz era decisión del club. Bueno, yo creo que cuando dice Eric Bretos que no va a seguir Aritz Elustondo, también toma parte en la decisión.
1: Si Rino Mataracho dice que quiere Aritz se queda.
0: Ahí está. Arranca la segunda parte, mueve la pelota a la Real. Gorka, ¿qué podemos esperar de esta segunda mitad?
1: Solo podemos mejorar, Samu.
0: Pues que así sea. Balón a saque de banda a favor de la Real. No, del Valencia, finalmente. Jugamos con el balón desde atrás. Juega Dimitrievski, que mete un patapum arriba. Gana en el duelo aéreo. Ayer Muñoz, lateral izquierdo. Se queda la pelota dividida. Bien, metiendo cuerpo en el centro del campo Arsen Zakarian. Que me había parecido Sučić por cómo había venido a recibir. La Real que sale con otras piernas, Patadón arriba de Soler, buscaba la espalda a la defensa, correr Pablo Marino, llegó hasta Dimitrievski. Balón para el arquero del Valencia, que ahora mismo, repito, estaría salvado de bajar a segunda división, tal y como están, bueno, tal y como están los resultados, no, es que con este resultado matemáticamente no solo se salva, sino que encima aún venían aquí con intención de mirar algo hacia arriba.
1: Hay dos jugadores importantísimos para Rino que están calentando, ellos dos solos, que son Sergi Gómez y Mikel Oyarzabal.
0: Uno de los dos es para Rino y es importante también para 40.000 personas más.
1: Ya, pero está claro que estos dos son de los titularísimos con Rino.
0: Orri, hasta allí en Muñoz, allí en Zakarian, devuelve la pelota en banda izquierda. Yo creo que la Real le puede dar la vuelta a este partido. Si tiene facilidad este equipo, de algo es de darle la vuelta a los partidos, incluso como parece que la cosa está que ni fu ni fa. Remiro, controla Alex.
1: Sale Taque también.
0: Se equivoca, no se equivocó Remiro. Se quedó corto, pero el Ustondo de espuela forzó un sangre de banda a favor de la Real. Soler que conduce. O sea, tenemos a Taki, tenemos a Mikel y tenemos a Sergio Gómez calentando. ¿Qué visión tienes, Gorka? ¿Tú has pasado por la calle en día número 9?
1: Absolutamente.
0: 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Se marcha Turri, falta. Falta. La ha pitado, ¿no?
1: Sí, la ha pitado, sí. Bueno, sí. Lo que pasa es que el público pide más.
0: Saca rápido Turri, pone el centro raso, despeja el Valencia, rebote para Turrientes, de cabeza para Soler. Carlos, John Martín, John, no te duermas, John, no te duermas. Aritz para Brais Méndez, no le veo yo a Brais de extremo derecho, no me termina de engatusar.
1: Qué poco está participando, Bueno, pues en el Celta con Luis Enrique precisamente jugó mucho, en esa posición.
0: ¿Con Luis Enrique?
1: Sí, claro.
0: ¿En la 13-14?
1: No coincidió.
0: Yo creo que con Luis Enrique no.
1: No, bueno, puede ser.
0: No lo sé, Gorka. Hace 12 años jugaba
1: Brais Méndez. ¿Estaba en la 13-14?
0: Sí,
1: de Luis Enrique. Eso te lo dejo a ti.
0: Yo creo que sería como mucho a partir del Toto Berizzo.
1: Pues puede ser con el Toto.
0: Aritz Elustondo, Marín, y tengo dudas, Yo creo que fue un poquito más allá. Marín mete cuerpo, vamos a revisarlo ahora. Córner, no, puerta para el Valencia. Luis Enrique se va del Celta en la 13-14. En la 14-15 ya se ha entrado del Barça. Y yo creo que Bryce no había debutado, es muy temprano para Bryce. Y si lo es justo, pero lo dudo. Ahora repasamos quién era el entrenador del...
1: David, Bryce debutó en el 17.
0: Eso es. ¿17-18? ¿O sí. 16-17?
1: No, 17-18.
0: Pues ya no estaba el Toto Berizzo, porque ya estaba en el Athletic. Juega el Valencia. Pelotazo arriba. Pues mira, pregunta para los oyentes. ¿Quién fue el entrenador con el que debutó Bryce Méndez en el Celta de Vigo? Saca a Laye Muñoz para Turri. Juega Beñat. Ha habido gol en Vallecas. Gol del Rayo, 2-0. Turri, el Rayo mira, no sé si tiene opciones de Europa, pero desde luego sí que le ha arrebatado
1: pues
0: puesto a la Real.
1: Debutó con Juan Carlos Unzué.
0: Unzué. En la 17-18.
1: Eso es, el 21 de septiembre del 2017. En un Vigo, o sea, en un Celta Getafe.
0: Aritz, pica el esférico. Se la roba el Valencia. Juega a banda izquierda, la agarra Diego López, falta. Falta a
1: eso,
0: favor del equipo, che.
1: Por eso me sonaba Luis Enrique, porque Unzué era ayudante de Luis Enrique en aquella época.
0: Va a sacar rápido, mira, teníamos por aquí algún guiñito de un colaborador amigo de Onda Vasca, como es Jordan Arreche, que ya estaba atento y nos decía, Unzué, Unzué, Juan Carlos Unzué. Pues mira, hablando de Juan Carlos Unzué, hay gol en el Sadar. Marca Osasuna, empata ante el Español. 1-1. Gol importante, porque el Osasuna ya estaba...
1: Gol de Víctor Muñoz.
0: Con el agua al cuello. Pues ese gol también puede cambiar cosas. La pone el Valencia, punto de penalti, ha habido mano. Bueno, minuto 50 y no ha pasado nada.
1: Lo que pasa es que ese gol no salva al Español, Samu.
0: ¿No salva?
1: Hombre.
0: Yo creo que sí, el punto le salva.
1: Estaría con 43.
0: Depende de golaverajes.
1: Ya, por eso te quiero decir que se quedaría con 43 todavía.
0: Claro, pero al haber por ahí el Elche-Mallorca, no lo sé, yo creo que sí, ¿eh?
1: Bueno, vamos a ver.
0: Juega Aritz Elustondo. Aritz de la quita. Buah, es que va. Podemos que ponga por aquí música de Benny Hill, Javi Moreno. Que no la ponga porque si no salda el copyright. Pero es para ponerla, ¿eh? Es para ponerla porque esto es un circo. Es un circo. Que sigan mandando audio los oyentes, ¿eh? Que así nos lo pasamos bien. Javi, si tenemos por ahí algún mensaje, también lo ponemos, ¿eh? Venga, vamos a poner algún audio de algún oyente.
5: Remiro, más que fútbol, creo que hace falta psicólogo.
0: Bueno, a poder ser alguno que no sea rozando el límite del respeto. Sí, sí. Nos dice Javi que primero los tiene que repasar. No falta el respeto. Pues ha ido un poco con un poco de sarna. Pero es verdad que los dos goles de Alex no ha estado fino, ¿eh? Y eso que tiene dos grandes actuaciones ante Real Betis Balompié y ante el Girona. Pero hoy no ha estado atinado.
1: Pero yo creo que va
0: goles.
1: En línea con el equipo al
0: sí,
1: final.
0: Sí, en línea, hoy nada no. Que decir. Enseguida ponemos otro Tobay, pero lo mueve el Valencia.
1: Calienta Guedes también.
0: Es que necesitamos un poco de viveza, Gorka.
1: Es que necesitamos un poco, no, bastante.
0: Dimitrievski, patapum, hasta Hugo Duro. Calientan cinco jugadores del Valencia. No veo al Bohemio. No veo a Omar Sadik. Sí que está Largi Ramazani, Soler Zakanian, Sai Barsen, Arsen entre líneas para arriba. Le empujan, la pierde. Venga, otro oyente. Vamos a escuchar otro en el 638052141.
6: Hasta León. Hoy homenaje a los espectadores de Anoeta, que pagan y ven lo que ven y aguantan lo inaguantable. Sorionak, público.
0: El mejor audio, todas las razones. Menudo homenaje no. El homenaje hay que hacérselo nosotros. O sea, ovación cerrada, porque el partido es para irse. Remiro. Para los oyentes que nos escuchan, 1-2, gana el Valencia y que nos den las gracias por evitarles ver esto. Pase atrás, hasta Dimitri, esquiva y a Melón, a presionar Marín, se la puede robar. Es que la contraposición, Gorka, a todas las locuras que hemos vivido este año en este estadio.
1: Sí, es que hoy Fíjate, yo creo que estamos viendo los partidos más flojos, ¿eh? O sea, en casa de la era Rino Matarazzo, es que ni siquiera estamos llegando, ¿eh?
0: Arsen para Aritz Elustondo, busca el centro con la zurda. Sigue Aritz, la pelea Marín, Marín escorado, Marín en la banda, cerquita del córner, la pierde y a la contra el Valencia. A correr por esta banda Diego López. Se apoya en Javi Guerra. Javi devuelve de exterior. Vaya pase dentro del área. Diego López cae derribado. Ah. Pita penalti, no lo señala. Protesta todo el Valencia. Pena máxima, no la ha señalado el colegiado. Me parecía muy justita, para un penalti.
1: A mí me parece que no es penalti.
0: La regala ahí el Muñoz. Le cae a Ugrinich. Entre línea, Rioja, Zubelia, patadón. La pelea Orri, nadie baja la pelota, controla Yen, manda izquierda hasta Remiro, Remiro despeja. A mí me entra la risa, estoy por preguntarte alguna anécdota, Gorka.
1: Es que…
0: Turrientes a correr, venga Aritz, demasiado largo, balón dividido. Vaya sombrerito, vaya detalle de Jesús Vázquez. Y a correr el lateral, sigue Jesús, el hijo de Braulio. Diego López.
1: Qué partido más cómodo para el Valencia, madre mía.
0: Decía un oyente en la primera parte que la Real con un poco más lo empataba, pues estoy por verlo. Va a haber cambio en la Real, entra Don Mikel Oyarzabal Ugarte
1: y Sergio Gómez.
0: Y Sergio Gómez. Enseguida nos dice Javi Moreno, vamos a escuchar a un oyente que está haciendo un asadito en Argentina mientras nos escucha. Pues que la aproveche, va igual. Pues
1: yo creo que va a quitar toda la banda izquierda. O sea, va a quitar a Yen y va a quitar a Arsen Zakarian.
0: Aritz para Turrientes. La deja pasar Beñat. Controla Zubelia. Igor conduce. La se ofrece Zakarian. Ah, por favor, por favor. Silva Noeta. No se entiende nadie con nadie. La pone en juego, en banda, Ayen Muñoz. Zakarian. Se da la vuelta Arsen. Se desmarca Marín, en corto con Bryce. El control no es bueno, pero mantiene la posesión. Lo intenta Ayen por el sector izquierdo. Ayen con Bryce.
1: Igual quita a Bryce también y centra más a Zakarian, pero yo creo que…
0: Yo quitaba los…
1: Madre mía.
0: John Martín. De un lado a otro, a Noeta que pide algo más. Soler, lo increíble es que veamos 1-2, porque esto es de un 0-0 catedralicio.
1: Bueno, ¡hala! Pues porque el Valencia tampoco está apretando, así de claro. El Valencia está haciendo su partido. Ha arrancado medio dormido y le ha costado un gol, ha metido dos goles y ya está, y a que no pase nada más. Yo creo que se prepara Susic también, ¿eh? Yo creo que va a ser triple cambio, con lo que va a quitar a Bryce, a Zakarian y me imagino que a Yen, vamos.
0: Zakarian atrás con Zubelia. Zubelia Soler. Le sale la jugada a la Real de aquella manera. Pase largo de Zubelia para Marín, que buscaba prolongar.
1: Ay, cambia ya. Fíjate.
0: Pero estaba en fuera de juego. Cambios.
1: Vamos a ver los cambios.
0: En la Real, Suchi, Sergio Gómez y Oyarzabal.
1: Ayen por Sergio Gómez. Estaba cantado.
0: Se va Ayen. Mira, no se lo esperaba Ayen. El segundo
1: es Zakarian por Mikel Oyarzabal. Estaba cantado. Y el otro es Bryce. Y te los he clavado los tres.
0: Pues triple cambio. Ayen, Bryce, Zakarian se despiden de Anoeta esta temporada.
1: Yo creo que se despiden los tres. Fíjate lo que te digo.
0: ¿De la Real?
1: Sí.
0: Bueno, eso sí que es un triplazo, ¿eh? 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Bueno, ahora esto va a ser otra cosa, ¿eh?
1: Pero es que se ve muy claro estos primeros cambios. El entrenador ya está diciendo mucho, Samu.
0: Sucic con Orri. A correr, Oscarsson recorta. Orri pase por dentro para Lucas. Se animó. Ya se animó la cosa. Ya se animó la cosa. Falta de Zubeldia. A favor de Valencia. Tenemos gol en San Mamés. Ha marcado el Athletic. Empata 1. Gol que le acerca a Europa, ¿eh? Cuidado el Athletic, que mucha broma en Bilbao, que estaban de los pelos. Y con un gol más, se ponen octavos.
1: La gente aplaudiendo a Sadik, que ha salido a calentar.
0: Ha habido gol en el Sadar. Ha marcado el Español. 1-2. Osasuna decimosexto. Qué locura. Osasuna ahora mismo a 2 puntos del descenso. Wow. Zubelia. Aye Muñoz. Pues ayer no. Sučić. Orri. Aquí estamos todos de vacaciones ya. Orri falta en el centro del campo. Gorka, ¿qué tal? ¿Cómo? Es que no sé. Esto hay que mantenerlo vivo.
1: Creo que han acertado los que no han venido a Noeta hoy, ¿eh? Sinceramente. Porque se han ahorrado un tostón increíble. O sea.
0: Gorka, te voy a hacer una pregunta. De las 18 son temporadas en. 18 temporadas. ¿Cuál es la que guardas con más cariño en Onda Vasca? Pregunta difícil.
1: Pregunta difícil, pero por supuesto la primera con Juanjo, la primera con Iñaki, por supuesto, porque era mi primera, la Champions con Juanjo y la final de Copa. O sea, la final de Copa,
0: o sea,
1: es...
0: Escoges partidos, no temporadas.
1: Sí,
0: mira,
1: claro.
0: Primera jugada de la Real, Soler con Oyarzabal, pisa área Marín, va a poner el centro raso. De Pablo Marín, que tocó en un defensa, creo que es en propia, pero
1: es propia.
0: Pierna del defensa del Valencia, larguero poste, premia y para adentro, lo empata la Real. Cuando juegan los buenos, pasan cosas. Y Pablo Marín, con ayuda del defensa, empata el partido. 60 de juego, 2-2 en Anoeta, gol de Marín, gol. 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
0: Gol en propia de César Tárrega.
1: Sí, pero importantísimo el centro de Pablo Marín. Era un centro de gol y César Tárrega lo tenía muy complicado para sacar ese balón. Se la acaba metiendo, pega en el larguero y no sé qué estamos esperando.
0: Posible fuera de juego, no sé si de Soler, que puede arrastrar a un defensa. Gol, nada. A seguir.
1: A mí no me lo había parecido, pero bueno. Pues entonces ahora a ganar, Samu. Queda media hora todavía.
0: ¿Y si guardamos este partido, Gorka, con los que...?
1: No, olvídate. Este partido... de este partido no nos vamos a acordar. Solo te acordarás tú, que te acuerdas de estas cosas. Pero yo te lo aseguro.
0: ¡Uy, que
1: no!
0: ¡La pierde el Valencia! A punto de meter en el rechace. Oyarzabal, que pide más. Y se viene arriba Noeta. Bueno, pues gol con VTX System. 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Y gol de la Real.
1: Pero fíjate una cosa. Al final, los entrenadores siempre tienen sus titulares y los suplentes. Y eso el jugador lo sabe. Y por eso vemos a jugadores como Brais Méndez, que por ejemplo... Yo creo que han tenido temporadas o fases de temporada muy buenas en la Real Sociedad y que ahora mismo él mismo sabe que no cuenta para Rino Matarazzo y por eso está en un nivel muy bajo.
0: ¡Uy, qué Rodaric! La pierde la Real, ataca el Valencia, Javi Guerra devuelve, Diego López dentro de la cruza, ¡fuera!
1: Por eso, con la base de lo que quiera Rino Matarazzo, más con lo que se pueda mejorar, tenemos que confiar en la próxima temporada. Es que... Así de claro. Ojalá que se tomen las decisiones que se tienen que tomar, que se acierte sobre todo, que es la parte importante. Y yo creo que la Real tiene base para pelear por Europa, que tiene que ser el objetivo todos los años.
0: ¡Uy, que la pierde el Valencia! Recupera Yarzaba, le dobla Orri, pase por dentro. Orri, mano a mano, Orri, mano a mano. ¡Gol!
8: ¡Golazo!
0: ¡Qué golazo de Orri Oscarsson a la escuadra! Pase entre líneas de Mikel Oyarzabal. Y el rey del café y el príncipe del ron mete un golazo del copón. Marca Orri, marca Oscarsson. Remonta la Real. Minuto 63. Real a 3. 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
0: ¡Aquí se remonta Gorka!
1: Sí.
0: ¡Como quien va por un helado en la concha!
1: Pero fíjate, al final ha tenido que aparecer Mikel Oyarzabal por dentro para recoger ese balón en el centro del campo, para conducir, para filtrar un pase entre los dos centrales. Y el remate de Orri Óscarsson a la primera en la escuadra es imposible. Esa no la puede parar absolutamente nadie. Ha fallado las fáciles y ha metido una que era, bueno, pues complicada. Pero esta es la Real de Rino Matarazzo, ¿no? Esta es la Real de Rock and Roll. Lo que pasa es que hasta hace 5 minutos no hemos tenido Rock and Roll. El Rock and Roll ha aparecido con los cambios. El Rock and Roll ha aparecido con la aparición de jugadores como Mikel Oyarzabal, como Sergi Gómez. Bueno, vamos a ver si esto nos da para ganar y cambiar esta cara. ¡Ojo al Valencia!
0: ¡Uy, cuida el Valencia! ¡Córner! Es que ha cambiado el partido radicalmente. Fíjate, se han confundido y pone 4-2 en el marcador. Esto se ha vuelto loco. Bendita locura, cuando ocurre, claro.
1: Ya, pero un entrenador tiene que asegurar mucho más los partidos. Esto no puede ser así.
0: La pone el Valencia en corto. Devuelve la pared. Pone el centro raso. Despeja Orri. Y sale la Real desde atrás. No lo para el colegiado. ¿Por qué? ¿Por falta en ataque o fuera de juego?
1: Qué golazo de Orri, ¿eh?
0: Qué golazo.
1: Es un golazo.
0: A la escuadra.
1: Es un golazo. A la primera, además. Como viene. Sí, sin control. O sea, te viene el balón y la coges con la pierna derecha y la pones en la escuadra, fuera.
0: Dice un oyente, con toda la razón, sin Mikel Oyarzabal estaríamos vigésimos con menos 63 puntos, 0 goles a favor y 9 millones de goles en contra.
1: Qué importante es la presencia sola de Mikel Oyarzabal, esté o no esté acertado en el campo y para el equipo. O sea, es que...
0: ¿Cuánto llevan en el campo Oyarzabal, Susic y Sergio Gómez?
1: Pues mira, te lo puedo decir ahora mismo.
0: 7 minutos.
1: Han salido en el 57. Estamos en el 65, llevan 8 minutos.
0: Dos goles. En fin, balón para la Real. Ahora es cuando tenemos que poner el audio del asado. Pero claro, el asado ya ha salido por los aires, yo creo que después de los dos goles de la Real. En fin, yo solo pedía una cosa, que era un poco de salsa en la última jornada en casa. Fútbol poco, pero por lo menos va a terminar esto con goles.
1: Sí, Samu, pero lo solemos comentar muchas veces. Esto no es sostenible. O sea, está bien que nos gusta, sobre todo cuando acaba bien, pero joder, por favor, que reflexionen seriamente, que se tomen las decisiones que se tienen que tomar. No podemos vivir esto cada partido. O sea,
0: hombre, es que vamos a repasarlo, pero creo que será como el quinto partido que la Real se pone en 3 en Anoeta y el Real en mínimo 2, ¿eh?
1: Claro, es que no puedes encajar. La cantidad de goles que estás encajando es que es una barbaridad. O sea, yo creo que está muy bien que metamos 3 goles por partido, como estamos metiendo, está muy bien, pero o cerramos la puerta y ya lo decíamos para la final de Copa o...
0: A correr la Real, Orri Óscarsson escorado cerquita del córner, encara a Orri que está con la flechita para arriba, pone el centro raso, busca Marín, corta Tárrega, rechace para Soler, Carlitos, busca el disparo, no,
1: se
0: no
1: prepara,
0: lo buscó.
1: Se prepara el bohemio del gol en el Valencia.
0: Ya, lo que le falta
1: ya
0: a esa película.
1: Falta, ya solo falta que meta Salik, ya, o sea.
0: Aritz pone el centro, o que meta Aritz también, no, ya puestos a pedir. A correr Valencia, bien Marín.
1: Marín es de lo mejor de la Real en el día de hoy. O sea, al final es un obrero del fútbol y son los jugadores que hace falta. Él sí que no se está tomando en bromas este partido.
0: El único.
1: De los pocos jugadores de la Real.
0: Con este resultado, la Real ahora mismo, lo voy a decir, se coloca con 48 puntos. En la clasificación liguera se coloca séptima, a 3 puntos del Celta de Vigo. Pero al ser octavo y ocupar puesto Conference, le está dando ahora mismo puesto europeo al Getafe. Al ser rocambolesco. Y como mete al Athletic, se pone todavía la cosa más graciosa. Marín la peina. Se fue largo, saque de banda. Hay otro cambio también. Tres cambios en Valencia. Uno Ramazzani.
1: Triple, Ramazzani, Thierry Correira.
0: Y falta uno que está saliendo ahora.
1: No, yo creo...
0: Dimitrievski que la pierde. Recupera Soler en tres cuartos de campo. Carlos para Aritz. Aritz Marín. Marín. Vaya croqueta lo que ha inventado Marín. Eso no tiene ni nombre. Oyarzaba el sombrerito. Bueno, bueno, bueno. La Real de Río de Janeiro.
1: Es Pepelu, es Pepelu. Pepelu, Thierry Correira y Ramazzani se preparan en el Valencia. Triple cambio.
0: Sucic. Thierry Correia.
1: Correia, sí.
0: El lateral derecho que me gusta muchísimo.
1: Internacional portugués, pero que salió de una grave lesión y todavía no está.
0: Pues se ha rehecho con el Valencia porque era el mejor jugador cuando el Valencia estaba muy, muy mal. ¡Uy, qué pase de Sucic! A pelear la Marín. ¡Vamos, Marín, la roba! ¡Vamos, Marín, la roba! ¡La roba, la roba! ¡Puede haber tarjeta y puede haber roja!
1: No, porque se iba hacia afuera.
0: ¡Roja!
1: ¡Roja!
0: ¡Tarjeta roja! Le ganó la posición Marín al central del Valencia, creo que es a César Tárrega. Y es roja porque, según el árbitro, tenía el balón controlado y era el último hombre, Sacomert. La roja...
1: A mí me da la sensación que se iba hacia afuera, ¿eh? Pero bueno, bienvenida sea la roja.
0: Yo creo que es muy rigurosa, ¿eh? Porque
1: para,
0: no me parece
1: no
0: que
1: es...
0: se quedaba como último.
1: No, es que para mí, si te das cuenta, Marín en su control se iba hacia afuera, no se iba hacia la portería. Entonces...
0: A ver si le llaman. Bueno, las asistencias tienen que entrar a ayudar a comer. En fin, roja para el Valencia, 70 de juego, Real 3, Valencia 2 en Onda Vasca.
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0: Siguen atendiendo a Comert, que está dolorido. El árbitro hablando con toda la plantilla del Valencia, que siguen protestando a la roja, pero creo que lo tiene muy claro Josu.
1: Bueno, el árbitro lo ha sacado claro desde el principio. Y si no le corrigen desde el VAR, que no tiene pinta de que le van a corregir, el Valencia ganará el partido por ahora con 10 jugadores. Aún así, Corberán mantiene el triple cambio.
0: El Valencia no está salvado con este resultado. Tal y como se están dando los resultados de Primera División, lo acabo de comprobar por línea interna, depende del golaveraje general con el Girona, si quedasen empatados a puntos. Porque tienen el particular empatado, el Valencia está en menos 13 y el Girona en menos 16. O sea, el Valencia va a jugar ahora a no encajar más goles.
1: Y se prepara Sadik también, ¿eh? Cuarto... Cuatro cambios de golpe en el Valencia.
0: O va a jugar a meter uno más, que visto lo visto con los cambios. Bueno, pues cuatro cambios en el Valencia. Y se mantiene la mayoría de resultados en Primera División.
1: Sí, sí, pero no ha salido Comer del terreno de juego, ¿eh?
0: ¿Sí, no?
1: No, todavía no.
0: ¿Dónde está? Ah, está saliendo por la banda.
1: Está saliendo ahora.
0: Porque te imaginas que se queda. Eso ahora va a sonar alguna vez en la historia del fútbol.
1: Sí, yo creo que alguna vez ya ha pasado.
0: Una vez le sacaron, yo he visto la mítica del Barça, que le sacan dos amarillas a un jugador, pero no le sacan la roja. Pero que le sacan roja y se quede por despiste general.
1: Vamos a ver los cambios del Valencia y cómo recompone. Mira, se va Hugo Duro por Sadik.
0: A ver a Noeta, ¿eh?
1: Cambio.
0: Vamos a escuchar a Noeta. Se marcha Hugo Duro, entra Sadik. Y esta es a Noeta. Aplausos y música de viento.
1: Yo creo que hay pitos y pitos y pitos para salir.
0: Hombre, ha habido aplausos, ¿eh? Por aquí alguno aplaudía. Segundo cambio, patrocinado por Alcain. Entra Thierry Correia, me imagino que habrá habido cambio en el lateral diestro.
1: No, se ha ido con el número 23, Ugrinich. Ahora se marcha con el número 18. No, el 18 es el que sale.
0: O están todavía con los cambios de antes. Bueno.
1: Se marcha Luis Rioja y entra Ramazzani. Y falta uno.
0: ¿Y el otro es Javi Guerra? ¿El último que viene aquí corriendo?
1: No, Javi Guerra.
0: No, Javi se queda arriba. Es Diego López.
1: Es Diego López y sale Pepelu.
0: Pues tenemos el cuádruple cambio del Valencia, patrocinado como siempre por Alcain, el lugar donde puedes encontrar de todo material de construcción, hogar, cocinas, baños, ventanas, todo en Alcain. Astigarraga y Ondarribi.
1: A este partido solo le falta que marques a Dick. Vean lo que te digo.
0: Que sea en propia, a poder ser.
1: Sí.
0: A ver la falta a favor de la Real. El Valencia con un jugador menos por la roja Gomert. Falta lateral, muy cerca del pico del área derecho del arco de Dimitrescu. La cuelga Sergio Gómez, segundo palo. Córner. Córner para la Real. Lo provocó muy bien John Martín.
1: Que se acabe así, que esta victoria nos sienta fenomenal y así le damos un poquito de pausa al verano. Dejamos todos de pensar mal, nos vamos con un buen sabor de boca, aunque sea por lo menos a nivel de resultado.
0: Pero aunque meta dos ahora el Valencia, no cambia mi análisis. El que has dicho, no, la sensación sí, pero el análisis frío no debería cambiar.
1: No, no, por supuesto que no.
0: A ver, el centro de la Real viene contra Necito, la cuelga Soler, balón, punto de penalti. Piden penalti, de hecho, pero no parece haber nada. La saca arriba Dimitrescu. A correr Largi Ramazzani. Se frena en seco Sučić, que gana el duelo aéreo. Segunda jugada para Soler. Espaldiña, no le sale bien. A correr Thierry Correia. Tapa Sergio Gómez. La carrera del luso. Y hasta Alex Remiro la pelota. Balón para Alex. Juega por dentro para Igor Zubeldia. 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Recorta Carlos Soler. En el centro del campo a la Real le quedan dos cambios y dos ventanas. Turrillo Martín. Voy a preguntar por Imanol Reformas, pero creo que ya ha aparecido por Anoeta.
1: Imanol siempre aparece cuando tiene que aparecer. Y además, fíjate una cosa, Samu.
0: Puede haber fuera de juego, pero de momento no lo pita. Corre Pablo Marín. Pablo centro raso. Sučić. Gol. Fuera de juego. Había
1: no,
0: fuera de juego.
1: No solo aparece cuando tiene que aparecer, sino que cuando aparece Imanol, aparece el rock and roll.
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0: Claro que sí. Balón para el Valencia, el fuera de juego. Gorka es como Oñati de grande.
1: No, Oñati es el pueblo más grande de Guipúzcoa.
0: Pues eso, pues grande.
1: Ah, exacto. No, no, pero te lo digo de verdad, ¿eh? En metros cuadrados.
0: ¿Más que Oiarzun?
1: Sí. Oñati es el pueblo, creo que es el pueblo más grande de Guipúzcoa. Y si no lo es por metros cuadrados,
0: eso
1: lo
0: te
1: es.
0: A decir. Pensaba que ibas a decir de corazón.
1: Lo es por todo.
0: Juega atrás el Valencia, Dimitrescu. Uy, el control se pone nervioso. Tiene que despejar, roba Pablo Marín. Rechaza, le cae el Logroño. Sigue Pablo para Oyarzabal. 5 sí. Para 5. Le va a pegar Mikel, se resbala. Es un pase para Orri. No me lo creo, la falla Orri.
1: No, era fuera de juego. Era fuera de juego.
0: Fíjate si es bueno Oyarzabal, que se resbala disparando y se convierte en un pase.
1: Pero es muy de Mikel Oyarzabal, ¿eh? O sea, no te creas que al final es la diferencia del que va con todo o el que no. Fíjate. Lo hemos visto en el gol de Pablo Marín o el gol de César Tárrega en el centro de Pablo Marín. Lo estábamos comentando minutos antes. Pablo Marín, el jugador que va con todo, y Mikel Oyarzabal le puede salir o no salir, pero siempre va con todo.
0: Turri, vamos Beñat, vamos amigo. Uy Beñat, uy Beñat. ¿Qué hace Beñat? Se inventa un regate, se va de tres desde el suelo derribado y falta.
1: Le pita mano, la pita un mano a Beñat.
0: Y la han pisado. Y la han pisado.
1: Se prepara cambio en la Real y se prepara Gonzalo Guedes. Yo creo que va a quitar a Pablo Marín.
0: Pues es el único cambio que tiene sentido. Balón para el Valencia. Estamos en el 60 y 70 y...
1: No, quita a Orri.
0: 7. Se marcha Orri Oscarsson. Pues ovación para Orri. Ovación cerrada para el islandés. que termina con gol esta temporada y otra cosa no se puede decir.
1: Bueno, cuando dicen que Orri de titular no marca, pues hoy sí, ¿no? O sea que, aunque las ha tenido claras antes, ¿eh?
0: Pero creo que hay que tener ya claro con este muchacho que esto ya viene en su ADN.
1: Bueno, yo creo que Rino Matarazzo tiene claro que si 9 es Orri Óscarsson, ¿eh? Y en estos últimos partidos, sobre todo después de la Copa, Orri y Mikel Oyarzabal en esa media punta, no sé si la habrá convencido o no, pero por lo menos la prueba ha sido esa.
0: Gonzalo, que sale ante su ex equipo, cambio patrocinado por Alcain, el lugar donde puedes encontrar de todo. 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Zubeldia al corte, se marcha de Sadik. Y Sadik se marcha de él, y Sadik se marcha del campo, y el balón también. Saque de banda, a favor del Valencia. Uy, a punto de regalar al equipo Che. Venga atrás el Valencia Club de Fútbol. Pelotazo a la espalda de la defensa de la Real. Marín que corta, cuidado el rebote, le cae a Javi Guerra, tiene atrás delante. Javi se marcha de uno, Javi se marcha de dos, pase por dentro para Sadik. Viene encimado. Y la Real que intenta salir, hay que recordar que la Real está con uno más. Vamos, Mikel, roba sin falta. Está solo Guedes. Pero Sucic está con un futbolista encima. Taconazo y la regaló Luquita. Balón dividido en la medular.
1: Buen partido de Zubeldia también.
0: Sí, me ha gustado.
1: Sí.
0: ¿Cómo cambia la percepción, Gorka, del partido después de la revolución que hemos tenido, eh?
1: ¿Cómo cambia la percepción del partido cuando ganas?
0: Corre por banda izquierda Jesús Vázquez, la pide Ramazzani dentro del área. Ramazzani controla, recorta, le pega Ramazzani por la zaga. Rebote entre tres. Balón hasta Remiro. Y a jugar Alex con Soler. Soler Turrientes, vaya melón. Hoy Soler ha hecho un partido tétrico.
1: Es que Soler desde la Copa, te lo he dicho antes, no sé si está pensando en el Mundial o en qué está pensando. Desde luego su rendimiento ha bajado enteros. El otro día fue uno de los primeros cambios en Girona también y nos sorprendió porque Rino no le quitaba nunca a Soler.
0: Sergio Gómez hasta Carlos Soler, controla el balón, juega para Zubeldia atrás. El Valencia que intenta presionar con los 10 hombres que tiene en el césped. Juega en banda derecha la Real, Aritz, Elustondo, que de momento no parece que le vaya a cambiar, ¿eh? De momento no parece que le vaya a cambiar. Recupera el Valencia. Juega desde atrás el equipo Che. Balón arriba. El Valencia intentando hacer jugadas de banda izquierda, pero se ha dormido bastante el encuentro. Ramazzani por dentro, Javi Guerra. Javi Guerra que puede disparar. Javi Guerra para Sadik. Sadik se resbala. Un clásico. Y a correr. Sergio Gómez para Gonzalo. Entra Gonzalo. Cabalga el luso. Cambia el juego para Marín. Abierto al borde del área. Vamos, Paulito, invéntate algo. Don Pablo Marín. Vaya croqueta de Pablo. Se le marcha el balón. Y recupera. Enorme Marín. Sin falta.
1: Enorme Marín.
0: Qué bien Marín. Y fuerza el saque de banda.
1: Enorme Marín. Merecidos aplausos para Pablo Marín.
0: Por cierto, me dicen que según están los resultados, el Valencia está salvado, ¿eh? Que debido a los partidos que hay entre medias, no importa lo del Golaveras, ¿eh? Me lo está diciendo ahora un periodista del Valencia, que era el mismo que me comentaba que podía haber ahí algún...
1: Se prepara yo Mikel Aramburu y ahora sí viene la despedida de Aritz Elustondo. Y creo que es merecido, con una victoria, como se merece el de Beasain. Absolutamente, además. El bicampeón de Copa con la Real Sociedad.
0: Hoy repasaba con Imanol Arruti una efeméride, Gorka. El último partido de Mikel Aramburu fue Real Sociedad-Valencia. Jornada 38, 11-12. El último partido del Kaiser de Beasain en casa será un Real Valencia. Veremos si con victoria también. Aquel día ganamos 1-0. Anima.
1: Bueno, primera y cambio en el Valencia, sí. Se va Unai Núñez y sale
0: con el dorsal número 10.
1: Sale con el dorsal número 10, déjame que te lo mire ahora mismo.
0: Y se marcha Aritz. Perdona, Gorka. Nos ponemos en pie. En pie para despedir a Aritz Elustondo, que se marcha llorando de Anoeta, de su Anoeta. Y yo me acuerdo, Aritz, de aquella tarde en Riazor, cantando la Champions. Tú celebrabas con los éxitos de la Real desde la grada. y 13 años después la grada ha celebrado contigo tantos y tantos éxitos, Aritz. Tú eres Real Sociedad, Aritz. Tú eres este club. Tú eres todo lo que queremos ser. Zorionak, Aritz. ¿Qué legado dejas? ¿Qué capitán? ¿Y qué sueño cumpliste? Y de tu mano cumplimos todos. Zorionak, Aritz.
1: Qué ejemplo. Siempre, siempre profesional. Siempre Txuriurdin. Un ejemplo. Yo, fíjate, tengo un recuerdo importante del día o de la semana que falleció el padre de Aritz y había partido, y del comportamiento que tuvo, del rendimiento que tuvo y de cómo la primera vez que marcó un gol se lo dedicó a su aitá. Qué orgullo ver estos jugadores así que hayan tenido 11 temporadas en la primera plantilla de la Sociedad. Merecita, benetan.
0: Falta en ataque de la Real. Pues quedan 8. 3-2 gana la Real en el Anoeta. Con remontada incluida de ambos equipos. Guedes. Se la regala a ese equipo. Patapón para arriba. Cuidado que nos pillan la espalda la defensa. Corre Thierry Correia, también Sadik. Thierry que va a poner el centro raso para Ramazzani. Media luna. Golpea a Ramazzani y fuera.
1: Madre mía.
0: Por encima del larguero. Gorka, no vamos a estar tranquilos ya ni en la playa. O sea.
1: Sí, cuando se acabe. Cuando se acabe, que es lo que queda ya. Pero esta victoria a mí me sienta muy bien. La verdad, a mí es que cada vez que gana la Real me sienta fenomenal.
0: Balón para la Real en saque de puerta. Vaya abrazo, se ha llegado del banquillo, ¿eh?
1: No, porque ¿sabes qué pasa? Que independiente, como lo dijo Mikel Oyarzabal, ¿no? Los vestuarios sí que valoran a los jugadores como Aritz. Y estoy seguro que dentro del vestuario de la Real, Aritz es un capitán, es un referente.
0: Balón en la banda, a favor del Valencia y amarilla para Beñat Torrientes. Bueno, pues actualizamos marcadores. Ahora mismo, Sánchez Pizjuán, Sevilla 0, Real Madrid 1, Oviedo 0, Alavés 1, Osasuna 1, Español 2, Rayo 2, Villarreal 0, en Anoeta el Real 3, Valencia 2, Elche 1, Getafe 0. Cuidado, ataca el Valencia, pase por dentro, Javi. Trapa Remiro, no. Segunda jugada, Thierry Correia la salva, menos mal. ¿Para dónde Remiro? Al mano a mano de Javi Guerra. Vaya ocasión.
1: Otra. Es que llevamos el disparo de Ramazzani, la ocasión ahora de Javi Guerra. Un Umar Sadik que está como loco por marcar.
0: Levante 1, Mallorca 0. Elche 1, Getafe 0. Atlético 1, Girona 0. Y Athletic 1, Celta 1. Así está mismo la primera división.
1: Madre mía.
0: En descenso estarían Oviedo, colista, 29 puntos. Mallorca, decimonoveno, 39. Girona, decimoctavo, 40. Elche, decimoséptimo, 42. Osasuna, decimosexto, 42. Levante, decimoquinto, 42. Alavés, decimocuarto, 43. Sevilla, decimotercero, 43.
1: Y el Alavés estaría salvado, ¿eh? No, ojo, no sé cómo lo tiene contra el Girona.
0: Bueno, hay que repasar. ¡Uy, que la roba la Real en el área! ¡Vamos, Suchi! ¡Vamos, Luca! ¡Recorta! ¡Oh! ¡Se la roba en el área pequeña! ¡Se la roba César Tarrega! A ver si queda algún gol más en el Circo del Sol que está haciendo este partido hoy.
1: Vaya última jornada, Girona-Elche. Girona con 40 y Elche con 42, ¿eh?
0: ¡Buah, la final! En la final del destello. Aprieta Zabal. Estamos en el 87. Se la roba, no consigue hacerlo. El capitán Ramazzani ayudando en defensa a la Real, que encierra al Valencia. Cerquita de su propio córner, Zubeldia. Amarilla de Igor por abrazar cuando ya se da la vuelta Pepelu. Y a jugar, dice el árbitro.
1: Entonces,
0: hay que repasar
1: No. Yo creo que el Alavés estaría salvado, ¿eh? Porque es Girona-Elche. Y si gana el Girona, se pone con 43 y el Elche bajaría con 42. O sea, va a estar. Lo que pasa es que no es el Mallorca como lo tiene también, que tiene 39.
0: Te lo digo ahora, Te lo digo ahora. Balón para el Valencia. Va a robar falta sobre Sadik. Bueno, esto ya no me gusta. Que aplauda a Noeta una falta sobre Omar Sadik por la broma. Falta de John Martín. Falta de John Martín. Pues según lo que tengo aquí, claro, pero esto no está actualizado. A ver si lo encuentro actualizado. Menos mal que yo estas cábalas es que he venido casi sin estudiarme.

0: yo si fuese el Valencia, vamos, yo me volcaría arriba. Es que hay que meter como sea. La pone en punto de penalti, remate. Mira, por hablar. Gol del Valencia. ¡Hala!
1: O Bruxo da Mara. Es que madre mía.
0: No tiene nombre lo que acaba de pasar.
1: Es que lo tuyo. Es que madre mía.
0: Gol de
1: Guido.
0: Gol de cabeza de Guido Rodríguez. Centra al punto de penalti. ¿Cuántas veces nos han empatado a tres en el 90 este año?
1: Bueno, y de córner, ¿eh? Otra vez de córner.
0: Contra el Oviedo fue de córner. En fin, se duerme la zaga. Hay que recordar que llevamos 20 minutos con uno más. Y el Valencia, pues si tenía alguna opción de no bajar, pues ahora lo certifica.
1: Yo creo que este es el cierre a la temporada que saca todas las virtudes
0: totalmente,
1: de la Real y todas las
0: totalmente
1: vergüenzas de la Real. Todas.
0: O totalmente.
1: Sea, absolutamente. Acabar con este gol en el 89 de córner, ellos con uno menos. Eres incapaz de defender un 3-2 con uno más. Incapaz.
0: Es increíble.
1: 8 minutos.
0: Pues 8 de añadido, amigos. Pues a por el 4-3. ¡Hala! Queremos. ¡Ay, pero qué hace Suchis! Vaya pase le ha metido a Remiro, que estaba fuera de la portería. Bueno, eso sí, no sé si ha pasado nunca. Meterse un gol en propia de saque. Bueno, pues 3-3. 3-3. Recordemos que esta temporada ha habido un 3-3 contra el Oviedo. Un 3-3 contra el Alavés. Un 3-3 contra el Rayo Vallecano. Podemos tener el 4-3-3. Buah. En fin. Es que, pues mira.
1: Reflejo de la temporada.
0: Pero sí. Gorka, decíamos antes, ¿no? Si la realmente el cuarto no puede tapar el análisis de antes, pues si mete el Valencia tampoco.
1: Tampoco. No. Es que está igual, exactamente.
0: Y es mal, incluso lo refuerza. Es que refuerza el análisis. O sea, es un cachondeo la defensa de la Real. Un cachondeo. Es un cachondeo. Vamos a mirar exactamente ahora mismo cuántos goles ha encajado la Real esta temporada.
1: Pues 58.
0: 58 goles. Por cierto, ha habido gol en el Ciutat de Valencia, 2-0 Levante.
1: Bueno, Levante que con este gol yo no te voy a... No está salvado, pero...
0: Pero casi, casi.
1: Fíjate, tres victorias seguidas en los tres últimos partidos del Levante.
0: Soler para Suchic, ya está desmarcado Guedes mano a mano.
1: Vamos,
0: ahí va Gonzalo, dentro del área. Pase para aquí, pero Turri, ¿qué hace Gonzalo?
1: Yo creo que Gonzalo se ha pensado que era Orri, porque la ha visto con el pelo rubio. Ahí la ha metido un...
0: Suchic con Soler. Madre. Soler se frena.
1: La tenía que haber terminado él.
0: Luca para Sergio, centro raso. Que tenemos uno más, amigos. Que tenemos uno más. Un jugador más. Y esto
1: está,
0: es un
1: tío. Está Pablo Marín lesionado.
0: Guedes aguanta la pelota, Gonzalo. Sigue Gonzalo con el balón, la perdió. Gonzalo la perdió. Y a la contra el Valencia. Bueno,
1: cuidado, que estamos
0: bueno,
1: uno menos.
0: Bueno, que viene el lobo. Centro a Sadik, remate de Umar Remiro. A las manos del portero. Otra cosa no sé, pero impredecible este equipo, es un cuarto, ¿eh? La cambia Suchic, a correr Oyarzabal, no hay fuera de juego. Controla Mikel, se va hasta el córner, pero la aguanta. Espera que lleguen sus amigos. Sigue Oyarzabal, continúa con el esférico, encuentra quien a Aramburu. Aramburu devuelve para el capitán Mikel. Se frena al borde del área. Qué bueno el cambio de juego a Soler, la leyó Thierry Correia. Bueno, y se rompió
1: Soler
0: esto.
1: Soler se queda, madre mía.
0: Y se rompió esto. 2-4. Correia, no. Al otro lado Ramazzani. Centro por dentro para
1: cuidado.
0: Javi. Va a disparar Guerra. Amaga. Sigue. Dispara
1: y
0: Javi.
1: Ganan.
0: Y el cuarto del
1: y nos
0: Valencia.
1: Ganan.
0: Y el cuarto del Valencia.
1: Y nos ganan.
0: Increíble. 3-4 gol del Valencia. Qué imagen de final de partido. Bueno, vaya partido en general. Remontada. Y remontada. Y después remontada. Y la imagen que deja la Real es triste. Fíjate, todo el estadio abandonando. Esto es un sin vivir,
1: 3-4, 3-4, es que no estaba acabado. Que no está, ¿sabes qué pasa? Que decíamos que siempre que acabe bien está bien el rock and roll, pero es que no puedes encajar 4 goles en tu casa. No puedes defender peor. Fíjate, desde el centro, que era malo,

0: Dicho, Soler se queda, el equipo se rompe por dentro. Es que ¿dónde estaba? Es que no tenemos, no voy a echar la culpa a la defensa solo, no había centro del campo. Fíjate qué jugada ha hecho Javi Guerra. Qué fácil se ha ido de todos, no tenía nadie. Es que es un despropósito, como equipo es un despropósito.
1: Aquí sí que se les puede decir a estos jugadores que están de vacaciones. Hoy están de vacaciones. Y ya está, y volvemos al análisis del principio. ¿Es comprensible? Bueno, hasta cierto punto. Ahora, cuando le quitas la tensión a un equipo de fútbol de élite, las costuras se quedan a la vista y este equipo tiene un descosido. Bueno, espérate, que viene a por el quinto, que nos ha remontado el Valencia con uno menos. Sadik para Ramazzani. Ramazzani que corre, borde del área, recorta Largi, bien Aramoro. Le pisó el balón cuando se quedaba ya en el punto de penalti solo para meterla. Es que es increíble, este partido es surrealista. Y llevamos ya demasiado surrealismo. Bueno, por favor. Cañete de Javi Guerra a Aramoro.
0: Sí, bueno, este partido sigue siendo la imagen de esta temporada de la Real. Así de claro, lo que pasa es que nos alegramos cuando acaba bien, pero no siempre te va a acabar bien. Entonces, los partidos hay que controlarlos mucho más. O sea, esto no puede ser, esto es una locura absoluta. Es una locura.
1: Y repito, la Real tiene 45 puntos. Entre la temporada pasada y esta hacemos exactos 101, ¿eh? No, 91. 91 puntos entre la pasada temporada y esta. Es que no llegamos a media de... Estamos haciendo media de 11º, 12º puesto en Liga. 2 años seguidos. En fin, el Valencia se va a tomar su tiempo para sacar la falta. Quedan 2-15, 3-4, gana el Valencia. Pepelu para Ramazzani. Ramazzani hasta el corre, robó Guedes. Y a banda. Aquí se va a acabar esto, ¿eh? No le queda mucha gaita.
0: Bueno, me quedan 2 minutos. Pero fíjate cómo hemos tirado un partido que ganábamos 3-2 con uno más, Samu. Ganábamos 3-2 con uno más.
1: La pone el Valencia ya en juego. Cuidado, borde del área, Pepelu. Sadik solo, menos mal, porque Sadik estaba para remachar. Sadik estaba para remachar. La pone arriba Remiro. Al salto Marín. Se queda a media altura la pelota. Sergio Gómez. Sergio con el balón conduce. Juega para Carlos Soler. Solo está Oyarzabal de extremo derecho. Controla Mikel. Mikel para Aramuru. Borde del área. Venga por el 4-4. Vamos, Mikel. Mikel escorado. Mikel centro. La tapa al Valencia. Y a correr Sadik. Bien, John Martín. Le derriba a John Martín y se puede hacer daño. No, se levantan los dos. Zubelia. Queda 1 minuto exacto. Guedes encara a Gonzalo. Venga, que puede armar disparo. Tiene a 3 delante. Guedes para Aramuru. Hola, se la acomoda, la centra. Segundo palo. Ahí va Sergio. No, entró con miedo Sergio. Entró con miedo y con medio. Y con medio miedo. Y a puerta. Y esto se va a acabar aquí. Esto se va a acabar aquí.
0: Madre mía.
1: A mí me deja muy mal sabor de boca esto. Muy mal sabor de boca. No sé. O sea, además ver a Noeta, estamos hablando de que acabamos de ser campeones de un año extraordinario en lo copero.
0: Y fíjate,
1: pero cómo, la liga es muy mala.
0: Y fíjate cómo está Noeta hoy, ¿eh? O sea, es que...
1: Es normal. Es normal. Es normal. Es normal. Y el análisis que hay que hacer es que la temporada en fútbol no es buena. En éxito deportivo sí, pero en fútbol no es buena. Casi ha encajado más de un gol y medio por partido. Un gol y medio por partido. En fin, llegamos ya al 98. Banda para el Valencia.
0: Esto se ha acabado.
1: Está el pescado vendido. Ahora hay pospartido en Onda Vasca. Y con ganas de que, fijaros, si decíamos antes, tenemos ganas de que llegue al final. Pues por fin nos van a dar el regalo después de haber visto 7 goles hoy en Anoeta. En un partido que no se puede definir. Despeja el Valencia, pues va a dejar una. Saque de banda. Venga, Aramuru, ponla arriba. Está solo Oyarzabal. Lo encuentra. Oyarzabal, por amor de Dios. Hace ucha Oyarzabal. Y hasta aquí.
0: Ah, la ha pitado mano.
1: Pues ya, una ucha.
0: Sí.
1: pues el Valencia, que va a continuar un año más en primera división, por la puerta grande, ganando en Anoeta. Acaba de fallar el Girona mano a mano. Increíble. Y aquí se va a acabar. Y aquí se va a dar por sentenciada la temporada en casa, con la peor imagen posible, encajando cuatro tantos por el Valencia. Y se acabó. 3-4 gana el Valencia. Enhorabuena, Ches. Postpartido en Onda Vasca. 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
1: Derrota en Anoeta para cerrar la temporada en casa, 3-4, partido que ha pasado por todas las fases, en general infumable, así como titular, pero que se desató en la segunda parte con los cambios de la Real, cuando iba palmando 1-2, le dio la vuelta, nos ilusionó a todos, parecía dejar una buena despedida de esta temporada que no vamos a olvidar nunca. Y cuando ya todo estaba de cara, con el Valencia con uno menos, ganando 3-2, con Guedes, con Oyarzabal, con Sučić, con Sergio Gómez en el campo, nos fuimos de la tierra a otro plano astral y el Valencia en dos minutos nos dio la vuelta al marcador, 3-4. Gorka, le decías antes, reflejo de lo que ha sido esta temporada.
0: Sí, fíjate, absolutamente, tres tiros de la Real a puerta, tres goles. Pero es que no podemos encajar goles cada partido. O sea, hemos encajado cuatro goles en casa. Un equipo que no es consistente. Y a partir de aquí, pues está claro que la temporada, por el título y por la clasificación europea, es muy buena. Pero si analizamos al detalle, pues hay muchísimas, muchísimas cosas que mejorar absolutamente. Es decir, todo el sistema defensivo de la Real se tiene que mejorar. Las acciones a balón parado de la Real, Samu, el otro día cuando marcó John Martín en Girona, era una alegría, pero hoy hemos vuelto a encajar otra vez a balón parado y yo creo que ese es un punto muy débil de nuestro equipo, que no se ha corregido, que se ha mejorado en algunas facetas, sí, pero que no se ha terminado de corregir. Para corregirlo, posiblemente, ¿hace falta traer jugadores de otro perfil? Pues si el diagnóstico está claro, que se tomen las decisiones que se tienen que tomar. Una está la de Aritz, que ahora se está dirigiendo hacia la grada de Zabaleta. Otra puede ser la de Allen, otra puede ser la de otros jugadores que no han tenido minutos, llámese Zakarian, llámese... jugadores que desde luego no han aportado a la Real, ¿no? Pero creo que hay mucho que analizar, creo que hay mucho que debatir, creo que hay, bueno, fíjate que Gutariko bat,
1: Eskerrik asko.
0: Qué bonita la pancarta del fondo de Zabaleta para Aritz, y qué pena que un jugador como Aritz se tenga que ir en el último partido con este sinsabor, ¿no? Con este mal gusto que nos llevamos todos. Qué pena, de verdad. Yo creo que se merecía un final diferente.
1: Pues el final es el que es. La Real no ha hecho un nada buen partido. Evidentemente Aritz se merece todo y más, y creo que lo está recibiendo ahora. No sé si ha cogido el micrófono incluso para hablar un poco. En fin,
0: es que no hay nada nuevo que decir, Samu. Es que este es el mismo análisis que podíamos haber hecho.
1: Es a donde quiero que llegar.
0: En Girona, después de la final de Copa, todos los análisis son exactamente los mismos. No hay más, ¿eh?
1: Si con estos análisis no se actúa en verano,
0: wow,
1: el error es... Por eso digo que yo tengo una confianza en verano muy grande y estoy tranquilo, porque creo que es tan evidente dónde falla la Real, que creo que el plan de trabajo y la dirección no puede ser más clara. Ahora, pongo la coletilla para poner el cohete en la zona baja, para que no se falle. La diferencia entre los que van a bajar a segunda división y los que van a ir a Europa este año es de 2 victorias, ¿eh? No es de 10 puntos, no es de 15, no hay mucho... No. O sea, la diferencia, la línea es muy delgada, muy delgada. ¿Qué quiere decir? Que este año, con un par de partidos malos más, hoy estábamos acojonados. El trabajo es claro, la premisa también. No estamos lejos de ser un gran equipo, no estamos lejos de ser una castaña epopélica. Bueno, ese es mi aviso.
0: Sí, y lo que ha demostrado este equipo es que si no juega al 100%, es una castaña, como dice Samu. O sea, el equipo se ha desinflado después de la consecución. Puede ser humano, puede ser entendible, puede ser todas las cosas que queramos decir, absolutamente, pero te viene a demostrar una vez más que si este equipo no va al 100%, es un equipo del montón de abajo. Así de claro, no hay más, no hay tanta diferencia. Tú lo estás diciendo, la línea es extremadamente fina y no podemos cometer los errores que estamos cometiendo. Y yo creo que hay mucho más para analizar, porque no puedes encajar 4 goles por partido. No te puede meter 3 el Alavés, no te puede meter 3 el Oviedo, no te puede meter 4 el Valencia. No te pueden meter eso en tu campo. El equipo, yo qué sé, el otro día te hacía el comentario y la comparativa con Sergio Francisco. El equipo tácticamente se rompe, y lo hemos visto hoy en la jugada. Fíjate, tú has dicho buen pase y la han cortado, y qué pasa, que el jugador que estaba tirando el desmarque era Carlos Soler y se ha quedado allí. Entonces por dentro nos han roto absolutamente. Entonces, ¿sabes qué pasa? Que no es una vez, ni dos, ni tres, ni cuatro, es que son muchas veces. Y ojo, como le he escuchado más de una vez a David Muñoz en la tertulia, y creo que tiene toda la razón, eso es trabajo del entrenador, eso es de base de fútbol. O sea, no ves a equipos que se rompen así en otras categorías. Entonces, me deja dudas, que yo espero que este verano se disipen, porque la Real se rompe, se parte como equipo. Y está bien que cuando el rock and roll cae a tu favor nos gusta a todos, pero espero que esto se solucione y que el equipo tenga más equilibrio, porque el fútbol al final es un juego de equilibrio. Si no tienes equilibrio, ves estas locuras. Y claro, cuando acaba bien a todos nos gusta, pero cuando acaba como hoy...
1: Le llevan haciendo un par de minutos un homenaje histórico a Unai Marrero.
0: Ah, Aritz Elustondo.
1: Unai Marrero.
0: Ah, también.
1: Está ahí con Aritz.
0: Ah, vale.
1: Ha ido a recibir, me imagino, que alguna chapela por parte de Bulsada por lo de la Copa. Yo creo que también están aprovechando para despedir a los héroes de la Cartuja, porque ya no les van a volver a ver hasta la temporada que viene, y están cantando aquello de pulpo para cenar. Bueno, también como nos vamos a despedir ya de Anoeta esta temporada y de esta cabina 11, este año es inenarrable. O sea, es el año que más hemos tocado el cielo, hemos tocado el suelo, hemos emocionante hasta decir basta para bien y para mal. Ni un solo partido nos ha dejado indiferentes. Ni un solo partido. Ah. Ahora, claro, es que venimos del control máximo de Imanol y esto ha sido el descontrol máximo. Esa es la hemos pasado de uno... Bueno, bueno. Ah, ese es Bulsada. Les han dado el micrófono. Le están dando ahí a Aritz Elustondo el... Hemen dago Bultzada, zurekin batera. Lo dicho, que el reflejo de esto es que me voy a repetir lo que has dicho antes. Hemos dicho esto las últimas seis semanas. Que si le quita la tensión a este equipo, le sacas todo el cajón de desgracias. Es que poco más se puede decir. O sea, es que vuelves 60 goles, Gorka, en contra, ¿eh? 60.
0: Es que es terrible.
1: 60. Y falta la última jornada.
0: Ana, es que es absolutamente terrible. Entonces... es una temporada extraordinaria porque nos salva un título de Copa maravilloso encima con nuestro público, con nuestra gente, con una invasión churiurdín y que hemos vivido, Samu, pues un momento absolutamente glorioso, pero no nos tiene que cegar de lo que ha sido una temporada en la que se cometieron errores desde el principio en la configuración de la plantilla, para mí en la elección del entrenador, que luego se pudo subsanar, pero a medias, porque la plantilla estaba hecha y porque luego vamos a ver si, como algunos dicen, hemos acertado con Rino o no, ¿no? Porque ahora va a tener la oportunidad de hacer su plantilla, de hacer su planteamiento para el futuro. Este equipo tiene mucha mejora, independientemente de que hayamos ganado la Copa. Tiene mucha mejora. Porque tiene mucho trabajo por delante, tiene muchas áreas que mejorar y ojalá que acierten, Samu. Lo estamos diciendo, llevamos semanas diciendo lo mismo, que acierten y que acierten. Porque creo que el diagnóstico es muy claro, con 60 goles en contra, con el daño que nos han hecho en las jugadas a balón parado, con lo poco que hemos hecho nosotros, con lo poco que han aportado algunos fichajes y algunos jugadores, pues es el momento de tomar decisiones y de acertar, es lo único que pedimos. Nos vamos a quedar y dentro de 5 años no nos acordaremos de que la temporada ha sido mala, porque nos acordaremos solo de la Copa, pero yo creo que ya hay que empezar a pensar en la próxima, claramente.
1: Y sobre todo teniendo claro que el techo de este equipo es muy alto, pero el suelo es muy bajo. Y con esto y un bizcocho cerramos la temporada en casa. Nos queda una última jornada en Barcelona, donde ahí sí daremos carpetazo final a esta 25-26 que no olvidaremos jamás, Gorka Celaya. La próxima vez que vengamos aquí esto será distinto.
0: Y espero que sea distinto también lo del césped.
1: En el césped, ojalá sea así. Eskerrik asko, Gorka.
0: Eskerrik asko.
1: Eskerrik asko, Dano, hoy Onda Vasca Entzuteagatik. Gracias por acompañarnos una tarde más, una temporada más en Onda Vasca con la Real aquí en Anoeta. Como digo, falta el último fuera. Pero mañana 1:05 en la movida deportiva analizamos todo porque... La información sigue, el deporte sigue, la Real sigue, Onda Vasca sigue. Agur, Ondo Izan, Biararte.

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1: Uno de los discos más exitosos de los irlandeses de Cranberries fue Everybody Else Is Doing It, So Why Can't We? Lo lanzaron en 1993 con temas para el recuerdo como este maravilloso Ode to My Family.

Sin duda, Lou Reed ha sido una de las figuras musicales más influyentes, no solamente en la música, también en la cultura pop de todo el planeta, desde la década de los 60, momento en el que irrumpió en el panorama musical con su propuesta alternativa. En su discografía figuran grandes canciones como esta que escuchamos, Sweet Jane.

Hay muchas teorías en torno al origen de esta canción. Hay quienes aseguran que está dirigida a la esposa de David Bowie, Angela, pero también hay quienes dicen que esta canción hace referencia a la actriz Angie Dickinson. En cualquier caso, Angie es todo un clásico en la discografía de los Rolling Stones.

siempre han tratado de abordar temas muy controvertidos y profundos en sus canciones, y en esta en concreto los irlandeses U2 hablan de derechos humanos y la utilizan de hecho cuando participan en eventos benéficos. Es todo un clásico de U2 One.

Justo antes de editar el disco al que dio título esta canción, Ultravox habían cambiado de guitarrista. Mitch Ure, que sustituyó al que también había sido cantante original, John Fox. Así es como llegó en 1980 este éxito, Viena.

Bruce Springsteen es un hombre que levanta la admiración de quienes asisten a sus conciertos incombustible y todavía a día de hoy sigue triunfando sobre los escenarios, igual que lo hacía en el año 1984 en uno de los mejores momentos de su carrera, año en el que publicaba Born in the USA, el disco al que dio título esta canción y que además se llevó un premio Grammy por el disco del año.

pasado por grandes agrupaciones que han tenido un papel muy destacado en la historia de la música, como The Yardbirds o también Cream. El caso es que Eric Clapton a día de hoy sigue siendo uno de los grandes guitarristas de todos los tiempos, y esta es una de las canciones con más sentimiento que recordamos de su discografía, Tears in Heaven.

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1: La canción está inspirada en los incidentes del que se llamó Domingo Sangriento, que tuvo lugar en 1972 y que se saldó con la muerte de 14 personas. Unos años después, en el 83, los irlandeses U2 hicieron un homenaje a toda esa gente en su disco War con esta canción, Sunday Bloody Sunday.

En 1972 vio la luz el álbum al que dio título esta canción, Rocky Mountain High, que fue uno de los más exitosos en la carrera musical de este artista John Denver, en cuya portada aparecía él mismo en Río Grande Trail, en Aspen, Colorado. Su éxito es Rocky Mountain High. Consiguieron 17 discos de platino, ¿eh?, con el disco que se llamaba igual que ellos y que publicaron en 1976, Boston. Y de hecho, esta canción es también una de las 500 mejores canciones de todos los tiempos, según la revista Rolling Stone, More Than a Feeling.

Este grupo fue uno de los referentes del rock psicodélico de la década de los 60, junto con otros como Grateful Dead o Pink Floyd. Son The Doors. Con ellos recordamos Light My Fire.

Y aunque ya hace muchos años que Led Zeppelin disolvieron esta banda, lo cierto es que el grupo británico sigue siendo un referente del rock a nivel internacional. Y esta es una de sus canciones clave, Kashmir.

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1: Hay distintas versiones de esta canción, entre las que se incluye, por ejemplo, la que hicieron los británicos Oasis en 1995, o la de Quiet Riot, pero la versión original es la que escuchamos hoy aquí, la de Slade, Come on, Feel the Noise.

que el rock es lo que predomina en las canciones de Robert Palmer, la verdad es que se atrevió con otros estilos como el funk, el blues o el jazz. Aquí tenemos uno de los temas de éxito de este artista. Con él viajamos hasta 1985 para escuchar Addicted to Love, una canción que además fue premiada con el Grammy a la canción del año.

El grupo británico de Common Arts fue experto en versionar grandes éxitos de otros artistas, como este de The Jackson 5, Never Can Say Goodbye, que se convirtió de hecho en uno de los mayores éxitos de la banda de Jimmy Somerville.

Como dato anecdótico, en la biografía de Mark Knopfler nos encontramos que, además de músico, también ha trabajado como periodista y fue profesor en la universidad. Al margen de los Dire Straits, también se forjó una carrera en solitario que dio inicio precisamente con el disco Golden Heart, que vio la luz en 1996 y en el que se incluyó esta canción, Darling Pretty.

Solo una semana después de su lanzamiento, el disco al que dio título esta canción había vendido 100.000 copias. Ellos son Fito y Fitipaldis y la canción Por la boca vive el pez.

aunque en sus inicios esta banda se llamó Loud Fast Rules. Después de varios años cambiaron su puesta en escena y también su formación y empezaron a actuar como Soul Asylum. En el año 1983 se llevaron el premio Grammy a la mejor canción rock precisamente por este tema, Runaway Train.

Han sido unos cuantos los artistas y grupos que han versionado esta canción, por ejemplo, Fergie de los Black Eyed Peas para la banda sonora de la peli Shrek 3 y también Alice in Chains, pero esta es la versión original con Heart y se llama Barracuda.

Han pasado 3 años desde el lanzamiento de esta canción y sigue siendo una de las canciones más escuchadas de toda la discografía del británico Ed Sheeran. Perfect.

Han publicado 25 discos en sus más de 40 años de trayectoria musical y han destacado por su fuerte activismo social y el compromiso que han mostrado en todas sus canciones. Esta es una de las más conocidas de V40, Higher Ground.

Sonido absolutamente ochentero, incluido además en uno de los discos más destacados de Phil Collins en solitario, No Jacket Required. Es su clásico Su Studio.

Duran Duran fue posiblemente el grupo que mejor supo retratar el espíritu New Romantic de aquellos años 80, y también en sus canciones nos encontramos con elementos de New Wave, de synth pop y de funk. Y aquí tenemos una de sus grandes canciones, fue el tema que presentaron como séptimo sencillo en su trayectoria musical, perteneció a su álbum de título Duran Duran, Ordinary World.

Es el genuino rock and roll que siempre nos han presentado los británicos Status Quo, con toda esa elegancia y, por supuesto, con mucha energía positiva. What You're Proposing, viajamos hasta 1980 con Status Quo.

Este es uno de los éxitos más recientes de Bryan Adams. El canadiense publicaba el disco al que dio título esta canción en 2019 y contó con la participación de Ed Sheeran, que escribió junto a él esta canción. El disco fue producido por el propio rockero canadiense y aquí tenemos este Shine a Light.

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